0: cuerpo está soportando haciendo una actividad determinada. Pues, por ejemplo, en vuestro caso, jugar un partido de fútbol o hacer un entrenamiento o cualquier otra actividad.
1: ¿Cómo nos pueden beneficiar a un equipo?
0: La verdad es que el uso de estas nuevas tecnologías y de los wearables trae un buen beneficio, y no solo al equipo, sino, por ejemplo, nosotros también aquí en el hospital beneficia mucho, en el sentido de que nosotros podemos personalizar diferentes estrategias, bien sean estrategias de prevención o incluso tratamientos, en función de cada niño, porque no hay dos niños iguales. Entonces, esto, por ejemplo, desde un punto de vista de equipo, permite personalizar, pues ver los grados de esfuerzo que cada uno está cometiendo y a lo mejor pues ajustar las alineaciones en función de si un niño ha descansado más o ha descansado menos, o está o ese día ha entrenado peor o ha entrenado mejor, etcétera. Nosotros eso pues nos permite desarrollar estrategias en nuestro campo para que el grado de adherencia de los niños tanto a las estrategias de prevención como a las de tratamiento pues sean mayores.
2: Y la última pregunta, Pau.
3: Hola, ¿cómo nos van a ayudar en el futuro las nuevas tecnologías?
0: Sí, pues estas nuevas tecnologías han venido para quedarse. Cada vez estos avances, tanto en el sector de las comunicaciones como en los textiles, incluso en el desarrollo de los nuevos sensores, lo que han hecho es que estos wearables sean una realidad y que cada vez sean más asequibles económicamente. Indudablemente su aplicación en el campo de la salud, sobre todo con el objetivo, como ya he dicho antes, de personalizar diferentes estrategias en el campo de la obesidad para prevenir y tratarla, pues es sin duda un signo que hay que valorar como de calidad, porque al final el paciente es personalizado, cada uno en función de sus de su fisonomía, por decirlo de algún modo, y no todos como si fueran todos iguales.
2: Pues Pau Redón, yo creo que ha quedat suficientemente clar que les noves tecnologies, ahí on tu estàs treballant com a enginyer en la unitat de pediatria de l'Hospital General, també ajuden a combatre la obesitat infantil.
0: Sin duda, sin duda.
2: Pues gràcies Pau i continuarem parlant.
0: Muchas gracias a vosotros.
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2: vamos,
1: gol, gol, gol, gol, gol, Sadique, Sadique, Sadique, el del empat, gol, el gol del València, el gol del empat, el gol de Sadique, ahí estaba, para empatar el partit, el davanter del València que torna a marcar, Sadiq Umar, en esa pilota y penchada de Islaria, ahí estaba Sadiq Umar para marcar de acá, para empatar el partit, así en Somois.
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7: Borixe Baló, fica't ahí entre línies.
8: Opa! López. Penalti! Aunque haya, aunque haya tocado el balón, pero es penal.
9: Se lleva por delante, ¿no?
8: Es penalti.
9: Indica córner de momento Alberto Barrojas, pero yo creo
8: ¿pero
9: que...
8: ¿Pero qué córner? Pero si no toca el balón, el portero.
9: Se lleva por delante a Diego López.
8: Venga, hombre.
9: O Bono.
8: Es penal. Pero hay que ir 10 a protestar, no 2. Hay que ir 10.
9: Diego que de momento está tendido sobre el terreno de juego en el interior del área.
8: Hay que apretarle, hay que apretarle.
9: Alberola que pide calma.
8: Ah, este es un pasota, pero de mucho cuidado. Vamos, joder, que si lo arrastra.
7: O la agarra al Mench, o al Mench. Si no la arrastra, la agarra. Si no la arrastra, que la agarra, cree.
9: O Bueno, lo que desde luego no hace parece ser es tocar balón, ¿no?
8: Venga,
9: no,
8: el par, por favor. Venga. ¿Has visto actitud más pasota que la de este árbitro alguna vez? Hay que apretarle, claro, hay que ir, 14, que le están protegiendo los del Alavés, hay que ir a protestarle.
7: Yo creo que la agarra, yo creo que Bueno la agarra. Yo creo que la agarra.
8: Mira, mira, mira, mira, mira el gesto, mira el gesto.
7: A Diego López. Están revisando, ¿no, Víctor?
9: Sí, sí, está Alberto Las Rojas pidiendo calma.
7: Están revisando la jugada, tienen que estar revisando la jugada.
9: el VAR está revisando porque si no Alberola hubiera autorizado ya el saque de esquina para el equipo. Claro, lo están revisando.
8: Ah, si no te van a matar, hombre, no te van a comer.
9: Diego, mientras tanto, viene aquí a la banda para recibir asistencias porque no ha autorizado la entrada de las asistencias médicas. Alberola Rojas, yo creo que le siguen diciendo que calma porque estarán revisando diferentes tomas de la acción.
7: Pero a mí una toma, bueno, agarra, es la agarra a Diego López. Yo creo que la agarra.
9: Protesta Mestalla. Sí, y mira, se va a ir al VAR, ¿eh? Se va al VAR Alberola Rojas.
8: Sí, pero ahora falta lo que decida él. Ahora falta lo que decida él. Lo que está claro es que Diego toca el balón, salva la presencia del portero, pero el portero es el que le arrasa al jugador.
9: El cuarto árbitro que le pide calma, Rubén Baraja, está ante el monitor, Alberola Rojas.
7: Yo creo que hay más jugada que la agarra, pero bueno.
9: Está ahí observando la imagen.
7: Pues ahí está.
9: Recordemos, en el VAR, en el día de hoy, está Cordero Vega.
7: Ahí está Alberola Rojas.
9: Están poniendo la imagen repetida en videomarcadores.
8: Es que lo arrasa, lo iba por delante.
9: Vamos a ver la decisión que toma Alberola Rojas. Es que el portero desde luego atropella a Diego López, ¿eh?
7: A ver,
9: pues ahí va con la decisión y dice que penalti.
7: Penalti a favor del Valencia.
8: Ahora no puedo hacer el cambio y que saque a Pepelu.
7: Penalti a favor del Valencia, pues anem a vore.
9: Asume la responsabilidad Hugo Duro.
7: Penalti a favor del Valencia, venga, que así está el gol del empat. Así puede estar el gol del empat, va. El penalti que le han fet a Diego López, el porter, o bueno.
9: Se la deja a Luis Rioja, ¿eh?
7: Y va a ser Luis Rioja, sí. Pues va a ser Luis Rioja el que lance el penal, buscante el gol del empat. El que siga el de la reacción, el de la remontada al Valencia, venga, anem a vore. Allá va Luis Rioja, el balón es 11 metros. Con Eis también, ahí en el va Luis Rioja, el lanzamiento, gol. ¡Y gol! Luis Rioja de penalta, Luis Rioja de penal, gol. El gol del Valencia, el gol del empate. El gol que esperen que siga, el de la reacción, el de la remontada del Valencia para continuar creen que se puede ganar este partido. Venga Valencia, que este gol de que se dice el de la remontada. La pelota Diego López, abore Diego López, busca el lanzamiento, Dani Gómez.
8: ¡Gol!
7: ¡Gol Dani! ¡Gol Dani! ¡Gol Dani! ¡Gol Dani! El gol del empate, Dani Gómez, gol. El gol del empate, Dani Gómez, en el 97. Arribat ahí el gol del Valencia. El gol del empate, sí señor, el 2-2.
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0: segundo el Valencia, el segundo Dan Juma en el 53, en una contra rápida en un baloyar caí. Pero Dan Juma ha controlado, ha retallado y ha marcado un golazo. Que veis a contra ahí de Javi Guerra, como ha visto avanzada Dan Juma. Ahí Dan Juma se la han portado, ha buscado el retall, con la colocada, con la colocada ahí. La cobra Dan Juma para marcar el segundo del Valencia.
1: Cuidado,
0: Ramazzani,
1: gol de Hugo Duro, gol de Hugo Duro.
0: Ramazzani, el balón Hugo Duro.
1: Sí, te lo dije.
0: Gol, Hugo Duro. El tercer del Valencia, el tercer de Hugo Duro. A pase de Ramazzani, que ha debutado, sí señor, daba Ramazzani. Don Ali se pase de gol a Hugo Duro. Para finiquitar la victoria del Valencia, el 3-0, repetir el mateix resultado de la empasada en este mateix partit. Valencia 3, Hugo Duro, Getafe 0.
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0: El balón para Javi Guerra. Javi Guerra buscando ahí a Pepelu. Pepelu cambia el choc. Espera Thierry. Thierry de primera. Sabore Thierry. El balón. Llanzamen. ¡Gol! ¡Vamos! ¡Gol! ¡Diego López! ¡Diego López! ¡Diego López! ¡El gol del empate! ¡Gol!
5: ¡Qué bien, chaval! Menos mal. Me apareció.
0: El Guajín, Diego López, prácticamente en el test cumplido. El gol del empate, el gol de la reacción del Valencia. El 1-1, marca Diego López, que vea rematado ahí. El Guajín, Diego López, en ese minuto 47. Era Javi Guerra el que iniciaba la jugada. Pepelu el que ha buscado la centrada. Ahí para Thierry. Thierry ahí ha buscado el llançament d'Islaria. Y ahí apareció Diego López. De cap. Para empatar. Buscan la reacción. El Guajín. Diego López.
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1: Va Luis Rioja, trae el córner en Courtet, buscant ahí Javi Guerra, busca la central Javi Guerra, ojo que ni a un esmán, ni a un esmán, está reclamando los jugadores del Valencia un esmán. Están reclamando un esmán. A ver.
2: Pero claras, ¿no? Al menos la sensación sí, que desvía el balón. Vamos a ver la repetición en el plano corto.
3: El mismo jugador dice que no, que es él Mójica. Está con las manos.
2: Es Mójica, ¿no?
1: Es Mójica, sí. Me pilla Junt. Pero.
3: Y con la mano separada.
1: Se embalbar.
3: Es un penalti.
1: Figueroa
3: se equivoca. Más grande que una casa. Porque además se para la mano.
2: Claro, se equivoca. ¿No? Tiene el brazo caído, pero lo
3: penalti,
2: separa en el
3: momento
2: penalti,
3: de llevar el balón.
1: El árbitro, Figueroa Vázquez, el árbitro del VAR, le ha dicho, tienes que verlo.
3: Pero ¿cómo le tiene que decir?
1: De Mójica.
3: Vamos a ver, ¿cómo le tiene que decir el VAR que tiene que verlo cuando el VAR está viendo que el jugador abre la mano, le pega el balón?
1: Es penalti.
3: ¿Y cómo que lo tiene que ver?
2: Es que tiene el brazo caído, pero en el momento en el que pasa el balón a su altura, abre el brazo.
3: Abre el brazo, claro.
1: Pues ahí está.
3: Es un penalti.
1: Penalti a favor de Valencia, claro. Permas de Mójica.
2: Se equivoca Mójica, sí.
1: Sí, es penalti a favor del Valencia.
3: Afortunadamente se equivoca.
1: El penalti a favor del Valencia y la ocasión este minuto 30. Per poder avanzarse al marcador. Un penal permans del Colombia de Mójica. El árbitro en Atalbar. Y el penal peral Valencia.
2: Y Pepe Lu en el banquillo. ¿Quién lo tira, Robi?
1: Pues ahora está Barrenechea. Está Luis Rioja, pero cree que va a ser Barrenechea, ¿eh? Luis Rioja.
2: Se lo deja.
1: Está Barrenechea, va a ser Luis Rioja, va a ser el Sevilla Vinga. Ahí está Luis Rioja. El Sevilla en el 11 metros. En ese penal, claro.
3: Vamos.
1: Peral Valencia Vinga para poder avanzarse al marcador. Ahí está Luis Rioja en el 11 metros. La ocasión buenísima para Valencia.
3: Importantísima.
1: Y Luis Rioja al Sevilla. Aprofita ese penal para avanzar a Valencia al marcador en este partido. Ahí de nuevo el árbitro Duque, tiene que plantar la pelota a Luis Rioja en el punto de penalti, en el 11 metros exactos. Y allá va el Sevilla, agarra carrereta, Vinga Luis Rioja. Al lanzamiento de penal para avanzar a Valencia al marcador en este minuto 31. Va Luis Rioja, va el lanzamiento, gol, y gol, Luis Rioja de penal, gol, el gol del Valencia, el gol de Luis Rioja de penalti, para avanzarse al marcador, para encarrilar la victoria en este partido, Luis Rioja de penalti, 0-1 en Somois.
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2: vamos,
1: gol,
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1: Arriba Diego López, pero está molta sol. Sabore Diego López,
6: mira,
1: busca Javi Guerra.
6: Javi
1: es bueno, no que arriba Javi Guerra. Javi Guerra de Islaria. La pencha, balón para Luis Rioja.
7: ¡Vamos! ¡Sí!
1: ¡Luis! ¡Luis! ¡Luis! ¡Luis Rioja! Executada esta tara y se ha jugado como en busque, viste ahí el pase para Javi Guerra, que ve el de Chilete como entra ahí sol y al final ha rematado Luis Rioja. Sí señor, que ve la vista, que ve la vista Diego López para Javi Guerra, ha entrado y la coloca perfecta a Luis Rioja, que de primeres, quin golaç, que ve la executada el Sevilla, Luis Rioja. Balón, ahora intenta una tabota Luis Rioja, por Luis Rioja, el balón de Islaria para Javi Guerra, Javi Guerra. ¡Gol! ¡Golas! ¡Golas! ¡Golas Javi Guerra! ¡Golas Javi Guerra! ¡Quin golaça! El que ha marcado Javi Guerra con Jafera en aquel gol davant el Valladolid per la salvación también. Fa dos temporadas ha aparegut Javi Guerra. Ahí está la jugada, sí señor. En esa banda dreta el balón que le coloca Javi Guerra de Islaria. Con definís, con definís, Mari Megua, ¡quin golaça! 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
1: Son muchos años los que hemos pasado en el Valencia, teniendo la suerte de encontrar un buen grupo, un grupo competitivo y afortunados, ¿no?, de que salieran las cosas como salieron. Entonces siempre, evidentemente, nuestra carrera deportiva, y en este caso yo que soy de aquí, pues siempre muy marcado, ¿no?, por el nombre del Valencia.
2: Yo creo que hemos tenido la gran suerte, o el trabajo nos ha dado la posibilidad de conseguir cosas importantes con el Valencia. Yo tengo la posibilidad de jugar 10 años y pertenecemos a ese trocito de historia que es el club, y además hemos tenido también la gran fortuna, pues, de ganar títulos, de hacer disfrutar a la afición del Valencia, y bueno, pues para nosotros, por lo menos en mi caso, significa todo, porque es el equipo que me dio la posibilidad de ser internacional, de ser un jugador importante, de ser un jugador consolidado, y al final yo creo que en lo que hemos sido nosotros como jugadores, en el Valencia hemos vivido los mejores años de nuestra carrera deportiva, de nuestra vida, seguramente.
1: Bueno, tuvimos la suerte de encontrarnos en el camino. Rubén vino del Atlético de Madrid y de formar un buen tándem. Es verdad que aquel equipo, sobre nosotros se hablaba del doble pivote, y además nos dio la opción de ir a la selección, pero yo creo que hay que ser justos y hay que hablar de todo el bloque, ¿no? Yo creo que era un bloque que se caracterizaba más por el bloque, más que por una pareja de mediocentros, como es nuestro caso. Todos y cada uno de los que estuvieron ahí aportaron su granito, y yo recuerdo que la característica principal de aquel equipo era el bloque. No teníamos grandes goleadores, no teníamos, pero como bloque éramos un gran equipo.
2: Sí, estoy de acuerdo. Yo creo que al final la gran diferencia de ese equipo, lo que marcó la diferencia, fue que la individualidad estaba al servicio del equipo. Entonces no había jugadores mega estrellas, ni había tampoco, había muy buenos jugadores en todas las posiciones, y eso hacía que el equipo fuera muy competitivo. Incluso cuando había gente que entraba del banquillo, o cuando había rotaciones, el equipo también mantenía el mismo nivel de exigencia y de compromiso con lo que el entrenador nos pedía. Y yo creo que ese al final fue el éxito, conseguir que todo el equipo pensara y lo hiciera como, mismamente, como un equipo. Y eso fue lo que nos hizo conseguir los éxitos que conseguimos. Nosotros éramos una parte del engranaje, pero en cada posición había un jugador de un gran nivel, y todos juntos conseguimos pues ser un equipo muy, muy competitivo.
1: Bueno, fueron muchos años, pero evidentemente el fútbol, lo principal son los resultados. Cuando los resultados son buenos, todo funciona bien, la gente está contenta con el equipo, pero lo recuerdas desde la distancia. Es verdad que conseguimos títulos, que nos acordamos de aquella época como maravillosa, ¿no? Pero es verdad que también pasamos momentos complicados, también tuvimos alguna temporada mala, tuvimos momentos difíciles. Por recordar rápidamente la primera liga que ganamos, pues en diciembre, en campo del Español, aquella remontada nos permitió después poder tener opciones de ganar la liga, pero hasta esa fecha el inicio fue complicado. Es verdad que lo vemos ahora desde la distancia, es todo bonito y maravilloso, ¿no? Pero cuando íbamos bien y cuando vimos entre todos que se podía conseguir la liga, el ambiente era maravilloso.
2: Bueno, Mestalla, yo creo que eso es lo que más se nos puede quedar en la retina, porque creo que la clave de las remontadas en las dos ligas fue ser muy sólidos en Mestalla, y yo creo que ahí la gente empujó mucho, nos ayudó mucho y conseguimos que Mestalla fuera un fortín. Y eso creo que en una temporada larga, pues te da la posibilidad de estar arriba, y conseguimos algo que es muy importante para un club que quiere ganar títulos, que es que la afición y el equipo estén unidos, o sea, que el equipo interprete en el campo lo que la afición quiere, y eso creo que es algo que consiguió esa generación de futbolistas, y luego, lógicamente, pues muchos buenos resultados y los títulos, que al final es lo que queda, ¿no?
1: Yo el mayor recuerdo que tengo y lo que más viví con intensidad fue la consecución de la primera liga. No me digas por qué, tal vez porque no éramos un equipo de ganar títulos, es nuestra primera liga, la celebración, la gente, Ese es el momento que siempre recuerdo con mayor intensidad, por encima incluso de la UEFA, la otra liga.
2: Yo creo que la primera liga, además no solamente por nosotros, sino por lo que significaba después de 31 años de sequía con el título de liga, creo que conseguir esa liga fue algo muy sorprendente para todos, inesperado, porque había equipos que habían llegado a esa situación en la parte final del campeonato y no habían sido capaces de dar el salto ese de calidad para ganar la liga, ¿no? Y es, las ligas estaban hechas para Madrid y Barcelona y muy pocos equipos se podían meter como lo hicimos nosotros, ¿no? Y yo creo que eso nosotros lo vivimos con mucha emoción y con mucha ilusión, porque era algo que era muy difícil de conseguir, lo sabíamos. Entonces creo que la primera liga es un recuerdo diferente a la segunda, ¿no? Porque, y además las dos fueron muy difíciles y nos costó muchísimo porque íbamos siempre en desventaja y tuvimos que hacer grandes remontadas para poder conseguirlo. Y yo creo que la primera liga es el mejor recuerdo también.
1: Es un privilegio, primero, poder jugar en un club tan importante como el Valencia. Ha sido un privilegio. Y más privilegio cuando has tenido la suerte de conseguir grandes momentos, ¿no? Refrendados con los títulos. Yo creo que cualquier futbolista puede soñar o sueña con esos momentos, porque hasta la fecha, pues el Valencia era un club importante, era un club que de vez en cuando ganaba títulos, pero no con la asiduidad que nosotros tuvimos la suerte de conseguirlo, ¿no? Entonces son momentos que cualquiera soñaría con repetir.
2: Un gran orgullo, ¿no? Yo creo que formar parte de la historia de este gran club es un orgullo, y nosotros, nuestro pedacito, digamos, en nuestros momentos, pues además hemos tenido la suerte de conseguir cosas, y eso es algo que pues es imborrable y es irrepetible en nuestra memoria. Entonces es algo que ya te llevas ya para siempre, y yo creo que también los aficionados lo recuerdan con gran cariño, con quizás la última gran época, digamos, del valencianismo, y lo que sí esperamos es que en el futuro pues haya otros grandes momentos para poder vivir.
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1: Mi nombre es Paulina, tengo 31 años, soy de Bulgaria, pero vine a España, concretamente a la Comunidad Valenciana, a los 12 años. Y llevo pues más tiempo aquí que en mi país. Hablo perfecto valenciano, mejor que búlgaro. Y por eso y por un montón más de cosas siento Valencia, todo Valencia, como parte de mí. El primer contacto con Mestalla fue gracias a mi novio, que él es abonado de toda la vida, junto con su padre. En mi país siempre lo veíamos en la tele, yo de pequeña veíamos a Lubo Penef, etc. Y tener la oportunidad de estar aquí, en este campo donde él jugaba y todo, y ver todos los futbolistas y ver todo el público, fue impactante. Pues en esta cuarentena de mayo habíamos previsto nuestra boda con mi pareja. Me llevó un valencianista de pura sangre a mi familia, que estará toda la vida transmitiéndome su amor por el Valencia. Mi afición a Valencia se agrandó muchísimo más con su presencia, porque él fue quien me introdujo aquí por primera vez y él ha sido quien me ha transmitido amor por el club día tras día, desde el primer día y hasta siempre, porque siempre sentirá ese amor por el club. Cari, muchas gracias por darme... Le diría a mi novio, míralo.
2: ¿Qué me dirías?
1: Ay, te quiero mucho.
2: También Valencia.
1: Gracias por haberme traído aquí. Muchas gracias.
2: Desde el primer día que la traje aquí, es verdad que Mestalla tiene un algo especial. Fue empezar a venir a Mestalla y demás, y desde entonces, pues oye, aficionarse.

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2: Yo nací en este barrio. Aquí, en esta calle, antes había una calle que se llamaba General Pando, que aún conserva el nombre, sobre todo en La Falla, que es General Pando Serrano Flores, aunque la calle ya no existe. Pero aquí eran dos bloques continuos, como ahora lo que llamamos casas adosadas, de barrio, o sea, de casitas bajas, con un patio, con una puerta de entrada grande, que entonces era grande, de doble hoja, porque aún existían los carruajes, estoy hablando del año 55. La calle nunca tuvo asfalto, era gente muy modesta, gente trabajadora, las casas tenían un patio detrás, que muchos tenían animales, otros, como el caso de mi padre, pues tenía un pequeño taller, porque mi padre era joyero, orfebre. La primera de las casas era una pastelería y era horno. Recuerdo que veníamos detrás del campo, entonces estaba todo lo que eran las vías del tren y nosotros íbamos a ir a tomar la mona y era como si nos fuéramos fuera de Valencia, o sea, aquello era como si fuera fuera de Valencia, lo que ahora es el Paseo Valencia al Mar, en esos campos, a saltar, a la cuerda y todas esas cosas. Y todos los del barrio íbamos ahí. Y esta es la pastelería, aquí, y esta es General Pando. Aquí se examinaba la gente de carnet de conducir. Servían para aparcamiento, pues ahí se hacía para eso. Me hace mucha ilusión estar aquí porque hacía muchos años que yo no visitaba. Yo recuerdo cuando era pequeño, mis padres, a través del conserje, pues muchos niños del barrio de la calle General Pando, nos poníamos aquí a jugar a la pelota. Lo que yo recuerdo de los partidos de fútbol de los domingos, y entonces salía a la calle con sus sillas, sus mesitas, se sentaban y veían pues el desfile de gente pasar, ir y volver. Todo el mundo, el fútbol, pues de alguna manera lo vivía en vivo y en directo porque éramos vecinos. Vamos, que yo recuerde de aquella infancia, pues sí había mucha afición.
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1: Yo llegué al Valencia como igual cualquier chaval, ¿no? Yo estaba jugando en mi pueblo, estaba jugando con edad juvenil en el primer equipo de mi pueblo, que entonces estaba en regional preferente. Y bueno, pues venían a verme, tenía edad de juvenil para la próxima, para la siguiente temporada, todavía era juvenil. Al final de temporada vine al Valencia y empecé en el Valencia juvenil. Tuve que irme al servicio militar a Tenerife, a Canarias, y de ahí pues bueno, pude estar en Tenerife, en la isla, y jugar en el Tenerife, que era segunda división. Me fue muy bien porque pude allí crecer como futbolista. Había jugado en el Mestalla en tercera división, jugar en segunda, pues la verdad que para mí era importante. Y ya vine directamente al primer equipo del Valencia para la temporada 85-86. El recuerdo que se te queda ahí es el del debut. Recuerdo perfectamente que fue el primer partido de liga de la temporada 85-86 contra el Valladolid, ganamos 2-1. La primera temporada de Espárrago fue, bueno, veníamos de la anterior, de sufrir para no bajar. La verdad es que hicimos una campaña y quedamos terceros, ¿no? Que nadie de alguna forma se lo creía, ¿no? Y al año siguiente, con la misma filosofía, el mismo entrenador Espárrago, con incorporación de nuevos jugadores, la verdad que conseguimos el segundo puesto, ¿no? Yo creo que eso era muy meritorio en aquella época. Recuerdo, por ejemplo, un partido con el Barça, jugamos en casa con el Barça, donde ganamos 2-1 y yo hice el primer gol. Yo hice el primer gol, me acuerdo de ese partido, la remontada al Madrid, que íbamos perdiendo y fueron 90 y un 89, un 90 y algo. Para un futbolista que es de aquí, el hecho de poder jugar, decir que has jugado en el Valencia, en el primer equipo del Valencia, en primera división, ostras, para mí era lo que siempre perseguía, ¿no? Fue una época fantástica. Primero porque entonces, claro, no es como ahora, que solo podían haber dos jugadores extranjeros en el equipo. De hecho, yo durante mis 8 años he jugado con 8 o 10 jugadores. O sea, éramos siempre los mismos, íbamos de vacaciones, de viajes. En aquella época, como ahora, era muy complicado poder conseguir títulos porque Barcelona-Madrid eran los que copaban a nivel en Liga. En Liga, los primeros puestos. El hecho de jugar 8 años en tu equipo, ostras, los arraigos que haces a nivel de, pues bueno, de no solo lo que es vestuario, en todo lo que es el club y todo lo que es Valencia, que al fin y al cabo pues nos conocemos todos, ¿no? Pues fue una época maravillosa. Que la verdad, en general, yo me llevaba bien con todo el mundo y además tantas horas de entrenamiento, viajes, te da para hacer relaciones con Giner, pues con Cama, con Quique, pues Arroyo, Fernando, Sempere, Eloy, Lugo Penner, Mestalla. Para mí, pues bueno, supone tu casa, o sea, la que vives y la que deportivamente y la que trabajas. Para mí supone un orgullo formar parte de esta entidad histórica con 100 años. El Valencia, para mí es todo, porque al fin y al cabo es mi vida, vivo aquí y bueno, ya te digo que estoy muy orgulloso de pertenecer a esta entidad.
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0: Esto no es de 3 o 4 años, sino de 50 o 60. Entonces todavía no estaban ni las gradas hechas. Cuando éramos jóvenes de 16 o 17 años, había un grupito de amigos, pues, y la única mujer que se iba era yo con ellos. He visto al Valencia ser campeón, he visto al Valencia descender a segunda, lo he visto después subir y continuar, porque siempre sentí algo por el Valencia y por Valencia. Es una alegría grande y quisiera que las demás mujeres socias llegaran como yo y les hicieran el mismo homenaje, porque se lo merecen.
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1: Vicente Peris en esa época era el alma del equipo, era el que lo organizaba todo, hacía de todo, de secretario técnico, de gerente.
2: El presidente era don Julio de Miguel, pero el que cortaba el bacalao y tal era don Vicente Peris, era el amo de ahí, del Valencia.
3: El señor Peris era impresionante, era como mi padre aquí, y siempre era inculcándote ganas de conseguir cosas en el fútbol. Y la conseguimos, por lo menos el título ese. Era cerca que nosotros. Nosotros, si tenemos que hablar algo del club, era con él. Cuando arreglé el contrato mío, estuve hablando con Peri, que me llamó allí al despacho y me dice: ahora te vas ahí y toca la puerta a presidencia. Hice eso. Y el presidente me dijo todo lo que me había dicho Peris. Ayer que partía el bacalao, era Peris.
2: Fue un golpe muy duro, muy duro. No nos podíamos creer, porque además don Vicente siempre era muy elegante y tal. Pero bueno, el corazón, mira.
3: Jugamos aquí contra el Atleti Madrid y fue un golpe impresionante. Es que se le quería mucho, que sabía que era muy exigente, y eso a mí concretamente, eso a mí me gustaba, porque me podía sacar más de lo que yo podía dar, ¿no? Pero era un padre, en lo deportivo era un padre.
1: Fue una pena, ¿no? Y nos impactó a todos mucho. Luego además Merchina Peris, que era su hija, que era un encanto, también nos dio mucha pena en ese momento. Pero bueno, son cosas que pasan y que una vez han pasado años, pues queda el recuerdo de esa gente que ha sido muy valencianista y que ha hecho mucho por el Valencia.
4: Mi padre entró de botones con 17 años, pues eso era el año 39. A los 5 años de entrar ya estaba fundando el Mestalla. ¿Qué innovaciones puedo traer de otros clubes europeos? Siempre estaba mirando a ver cómo colocar al Valencia lo más alto de, ya no de España, sino internacionalmente, y tenía esa obsesión. Muy relaciones públicas, y eso hacía que el valencianismo lo quisiera.
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1: Desde el Servicio de Nutrición del Valencia queremos daros aquellas recomendaciones nutricionales y dietéticas para estos días en las que nos toca quedarnos a todos en casa para hacer prevención. Básicamente, estas tres recomendaciones van encaminadas a mantener al máximo nuestros hábitos alimentarios y dietéticos para que no se nos desdibujen básicamente cuando volvamos a nuestra rutina habitual. Dentro de estas tres recomendaciones, la primera, mantén al máximo tus rutinas a nivel alimentario. Intenta marcar los mismos horarios que haces de normal y haz tus desayunos, tu snack a mitad mañana y a mitad tarde, tu comida principal y tu cena. Además, para gozar de un óptimo estado de salud, recuerda mantener también un descanso aceptable y un nivel de actividad física que, aunque estemos en casa, todos podemos hacerlo. En segundo lugar, el segundo de los grandes bloques, planificación que es igual a prevención de que no se nos desdibujen nuestros hábitos alimentarios. Planifica también es igual a escribe, y escribe tres cosas: qué vas a comprar, cuánto vas a comprar y qué vas a cocinar, ¿no? Cuando hablamos de escribir lo que vas a comprar, va a ser mucho más fácil que en el carro no caigan cosas de más ni cosas que sabemos todos perfectamente que no deben estar por casa. ¿Por qué? Básicamente porque cuando estén por casa va a ser mucho más fácil que caigamos en la tentación de comerlo de forma atemporal, sin ningún tipo de orden, y que esto desestructure nuestra composición corporal en los 15 días que tenemos que estar en casa. Además, no compres de más. Podemos bajar todos los días al supermercado o de forma semanal para planificar bien. La tercera de las grandes cosas que tenemos que planificar: ¿qué vamos a cocinar? Uno de los grandes perjudicados por nuestra rutina del día a día, por la falta de tiempo, que pecamos en exceso de monotonía en la cocina. Es momento perfecto para dedicarle este tiempo a mitad mañana y a partir de mitad tarde para saber qué vamos a cocinar y que nos permita esto también variar mucho nuestra alimentación. En tercero de las grandes recomendaciones es qué debo comer y cuánto debo comer. El cuánto debes adaptarlo a tu situación de actividad física. Si es la misma estando en casa, manténla. Si la has aumentado, que será el momento perfecto, ahora que tienes más tiempo, de aumentar la actividad física en casa, podrás comer un poco más de cantidad. Y si has reducido y eres más sedentario, tocará comer un poco menos. Con respecto al que seguro que habéis oído muchos durante estos días a estas noticias falsas acerca de ingredientes mágicos. No tenemos ingredientes mágicos. Debemos hacer una alimentación variada, suficiente y equilibrada. Y esto pasa porque haya suficiente fruta y verdura en nuestras comidas principales, comida y cena, fruta que también pueden estar en los desayunos, y esto garantizará que tengamos un correcto aporte de fibra, de vitaminas, de antioxidantes, que nos ayudarán a tener un estado inmune junto a la actividad física y el descanso óptimos. Será importante también que vigilemos el consumo de la ingesta proteica diaria. Y a nivel de proteína tenemos muchos grupos para favorecer un estado óptimo. A nivel animal tenemos lácteos, tenemos huevos, tenemos carnes, tenemos pescado. A nivel vegetal tenemos legumbres, tenemos soja, derivados de la soja y la complementación proteica que pueden hacer cereales y legumbres. También va a ser muy importante el uso de aquellos aceites o grasas sanas. Para esto vamos a hacer un consumo moderado de frutos secos, vamos a utilizar para cocinar y para aliñar aceite de oliva virgen extra, y vamos a utilizar para darle un toque diferente a nuestras verduras el empleo de semillas, que también nos van a dar un aporte extra de minerales y de fibra. Básicamente, estas tres recomendaciones, recuerda, mantén las rutinas de alimentación, de actividad física, de descanso, planifica y prevén por escrito qué vas a comer, cuánto vas a comer y qué vas a cocinar, y en tercero, asegúrate de qué vas a comer para que sea variada tu alimentación y cuánto. Y con todo esto mantendremos nuestros hábitos y una composición corporal óptima durante este tiempo, aceptables. Sin más, un saludo a todos, calma poquito a poco y, como todos, yo me quedo en casa.
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1: Siempre he estado muy, muy orgulloso de la figura de mi abuelo y quién fue, y por ello también muy valencianista que soy. Entonces, el tener el nombre de mi abuelo pues es algo que a mí me llena de orgullo y que también representa un poco llevar el nombre de la familia que siempre la han conocido como la familia Mundo.
2: Somos valencianistas de los que sufren todos los domingos, todos los sábados o cuando juegue. Mi marido no me habla si pierde el Valencia y todo cosas así. Somos muy valencianistas. Yo lo he visto jugar poco. Yo lo recuerdo más como entrenador, como futbolista, ya ves eso que está por ahí, que soy pequeña. Pero como entrenador, muy responsable, muy mal genio, muy con los jugadores, muy recto y es una persona con mucho carácter, pero buena persona.
3: Tuve la suerte de tenerlo como entrenador durante mucho tiempo y sentirme realmente feliz y seguro al lado de una compañía con un carácter especial, pero con un carácter muy bueno. Contó siempre conmigo, o sea, yo siempre me sentí seguro jugando con él. Yo creo que fui más jugador de lo que he sido por culpa de él.
4: Lo tuve de entrenador cuando tenía 18 años. Entonces, yo he tenido trato con él, yo le llegué a conocer, llegué a tratarlo, ¿no? Y era una persona con muchísima personalidad, era algo increíble, ¿no? Era un tipo muy... muy llano, muy sencillote, era muy, muy, muy cercano, era muy claro.
1: Era un jugador que a lo mejor no tenía mucha técnica, pero sí que era un jugador, pues un delantero puro, ¿vale? Tenía mucha fuerza, tenía pues, los chutes, los remates. Bueno, suelen decir por ahí que cuando remataba metía el balón y al jugador en la portería. Y bueno, metía casi una media de 2 goles por partido. Es un delantero de los que hoy en día se echarían de menos o se echan de menos porque la verdad es que era un jugador top, con mucho carisma. Formaron la delantera eléctrica tan famosa y marcaron una época. Ganaron 3 ligas, 2 copas, luego como entrenador también ganó otra copa.

0: una persona que lo ha sido todo en el Valencia y sin embargo que después era un tío humilde y sencillo, ¿no? Yo creo que era su grandes virtudes.
1: Era una persona que allá donde iba lo conocían y caía muy bien.
2: Lo querían mucho, sí, la verdad es que sí. Sobre todo la gente mayor. La gente mayor sí que se acuerda mucho de él y lo respeta mucho.
1: Por ejemplo, yendo a la nieve, que lo paraban porque se quedaron atascados y los camioneros paraban para ayudarle. Él se retiró, pues, no sé, en el año 52-53, sí que se inauguró este bar donde estamos en 1953 y bueno, desde entonces pues, aquí se reunían muchísimos jugadores del Valencia o cuando él era vasco, buen comedor. Entonces pues su ilusión fue montar un restaurante aquí en lo que era cerca del centro de Valencia, hoy más centro aún. Este año, coincidiendo también con el centenario del Valencia, pues hemos querido hacer un homenaje tanto al Valencia como a mi abuelo y a la época en la que jugó él, para rememorar un poco su figura.

0: yo era joven también y veníamos continuamente al bar. Siempre fue un bar especial, sobre todo especial, porque era un bar donde la gente sabía de quién era y la gente pues siempre se encontraba con gente de fútbol.
1: Mi padre siempre estaba en la puerta. Todo el mundo que pasaba por Don Juan de Austria, hola mundo, lo saludaba, todo el mundo. Conocía a todo el mundo y todo el mundo lo conocía a él. Venía mucha gente, sobre todo de los pueblos, lo conocían mucho y venían todos a ver a Mundo.
2: Hacía tiempo que no venía por aquí, la verdad es que me ha impresionado, lo habéis bordado, está precioso. Es un rincón de toda la vida de los valencianos, de paso siempre, que lo conocemos todos los valencianos, pero le habéis dado el toque nostálgico del fútbol, ¿no?
3: No creo que nadie alcance a su cifra, a la cifra de goles que tiene, que ojalá, porque sería bueno para el Valencia.
0: Difícil va a ser y que se supere eso, estamos hablando de un mito, ha sido una de las figuras más grandes que haya tenido este equipo, por lo tanto hay que considerarlo. Hay que quererlo, hay que tenerlo como algo especial y así va a ser.
2: Ya con el paso de los años nos hemos ido dando cuenta de que bueno, los logros conseguidos por él han sido importantes, que siguen estando ahí y que lógicamente, además de que van a ser muy difíciles de superar, yo creo que bueno, él formó parte de una época muy importante en la historia de Valencia, los grandes primeros títulos, ¿no? Y eso desde luego no se olvida, cada uno dejará su huequecito en la historia, pero el de él no es una huella, es un pisotón con todas las de la ley. Él marcó una época y fue el referente de la época más importante del Valencia.
1: Nosotros vivimos con el Valencia y estamos con el Valencia. Somos de Valencia, somos valencianos, falleros.
3: Nos alegramos mucho de que el Valencia se acuerde, igual que nosotros nos acordamos todos los fines de semana del Valencia.
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2: El diseño de la sección de las más de 70.000 butacas del graderío del Nou Mestalla asegura que todos los aficionados disfrutarán del partido con la mejor perspectiva posible y cumpliendo con los estándares de calidad actuales que demandan FIFA y UEFA.
3: Comparando el nuevo estadio del Valencia Club de Fútbol con otros estadios en cuanto a calidad de visión, el Nou Mestalla ostenta una valoración ligeramente superior al Allianz Arena y muy por encima de otros estadios como el Metropolitano o el Santiago Bernabéu y el Camp Nou antes de sus reformas.
2: En cuanto al nivel de confort y seguridad, el Nou Mestalla alcanza un nivel sobresaliente, con una calidad claramente superior al Allianz Arena de Múnich, mientras que el actual Camp de Mestalla, con sus gradas estrechas y largas distancias a los vomitorios, suspende.
3: De este modo, el Nou Mestalla será un estadio que se convertirá en un espacio de referencia a nivel deportivo, de ocio y entretenimiento, con unos niveles de visión, confort y seguridad extraordinarios.
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Io llego al Valencia nel 97, agosto 97 realmente. Y yo, si recuerdo o no recuerdo mal, era el penúltimo día que cerraba el mercado, ¿no? Yo trato dos años y la verdad que al inicio no estaba convencido porque nunca había pensado de marcharme de Italia. Tenía ya 32 años y no pensaba jugar hasta hacer cumplir lo mejor posible, hacer lo mejor. El inicio no fue fácil, ¿no? Porque claro, en 5 partidos me expulsaron 2 veces. Y el equipo se tenía que asestar, pues hubo despedieron a Valdano. Había muchos jugadores, yo recuerdo bien que el domingo necesitábamos muchos balones para jugar, ¿no? Porque todo ahí había Romario, Ortega, Marcelino Carioca, Musa Saib, todos jugadores que querían el balón. Y con la llegada de Ranieri, digamos, se empezó a formar un grupo. Después de entrar en Champions League con Ranieri, de haber ganado la Copa del Rey, claro, cada año se vendían los jugadores más rentables, ¿no? Los jóvenes, Mendieta, Farinós, Gerard. Pero el equipo seguía estando arriba. Allí me di cuenta que si podían llegar 2 o 3 futbolistas de buena calidad, podíamos mantener el nivel y ganar algo. Cuando llegó Cooper, él me eligió de capitán. Yo después de la pretemporada, y dije, mira, mister, digo, yo creo que un extranjero no puede ser capitán, porque nunca puede sentir lo que siente un español o más, un valenciano. Luego me di cuenta que era tanto él la responsabilidad, ¿no?, de llevar esta camiseta, mira que soy italiano, que creo que me he sentido más valenciano que muchos de aquí. Sí, por la responsabilidad de llevar una camiseta que no es tuya, es de todos. La mía porque era el 15, pero yo sabía que era de todos, los valencianos, no era mía. Y esto yo creo que es una sensación estupenda, estupenda. Los partidos que más recuerdo fueron las eliminatorias con el Arsenal, porque para mí el Arsenal era un super equipazo. Y estaban estos partidos no peleados, más, porque siempre al límite. Había jugadores como da Bergkamp, Luis Thierry Henry, Vieira, Ashley Cole, Campbell, cioè era un jugador impresionante. Y todo muy alto, que me acuerdo una cosa, una anécdota muy buena, que claro, cada corner yo me acuerdo que tenía que marcar Henry, que me daba medio metro, me daba. Claro, era un todo jugador alto, nosotros teníamos solo a Flaco Pellegrino alto, o a John Kerio, nada más. Entonces, claro, cada corner era. ¿Y ahora qué hacemos? Lo que realmente me ha hecho feliz es el día después, ¿no?, de ganar los títulos, la felicidad de la gente. Pero reconozco que la Copa UEFA, después de haber perdido 2 Champions League, él fue el título que me dio más satisfacción. Con anglomanos conocíamos, que él jugaba en el Torino, el Inter, yo jugaba en la Roma, pero nos conocíamos. Y hasta que estuve él, yo iba siempre con él en la habitación. Los mayores necesitábamos a los jóvenes, y los jóvenes necesitábamos a los mayores. Y había esta mezcla y eran unos chavales muy simpáticos, todos. Angulo, Farinós, Vicente, Gerard, Soria, todos chavales, Juanfran, todos unos chavales de una simpatía única. Y yo me he llevado bueno con todos. Mestalla para mí es lo más. A lo mejor por haber estado 10 años, por haber tenido la suerte de ganar títulos también, uno se puede recordar más. Pero realmente cuando entra en el rectángulo de juego, todos tenemos la misma satisfacción de orgullo y de responsabilidad. Yo me siento como uno más, orgulloso de haber llevado esta camiseta, de haber jugado este club. Yo creo que la gente ha visto lo que es Amadeo Carmoni, con sus defectos, con sus virtudes. Yo creo que también el hecho de vivir dentro de la ciudad, era el único jugador que vivía dentro de la ciudad, es que me veían todos los días, acompañar a los niños al cole, detrás de la mujer con los carritos, ahí en el supermercado.

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1: De nuevo Carpin, que se ha ido de Ligunkar. El centro de Carpin y el remate a gol. Gol del Valencia. Ha marcado el Valencia el segundo gol del encuentro. A los 43 minutos y medio de juego. Ha marcado el Valencia el segundo gol del encuentro después de esta acción. En el balón robado por parte de Carpin. Ha conseguido Claudio López el segundo gol para el conjunto español. Fenomenal el remate. Vamos a ver por qué Blažević al final ha logrado resarcirse de los errores anteriores. Ahí está el taconazo. Qué golazo acaba de conseguir aquí. A un minuto tan solo para llegar al final del partido. Gol del Valencia. Minuto 44 de juego. Besiktas 1, Valencia 2.
2: 3 de diciembre de 1996. Jorge Valdano acababa de tomar las riendas de una eliminatoria que había empezado Luis Aragonés con una victoria por 3-1 en Mestalla. Eran los octavos de final de la UEFA ante el Besiktas. El infierno turco, cuando todavía era infierno, esperaba al Valencia en Estambul. Sabía el conjunto valencianista que había que sufrir para superar aquella eliminatoria. Hubo un gol anulado a los turcos que a los 16 minutos se hubieran puesto por delante en el marcador. Hacía eso presagiar lo peor. El gol que sí fue legal después. Una remontada que evidentemente no hubiese sido la mejor carta de presentación del técnico argentino. Hemos escuchado cómo Juan Carlos Rivero tenía dudas en esa retransmisión de si el segundo tanto había sido de Claudio López, pero fue Blažević el que nos dejó un gol de antología, el que él considera, por cierto, como uno de los mejores de su carrera, según confesó el croata hace poco. Contaba en una entrevista que Valdano fue al día siguiente a darle la enhorabuena por ese golazo, porque en el estadio no lo había podido ver, y fue ya en casa por la tele cuando se dio cuenta de la magnitud de la gran espuela de un gol de Blažević que todos recordamos. El Valencia sacó un meritorio empate a dos y tumbó al Besiktas para meterse en cuartos de final. Allí esperaba el Schalke alemán y la última estación europea del Valencia de Valdano. Eran tiempos convulsos, de cambio, de una apuesta que no iba a salir bien, de un estilo que nunca llegó a adquirir el equipo. Hoy retrocedemos 21 años para situarnos en la tarde en la que Blažević firmó su mejor gol como valencianista, la tarde en la que el Valencia sacó la casta en Europa, tiempos de una ilusión que poco a poco iba a ir decayendo, tiempos que iban a quedar para la historia, eso sí, como la antesala de un gran Valencia. Nos situamos en el 3 de diciembre de 1996, ese partido disputado en Turquía, ese partido entre el Besiktas y el Valencia, el conjunto valencianista que había vencido 3-1 en el recinto de la Avenida de Suecia y que buscaba la clasificación. Sabía que no iba a ser fácil porque a Turquía normalmente se va a sufrir en campos, especialmente hace 20 años en esa época, que complicaban muy mucho a los rivales las cosas. Recuperamos la retransmisión de Televisión Española de ese empate a dos ante el Besiktas del 3 de diciembre de 1996 con la narración de Juan Carlos Rivero.
1: Ahí tenemos a Mokassi por detrás de Iconca. Van a colocar la pelota en el juego. Hay cinco jugadores esperando el córner. Despejó su Bizarreta. Es Serdar. Besiktas, desolación en el banquillo del Valencia porque ha logrado el Besiktas un gol muy importante en esta fase de juego. Minuto 16, Zubizarreta que había sacado el balón en el lanzamiento de córner, pero después no pudo evitar ese disparo que fue ajustado a su poste izquierdo. Se estira Zubizarreta pero no llega la pelota, da la impresión de que toca incluso en un jugador del Valencia y esto puede sorprender a Antoni Zubizarreta. Primer gol del encuentro. Ha marcado el Besiktas. Estaba pidiendo el balón Blažević. Blažević para Moya, la entrega en corto, acabó en Mehmet. Al final ha robado Blažević. Blažević para Claudio López. Continúa Claudio López haciendo la jugada individual. El disparo. ¡Gol! Gol del Valencia. Ha marcado Claudio López a los 24 minutos de juego. Gol de Claudio López, ha logrado empatar al Valencia que estaba avisando con peligro en sus llegadas. Faltaba un poquito de fe y ha entrado ese disparo de Claudio López que se ha alojado en el interior de la portería. Valencia 1, Besiktas 1, enmudece por fin el estadio Inonu de Estambul. Ahí tenemos el lanzamiento de Claudio López. Llega a tocar el guardameta Mermit, pero el balón acaba en el interior de la portería. Él resolvió por su cuenta la jugada, el disparo con la pierna izquierda y el balón adentro. Empate a uno.
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1: Rescatamos en este caso el partido del Trofeo Naranja del verano de 1991 que disputó el Valencia Club de Fútbol y que empató a uno ante la Unión Soviética. Retransmisión de Miquel Ángel Picornell en Canal Nou.
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1: A una de estas selecciones nacionales le marcó Enric Usart un gol en un partido amistoso. En Mestalla. Te voy a dar cuatro opciones y son estas. Opción A, Unión Soviética. Opción B, Brasil. Opción C, Italia. Opción D, Argentina. Te repito la pregunta. A una de estas selecciones nacionales le marcó Enric Usart un gol en un partido amistoso. ¿URSS, Brasil, Italia o Argentina? ¿URSS, Brasil, Italia o Argentina? Eduardo, no sé si sitúas amistosos con selecciones, más o menos, y imagino que estarás pensando, dándole vueltas.
2: Sí, a ver, puedo equivocarme porque la memoria a veces pues falla.
1: Sí.
2: Pero Argentina, Italia y Brasil son selecciones muy potentes que hubieran generado, yo creo que bastante. No sé, bastante.
1: Ajá.
2: Hubieran sido muy llamativas, ¿no?
1: ¿Sí?
2: Y sí que recuerdo que la URSS estuvo en un trofeo naranja.
1: Sí.
2: Y supongo pues que sería en ese partido. O sea que voy a decir la URSS.
1: ¿Vas a decir entonces la URSS?
2: La URSS.
1: Ese argumento, lo que acaba de exponer Eduardo Solivares, le lleva a marcar la opción A, la URSS. Vamos a ver lo que sucede. ¿Cree? Aunque no lo tienes seguro, evidentemente.
2: Seguro, no.
1: Eduardo, son, que puede ser.
2: Son dos caminos que me llevan ahí. Que ajá, esas tres no me suena y que la URSS sí que realmente jugó un partido en Mestalla. Entonces.
1: Muy bien, pues vamos a ver lo que sucede. Eduardo, con dudas, va a dirigirse hacia la opción A, la Unión Soviética. Y vamos a comprobar. ¿Le marcó Enric Usart un gol a la Unión Soviética en un partido amistoso? No, rebote, Sergio. Puedes utilizar el comodín si quieres.
3: No lo voy a utilizar.
1: No lo utilizas, las opciones que te quedan son Brasil, Italia, Argentina.
3: Voy a decir Argentina por si Kempes consiguió hacer que viniese Argentina en aquella época o algo.
1: ¿Argentina?
3: Sí, voy a decir Argentina.
1: Comprobamos. Es correcto, Sergio. Esto es muy curioso, lo tengo que explicar. El partido se juega el 25 de mayo de 1990. Juega Maradona en Mestalla, pues. Ese partido amistoso contra Argentina.
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9: María Ángeles Atienzar, del Departamento Psicoeducativo de la Academia, ejemplifica los impactos emocionales de las familias en sus hijos e hijas en un contexto deportivo.
10: Una de las formas más potentes de educar es a través de las emociones. Y los partidos son contextos súper emocionantes que podemos aprovechar para educar a nuestros hijos e hijas. Por eso vamos a ver tres tipos de familias aficionadas con distintos impactos en su educación y sus emociones. Venga, que no es para tanto esto de no jugar. Ahora nos vamos al restaurante ese que te gusta tanto y se te pasa. Hombre, yo es que también le hubiera pegado una patada, pero como el árbitro no pitaba nada, pues nada, una roja. Familia protectora. Evita las emociones tristes y justifica todo lo que hace su hijo o su hija. Consecuencias, poca tolerancia a la frustración, sentir que mi familia no me tiene empatía y poca resolución de problemas porque la solución es evitar. ¿Pero a ti qué te he dicho? ¡Que tire esa puerta! ¡Árbitro, cuando quieras empiezas a pitar o estás pensando en la paella de mañana! Familia entrenadora. Antes del partido, dice lo que hay que hacer. Durante el partido, critica, queja y da direcciones. Y después del partido, explica cómo tenían que haber jugado. Consecuencia, el niño o la niña no sabe a quién hacerle caso, si al entrenador o a la familia, dura decisión, poca libertad, juego pensando en lo que quieren que yo haga ahí fuera y siento mucha presión y poco disfrute. Además, pocos valores y algo de vergüenza. ¿Cómo te has sentido hoy? ¿Has disfrutado? ¿Qué cosas te han gustado del partido? Familia diamante, respeta los tiempos, se preocupa por las emociones y anima a todo el mundo y respeta a todas las personas, especialmente a las que arbitran. Consecuencia, el niño o la niña se centra en el juego en lugar de lo que pasa afuera, disfruta, siente el amor incondicional de su familia y aprende a respetar a todo el mundo. Esta última es la manera de disfrutar sin presiones. Vuestros hijos e hijas son muy leales, siempre van a repetir aquellas cosas que ven en vosotros y vosotras, excepto cuando les supongan mucho sufrimiento, que entonces se convertirá en un dolor generalmente silencioso y en algo de vergüenza. Tenemos que aprovechar los momentos maravillosos que nos da el fútbol para educar a través de las emociones en el buen camino.
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1: Di tres de los cuatro equipos que acompañaban al Valencia en el grupo G de la UEFA 0809. Di tres de los cuatro equipos que acompañaban al Valencia en el grupo G de la UEFA 2008-2009.
2: A ver,
1: te pedimos 2000, tres. Sí.
2: A ver, me sé alguno. Me falta uno.
1: Son tres de los
2: vale,
1: cuatro.
2: Vale, voy a decir. En el grupo.
1: Sí, o sea, claro. Hablamos del grupo.
2: Claro, son cuatro, son los otros tres que conformaban el grupo.
1: Había cuatro más.
2: Grupo G.
1: Hablamos de la UEFA.
2: Sí, de la Europa League.
1: No eran cuatro equipos, sino cinco.
2: Ah, es verdad.
1: En total.
2: Correcto, entonces. Vale, voy a decir Lille, Génova y Marítimo. Pero creo que uno falló. Del Génova y Marítimo, de Funchal.
1: Lille, ¿puedes repetir, por favor?
2: Lille, Génova y Marítimo de Funchal.
1: Lille, Génova y Marítimo. Pues comprobamos. No rebote, Juan Carlos, ¿la sabes?
3: Voy a decir tres, pero creo que me estoy bailando la temporada. Voy a decir Génova, Saint-Étienne y Slavia de Praga.
1: Génova, Saint-Étienne y Slavia de Praga. Comprobamos. No, la respuesta correcta eran Brujas, Saint-Étienne, Rosenborg y Copenhague.
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4: 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Mario Enguídanos, segundo entrenador del Juvenil B de la Academia, nos habla de qué significa la resiliencia para los jugadores y jugadoras de la Academia.
5: La resiliencia para nosotros en la Academia es la capacidad de convertir los problemas en oportunidades. Es decir, no solo es cómo afronto las adversidades, sino es saber salir fortalecido de este proceso. Cada día en nuestras tareas de entrenamiento nosotros les proponemos retos y sometemos a estrés a los jugadores. Muchas veces no consiguen el objetivo que ellos esperan. Y ahí es donde somos más importantes para que puedan mirar hacia adelante y entender que hay un proceso muy positivo de aprendizaje después de todo esto. Nuestro club es un club que siempre resiste y siempre se reinventa. Y por lo tanto nuestros jugadores son luchadores y nunca se rinden.
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1: Estuvo a las órdenes de Cooper en el Valencia y después también jugó en el Mónaco. Estuvo a las órdenes de Cooper en el Valencia y después también jugó en el Mónaco. Te recuerdo que tienes todavía disponible el comodín si lo quieres utilizar. Estuvo a las órdenes de Cooper en el Valencia y después también jugó en el Mónaco. No quiere decir que fuera el único equipo, pero jugó en el Mónaco, dice la pregunta. ¿Te suena algún futbolista con estas características, con esta descripción?
2: Pues la verdad es que no. Va, vamos a llamar al comodín.
1: Llamamos al comodín. Rápidamente, Charlie Roca, a los mandos técnicos de este programa, se va a poner en contacto con el comodín de Nicolás Escribano en Valencia. Nicolás, ¿a quién llamamos?
2: Es a Luis.
1: ¿A Luis? ¿Quién es?
2: Es mi hermano. Vamos, los jugadores de la época de Cooper los recuerdo todos, pero no me acuerdo...
1: No caes. ¿Dónde está Luis, perdona?
2: En Aldaya.
1: En Aldaya, estamos llamando a Aldaya, buscando esa comunicación con el comodín de Nicolás. A ver si estamos en comunicación en línea directa, efectivamente. Sí, ya con Luis. Te repito la pregunta a ver si puedes ayudar a Nicolás, ¿de acuerdo? Estuvo a las órdenes de Cooper en el Valencia y después también jugó en el Mónaco. ¿Podéis hablar?
2: Que no te suena... Tú dime alguno del Valencia que jugara en el Mónaco.
3: Ostras, es que el único que suena es Morientes, ¿no?
2: Sí, pero Morientes no es porque Morientes fue al revés. Vino, jugó primero quizá en el Mónaco.
3: Este, un defensa Roch, ¿puede la venir de Mónaco, quizá? Es que no recuerdo, no.
2: ¿Pero tú estás con el Google?
3: Sí, pero no encuentra.
2: ¿No?
3: No.
1: Es el punto del honor, así que no nos pongáis nerviosos, no pasaría nada. ¿Qué hacemos?
3: No encuentro.
2: ¿No?
1: Decimos un nombre, lo dejamos desierto para que directamente haya rebote. Nicolás.
3: Alen Roch,
2: hombre. Por hacerle caso, ¿sí? Vamos a decir Alen Roch.
1: ¿Decimos Roch?
2: Sí.
1: Y comprobamos. No te retires, Luis. Sergio, ¿la sabes?
4: Gerard,
1: comprobamos.
2: Ahora lo recuerdo.
1: Efectivamente, ahora lo recuerdo, ahora dice Nicolás. ¿Qué le decimos a Luis?
2: Nada, con hermanos así.
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7: 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Isaac Benedito, del Departamento Psicoeducativo de la Academia VCF, nos habla sobre el estado ideal de rendimiento.
8: El estado ideal de rendimiento es el camino para tu mejor versión y tu mejor rendimiento. Por ello, enfócate en estas tres habilidades o competencias emocionales. 1. Gestión emocional. ¿Para qué? No dejes que te gobiernen las emociones más intensas. 1. Identifica la emoción. 2. Investiga qué te quiere decir realmente. Y 3. Reinterpreta la situación. Aquí tenemos un ejemplo muy claro con la gestión del error. Haz esto con ese ejemplo. 2. Concentración. La concentración funciona como una cámara de vídeo. Para ello, conecta con una palabra y empieza a grabar. Y atiende a principalmente tres referencias. 1. El balón, ampliando o estrechando el foco. 2. Tu zona de influencia, compañeros y rivales. Y 3. Las referencias de seguridad según la posición en la que juegues. La línea de meta, medio campo, fuera de juego. para ello, y recuerda que la concentración está bajo tu control. Y tres, por último, la autoconfianza. Hazte estas tres preguntas. Uno, ¿analizas tu juego? ¿Sabes dónde puedes mejorar? Dos, ¿cuáles son tus cualidades? ¿Qué fortalezas tienes? Recuérdate de dónde vienes para ver dónde quieres llegar. Y tres, autoconfianza. Hazte estas tres preguntas. Uno, ¿analizas tu juego y tu fútbol? ¿Qué puntos tienes por mejorar? Dos, ¿cuáles son tus cualidades? Recuerda de dónde vienes para ver a dónde quieres llegar. Y tres, trabaja en la mentalidad todoterreno. ¿Qué supone enfrentarte a todo esto? ¿Qué valores tienes? ¿De qué pasta estás hecho? Recuerda esas tres preguntas para afianzar y anclar tu confianza.
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1: Tiempo. Juan Sánchez le marcó 3 goles en Copa del Rey al Levante o al Villarreal.
2: Al Villarreal.
1: Sí, Blaovic lució habitualmente el 18 o el 19.
2: El 19.
1: Sí, mandó a Camarasa al filial Ranieri o Cooper.
2: Ranieri.
1: No, en Mónaco o en Göteborg ganó el Valencia la Supercopa de Europa 2004.
2: En Mónaco.
1: Sí, Rommel Fernández, procedente de Las Palmas o Tenerife.
2: Del Tenerife.
1: Sí, tuvo un incidente con Paco Roche en el palco de Mestalla, Mijatovic o Penev.
2: Penev.
1: Sí, homenaje a Kempes, el PSV marcó 5 o 6 goles.
2: 6 goles.
1: Sí, ¿coincidió o no coincidió Roche con Aymar en el Valencia?
2: No coincidió.
1: Correcto, San Marcelino, barrio en el que se crió futbolísticamente Fernando Gómez o Fernando Giner.
2: Fernando Gómez.
1: Sí, Revert, se escribe con B o con V.
2: Con V.
1: Sí, cuando el Valencia bajó a segunda, ocupó la última posición de la tabla u otra posición.
2: Otra posición.
1: Correcto, Eduardo, solo has fallado una, 10 puntos para ti. Suma el primer punto Sergio Martínez, fallaste. Vamos a recordar, vamos a situarnos la de Camarasa, que fue Cooper, el que lo mandó al filial.
2: He estado pensando porque la final de la Cartuja estaba medio separado, pero claro, era medio separado cuando realmente, digamos, le dieron el toque de gracia. Ahora, claro, reflexionando un poco, era la temporada siguiente.
1: Formaba parte de la plantilla.
2: Pero jugaba muy poco.
1: No jugaba prácticamente nada esa temporada. Sí que levantó el título junto a Mendieta y Claudio López. Pero fue el del entrenador argentino el que sí que lo mandó a jugar con el filial en una decisión pues sorprendente en aquel momento.
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4: Decisivo. María Ángeles Atienzar, del Departamento Psicoeducativo de la Academia, explica cómo llevar esa decisión del momento importante en el terreno deportivo. Decisión del momento importante en el terreno deportivo.
5: La incertidumbre duele más que la certeza. El cerebro, aquello que no sabe, lo imagina. Y ahí se nos activa el sensor de ¿y si no renuevo? Y empezamos a pasarlo mal. Empezamos a vivir en un estado en el que anticipamos el futuro o pensamos mucho en el pasado, aquella temporada que jugaba, este entrenador que sí que me ponía. Entrenamos en estados ansiógenos o depresivos, que no concuerdan nada bien con el rendimiento. Cada cosa que dice el entrenador me hunde, cada error me destroza, empiezo a jugar a no fallar, tengo inseguridad y se confirman mis temores. Entonces, ¿qué hacemos? Lo principal es centrarnos en el aquí y en el ahora. ¿Estás todavía en el club? Sí, pues a por ello. Lo segundo es darle la vuelta a tus miedos. ¿Piensas que no te van a renovar? Bien, entrena cada día como si fuera el último y juega cada partido como si no fueras a volver. Necesitamos cada día hacer el mejor trabajo posible, con ilusión y compasión. En estas situaciones nos dejamos llevar, empezamos a entrenar sin ganas, a jugar con miedo y al final, poco a poco, sin darnos cuenta, hemos perdido la oportunidad de crecer. Vayas al club que vayas, vas a necesitar ser tu mejor versión. Si no, le estarás fallando a tu yo del pasado que soñaba, a tu yo del presente que se pone las botas cada día y a tu yo del futuro que quiere llegar al máximo nivel. Tercero, el fútbol necesita muchas horas de entrenamiento de calidad. Ve a los entrenamientos con los objetivos claros. No vayas a la deriva. Oriéntate a la tarea y ten muy claro qué quieres mejorar. Cuanta más energía invertimos en pensar que no vamos a renovar, menos energía invertimos en llegar a la excelencia, a nuestra mejor versión. Pase lo que pase al acabar la temporada, es urgente acabar siendo mejores de lo que empezamos. Y para eso tenemos que centrarnos en nuestro mejor trabajo posible y en hacer entrenamientos conscientes. No dejarnos llevar por estas situaciones de incertidumbre. Si nos centramos en el aquí y en el ahora, estamos en el momento exacto donde las cosas pueden ocurrir. Todo lo demás no está en nuestro control.
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1: Tras jugar en el Valencia, Toni Gómez se fue al Valladolid o al Celta.
2: Al Valladolid.
1: Sí, ascendió matemáticamente el Valencia ante el Elche o el Recreativo.
2: Recreativo.
1: Sí, jugó o no jugó PNF en algún momento en la década de los 80 en el Valencia.
2: Sí.
1: Sí, tuvo que repetir el lanzamiento de un penalti ante el Bayern, Claudio López o Engonga.
2: Engonga.
1: Sí, de morado o de azul vestía el Real Madrid en la temporada 91-92.
2: Azul.
1: Correcto, según las imágenes de televisión, el golazo de Fernando picando la pelota en San Mamés es en la portería de la derecha o de la izquierda.
2: De la derecha.
1: Sí, una falta lanzada por Vaquero o por Koeman dejó fuera al Valencia de una Copa del Rey.
2: Koeman.
1: Sí, ante el Leganés jugará dentro de poco el Valencia entre semana, ¿en casa o fuera?
2: En casa.
1: Sí, nació fuera de España, ¿en Gonga o Curro Torres?
2: Curro Torres.
1: Sí, ¿estuvo o no estuvo Sietes en el banquillo en la final del agua?
2: No.
1: Correcto, jugó antes en el Valencia Iñaki Hurtado o Iñaki Ibáñez en los años 90.
2: Iñaki Ibáñez.
1: Correcto, pleno de Arsenio Pardo, efectivamente. 11 puntos, lo has acertado todo.
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10: Aitor Vaz, responsable de metodología específica de porteros de la academia, explica cómo gestionar el error en los porteros.
11: Es evidente que el error tiene mala fama, pero en el fútbol, igual que en cualquier otro deporte, consiste en cometer aciertos, pero también errores. Si pensáis en cualquier especialista de cualquier disciplina, hasta el mayor profesional comete errores. Por lo tanto, la reflexión sería, ¿cómo no van a cometer errores nuestros chicos y chicas en edad de formación? Por nuestra parte, debemos afrontar el error como una oportunidad de mejora y crecimiento. Por tanto, vamos a dejar tres puntos clave para poder hacerlo. Uno, aceptarlo. Es importante aceptarlo como parte del proceso de aprendizaje. Dos, normalizarlo, porque ya sabemos que hasta el mayor de los especialistas comete errores. Tres, relativizarlo, porque no hay ningún partido, ninguna liga y ningún campeonato que sea más importante que la educación y formación de nuestros chicos y chicas.
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1: En la Copa 94-95, ¿ante qué equipo marcó Penef en un libre indirecto dentro del área rival? En la Copa 94-95, ¿ante qué equipo marcó Penef en un libre indirecto lanzado dentro del área rival? Copa 94-95. Nacho. Pensando, nuestro concursante de Valencia Capital, Nacho Orduña, en esta última pregunta ha hecho un programa sensacional. Los pequeños detalles han decidido, estuvo a punto de darle la vuelta en un momento dado. Y atención, mientras piensas, dice Chimo Viñes, uno de los mejores programas y con concursantes que como yo ya han cumplido 50. Gracias, gracias a vosotros por estar ahí cada tarde y sobre todo a ellos, por regalarnos estos momentos. Nacho, el punto no es trascendental.
2: Por eso, Racing de Santander.
1: No, sí, no recuerdas exactamente. ¿Contestamos Racing de Santander? Pues contestamos Racing y comprobamos. No rebotes, Rafa, ¿la sabes?
3: No lo tengo claro porque Albacete no fue, Real Madrid no fue. Y entre medio tengo la duda si fue el Sevilla, pero voy a decir el Sevilla, da igual, ¿sí? Voy a decir el Sevilla.
1: Pues contestamos Sevilla.
3: No sé, porque creo que estuvo eliminatoria, pero tampoco te lo puedo asegurar, Sevilla.
1: Contestamos Sevilla y comprobamos.
3: Creo que no.
1: No, la respuesta correcta era el Corralejo. Corralejo.
3: El partido del 5-1.
1: Aquel partido.
3: El partido del 5-0. Lo he pensado, pero digo, no puede ser. Ese partido se jugó en Castalia.
1: Sí,
3: el
1: señor.
3: Nuevo Castalia, además estuve viéndolo.
1: El partido de vuelta, efectivamente.
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6: 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Generando unas emociones positivas para que sean seguros, poderosos y determinantes en todas las acciones que vayan a realizar y, aparte, siendo inteligentes y creativos para poderse adaptar ante cualquier situación.
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2: afianzarse un poquito más Javi, apoyar un poquito más a Guido y a Pepelu, aparecer más, tener más la posesión del balón, obligarles a ellos a que trabajen más defensivamente, que sufran también un poco. O sea, pues hacer lo que te hacen los equipos contrarios cuando vienen a Mestalla, mantener la posesión del balón, hacer los partidos y llevarlos al terreno que a ti te interesa. Y bueno, hasta ahora, pues bueno, tenemos que defender muy cerca de nuestra portería, pero hasta ahora la verdad es que el equipo lo está haciendo bien.
0: El equipo está serio, está competint. 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
0: 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Pero el Atleti de Bilbao en la disputa y esa pilota entre Diego López y Yuri. El balón para el equipo basque. Había pitado falta, ¿eh? Había pitado falta en esa disputa entre Diego López y Yuri. Y va a ser un Simón. 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
0: 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El rechazo una otra vuelta para Leti Bilbao, una otra vuelta, está ahí Robert Navarro que se embola a Nar, va Hugo Duro en la chuta defensiva, Robert Navarro que arriba a centrar, ahí la pilota que la trao pero no le ha pegado BPP, le ha pegado Mosegada y el balón en cara, ahí que busca el área del Valencia, cuando ha aparegut Dimitrievski, va a jugar en Yark, a Boris, a pilota para Diego López, Diego López y Yuri, Diego López, ahora Diego López y arriba Unai Simón, arriba Unai Simón. 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Jugant l'Atleti de Bilbao. 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Luis Rioja busca en Tau, Hugo Duro busca el lanzamiento. Unai Simón a córner, no ha bloqueado Unai Simón.
2: Vaya,
0: el lanzamiento Hugo Duro se le ha escapado de les mans. El balón Unai Simón iba a ser córner, pero al Valencia en esa jugada que había recuperado muy bien el balón. Luis Rioja ha buscado a Hugo Duro, la perdió ahí de la pilota de Leti Bilbao, estaba muy atento Luis Rioja. Que ha buscat el pase final, pero Hugo Duro.
2: Se le ha escorado demasiado el balón también para la izquierda, pero bueno.
0: Vinga, este córner, una altra jugada, balón parat. Ahora sí la profitem. Allá va Javi Guerra, desde el cantodre de la portería, el Leti Bilbao, Traoré y ese córner. Valde Chilet, el córner, la pilota primera pal, el balón, dislaria, y no trova ningún rematador. Arriba Gallá, Javi Guerra, San Borde y esa pilota, Javi Guerra, Gallá, el balón ahí no ha podido arribar. Continúa la disputa, Javi Guerra y esa pilota, pues es córner. Es córner que torna a provocar el Valencia. El córner que ha tornado a provocar ahí Javi Guerra. 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
2: Bien, Javi, bien, así.
1: Me encanta ver a Javi Guerra cuando se fica el vuelo de treball a saco.
2: Sufriendo.
1: Que
0: allá va Javi
1: que
0: Guerra, allá va el córner. Ahora trae la pilota a la frontal para Luis Rioja. Le pega Luis Rioja, el rechazo una otra vuelta. Pero el Valencia, ojo la contra. Ojo la contra para Leti Bilbao, se la emporta Robert Navarro. Pero ni hay que pararlo, ni hay que pararlo. Robert Navarro se emporta y se való. Fica el pase, pero atente, muy bien Guido. Atente, muy bien, estaba ahí Renzo Sarabia. No era Guido, sino Renzo Sarabia, que se había quedado en la cobertura defensiva. Atente Renzo Sarabia para desfer la jugada del contracolpe.
2: ¿Cómo se nota? ¿Cómo se nota el defensa que es defensa?
1: A mí lo que me agrada de Renzo es que es un jugador que guanya els duels defensius y a banda se queda en la pilota. 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
0: 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En la trasera izquierda Leti Bilbao, la dice una otra vuelta para Robert Navarro, ahora buscaba el pase para Rego, a Errat, venga, y se balón, ni a que trae lo de ahí, Xomer que la yuña, pero ahí no ni a ningú, y el balón es de nou, para el Atleti de Bilbao, para que jugue ya, Geray, sobre Gorosabel, buscando a Iñaki Williams, el germán mayor de Williams después de la lesión de Nico, ahora combinaba una otra vuelta en Iñaki Williams, Gallá que fica la cama. El balón que la toca en Iñaki Williams y es banda para Valencia. Iñaki Williams dijo que no, que le había tocado allá, pero la asistente de banda de Ortiz Arias dijo que es pilota Peral Valencia en servicio de banda.
1: Y fíjese, Robi, que cuántas paradas recordes de... Bueno, teniendo en cuenta que es el Mamés, que el Athletic Club se jugó a Europa y todo el contexto.
0: No,
1: ¿cuántas paradas recordes de Dimitrievski?
0: No, pero eso digo yo. Que yo creo que el Valencia está haciendo un partido muy... molt serio, sin Samamés. 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
2: Qué balones fallamos, de verdad. Busca al compañero que esté más cercano y ya está. No quieras hacer...
1: Y saben cómo está el equipo, tinc ganes de veure com es de la banqueta s'activen, ¿eh? Y aporten a la chespa, encara es pronto, obviamente, pero yo creo que hoy tinc una pedrada
2: jugar,
1: que Ramachani y Umar Sadik van a citar el partido.
2: Umar Sadik no lo sé, pero Ramachani va a salir seguro.
1: Como a mínimo a citar.
0: Bueno, yo... pues un minuto queda, un minuto y queda esta primera parte. Para que acabe este primer temps. El balón de Xomert, el suís, buscando ahí a Pepelu. 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
2: Yo pienso igual que vosotros, porque es lo que hemos visto todos, ¿no? Pero para mí lo más importante es que el equipo no ha pasado apuros, que eso ya es en Bilbao, eso ya es algo muy importante conseguido, pero que después... Incluso las ocasiones de más peligro las ha ocasionado, las hemos generado nosotros. Por lo tanto, eso dice que siendo mejor que ellos, incluso teniendo la posibilidad de haberte puesto por delante, no la hemos sabido aprovechar. Ojalá no tengamos que lamentarlo, pero que a mí me está gustando el equipo y cómo ha encarado el partido, cómo lo está jugando. Según ha ido avanzando los minutos, se ha encontrado mucho más a gusto en el terreno de juego. Porque jugar contra el Atleti no es fácil, ¿eh? Y bueno, pues ahora yo creo que ahora lo más importante va a ser otra vez con el 0-0 aguantar las embestidas de los primeros 20 minutos del Atletic y después ver cómo responde el equipo a la hora de atacar y de mantener la posesión en el medio campo y sobre todo el seguir defendiendo como hemos defendido en la primera parte. Eso es primordial.
1: Pues Robi, desde el estudio y central de Paterna, esos son los claus que te donem a tú.
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2: Sí, però cometeríamos un error si nos conformamos con el 0-0, El 0-0 tienes que pensar en el minuto 90 y en el descuento. Aferrarse a él en el caso de que llegáramos a ese minuto y fuera el resultado igual. Todo lo que no sea luchar por ganar el partido creo que sería un error. Yo prefiero perder un partido yendo a las claras a ganarlo que no buscar el 0-0 y perderlo.
0: Ojo que no hay una falta Hugo Duro, Ni una falta Hugo Duro, según Geray. El que ha chocado ahí el central de la Leti Bilbao, un Hugo Duro que se hace mal.
2: Tarjeta,
0: y la falta,
2: ¿no?
0: Es clara. No atrete. La falta es clara, sí. De Geray, el central del Atleti Bilbao, sobre Hugo Duro.
1: Se tocaba, pues, la gola, no. Se tocaba la gola, no, igual algún golp en la...
0: Ah, pues, ateme. No, no va a pitar falta, No va a pitar falta.
2: Joder,
1: pues
2: sí,
1: es muy clara, es muy
0: clarísima. Pues no va a pitar falta.
2: Se desentiende,
0: pues, el balón para Leti Bilbao. A mí también me va a pegar. Y lo que está en Dienli, Pepelu.
2: Se desentiende.
0: Y Hugo Duro al árbitro.
2: Se desentiende,
0: pues,
2: por completo. Se desentiende por completo del balón y con las dos manos le empuja, le comete falta. No le deja ni participar en la jugada.
0: Pues, no, ni a
2: ¿Para qué está el auxiliar? Me pregunto yo, ¿para qué está el auxiliar? Que lo habrá visto mejor.
0: Bueno, pues. 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
2: 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Yo te digo a la hora de ser preciso en la entrega.
0: Bueno, pues la falta ahora que va a votar la Leti Bilbao. Desprecisa tarjeta que le ha costado a Xomert. Balón penchado, Dizdari al Valencia. El balón la había tocado Renzo Sarabia. Y es córner. Pues va a ser córner para Leti de Bilbao. 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
2: Aquí, como siempre digo, es fundamental ahora Dimitrievski. En estos balones altos.
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2: Jo crec que va aguantar el míster al minuto 60 i va sacar a Ramazzani i possiblemente a alguien del medio campo para darle frescura y seguir con esta línea de trabajo. Que puede ser Ugrinić, por ejemplo.
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1: 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Ya veremos.
0: Está calfante en la banda, no més Ugrinić. Es Urinich el que ve calfar en la banda. No sé si tendrá algún problema Pepe Luguido. Pero es Urinich el que está calfante, el único jugador en la banda. Si no sé, ahora sí, poco a poco ni incorporarse, pero al menos me es Urinich calfante en la banda. Juan y a servicio de banda, favorable Leti Bilbao. Ojo, se la aporta Robert Navarro. Bola, entra Robert Navarro, Islaria, entra Robert Navarro. Continúa el jugador de Leti Bilbao. La pilota Rere, buscando a Yuri desde la parte izquierda. Yuri que la torna a colocar para Robert Navarro. Ahí estaba Pepe Lu. Estaba Pepe Lu al tie en la disputa y esa pilota que la acaba perdente. Pero estaba Molveara. Molveara también la chuda, sí señor. Renzo Sarabia. Renzo Sarabia en esa chuda defensiva en Pepe Lu. Achudante estaba ahí. Renzo Sarabia en la disputa en Pepe Lu. Que se hace mal.
2: Es que donde vuelvo a reiterarme, cuando ves a un defensor que tiene el oficio que tiene de Sarabia, qué tranquilidad te da.
1: Y a banda, sap no disarli temps al rival para pensar.
2: No, aparte es que tampoco se complica la vida. Él, su trabajo.
1: ABC.
2: Y punto. Y nada más.
1: No calmes, tampoco.
0: Bueno, pues poco a poco van reincorporándose jugadores al Cafamenta. Ahora es Unai Núñez también. Yo creo que van a incorporarse algún mes. Ha entrado de banda Renzo Sarabia. Buscante a Diego López, no arriba. El balón que se va fuera. La torna a Traure ahí. Era Jaureguizar de Cap. Y el balón de Naupera Valencia. Renzo Sarabia. Ojo que me entrega mal la pilota. El balón. Y se voló en las frontal. Estaba ahí al talle. Vega ya. Le había quedado a Guruzeta. Se esperdúes ahí. Son perillosos. Se esperdúes con el siguiente Gutaras perillosos. Continúa el perillo. La portería de Valencia. El balón penchat. Ahora capa y esa banda izquierda que entra. Robert Navarro. Torna a penchar la pilota. Tarra que la trau de Cap. 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Ya va Hugo Duro que no arriba la pilota. Ahora es Pepe Lu, la pilota para Sancet, ojo el lanzamiento, toca en Schomert. A ver, esa pilota ni a que ayuñarla, Iara, ni a que ayuñarla Javi Guerra, le hace falta a Javi Guerra. Al jugador de Chilet y tarjeta groga para el jugador de Leti Bilbao.
2: Bueno.
0: Per la falta a Javi Guerra, ni había que expulsarse de montar ese domini y ayuñar cuanta avance esa pilota del área valencianista. Pues la falta que le ha fete Alejandro Rego, que le ha costado la tarjeta groga al mid-centre del Athletic Bilbao. Y el balón ya en movimiento. En este minuto 55-10 de la segunda parte. Balón Yark. Buscaba ahí el pase. Ahí para Diego López. No arriba el Guajín. Ahora fica la cama Pepe Lu para enviar y se balón fuera. Espera que siga servicio de banda. Y así en la banda, pues mes jugador sin incorporarse al calfamente. Está Jesús Vázquez, está Sadik, está Almeida, está Unai Núñez, está Urinich. Fendial la activa, si es calfamente en la banda, pero aquí cuando considera el míster. Ferres, primers cambios, balón a Rere. 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Traos Unai Simón en Yark. La pilota buscando a Guido Rodríguez, la toca de Cap Guido. Ahora esa pilota que vuelve a portarse el argentí, Guido Rodríguez, la toca Diego López, Guido y Diego López. Se va pero anda Diego. Ahora necesita ahí ayuda Diego, necesita ayuda. Busca y se pase a RRB. Pero a Guido Rodríguez. Guido Rodríguez encara ahí, Mesa Rere buscando a Renzo Sarabia. Ahora se aporta la pilota César Targa. César me el balón. Tocan la hiper a Pepe Lu. Desdoblaba y se enanaba hiperbanda. 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El balón a servicio de banda.
2: Qué pena.
1: Era muy buena, Era muy buena la ocasión para el Valencia, que igual lo que buscaba y cree que ha encertado, porque está en vez en mesas dos, Robi.
0: Ahora era la centrada de Pepe Lu, les mans del portero Unai Simón, que busca el pase rápido para Robert Navarro, va Renzo Sarabia, ve Renzo ahí, sí señor, al tall, el argentí. Volver Renzo Sarabia, anata al tall, imposarse ahí a Robert Navarro. Y el servicio de banda que va a ser favorable al Valencia.
1: De categoría a travegada. y esta llegada a Camparrere, que igual es lo que más costa, Renzo Sarabia, ¿eh? Lo que de ella, último apunt, es que cree que Corberán, el Stacing B, ¿eh? Lo de cambiar a Diego López per Rioja, porque Diego López en la primera parte no tengo casi participación, y en esta, tanto en defensa como en ataque, por lo menos un poco más, le esté enviando.
0: Bueno, pues ahí traiente en Curtia, Dimitrievski. Espera que traga la pilota Real Valencia, ahora está rega Dimitrievski, que va a colpechar en camadreta, Llarga buscando ahí a Renzo Sarabia también. Ahí hubo duro, no arriba, el que sí que fa es Guido Rodríguez, que dice que el Baloisca se embacha fuera per banda, y traga ya el Valencia, la pilota Rere, pero a centrales, ayudándose ahora en Pepelu, Tárrega, Pepelu, un buen trabajo, sí señor, yo, ese pivo defensivo que voy a colocar el míster Guido y Pepelu.
2: Deseo, solo deseo que se acierten los cambios y que den resultado. Porque es tan difícil.
0: Bueno, ahora ese balón Yark, pero hubo duro que no puede arribar davanter madrileño del Valencia. Y el balón directamente a les mans del porter Unai Simón.
1: Sí, porque yo no voy a ser gafe, ni molt menos, pero no me da la sensación de que esté en prop del 1-0 del Athletic Club.
2: No, sino partido, que tienen ganas de buenos cambios. El partido está ahora en un impasse que ni uno ni otro. Yo creo que ahora se tiene más temor porque te marquen, sí, que en ir alocadamente a marcar.
0: Tarjeta Pepelu. Tarjeta groga Pepelu. Agarrata ahí al jugador del Athletic Bilbao.
2: Pues puede ser.
0: Y tarjeta groga para Pepelu. Recuerden, va a Persebus de Sanxio. Está Guido Rodríguez y Largi Ramazzani, ¿eh? Son las que estarían a Persebus.
2: Pues mira, en esta jugada precisamente yo creo que Pepelu va a ser pasto de las tarjetas. Si había alguna duda en la banda, yo creo que no que se haya ganado el cambio, pero que
0: ojo,
2: sí que...
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0: Sí, están ahí. 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
2: Haciendo cuentas.
0: Pero bueno, sí. 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
2: Es que le hace falta a Geray, ¿eh? En la jugada que sale a despejar.
0: Protestar un poco emocionado. No sé si está un poco... El doctor...
2: Le desestabiliza a Geray.
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1: Possiblement el millor argument ofensiu que té l'Atleti Club.
2: El jugador más temido en estos momentos. Pero bueno, ojalá lo metan banda izquierda porque se va a enfrentar con uno que lo va a tener difícil.
0: Balón que trao Dimitrijevski buscando a Guido Rodríguez. El balón para Valencia desde darrere. 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Favorable al Atleti de Bilbao. Mantén está el canvi. Ahí entra Les Berenguer. 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
2: Bueno,
0: Berenguer, pero Ollán Sancet es el canvi.
2: Tampoco está mal el cambio, Quitas a alguien que juega por el interior y metes a uno que descaradamente va a ir a jugar en banda.
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1: Sí.
2: Pues creo que va a ser un candidato. No se puede arriesgar.
0: 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Entre l'Atleti de Bilbao i el València en este partit importantíssim. 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
0: 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Ahí está Alex Berenguer, ojo que este en el contra ufa mal, Berenguer que busca la centrada, y ahí Altai Guido, davant Alex Berenguer, y el córner que va a ser para Athletic de Bilbao.
2: Empiezan a subir las pulsaciones.
0: El córner que va a ser para Athletic de Bilbao. 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
5: ¡Vamos!
0: ¡Gol! ¡Sadik! ¡Gol! ¡El gol de Sadik! ¡El gol para encarrilar la victoria para Gutsadik! ¡Para marcar en el 71! ¡Para ficar el 0-1! ¡Ahí estaba Sadik Umar! ¡Rematant de capa! ¡Qué bona! ¡Com li l'ha colocat ahí! ¡En esa banda esquerra! ¡Luis Rioja! ¡Y Sadik ha ficat el 0-1 para encarrilar una victoria que pot ser importantíssima! ¡Qué ve Sadik! ¡Qué ve Luis Rioja! ¡Com se n'ha anat! ¡Com l'ha colocat! ¡Y ahí de capa! ¡Ahí de capa ha marcat Sadik Umar!
2: Como se anticipa, ¿eh? Pero sobre todo que ha jugado donde Luis, ¿eh? Cómo aguanta la presión de los defensores y qué buen centro mete, ¿eh?
1: Rioja de Borisa mueve y fixeu vos que vos sabíais que Vivian no estaba en el seu mejor momento y había que buscarle la vuelta. Y Sadik que se anticipa a un Vivian que, estando en el seu momento, ni de coño dice que el davanter se anticipa.
2: Jugada de contragolpe perfecta, ¿eh? Casi perfecta.
1: Claro, es que al final, sí, señor. En la entrada de Grinic, Ramazzani y Sadik, el partido no va a cambiar. De feta al Valencia le convenía más en este momento. Ahora ya no, pero en ese momento un partido de idas y venidas que un partido posicional, porque estaba muy junt del área del Athletic Club. Y es tres puntos que ahora mateix son dos, ahora mateix 42 puntos del Valencia.
2: Qué importante, de verdad.
1: Y es muy importante.
2: Y qué largo se va a hacer lo que queda.
0: Bueno, pues ahí está el gol de Sadik. El gol de Sadik. Per avançar a València al marcador. Per a ficar-se per davant. 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Ara també tenim que saber jugar el partit. Ricardo Arias, després d'este 0-1, ¿eh?
2: Hombre, y más que lo has hecho desde que ha empezado el partido, Muy bien.
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2: i la primera,
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2: Rovira, la primera pelota que toca, ¿eh? Però que bien s'anticipa, que bien sabe ver el movimiento de Luis.
1: I el balón, el fica, aún té que ficarlo.
0: La jugada és bona, ¿eh? 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Bueno, però n'hi ha que continuar.
2: Hemos hecho lo difícil, Robi. Ahora
0: 75, 30 de la segona porta.
2: Ahora tenemos que hacer lo super difícil, que es saber jugar los 15 minutos, esa templanza que necesita el partido ahora. No perder balones, hacer las posesiones muy largas.
0: El balón Iñaki Williams, el balón centra Dislari. ¡Ojo, el remate! ¡Dimitrievski! ¡Dimitrievski ha aparegut una otra vuelta! ¡Quina parada de Stole Dimitrievski! ¡Salvador! ¡Salvador Dimitrievski! ¡Quina parada acaba de ver ni la treta Unai Gómez! ¡El remate Unai Gómez a Navadins! ¡Y ahí estaba Stole Dimitrievski para hacer una otra parada! ¡Pero aparecer! ¡Ahí el salvador del Valencia! ¡Quina matrete! ¡Stole Dimitrievski! ¿En qué momento está el de Macedonia? ¡Espectacular! ¡Stole Dimitrievski!
2: ¡Dios santo!
1: ¡Mare me guarrobi! Se ha estirado como una goma de chicle.
2: Muy similar la jugada a Sadik, pero más lejana.
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1: difícil
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2: Pues sí, es lo que queremos, ¿no? Que sepan aguantar ahora las embestidas del Athletic, porque se van a vaciar ahora en ese tipo de jugadas y sobre todo según van pasando los minutos aún más, ¿no? Y cuidadito con las jugadas tontas y sobre todo el peligro rápidamente alejarlo de tu portería.
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2: Hay que morder, hay que presionar ahí en el medio campo, que como robemos un balón, lo vamos a hacer el segundo. Ellos están totalmente volcados y encima además la gente que tiene atrás son lentos de por sí.
1: Sí, la verdad que tanto a Gorosabel como a Gerai como a Vivian, les, Yuri es otra cosa, les cuesta un animal a correr para carrer.
2: Hay otro cambio.
1: Y tú tens...
0: Va un cambio, va a entrar Unai Núñez
2: bien,
0: al terreno de choque, el central basque, el jugador ex del Athletic Bilbao, es un partido también especial, pero Unai Núñez se retira, Javi Guerra... I va entrar Unai Núñez.
1: I així entra
0: Unai Núñez. Aplaudiments Era el central del Valencia, ex del Atleti de Bilbao. Y se va a colocar. Pues en una defensa de tres centrales.
2: Estos partidos son los que curten a jugadores como Javi. El saber jugar con este tipo de sufrimiento. Si lo

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1: Saludos, ¿qué tal? Muy buenas tardes. Sean bienvenidos al informativo del Valencia Club de Fútbol. Como siempre, acompañándoos de lunes a viernes desde la 1 y hasta las 2 de la tarde con toda la actualidad del Valencia Club de Fútbol, nuestra entidad, nuestro equipo. 4 días restan para el arranque de la 26-27. Vamos descontando jornadas para que comience a rodar el balón y además para que lo haga de forma doble. Es decir, el sábado y posteriormente el martes en Mestalla, en nuestro estadio, con esos compromisos frente al Real Club Celta de Vigo y el Real Betis Balompié. Trabajan los futbolistas de Carlos Corberán pensando en ese primer compromiso frente al cuadro vigués. Esta mañana, nueva sesión, al igual que sucedió en la jornada de ayer, donde el nombre propio ha sido el de Luis Rioja y los avances que está experimentando el extremo valencianista para intentar apurar sus opciones de estar presente en esta primera fecha de la competición para nuestro equipo. De momento, prudencia, pero noticias positivas, el hecho de verle ya sobre el terreno de juego. Eso sí, de momento no con sus compañeros y no completando la sesión junto al grupo, pero sí ya estando en el verde y tocando balón después de la lesión que sufrió a nivel muscular en esta última parte de la pretemporada, en esta última parte de la preparación, que le obligó a perderse los últimos compromisos y momento en el cual está inmerso, que es el de la recuperación para, como decimos, tratar de ayudar al equipo ya desde el primer momento, desde el arranque de la temporada. El equipo, esta mañana lo dicho, se ha ejercitado. Sadik sí que ha podido trabajar junto al resto de sus compañeros con normalidad. Decía, estamos descontando días para que arranque la competición y se producen movimientos, por ejemplo, visitas esta mañana en estas instalaciones por parte del CTA. Ayer hablábamos, y luego ampliaremos, acerca de la normativa, del reglamento de esta 26-27, las novedades que se producen, situaciones, dudas que se puedan resolver. Bueno, más allá del manual que publicó la Real Federación Española de Fútbol y que está al alcance de todos nosotros, siempre es importante que compartan charlas, sensaciones, impresiones, pues con futbolistas y con cuerpos técnicos. Y en la jornada de hoy se ha producido una visita aquí en la Ciudad Deportiva de Paterna con un encuentro, una vez ha finalizado la sesión de trabajo, precisamente encaminado a lo que es la normativa y a lo que se le va a aplicar al Valencia de cara a este curso 26-27. Ahora ampliamos y os decimos quién ha estado por estas instalaciones, mientras el club sigue trabajando en ese cierre de mercado. Estamos a 18 de agosto. Tenemos 2 semanas por delante para el cierre de incorporaciones, también de salidas, que se producirán. Pero el Valencia, ya sabéis, trabaja de forma insistente en tratar de lo antes posible cerrar demarcaciones que necesitan de incorporaciones, como por ejemplo la del lateral derecho. Sí, sabemos que hay un nombre encima de la mesa, que aparece en todos los medios de comunicación, que se habla de negociación en marcha por parte del Valencia, pero calma, hay que esperar. Eso sí, calma, hay que esperar, pero con la opción de que de un momento a otro se pueda cerrar o que pueda darse otra circunstancia diferente. Son negociaciones y más de últimos días que conllevan pues la posibilidad de bien sellar trabajos en los cuales está inmerso el club o la opción de abrirse otras puertas y por ahí tratar de concretar otras situaciones. Pero como ya solemos hacer aquí, calma, paciencia y cuando haya que contar algo lo contaremos, pero sí que decimos que el club está trabajando como es normal y lógico, de forma muy intensa en poder, incluso para esta próxima jornada, realizar alguna incorporación que sumar a las novedades que ya se han producido por el momento en otras demarcaciones en la plantilla actual y que de hecho algunos de esos nombres propios que se han incorporado todo apunta a que van a ser titulares este próximo sábado frente al Real Club Celta de Vigo. Bueno, pues hablaremos un poquito más de este asunto. También os tenemos que decir que en esta temporada, que ya sabéis, es tan especial para todos los valencianistas, en el adiós de Mestalla, sin ir más lejos, para este primer partido, ya quedan menos de 1,000 localidades a la venta. O sea, vamos a empezar con un muy buen ambiente. teniendo en cuenta que es el mes de agosto, que hay mucha gente fuera de vacaciones, pero pues, a cómo está siendo este arranque de la competición, que sinceramente es difícil de seguir, y más cuando uno está, entre comillas, desconectado, por el hecho precisamente que comentaba de que la gente está de vacaciones, que está pues disfrutando del ocio, otros que ya han regresado de las mismas pero que todavía no se han conectado a la temporada. Bueno, el Valencia, su primer partido el próximo sábado y con un Mestalla que va a estar con una magnífica entrada en lo que va a ser el inicio del adiós a nuestro estadio en este curso tan especial, y donde cada jornada se rendirá homenaje a nuestro estadio en ese merecidísimo tributo en el adiós que se va a ir produciendo a lo largo de estos próximos meses, y donde además os contaremos novedades que se van a ir produciendo y que también realizaremos nosotros. Así que el sábado, el que tenga la oportunidad, a Mestalla para empezar a despedir nuestro estadio, y ojalá hacerlo con un triunfo, con una victoria ante el Celta, el primero de los rivales, del cual también vamos a hablar hoy, que esta mañana ha trabajado pensando en esa visita al Camp de Mestalla. El curso pasado se llevaron el triunfo, una segunda mitad en la que todo cambió cuando el Valencia estaba ganando. Se adelantaron los nuestros con gol de Guido Rodríguez y sin embargo ellos fueron capaces en la segunda mitad de darle la vuelta al encuentro en apenas un par de minutos y se acabaron llevando la victoria. Esperemos que este curso, que este sábado el triunfo se lo quede nuestro equipo, se lo quede el Valencia Club de Fútbol. Bueno, hablaremos de todo esto y hablaremos también, por supuesto, de la academia del Valencia Club de Fútbol. Hoy regreso al trabajo, por ejemplo, del Valencia Mestalla. Tenemos que hablar de un cambio, por cierto, en cuanto a rivales se refiere, del filial blanquinegro, porque ya tiempo atrás os comentábamos que había cambio respecto al grupo en el cual iba a participar esta temporada el Valencia Club de Fútbol Mestalla, que se mantiene en ese grupo tercero, pero no están los catalanes, sí aparecen los murcianos, y además ha habido un cambio. Ahora enseguida os contamos esa novedad que trae a otro equipo de la Comunidad Valenciana a formar parte del grupo del filial blanquinegro. Hablaremos también del Valencia Club de Fútbol Femenino, que esta tarde tiene partido de pretemporada, nada más ni nada menos que frente al PSG, así que rival de máxima entidad para el conjunto de Miquel Crespo, que ya ve como poco a poco también se va avecinando el inicio de la competición y ese primer choque que va a enfrentar a nuestro equipo, al Deportivo Alavés, al otro conjunto que logró el ascenso a la máxima categoría, a la Liga F. Así que ya veis, muchas cosas de las que hablar en los próximos minutos aquí, como siempre, a través de nuestro canal de YouTube, a través de nuestra aplicación oficial y a través de nuestra página web. 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Así que yo no me perdería esta sintonía para seguir al detalle todo lo que acontece en el Valencia Club de Fútbol. Pablo, ¿qué tal? Muy buenas.
2: Muy bien, Víctor, ¿cómo estén?
1: Bueno, 4 días para que arranque la competición. Ayer decíamos, arrancaba semana de vuelta de la Liga. Yo creo que estos días ya se nos empiezan a hacer incluso un poquito largos, esa tensa espera para que empiece a rodar el balón.
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1: De momento, lo más importante, los nuestros trabajando. Esta mañana, nueva sesión, nuevo entrenamiento. Ayer hacíamos alusión a 2 nombres propios, Sadiq Umar, Luis Rioja. Hoy novedades respecto al extremo andaluz. Un pasito más por parte de Luis para ver en qué situación se encuentra una vez llegue ese primer partido.
2: Sí, en ese sentido en el que día, ¿no?, de voler donar noticias positivas y que no vinguen de negativas, pues de momento noticias positivas en de hablar hoy de Luis Rioja, que ha estado hoy ya sobre la gespa de la ciudad esportiva de Paterna. 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
1: Rioja, lo dicho, calma, paciencia, vamos a ver cómo evoluciona, estamos a martes, el partido es el sábado, la intención del jugador es clara, querer ayudar al equipo desde ese primer partido frente al cuadro vigués, pero ya os decíamos, son tres partidos en 8 días, si fuesen 8 partidos en una semana, pues habría día que habría que doblar y sobre todo aquí en casa nos pedirían explicaciones por el hecho de estar siempre retransmitido partidos. No, 3 compromisos en 8 días. Y esto es importante tenerlo en cuenta, siendo inicio de competición, siendo una lesión muscular. Vamos a ver el reparto de minutos que realiza el cuerpo técnico, porque eso es algo que también habrá que tener en cuenta, a sabiendas de las diferentes ausencias que ya existen por jugadores que son lesiones de larga duración, por futbolistas que están por venir, y el caso, pues, de Luis, de una lesión que le impediría participar, o al menos sí poder contar con él con normalidad en este arranque tan exigente de curso, a ver cuál es la decisión que adopta el cuerpo técnico que lidera Carlos Corberán. Pero ya decimos, paciencia y de momento avanzando y con buenas sensaciones, que eso también es importante, ¿eh? Luis quiere estar, el jugador, su predisposición a recuperarse está siendo muy positiva y en ese sentido, pues a ver si Luis Rioja puede formar parte de la convocatoria, por ejemplo, de cara a ese primer partido que tenemos por delante frente al Real Club Celta de Vigo. El que sí que estará, como ya os venimos contando, es Sadik, porque efectivamente una jornada más ha vuelto a trabajar junto al resto de sus compañeros, así que si no se produce ningún tipo de contratiempo, que no tiene por qué producirse a lo largo de estos días que quedan por delante de sesiones preparatorias, Sadik será otra opción más para nuestro entrenador en el frente ofensivo. Después, es cierto, de haberse perdido este último tramo de pretemporada, incluso no haber viajado a tierras inglesas para llevar a cabo esa recuperación que se ha efectuado aquí en estas instalaciones y ya, pues, encontrarse en condiciones de poder sumar minutos junto a Hugo Duro y Arnaud Danjuma, las opciones del ataque en la referencia ofensiva para nuestro equipo, son los 3 futbolistas que ha empleado Carlos Corberán. Con todo ello, vamos a ver, insisto, cómo evoluciona la semana, que no caiga nadie más y que esa recuperación que ya se ha producido de Sadik también se produzca de igual manera con Luis Rioja. Aquí iremos contando el paso a paso de nuestros futbolistas que ya tienen al conjunto celeste en el horizonte. Pero, como os contaba en nuestra portada, en la mañana de hoy, la principal novedad, más allá del entrenamiento, se ha producido con la visita por parte del CTA a nuestra plantilla, con las habituales charlas antes del inicio de temporada, donde, desde el Comité Técnico de Árbitros, se le explica a jugadores y cuerpo técnico, pues, todas las novedades que hay. Se produce también esa posibilidad de intercambiar sensaciones. Y hoy ha estado aquí Martínez Munuera en esta ciudad deportiva de Paterna.
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1: 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Però sí que és cert que incluso, más allá de lo que sucede en el terreno de juego y la opinión que pueda tener un futbolista acerca de acciones concretas en las cuales ellos mismos son los protagonistas, por ejemplo, de forma inmediata, en muchas ocasiones, una vez concluye el encuentro y sin tiempo para que los nuestros hayan podido tener ese visionado o incluso una explicación más amplia por parte del colegiado, porque esto ya va en función también de los árbitros acerca de cuál es lo que ha señalado, pues muchas veces queremos... recoger sus sensaciones y su opinión de cómo lo han visto desde dentro. Bueno, pues esto ayuda al final a encontrar explicaciones.
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1: Bueno, pues novedades que, insisto, a través de la Federación Española de Fútbol podéis encontrar un manual en formato digital donde viene recogido el reglamento de esta temporada 26-27, también diferentes novedades y un apartado, un despliegue que te conduce directamente a las típicas acciones que surgen semana tras semana y que son motivo de polémica. Por ejemplo, un penalti por una posible mano. ¿Cuándo sí? ¿Cuándo no? Luego ya está, insisto, como decíamos en la jornada de ayer también, el criterio personal de cada árbitro, la famosa interpretación, correcto, que es luego lo que genera, pues en un caso sí, en otro no, y el enfado pertinente del club que en este caso se ha visto perjudicado. Bueno, todo lo que sea sumar, bienvenido sea. Y en este caso el CTA, con la presencia hoy aquí de Martínez Munuera, ha querido tener esa charla con los futbolistas del Valencia Club de Fútbol a 4 días para que arranque la competición.
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1: Nosotros conoceremos la primera designación el viernes. Recuerden que eso cambió. desde la pasada temporada, porque anteriormente se publicaba los jueves.
2: Y se publicaban todos ahora.
1: Y se publicaban ahora todos, y ahora dejaban un margen de 24 horas antes, ¿no? Más o menos.
2: Sí, y además, en cada día, los partidos de ese día, o del día siguiente, perdido de alguna manera. No, no es fa toda la designación.
1: Si jugásemos el lunes, el domingo conoceríamos el...
2: No, no es toda la designación de la jornada.
1: Ah, el viernes yo creo que para el informativo tendremos ya el primer colegiado que va a impartir justicia en el Valencia Celta, que decía, el curso pasado ellos llegaron a Mestalla en esa segunda vuelta de la competición. El Valencia se adelantó con gol de Guido Rodríguez, pero en la segunda mitad fueron capaces de darle la vuelta al encuentro. Fue uno de esos partidos que se nos escapó en la segunda vuelta de la competición el curso pasado.
2: Sí, el que esperem pues es que evidentemente eso no pase y que pueda ser un buen inici de temporada para los nostres. Mira, precisamente, pues ¿por qué no esperar que Guido pueda ser protagonista y que a partir de ahí, ¿no? Pues jugadores que han destacado en la pretemporada y desde que venim parlant les últimes setmanes, com el cas de Javi Guerra, de Rinosuke Sato, jugadors com Omar Sadik, que està en procés de recuperació, inclús si poguera estar Luis Rioja, no? Que siguen els nostres futbolistes ofensius els que destaquen en el partit y que pueda entrar un resultado positivo para arrancar la Liga al Camp de Mestalla.
1: Esta mañana el rival también ha trabajado, el Real Club Celta de Vigo. Ayer os contaba que, un poco echando un vistazo a la prensa viguesa, tenía, parece ser, prácticamente confirmado su 11 Giraldez. Ellos están pendientes de la salida de Ilaiz Moriba, que sería baja para el partido en Mestalla. Borja Iglesias, el campeón del mundo, que no partiría como titular en ese vistazo que eché ayer por la prensa gallega y que hablaban de opción para salir desde el banquillo después de haberse sumado recientemente a la disciplina del cuadro vigués.
2: Es cierto que es un de los futbolistas que le ha vingut bé que en el Celta, por ejemplo, no competirá la pasada semana. Es cierto que el Celta no había demandado el ajornamiento y tendría a Borja Iglesias, pero, pues mira, las circunstancias van a hacer que tenga esa semana extra, ¿no? Para preparar el partido.
1: Y el incombustible, Iago Aspas, que apunta a titular en el conjunto de Giraldez, donde, oye, pues también se va a producir el regreso, en este caso, de Hugo González, un jugador formado en la academia, que esta temporada tiene dorsal, primer equipo.
2: Sí, de fet, en allò de ese posible 11 era una de las alternativas, incluso para ocupar esa posición de Iago Aspas. 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
1: Pues el sábado del partido, y por cierto, hoy es el primer día desde que arrancara la competición el pasado sábado que no hay jornada, pero a partir de mañana ya tenemos partido de nuevo, ¿no? Y ya no para.
2: 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Que aplegará avance de tancar el mes.
1: Vaya inicio de competición, lo dicho, para el Valencia en este mes de agosto son tres partidos. El sábado frente al Celta, el martes ante el Betis y luego el domingo siguiente la primera salida de la temporada frente al Deportivo de La Coruña, que fue precisamente el que jugó ayer, se estrenó con empate frente al Elche.
2: Sí, va a arrancar la competición pero aún no vingut a la categoría, o que torna después de moltes temporades y que, pues, d'aquest aspecte especial, no? 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
1: Lo tiene más complicado el Málaga.
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1: Pues seremos nosotros los primeros de esos últimos cuatro partidos frente al Betis, como decimos, el martes en Mestalla. Faltará el choque entre el Real Madrid y la Real Sociedad, Celta Osasuna y Fútbol Club Barcelona Athletic Club. Los choques que están todavía por disputarse de esta primera jornada, pero antes va a llegar la segunda fecha, más allá del partido, insistimos, es este próximo miércoles de mañana entre el Atlético de Madrid y el Málaga. Así está siendo de atropellado el inicio de la competición para el fútbol español. Es verdad que a mí me sorprende porque miradas temporadas atrás y arrancaba antes la Premier League o incluso en Alemania, aunque últimamente jugaban mucho esa ronda de Copa en Alemania antes de que arrancase la competición.
2: Sí, de fet, per exemple, en Itàlia està jugant-se ronda de Copa, anterior a l'inici de Lliga també.
1: Y sin embargo, pues nosotros ya en marcha. Este año se ha adelantado la Liga Española.
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1: Poco a poco va tomando forma ya esta temporada 26-27 que está en marcha. Nosotros tenemos ganas de lo dicho, que llegue el sábado. Y vamos a ver con qué primer once aparece Carlos Corberán de cara a ese partido frente al cuadro vigués. Ahora hablamos de ello y demás asuntos aquí en el informativo. Y por supuesto también nos quedará para la parte final toda la información referida a la Academia y al Valencia Club de Fútbol Femenino, que recuerden, hoy tiene partido frente al PSG.
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1: Continuamos aquí en nuestro informativo. En esta semana arranque de competición para el Valencia Club de Fútbol. Os decíamos, esta mañana ha trabajado nuestro equipo, como lo hizo en la mañana de ayer. Hoy ya más tranquilitos eso aquí, en este Media Center, después del Video Day que se llevó a cabo en la jornada del lunes, con la participación de los integrantes de la plantilla del Valencia Club de Fútbol y... nosotros mirando ya a ese partido. Ayer te preguntaba si tenías ya una pequeña idea o un boceto, siendo lunes, de lo que podía ser el Valencia de este próximo sábado frente al Celta. El viernes, en principio, ya os contamos, va a ser la rueda de prensa de nuestro entrenador, de Carlos Corberán, así para que no te me vayas escapando. No sé si quieres dar algunas pinceladas ya de lo que podemos ver, sobre todo, y lo decíamos ayer también, teniendo en cuenta pues lo que han sido los últimos partidos de preparación. Muchas veces los cuerpos técnicos utilizan esos últimos choques de pretemporada para poner en grosso modo lo que sería el primer once. También es verdad, condicionado por lo que estamos diciendo, de tres partidos en ocho días.
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1: A ver, podemos ir completando posiciones también.
2: A día de hoy no apostaría ni por un, o sea, ni por una distribución ni por un esquema concreto, porque ya han visto al llarg de la pretemporada que el equipo tiene diferentes alternativas.
1: Pero Stoll en portería sí, por ejemplo, ¿no?
2: Sí, ya la tendríamos clara. A partir de ahí, pues anem a veure, porque hemos visto en los últimos partidos, o vamos a ver en el telefoto de la esa línea de

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1: Porque yo creo que si estuviese Luis sí. Podríamos tener seguramente más claro el sistema, esa opción que ha planteado el míster, porque al final, sí. Con los problemas que se ha ido encontrando en estas últimas semanas de preparación, el cuerpo técnico lo que ha hecho es tratar de amoldarse y sí. Buscar soluciones. Sí, sí. Y creo que es lo correcto y para lo que está una pretemporada, para no tener una única idea. Yo creo que el claro. Equipo que es más rico en opciones y variantes tiene más opciones de ganar un partido y sobre todo de tratar de sorprender al rival.
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1: Bueno, veremos cómo evoluciona la semana. Ya os hemos dicho que hoy Sadik trabajando con normalidad, por lo tanto, sería una opción en el frente ofensivo, junto a Hugo Duro y Dan Juma. También se ha probado sí. Al neerlandés más allá de en posición de banda en la referencia ofensiva. Luis Rioja pendientes de su evolución. Hoy ya ha tocado balón, ha estado en el césped, no con sus compañeros. Estamos a martes, el partido es el sábado. Vamos a ver cómo evoluciona esa circunstancia. Y luego también hay una realidad y es 18 de agosto, mercado abierto. El Valencia, os hemos dicho en nuestra portada, trabaja de forma intensa en poder próximamente acabar de cerrar operaciones en las cuales está inmerso, con el objetivo de que nuestro entrenador tenga a su disposición al máximo número de efectivos posibles en este choque primero frente al Real Club Celta de Vigo. Mira, antes precisamente también hablaba de echar un vistazo a la prensa en Galicia para ver lo que se comenta de nuestro rival. Ellos también están pendientes en diferentes demarcaciones de realizar refuerzos. Estas primeras jornadas es importante, uno con lo que está construyendo y a falta de lo que tiene, intentar sacar el mayor número de puntos posible. Y más tratándose de un Valencia que juega en Mestalla y que juega en casa y que queremos tener un inicio de competición diferente al de los dos últimos cursos que nos ha lastrado. Bueno, pues yo creo que de ahí la relevancia que decía de tratar de trabajar con lo que tienes y de buscar alternativas. Una de ellas ha sido ese hecho de utilizar una defensa con tres efectivos, incrustando ahí a Pepe entre De Haas y Tárrega. Vamos a ver qué es lo que sucede. Pero insisto también en la parte que sé que muchos de vosotros estáis pendientes de ello, como es normal, que es el mercado de fichajes y las incorporaciones, más allá de salidas, que también se producirán, sobre todo la gente lo que quiere es llegadas. Y hay una demarcación, como es la del costado diestro, que con la lesión de Fulquier, la salida este verano de Thierry, el club sabe, es consciente que necesita y que realizar una apuesta importante en esta demarcación. Vamos a ver que sucede en las próximas horas y si se puede concretar alguna operación que dé con un refuerzo en esta posición, que sería, sin duda alguna, pues cubrir una necesidad muy importante que tiene el Valencia en estos momentos de cara a la temporada 26-27 y a partir de ahí seguir trabajando, porque no solo está el club en este movimiento, sino también en otros para acabar de ofrecer las mejores herramientas posibles a nuestro entrenador, a Carlos Corberán. Por lo tanto, insisto, calma, paciencia, de un momento a otro. En estos días pueden saltar noticias en un sentido u otro, así que estaremos muy pendientes y en cuanto haya algo que contar, pues aquí lo haremos. Insistiendo en esa posición de lateral derecho, sabéis que el club también trabaja en otras demarcaciones como pueda ser la portería. A partir de ahí generar salidas hombres que puedan actuar en el frente ofensivo por los costados. Bueno, pues movimiento.

0: proyectos que se esperan en este cierre de mercado en el Valencia, más allá de los que ya se han producido. Con la llegada de Guido después de los meses que estuvo el pasado curso, con la llegada de Haas, de Dieng y de Sato, que por cierto, y ya que acaba la pretemporada y vamos al inicio de la competición, yo creo que al menos para el servidor hay dos nombres propios en lo que ha sido esta preparación. Por un lado, el futbolista japonés, porque al final es verdad que por desconocimiento y por ser un jugador que está en Japón, que tiene 19 años y al que no habíamos tenido la oportunidad de seguir, para eso están los profesionales que precisamente detectan este talento. Creo que ha sido algo muy positivo. Ojalá tenga esa continuidad, aunque insistimos nosotros siempre con paciencia con Sato, porque es muy joven, pero de momento lo que estamos viendo nos gusta y mucho. Y luego, al respecto de los futbolistas que ya estaban aquí, esa posición de Javi Guerra dentro de lo que decías tú antes, un centro del campo con Guido, Ugrinic, Guerra, el hecho que el de Chilet esté jugando una posición quizá más liberada, está encontrando esa versión que yo creo que le puede llevar a ser jugador muy importante para el Valencia. Insisto, yo, Javi Guerra, Sato, dos nombres propios importantes de esta pretemporada.
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0: Bueno, pues así están las cosas. A 4 días para que arranque la temporada 26-27 para el Valencia. Y lo hace en Mestalla, con doble compromiso. Y decía antes, y esto que sirva para aquellos valencianistas que sé que también, aunque no seáis socios abonados, pretendéis despediros de Mestalla este curso por ser la última campaña. Oye, pues el primer partido y siendo agosto, Orts ya apunta a una muy buena entrada, la que vamos a vivir en nuestro estadio frente al Celta.
1: Sí, porque no hay más entradas disponibles ya, es ser que son dates de estiu que pues conviden, ¿no?, a aprofitar, pues incluso gente que pueda estar de vacances, que té més disponibilitat, gent 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
0: I ayer ja us contàvamos alguno de los detalles que van a tener lugar esta temporada donde el club se centra en tratar de vincular todo a Mestalla y a este último año tan especial, por ejemplo, con algo tan sencillo como es una cartela del calendario que tiene por delante el Valencia cada mes, rindiendo homenaje a las diferentes décadas de existencia del camp de Mestalla. Bueno, yo creo que mañana incluso podríamos contar más novedades, aprovechando que se van a poner en marcha con motivo del primer encuentro de la Liga, en ese choque frente al Real Club Celta de Vigo, que van a ser actos y acciones que va a llevar al club para que queden en la historia y que ahí permanezca ese sello de lo que es nuestra casa y la que ha sido casa, hogar del valencianismo desde su construcción en la década de los 20, el camp de Mestalla, al cual despedimos en el presente curso. Ahora pausa y vamos ya con toda la información de la Academia y del Valencia Club de Fútbol Femenino aquí en el informativo.
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1: Afrontamos ya la recta final de nuestro informativo. Hablamos de la Academia del Valencia Club de Fútbol. Por ello se suma a este estudio José Manuel Reina con su presencia Vicent Burguet. Hola Vicent, ¿qué tal? Buena esprada.
2: Muy buena esprada, Víctor. Muy buena esprada, Pablo. ¿Cómo estén?
1: Pues deseosos de que nos cuentes la última hora del Valencia Mestalla, que hoy ha regresado al trabajo.
2: El Valencia Mestalla, que después del paro de ayer de Junts, pues hoy ha regresado al treball a entrenar a otra volta después del cuart partit de pretemporada frente al Nàstic de Tarragona. 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
1: La sensació que nos està dejando el equipo de Óscar Sánchez és que más allá del rival y sea cual sea su categoria, compite en los diferentes escenarios que se le plantea. Yo creo que eso es la clave, además, para llegar preparado de la mejor forma posible al arranque de competición, que recordemos será la primera semana del mes de septiembre.
2: Exacte, el 6 de septiembre en teoría pues será esa arrancada de Lliga frente al Mallorca B, un València Mestalla de Óscar Sánchez que, con tu dius, Víctor, la veritat que està competint contra qualsevol equip. 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
1: Partido muy especial, el más destacado sin duda alguna de la pretemporada para el filial blanquinegro después del anuncio de ese, como decías, primer memorial Fernando Martín.
2: Totalmente, este 22 de agosto, este dissabte, pues donarà pas i se memorial de Fernando Martín en Isel Collano front al València Mestalla. 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
1: Y uno que también ha coincidió en su momento con el bueno de Fernando Martín es Marcos Navarro, el jugador del València Mestalla, que nos hablaba de esta forma de lo que supone el partido tan especial de este próximo sábado.
3: Va a ser un partido muy especial. Fernando Martín es un hombre de la casa que ha muchos años aquí. Yo coincidí con él y es una persona de 10 y bueno, se le echa mucho de menos a él y a su familia. Y bueno, va a ser un partido muy, muy especial. Va a estar en nuestras cabezas y bueno, creo que va a ser un buen recuerdo.
1: Sin ninguna duda, una buena forma de homenajear y de tener siempre presente al bueno de Fernando Martín, que desgraciadamente sufrió ese trágico accidente en las pasadas navidades, cagado con su vida y con la de tres de sus familiares. A partir de ahí, el Mestalla, que va a continuar, como decimos, con esa preparación, con ese partido tan especial. Un Valencia-Mestalla que en su día conoció los rivales de este curso, 26-27, pero ha habido una modificación al respecto de los rivales. Cuéntanos.
2: Correcto, ya en novetats, el filial albinegre, el Castelló B, que va a baixar la tercera federació la temporada passada, pues formarà part del Valencia-Mestalla. 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
1: Bueno, pues un equipo valenciano más que sumamos, ¿no? Dentro de este grupo que recordemos la gran diferencia que hay respecto al curso pasado es la ausencia de conjuntos conjuntos catalanes, que además son equipos que acostumbran a tener presupuestos elevados y a pelear por lograr el ascenso, por equipos de la comunidad murciana.
2: Buit equips, la región de Murcia. Equips de la comunidad valenciana estarán en Competint, en ese grupo 3, pero recuerden, esa comunidad valenciana, Murcia, la región de Murcia y Balears estarán en ese grupo 3. 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
1: Aquí estaremos para contar toda la temporada, por supuesto, como siempre, con Pablo Orch al frente, acompañando al filial, al conjunto de Óscar Sánchez, al cual le deseamos la mejor de las suertes, y se está preparando a las mil maravillas con esas buenas sensaciones que nos está dejando durante la preparación del curso. Se prepara el filial, se prepara también el juvenil, que esta tarde tiene partido.
2: El juvenil,
1: que partido muy de Copa de Campeones.
2: Un partido molt de Copa de Campeones que no entraba a principio en esas previsions de pretemporada, después pues s'ha acordat Chuaro front a l'Espanyol, así en Paterna, a les 6 de la vesprada. 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
1: Pues el partido esta tarde a las 6 para el juvenil A del Valencia Club de Fútbol, de nuestra academia. Por cierto, hablando de partidos de pretemporada, se espera ola de calor. Ya han advertido las autoridades, tanto mañana miércoles como el jueves, lo cual está conllevando que los partidos de preparación que estaban programados tanto para miércoles como jueves se estén aplazando, Vicente, porque al final se prevé alcanzar temperaturas de 42-43 grados, y dentro de lo que es una preparación, una pretemporada, pues tampoco urge la disputa, y más cuando la recomendación es que precisamente no se exponga a la gente a altas temperaturas.
2: Exacto, al final la salud es lo primero, y más así en la ciudad esportiva de Paterna, que cuando el sol dona, pues se pega pero ve. Aixina que, por ejemplo, los equipos de pues, Cadeta, que tenía un partido amistoso, también el Cadet Fundació, también hay cambios en el femenino nivell, que també li han aplaçat ese partit, i pues, també l'infantil A, en esos amistosos que tenien previstos, però tindran que jugar-los en altres dies, que la ona de calor pues, no siga tan efusiva.
1: Mañana toca refugiarse y evitar la exposición al sol y al calor, tanto miércoles como jueves. Es esa advertencia que ha llegado desde las autoridades por elevadas temperaturas. Por cierto, y continuando con la academia y con los diferentes proyectos, Orts, este verano ya hemos anunciado que se sumaba a Escoles VCF, la Escuela Puebla de Soto, que se va a integrar en lo que es la dinámica de nuestra academia junto a las escuelas ya presentes de temporadas atrás.
4: Sí, mira, de fet parlàvem abans d'eixos grups de competició, i el grup de competició del Mestalla, que va enfrontar-se a equips de la comunitat valenciana, la regió de Múrcia i Balears. 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
5: Muy contento, muy ilusionado de que Valencia nos dé la oportunidad de formar parte de su escuela. Para nosotros es un orgullo, una pedanía de Murcia que tenga la oportunidad de formar parte de escuelas de Valencia Club de Fútbol. Pues bueno, creemos que estamos muy, muy ilusionados, muy contentos, y para nosotros es todo un premio después del trabajo que llevamos haciendo ya durante 5 años, el equipo directivo que está dirigiendo el club ahora, y es como un premio al trabajo bien hecho, y queremos continuar con esa idea y con esa gana, con esa ilusión, y poco a poco, en este caso con la ayuda inestimable de Valencia Club de Fútbol, que nos da la oportunidad de formar parte de su escuela. Para nosotros es muy, muy importante. Somos una pedanía muy pequeña de Murcia, un club donde tenemos 300 niños, 20 equipos, y bueno, pues para nosotros que tengan la visibilidad para nuestro club, que Valencia esté ahí con nosotros colaborando, ayudándonos a nuestros niños, y también una ilusión para ahora nuestros jugadores ver que poco a poco van a estar muy observados y muy vistos por la gente de Valencia Club de Fútbol, y una ilusión y un plus que le va a dar a nuestro club para ir poco a poco creciendo y sentándose en el fútbol regional y bueno, y también para, por qué no, nacional, que estamos con proyectos nuevos y cosas muy, muy bonitas para seguir creciendo. Uno de los motivos por los que estamos nosotros así es porque este año incorporamos, sumamos a Valencia Club de Fútbol uno de nuestros jugadores, Pedro Férez, y bueno, hemos notado la visita de varios técnicos de la Casa de Valencia Club de Fútbol a Puebla de Soto, y bueno, empezaron las conversaciones hace ya para el mes de diciembre, enero aproximadamente, y sí, la verdad es que hemos tenido siempre un trato, cuando Valencia ha solicitado la participación de nuestro jugador, siempre hemos estado ahí dándole todas las facilidades posibles, porque creemos que Valencia es uno de los mejores clubes de Europa por toda la profesionalidad, el tema de instalaciones y cómo es este club. Entonces, la verdad es que la comunicación entre, no porque nosotros seamos un club pequeño, llamémosle humilde de Murcia, y estemos a prácticamente dos horas y media de distancia, la comunicación ha sido perfecta y siempre encima nuestro, pidiendo siempre autorizaciones, permisos, y la verdad en ese sentido ahí se demuestra la profesionalidad y la categoría que tiene Valencia Club de Fútbol.
1: Bienvenidos a la Academia del Valencia Club de Fútbol, por supuesto, y a completar una temporada plena de trabajo y de ambición. Nosotros nos marchamos recordándoos que nuestras chicas juegan hoy a las 7 de la tarde frente al PSG en el Pinatar Arena. Mañana más en VCF Radio.
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8: Sin duda, la práctica de ejercicio físico en los niños y adolescentes obesos es una parte fundamental del tratamiento. Y por varias razones, no solo porque la práctica de actividad física favorece un mayor gasto energético, de tal manera que favorece la pérdida de peso, sino es que la actividad física tiene muchísimas ventajas a otros niveles, tanto a nivel de la capacidad del niño de hacer ejercicio, su capacidad cardiorrespiratoria, como también por el aumento en la masa muscular y la facilidad para hacer lo que es la vida del día a día. Y también pues tiene ciertos beneficios a nivel incluso cognitivo, de tal manera que los niños que practican deporte tienen menores niveles de estrés y ansiedad e incluso mejores resultados académicos. Que los padres y que las distintas entidades promuevan la práctica de actividad física desde la infancia es fundamental, porque un niño que aprende que la actividad física es importante la va a practicar a lo largo de toda su vida. Por lo tanto, son valores que la sociedad tiene que inculcar en los niños desde épocas muy tempranas.
7: 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Buenas tardes.
9: Hola, ¿qué tal? Buenas tardes.
7: Bueno, muchas gracias. Preparado para contestar a todas las preguntas de los niños de la academia, los padres, las madres, en fin, porque la verdad es que el tema es muy interesante y tú nos vas a hablar pues de la importancia que tiene el ejercicio físico para combatir la obesidad infantil. Bueno, doctor, primera pregunta.
9: Muy bien.
10: ¿Podrías explicarnos qué es el sedentarismo?
9: Bueno, pues me alegro mucho que me hagas esta pregunta, porque es un concepto que a veces no siempre entendemos. Y es que una persona se puede considerar sedentaria cuando no hace la cantidad y de actividad física que se considera que es bueno para las personas. De tal manera que muchas personas pues nos dedicamos a lo largo del día pues a hacer actividades como estar sentado, ver la tele, que son actividades sedentarias que no implican suficiente gasto energético ni movimiento para llegar a lo que es bueno para las personas y en este caso para los niños. Y es un dato que yo creo resaltar ahora, es que el sedentarismo se considera en la actualidad el cuarto factor de riesgo de muerte en el mundo. De tal manera que el primero es la hipertensión, el segundo el tabaquismo, el tercero tener el azúcar alto, pues el cuarto es la inactividad física. De tal manera que cuando los padres o los adultos pues no favorecemos que los niños se muevan, estamos incrementando el riesgo de ellos pues casi tanto como si les ofreciéramos fumar. Y esto podría significar, podría parecernos que es una locura, pero realmente eso es lo que los datos nos dicen, que debido a lo poco que nos movemos en la actualidad, y sobre todo los niños, se está incrementando muchísimo nuestro riesgo de enfermedad.
11: Otra pregunta que yo también es muy interesante, doctor.
10: ¿Es lo mismo actividad física y ejercicio físico?
9: Bueno, pues hay una diferencia de matiz entre lo que se considera la actividad física y el ejercicio físico. Consideramos actividad física cualquier movimiento que hagamos con el cuerpo. Andar, comer, levantarnos. Sin embargo, se considera ejercicio físico cuando esta actividad física está reglada y estructurada, es decir, que tiene un fin, y aquí meteríamos la práctica deportiva.
11: Y ahí voy yo a la siguiente pregunta, que es obvia, pero que evidentemente hay que ponerla en práctica.
12: ¿Por qué es buena la práctica de la actividad física?
9: Bueno, pues se está viendo las últimas investigaciones que se están realizando en cuanto a los beneficios que tiene la actividad física, le están dando un valor de prevención de enfermedad e incluso de tratamiento, que se está considerando la actividad física y el ejercicio físico como la píldora milagrosa, pues porque sirve prácticamente para todo. La actividad física, el ejercicio físico, por un lado, pues nos sirve para aumentar el gasto energético, por lo tanto, previene el desarrollar exceso de peso o obesidad, y también nos sirve como tratamiento. Si ya tenemos pues kilos de más, incrementando nuestra actividad física, pues favorece que los eliminemos, que lleguemos a un peso normal. Pero no solo por esto es bueno la actividad física, sino es que además favorece el desarrollo de los músculos. Y eso es muy bueno, ya que aumenta la capacidad que tenemos de hacer todas las funciones del hombre. Pero es que también tiene beneficios a nivel cardiovascular. Al hacer actividad física mejora la función de nuestros pulmones y de nuestro corazón y nos hace más resistentes.
11: Pues yo creo que queda bien claro, doctor, porque es buena, evidentemente, la práctica de la actividad física. Y ahora viene la siguiente pregunta.
13: ¿Qué es mejor, hacer actividad física o ejercicio físico?
9: Bueno, pues lo ideal es combinar las dos, porque ambos tienen grandes ventajas. Tanto lo que es la actividad física habitual, que es, pues, hacer los desplazamientos, si es posible, andando en vez de en transporte público, o subir las escaleras de casa, o ayudar a las mamás a llevar la compra, o a limpiar el suelo, o a poner la mesa. Todo eso es actividad física, y eso es muy bueno. Y luego, por otro lado, también el ejercicio físico, que es la práctica deportiva. Pues el intentar que durante los tiempos que tengamos libres, por la tarde, pues meter como una asignatura más la práctica deportiva. Eso sería ideal.
11: Siguiente pregunta.
13: ¿Todos tenemos que hacer el mismo tipo de ejercicio y durante el mismo tiempo?
9: Pues yo creo que está demostrado que hay que ajustar para cada persona, según, para cada niño, en este caso, según las condiciones que tenga el niño, el tipo, la intensidad y la duración de la actividad física. Por eso, antes de empezar con la práctica de un ejercicio físico, sería bueno que fuera evaluado, pues, o por su pediatra de atención primaria, para ver que no tenga ningún tipo de limitación que impida el realizar una determinada actividad física. Aunque también aquí tienen un papel importante los entrenadores y los profesionales del ejercicio físico. Así que yo recomendaría una pequeña evaluación para que el niño haga la actividad física más adecuada para cada uno. ¿Qué es lo que ocurre cuando tú favoreces o haces que un niño haga un deporte para el cual no está bien preparado? Por ejemplo, para un niño obeso, pues un deporte que sea muy intenso para él. pues que el niño no va a poder realizarlo, se va a frustrar y no va a sentir que esa actividad física es algo beneficioso. Por lo tanto, la abandonará.
11: Última pregunta.
14: ¿Tenemos que tener alguna precaución a la hora de practicar ejercicio?
9: Pues aunque es la píldora milagrosa, pues también practicando ejercicio físico, pues podemos lesionarnos. Las lesiones es, digamos, que lo único malo que tiene la práctica de actividad física. Por ello es importante, primero, en aquellas actividades físicas que supongan un posible riesgo, pues por ejemplo, montar en bicicleta, pues siempre estar preparados con casco, con rodilleras, con coderas. Y luego también el hecho de intentar evaluarnos si tenemos alguna lesión o algún dolor de rodillas o así, pues no forzar, no vaya a ser que finalmente la lesión pues se convierta en un problema.
11: Pues doctor Julio Álvarez, creo que ha quedado suficientemente claro, pues con todas tus respuestas, la inquietud de los padres, niños, como has podido comprobar, y de la importancia que tiene el ejercicio físico para combatir el tema que estamos hablando, la obesidad infantil, Julio.
9: Sin duda, es una de las herramientas más eficaces para la prevención y el tratamiento de la obesidad infantil y sin duda es uno de los mensajes que más tendríamos que expandir entre nuestros niños y por eso quiero agradeceros a vosotros el darnos la oportunidad de poder compartir este rato pues con los niños y con los padres.
11: Pues a vosotros, Julio, a todo ese equipo del Hospital General, la unidad de pediatría, que estáis haciendo un gran trabajo aquí. Nosotros nos encargamos de divulgarlo y de ayudar pues a esas familias, niños, niñas, padres y madres que tienen ese problema en casa para que, bueno, pues vuestros consejos pues lo lleven en práctica.
9: Muchísimas gracias. Muy amable.
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2: El acoso escolar afecta a uno de cada cuatro estudiantes en España y nadie debe mirar hacia otro lado. Por eso estás escuchando este podcast, porque es fundamental impulsar valores como el compañerismo, la empatía y la solidaridad. A través de proyectos como este, pero también de talleres educativos, acciones en estadios, contenidos en redes sociales, la Liga promueve la implicación activa de jóvenes, clubes y aficionados para construir entornos más seguros e inclusivos, entornos libres de odio. Este es el primero de tres episodios dentro del proyecto La Liga Versus, que buscan erradicar el odio tanto dentro como fuera de los estadios. Una pequeña muestra del esfuerzo que se hace desde la iniciativa La Liga Versus Bullying y algunas de las instituciones más importantes de la sociedad para erradicar esta lacra.
3: Según datos de la Asociación Española para la Prevención del Acoso Escolar, España ocupa el primer puesto a nivel mundial en acoso y ciberacoso escolar, con más de 300.000 casos registrados cada año, uno de cada cuatro alumnos. La Liga y proyectos como este quieren fomentar una sociedad respetuosa, inclusiva y libre de odio. Entornos seguros para la infancia y la juventud que apuesten por la convivencia. En este episodio hablaremos de acoso escolar, de fútbol, de las iniciativas de la Liga y de los clubes, de compañerismo, pero más importante, de cómo se puede combatir el bullying y qué hacer en caso de que suceda.
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3: ¿Qué hace el Valencia Club de Fútbol en su lucha contra el bullying? Acordamos una cita en la ciudad deportiva de Paterna, a las afueras de la capital. Allí nos encontramos con Pau Galindo, responsable del Departamento de Psicología de la Academia Valencia Club de Fútbol.
5: ¿Qué es el pensar para un nene de 13 años en llegar al fútbol profesional, el impacto emocional que tiene para esta persona de 13 años, para sus familias, para su entorno? Ya no solo el vivirlo, sino ya el hecho de pensarlo, las expectativas que se generan, la ansiedad o no que se pueda generar, cómo estoy yo educado para poder hacer frente a eso, en un contexto de rendimiento como este. ¿Qué pasa si estoy a un nivel, si no, cómo eso afecta a mi confianza, la relación con mis compañeros es buena, no es buena? Hay tantos factores que generan un impacto emocional grande que es importante tener la figura para acompañar primero y evidentemente generar bienestar, generar rendimiento y en el propio crecimiento del jugador.
3: Personas como Galindo son las primeras en comprender qué supone para un adolescente estar sometido a la exigencia de una academia de fútbol.
5: Con el deporte pasa algo muy bonito y a la vez también, pues, no peligroso, pero sí con lo que hay que tener en cuenta, que es que se despiertan muchas emociones. Muchas emociones también por un nivel de exigencia alto en este contexto de competencia. Que bueno, puede hacer un poco de que emerja, ¿no? Es un poco un caldo de cultivo casi perfecto para que emerjan ciertos tipos de compañeros. Tú eres mejor, yo soy mejor, y eso ir alimentándose de alguna manera, ¿no? Entonces, cuando aparecen, ¿qué podemos hacer? Aquí desde Valencia intentamos generar un clima muy basado en unos valores integrados que se ha identificado desde hace varias temporadas con el 30 aniversario de la Ciudad Deportiva de Valencia aquí. En los que los técnicos también hacen ver la importancia de generar un clima en cada equipo que haga referencia a estos valores. ¿Por qué es importante? Porque generamos un entorno seguro. Un entorno seguro en el jugador, en el que el jugador se pueda expresar, pueda generar una buena relación con el compañero, que eso va a evitar todo este tipo de conflictos, ¿no?
3: Ante la presión por llegar a ser profesional, hay que pensar en el esfuerzo a nivel mental que puede ser para los jugadores de la cantera. El psicólogo reconoce que hay que generar un clima propicio que evite cualquier problema.
5: ¿Y qué intentamos hacer? Trabajar de manera preventiva, que es un poco hacia dónde va. Generar un clima, nosotros hablamos de la teoría, un clima motivacional, pero que engloba muchas partes desde el entrenador, en el que eso no se genere. Ahora, cuando se genere, atender y escuchar, ¿no? El cuando detectamos, no menospreciar, no minimizar algo, ¿no? Me parece importante también la persona que pueda sufrir bullying, el niño, ya sea la edad que sea, que se sienta escuchado por parte del entrenador, por parte del psicólogo, por parte de dirección deportiva, por parte de figuras de referencia, ¿no? Eso por un lado, y luego trabajar coordinadamente con su entorno, su familia, su colegio si es necesario, su casa, lo que sea, el contexto que cada persona vive.
3: En la academia viven a diario más de 50 chicos y chicas, más todos los que entrenan en los equipos de la cantera, y para los trabajadores del club es sencillo detectar cualquier anomalía.
5: Hay muchas que obviamente se te pueden pasar, ¿no? Pero sobre todo atiendes a cambios significativos en la conducta del nene, ¿no? Nosotros hablamos muy importante, sobre todo con los entrenadores de fútbol 8, de conocer al jugador, de conocerle en todas sus facetas, para entender cuando viene a las 5 de la tarde si es un chico que siempre, pues cuando viene un estado basal de felicidad muy alto. Pues va a ser fácil identificar cuando no esté. Pero ¿qué pasa con los chicos con un nivel basal más neutro? ¿Cómo diferencio? ¿Cómo no? Quizá debo estar más pendiente, quizá debo preguntar, ¿no? Y fijarnos mucho en la manera de identificar, es fijarnos mucho, es observar. ¿Qué otra manera tenemos? Abrir espacios de conservación, digo yo, se me ha ido a la mente de entrenador, de conversación, abrir espacios de conversación con los nenes, con el futbolista, de oye, está todo bien, chequear, ¿qué tal te sientes con el equipo? ¿Qué tal te sientes en tus objetivos? Si el chico es capaz de expresar, genial. Y sobre todo, y hay otra figura fundamental, que en ese ser ejemplar, ese ser jugador élite, escoger también chicos de referencia que desde dentro del vestuario ayuden, incentiven ese tipo de cuestiones, ¿no? Eso te va a ayudar a prevenir y a detectar.
3: Galindo cree que toda ayuda es poca y por eso, a su labor diaria trabajando los aspectos psicológicos de los jugadores, hay que sumarle todo tipo de iniciativas que visibilice el problema del bullying como se hace desde la liga.
5: Importancia total, pues lo has dicho tú, por visibilizarlo primero, porque quizá haya personas que evidentemente pues no hagan caso y se asume, pero habrá personas que no conozcan y quizá a través de una campaña de la Liga o de una acción del Valencia Club de Fútbol conoce, se siente identificada y emprende acción. Bueno, ya es suficiente, ya ha valido la pena, ¿no? Entonces siento que desde la concienciación y visibilización ya es mucho.
3: Antes del entreno de las 6, podemos charlar con el entrenador del cadete A, Vicent Amposta. Cuando recorres la ciudad deportiva de Paterna, hay varios carteles que recuerdan a las y los jugadores de la cantera valencianista los valores que allí se promueven.
6: Desde hace unos años, ¿vale?, se generó una identidad, ¿no? Se realizó un trabajo donde se buscó esa identidad del Valencia Club de Fútbol, donde se consiguió sacar o ser capaz de llevar a o de identificarse entre tres palabras que creo que son muy potentes, ¿vale?, que es sentiment valencianista, chermanor y valentía. Entonces muchas veces esas tres palabras que son muy potentes para el jugador, para el aficionado y para todos, creo que nos lleva a reconocernos dentro, a identificarnos como el Valencia Club de Fútbol.
3: El valor que más me llama la atención, chermanor.
6: Dentro de ahí del valor de chermanor, muchas veces hablamos de lealtad, ¿vale?, de ser leal, de ser una persona noble hacia el compañero, hacia el equipo, ¿vale? Y luego ser humilde.
3: Amposta destaca cómo con el paso de los años los entrenadores han ido mejorando su formación para detectar el bullying.
6: El conocimiento que va adquiriendo o la formación que se va adquiriendo desde los cuerpos técnicos y desde los entrenadores, que cada vez son más profesionales, creo que también nos está permitiendo identificar esos casos reales de bullying y de acoso hacia el futbolista o la futbolista, ya sea de la academia o dígase de otro club de la provincia.
3: En la cantera del Valencia apuestan por la cercanía para prevenir cualquier caso de bullying.
6: Creo que nosotros a día de hoy somos un cuerpo técnico y lo que hay en la academia son cuerpos técnicos muy cercanos al jugador, ¿vale? Que les preguntas, que tenemos de manera semanal entrevistas con todos los jugadores, ¿vale? Donde nosotros nos interesamos por su vida, por su familiar, por su bienestar dentro del equipo, ¿vale? Y creo que el jugador en ese caso sería capaz de comunicar su bienestar o cómo se siente dentro del equipo, ¿vale? Entonces, a partir de ahí, creo que nosotros ya deberíamos escoger unas estrategias que creo que en función de los casos y de las personas son totalmente diferentes y difieren de unas a otras, ¿vale? Y deberíamos ir a por el que está cometiendo el tipo de acoso.
3: Al final de una temporada son muchísimas las horas que pasan juntos, tanto jugadores, cuerpo técnico, psicólogos, y por eso hablar con franqueza y honestidad sobre los problemas es una gran forma de afrontarlos.
6: El jugador debe conocer que esto existe, ¿vale? Si el jugador conoce que estos casos de bullying existen, ¿vale? Creo que será... o que su aprendizaje será más significativo, ¿no? Porque al final no tener una vivencia sobre el bullying nos va a hacer respetar a un compañero, que sí, porque al final si yo lo vivo sabré cómo actuar ante este caso o me habrán ayudado a poder salir de este tipo de casos, pero si nosotros como entrenadores, como formadores, como psicólogos, como educadores, hacemos ver que estas conductas hacia una víctima llevan más cosas negativas que positivas, quizás el jugador se esté educando a no cometer estos errores que podríamos cometer de acosar a un jugador de manera reiterativa hasta entrar a lo que estamos hablando de un caso bullying.
3: Quedan unos minutos para el entrenamiento del equipo de Vicent y por la puerta de los vestuarios aparece el capitán del equipo. Si eres de los que les gusta el fútbol, su nombre quizás te suene de algo.
7: Hola, soy David Albelda y juego en el cadete A del Valencia Club de Fútbol y tengo 15 años y me encanta el fútbol.
3: Sí, el hijo del David Albelda que jugó 15 temporadas en el Valencia y 51 partidos con la selección española juega en la cantera del conjunto Che. El Albelda que juega en

0: ejemplo y marcar el camino a sus compañeros.
1: Nada, mira, yo hace 2 años... el vestuario, a ver, no era bullying, pero sí era algo pues que tal vez la gente más, no sé, más poderosa, por así decirlo, más grande, pues hacía a otros compañeros, no así tan fuerte, pero sí que alguna cosa que está implicada en el bullying. Y nada, tú, como capitán que era, tú le comentabas al entrenador y ya hablaban con dirección y ellos actuaban y nada, y así. Claro, y al final el capitán también tiene que dar un ejemplo a los demás jugadores de tu equipo, porque al fin y al cabo, si el capitán no sigue las normas, pues los otros compañeros se pueden fijar y tampoco las van a seguir. Y si el capitán hace todo lo que sigue las normas correctamente, pues los jugadores van a ver que das ejemplo y te van a seguir.
0: Para Albelda, que ha crecido viendo los partidos de su padre, que conoce lo que es vivir los encuentros desde la grada, sabe lo influyente que puede ser el fútbol y las campañas como las que realiza la liga y los clubes para concienciar contra el bullying.
1: A mí me parece, la verdad, que algo muy bien hecho, porque al final el fútbol mueve mucha gente y así toda la gente se puede dar cuenta de que el bullying es algo que es algo realmente malo, y que también así la gente se da cuenta de que tienen que parar ya estos casos.
0: Porque para acabar con el bullying hace falta ir todos a una.
1: Al final, un equipo, si no está unido, el equipo va hacia abajo. El equipo tiene que estar al 100% con todos los jugadores y el cuerpo técnico, porque si no, el equipo no funciona.
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1: Ha cambiado un montón porque yo no sé si tú te acuerdas, pero mi ingreso en el Valencia era ir a Don Bosco, jugar dos partidos y de ahí hacían una especie de filtro y te y venía
2: unas pruebas.
1: Eran dos partidos de fútbol. El primero venía, te decía unos nombres para el siguiente partido y el siguiente partido jugamos en Don Bosco y volvían a repetir los nombres y te decían el lunes pasa por las oficinas. Y ahí fue cuando entré en el Valencia, que no tiene nada que ver con lo de ahora, porque la extensa red que tiene el Valencia en todos los sitios, cuando hay cualquier jugador que haya que destaque con 10, 11, 12, 15, 16 años, José Jiménez, que es el que está a cargo de todo, yo creo que tienen una red y van a ver al jugador, lo siguen y si ven que tiene opciones de estar en el Valencia, lo traen. O sea que
2: aparte de las escuelas que hay
1: conveniadas, que tienen ellos. Exacto. Un trato especial
2: que
1: con ellos,
2: que son muy importantes.
1: Pero que cuando hay un jugador en cada sitio que destaca, mandan a gente y están pendientes de él, lo ven dos, tres,
2: ¿no?
1: Cuatro partidos, lo siguen y ven si puede dar el nivel de aquí. E incluso si ven que tiene el nivel de aquí, hacen unos partidos y de ahí ellos, más o menos, pues se hacen una idea de los jugadores que les puede hacer falta para cada equipo y ahí van eligiendo. Pero que es una red extensísima, ya no solo el Valencia, sino cualquier equipo. Antes en la cantera era solo Valencia. Hoy en día ya no es Valencia ni la comunidad. Hoy en día es toda España. Incluso pues está viniendo gente de 18, 19, 20 años, como el caso de Cova, de Musa, en Mestalla hay dos o tres jugadores también, que vienen de fuera porque tienen unos informes favorables y vienen para ayudar al equipo, en este caso el Mestalleta.
3: Buenas tardes. Bueno, hoy es la segunda jornada de escuelas conveniadas y vamos a cubrir la captación para ver un poco el nivel de los jugadores que los directores de cada escuela nos mandan como destacados a Ureña y Ureña, que es el responsable también de este nivel. Hemos distribuido de la siguiente forma los campos y las actividades. Cada uno se encargará de la actividad que tiene y de la categoría que cubre. Después de cada sesión quedaremos aquí para ver un poquito cómo ha ido la jornada y el nivel que hemos visto, como siempre. Aquí la captación, tenemos archivos desde 10, 11 años, o por lo menos conservamos los 7 o 6 últimos, en el que están todos los jugadores, tanto que de lo que hemos visto y lo que hemos ofrecido para firmar, como los que se han firmado. Existe un dossier también en el que tengo todos los jugadores que han jugado en Primera División y han jugado en el Valencia, el cual pues, creo que hay 80 y tantos jugadores. Y bueno, pues es el trabajo y el resultado de muchos años de trabajo. Realmente la función nuestra es informar y luego pues hay dirección que es la que gestiona las incorporaciones. Lo más bonito, por supuesto, no es cuando los captas, sino realmente cuando obtienes el resultado final. Si realmente te das cuenta que la verdad es que los jugadores son muy agradecidos y cuando son Primera División y saben que has intervenido, como en muchos casos que tengo yo, pues te reciben siempre con los brazos abiertos y siempre con humildad y hay sensaciones muy buenas en cuanto al comportamiento de ellos contigo. Son jugadores que por mucho dinero que han ganado, por mucho que les ha cambiado la vida, realmente siempre tienen palabras para ti y siempre son agradecidos. Bueno, también sabéis, a consecuencia de lo que me ha pasado a mi familia, a mi mujer, pues he tenido el premio de recibir muchísimos jugadores, a darme el apoyo moral. Por supuesto, lo más importante para mí han sido siempre mis compañeros y el grupo que he tenido, que he mantenido siempre conmigo, y que gracias a ellos pues se ha obtenido estos premios y estos beneficios. Pues, sabéis que hay una cantidad de 80 y tantos jugadores en primera y que bueno, todos han tenido cosas bonitas para el recuerdo, y es lo más bonito que hay. Luego, ver fútbol es lo más bonito que hay para nosotros, nos gusta. Uno de los lemas que yo digo siempre es que tienes que tener amor por esta profesión, y sin esta profesión la mayoría de nosotros pues no seríamos felices, y eso es lo que hace que bueno, que pasamos frío, pasamos lo que tenemos que pasar, pero es nuestro trabajo y es gratificante por lo que explica. Estoy muy agradecido a todo el mundo que ha contado conmigo y no les pido nada más. O sea, y luego lo que siempre digo, que ahora es un momento muy, muy, muy importante de la academia. Para mí es uno de los mejores momentos que hay en cuanto al cuidado que se le tiene, a cómo se está desarrollando todos los cambios habidos en instalaciones, en metodologías. Y yo creo que se está haciendo grande y fuerte esta academia. Por supuesto, no tengo por qué decir nada más, pero se debe también a que la gente que hay ahora es muy válida, y bueno, los inversores, la empresa que nos lleva, Meriton, pues con nosotros ha volcado. Y yo no tengo más que palabras de agradecimiento. Bueno, pues sí, que el estar ahí en la élite siempre te llena de satisfacción, porque realmente somos felicitados por todos los equipos de España, y pienso que es un trabajo en el que han colaborado todos. Por supuesto, si no hubieran contado con los jugadores de cantera en el primer equipo, no hubiéramos llegado a estos ratios.
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2: Bueno, esta copa es una copa que surge en la década de los 40 como consecuencia de las relaciones existentes entre España y Argentina, que eran muy fluidas, y un poco con el homenaje a Eva Duarte, pues se inicia una competición que consiste básicamente en que jueguen el campeón de Liga y el campeón de Copa un partido. Es decir, lo que hoy conocemos por Supercopa, y que en aquel momento no se llamaba así, pero que era exactamente la misma estructura competitiva de la competición que se disputa desde las últimas dos décadas, por lo menos. Jugaron en Madrid en octubre del año 49. El Valencia lo hizo como campeón de la Copa del año anterior frente al Fútbol Club Barcelona. Y fue un partido en el que, bueno, estuvo ambientado con presencia de autoridades nacionales y de autoridades, el embajador argentino, etcétera. Y en ese partido, pues bueno, fue un partido de la vieja época, porque el partido acabó con un empate a 4 y en la prórroga el Valencia marcó nada menos que 3 goles. Acabó con un resultado que muy extraño para el fútbol actual, pero que tampoco era muy frecuente entonces, porque entonces se daban muchas goleadas, pero casi siempre se decantaban a favor de uno de los dos equipos. Un 7-4 fue un partido muy emocionante y es, de hecho, el primer título de Supercopa que ha conseguido el Valencia de los dos que tiene en sus vitrinas.
3: Pues estamos, pues imagínate, orgullosísimos, tanto a la familia valencianista que la copa ya esté donde tiene que estar, en las vitrinas del Valencia, porque al fin y al cabo es una copa que costó mucho de ganar. En mi caso, mi abuelo pues estuvo en esa celebración, en esa victoria de ese día, y nada, muy contento de que la copa pues esté aquí en Valencia ya.
4: Bueno, la celebración, como en aquellas épocas era todo corazón. No había más que mucha emoción. Ganarle al Barcelona, era un Barcelona al Madrid, siempre mi padre me decía que eran como equipos especiales, ¿no? Vencer a estos dos equipos, tanto como al Bilbao, los equipos importantes, pues era algo muy, muy, muy emocionante. No pensaban entonces ni en primas, solo pensaban en el orgullo que significaba para Valencia, pues el poder alcanzar una victoria. Y la verdad es que era un grupo de amigos, más que un equipo de fútbol, y eso me parece que es importante.
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1: Aquí tiene usted el libro de actas fundacional del Valencia. Aquí se recoge la primera acta donde consta cómo se reunieron los seis primeros asistentes y se creó el Valencia Fútbol Club.
2: Estoy muy feliz, de veras, de ver lo que el Valencia ha procurado reunir todos los antecedentes de la fundación del club y ver la firma de mi padre y ver todos los demás fundadores.
3: El acta constitucional forma part del llibre d'actes primer del València, que data de 1909 i arriba fins a 1922-23, i este acta l'hem tret ara perquè el llibre està en procés de restauració dins de les tarees de recuperació patrimonial. 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
2: Creo que mucha gente está quizá desinformada, pero con lo que se va a presentar ahí en Mestalla, pues la gente va a ver cómo fue en realidad toda la fundación del Valencia, y es un logro del Valencia Club de Fútbol haber logrado esa acta.
4: Este documento tiene una importancia especial. Hay que pensar que está reflejando no la primera etapa del Valencia, sino sus primeras horas como club, desde que se constituye, y luego los primeros pasos legales, oficiales. Dar con ello significa un éxito extraordinario de investigación y de búsqueda de los orígenes del club. Pues es como hablar de una persona y encontrar su partida de nacimiento, es decir, comprobar sus primeros momentos y constatar realmente qué energía inicial, vital, puso en movimiento una entidad.
2: Él jugaba fútbol en los Salesianos, con Padre Viñas, creo que se llamaba. Con varios equipos jugó, también con el Deportivo Español. Luego se fue a hacer unas oposiciones allá a Madrid y estuvo viendo jugar al Madrid, y otra vez renació en él la cosa de fundar el Valencia Club de Fútbol.
4: Lo grande que es actualmente una sociedad como el Valencia Club de Fútbol, sociedad anónima, haya empezado con esa reunión de unos cuantos chicos, entonces jóvenes, una ilusión tremenda, solo por jugar a fútbol.
2: No quería él ser protagonista de nada. Su ilusión fue crear el Valencia Club de Fútbol. Esa era su ilusión. Que siguiera el deporte, que hubiera un equipo en la ciudad, representativa de toda la ciudad, con sus amigos que se conocían pues de tiempo, y estaban en el Bar Torino, y ahí vino la cosa de fundar el Valencia Club de Fútbol.
4: Es un libro de actas realmente comprado en una papelería entre grupo de jóvenes. No es un libro de actas de una empresa importante, se nota que no va a hacer asientos de económicos. Y las perspectivas que tenían es quizá lo que siempre hemos señalado a lo largo de lo que es el origen del Valencia: mucha ilusión y muchas ganas de hacer algo.
2: Él no quería ser el presidente, entonces él decía que no quería ningún protagonismo. Mi padre era así, era su forma de ver. Se decide con el lanzamiento de una moneda al aire, pero él me contó que eso de la moneda al aire, yo creo que estaba trucada la moneda. Los cofundadores sabían que él pedía cara o pedía cruz, no sé. Entonces, pues arreglaron la moneda o la tiraron de alguna manera para que él saliera presidente. Pues tenía más estudios, podemos decir, que los demás. No quiero hacerlos de menos, ni muchísimo menos. O sea, que quede muy claro, ¿no? Y por eso él hizo los estatutos y hizo todo, ¿no?, por el Valencia Club de Fútbol. Estaba orgullosísimo, posteriormente, de haber fundado lo que es el club.
5: Vamos a hacer otra vez un club para reunirnos, ya que nos reunimos aquí, para reunirnos y formar un nuevo club que lleve el nombre del Valencia Club de Fútbol. efectivamente, así se hizo.
2: Me están tratando en el Valencia de una forma exquisita, cosa que no merezco, definitivamente, pero pues en nombre de mi papá recibo esto, en nombre de mi padre, de veras, porque él está, se murió muy orgulloso de su Valencia y lo ha transmitido a sus hijos, y somos valencianistas de hueso colorado. Apoyar al club en las buenas y en las malas, que tiene una tradición, la debemos de conservar todos los valencianos, todos los valencianos. Yo viviendo en México, pues igual mi familia, igual los que tengo allá. Tener el corazón abierto al Valencia es lo que se necesita.
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2: Seguimos conociendo diferentes departamentos de la Academia del Valencia Club de Fútbol y hoy nos acompaña el responsable del departamento de análisis, Álvaro Ramos. Hola Álvaro, ¿qué tal? Muy buenas.
3: Muy buenas, ¿qué tal?
2: Bueno, queremos dar a conocer la figura del analista, tan importante, la labor que realiza, y yo creo que para empezar a la gente le podemos decir qué es un analista.
3: Bueno, pues es la pregunta que nos hacen todos, ¿no? Hasta la familia en casa. Nosotros nos gusta decir que un analista es un técnico asistente que está en el proceso de entrenamiento, estamos en campo, estamos en la conformación de las tareas y buscamos tener una conexión directa con el cuerpo técnico y los jugadores, sobre todo en etapa 3 aquí en la academia. Y principalmente nos encargamos de visualizar vídeos desde la perspectiva más táctica y también en aspectos individuales de los jugadores para luego trabajarlos con los miembros del cuerpo técnico.
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3: Sí, claro, càmeres i vídeos tienen que haber porque visualizamos continuamente todos los partidos, entrenamientos, aspectos individuales. Entonces sí que es importante que este miembro del cuerpo técnico tenga un conocimiento de la tecnología, esté familiarizado con los sistemas operativos y demás. Entonces para nosotros es importante primero la grabación, que nos dé calidad para luego esa visualización y lo que le queremos transmitir a cuerpo técnico y jugadores se vea reflejado bien en la imagen.
2: ¿Qué importancia dirías que tiene el departamento de análisis dentro del fútbol actual?
3: Bueno, yo creo que ahora mismo nosotros somos un departamento relativamente joven porque empezamos hace 10 años y creo que poco a poco hemos ido cogiendo peso dentro de la academia hasta el punto de que prácticamente todos los departamentos de alguna manera u otra tienen relación directa con nosotros aquí en la academia. Y creo que en el fútbol igual, todos los cuerpos técnicos de los equipos profesionales ya tienen un analista, ya tienen un técnico especialista en análisis que se encarga de las diferentes tareas que envuelven al equipo, del propio rival, acciones a balón parado. Y luego en Inglaterra esto se lleva a la máxima potencia cuando ves que hay equipos con hasta 30 analistas en lo que es toda la estructura desde academia hasta primer equipo.
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3: Sí, jo sempre pongo el mismo ejemplo, ¿no? Los americanos, que son unos enfermos de medir todo, son buenos en todos los deportes menos en el fútbol, porque el fútbol es el más difícil de medir. Entonces sí que es cierto que estamos yendo tal vez hacia un modelo en el que nos estamos obsesionando un poco en medirlo todo y se nos está olvidando un poco la parte más subjetiva y del conocimiento propio de los entrenadores, los técnicos, todo lo que envuelve el proceso de entrenamiento. Entonces desde aquí sí que estamos intentando mantener un equilibrio, esa parte más informativa y de dato con la parte más subjetiva y conocimiento de los técnicos, y creo que esa es la clave, mantener un poco el equilibrio, no volvernos locos en querer tener un análisis tan pormenorizado de todo. Y sí que es cierto que a medida que avanzamos hacia el fútbol más profesional, pues cuanto más variables controles, más sencillo pues tratar de conseguir el éxito.
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3: Bueno, nosotros nos dividimos, somos 5 personas ahora mismo en el departamento. Tenemos a Ángel, que es el encargado de toda la área audiovisual, es decir, él se encarga de que toda la academia, incluida la sección femenina, tengan a disposición el material audiovisual para poder trabajarlo y que lo tengan de manera accesible. Luego estoy yo un poco, que suelo ser el policía, ¿no? El que va controlando que todo vaya saliendo bien y que no se queda trabajo pendiente, además de controlar un poco la colaboración que hacemos con los diferentes departamentos. Y luego sí que tenemos 3 analistas más en la etapa 3 dentro de los cuerpos técnicos que viven el día a día dentro del equipo, que son Nando en el Mestalla, Vicente en el Juvenil A y Javi Ortega en el Femenino. Entonces ahora mismo tenemos esa disposición y luego cada uno dentro de su cuerpo técnico pues tiene un poco la libertad de organizar esos flujos de trabajo más específicos dependiendo un poco de la categoría en la que se encuentre.
2: Dentro de lo que es el análisis, ¿qué dirías que es lo más importante a la hora de analizar un encuentro o un jugador? ¿O de eso ya se encarga más el cuerpo técnico?
3: Bueno, es una buena pregunta porque hay veces que nos perdemos un poco en querer analizarlo todo, pero yo te diría que lo más importante es tener claro qué es lo importante. Definir bien qué es lo que queremos analizar. Nosotros, por ejemplo, lo hacemos en base a nuestra identidad de juego y intentando seguir esa identidad, tratamos de

0: Bueno, nosotros, siguiendo un poco el modelo que tiene la academia, en el que el jugador está en el centro de todo, para nosotros lo más importante es que toda la información le llegue a los chicos. Entonces, desde infantiles hasta el filial, todos tienen acceso a sus partidos. En etapas más superiores, como es etapa 3, ya tienen también acceso a los entrenamientos para que se puedan ver y lo puedan visualizar. Y el objetivo es ir educándolos un poco en que se vean, se analicen ellos mismos, que puedan empezar a tener esos pequeños flujos ya con el entrenador de hacer cortes de vídeo y mandárselos al míster o el míster a ellos, que haya esa doble dirección de feedback. Y luego, en etapas más inferiores, sí que, puesto que la grabación es más periódica, más calendarizada, sí que intentamos que los entrenadores sean quienes les hace llegar a los chicos las imágenes de los partidos y de los vídeos. Un poco ya más seleccionando en qué objetivos están moviéndose esas semanas y en base también un poco a esa identidad de la que estamos hablando.
1: También por lo que decías, según etapa y según categoría en la que se encuentre cada jugador, pero están abiertos que eso es importante, ¿no? Hablabas del feedback, del recibir esa información, porque al final va en pro de lo que luego ellos vayan a hacer en el terreno del juego.
0: Sí, sí que nos hemos dado cuenta que esto empezamos a hacerlo hace unos 5 años, y yo me acuerdo al principio que, bueno, pues había bastantes reticencias, habían jugadores que estaban más abiertos a verse y a analizar, otros que tenías que estar muy encima, sobre todo en etapas más como el filial. Pero puesto que ya llevamos un tiempo haciendo esto, ya llevamos un background de 5 años, sí que estamos viendo que todos estos chicos que van llegando ya te lo piden, ya quieren verse, ya quieren que les pase sus entrenamientos, sus acciones, sentarse a revisarlas con el míster, con el cuerpo técnico. Entonces sí que hemos vivido un tiempo de adaptación y luego de educación en el que los chicos ya van llegando, ya van queriendo cada vez más tener sus propias imágenes. Sí que es cierto que estamos viendo ahora que los chicos, sobre todo más jóvenes, consumen vídeos más cortos. Entonces, hacerles ver
1: Las
0: un
1: redes
0: partido,
1: sociales, el TikTok.
0: sí, hacerles ver un partido de ellos cuesta un poco, pero sí que nos está sorprendiendo que, sobre todo en los que llegan ya de alevines a infantiles, sí que están en un poco en esta dinámica. Los entrenadores les generan un contexto en el que pueden trabajar, y la verdad que estamos contentos.
2: Parlaves a l'hora de que són al voltant de 10 anys, no? 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Un poc.
0: Bueno, a los que están ahora, Ángel y yo somos los más veteranos del departamento y les decimos que es muy bonito, ¿no? Venir con un pan bajo del brazo, con la inteligencia artificial, con los sistemas de grabación automática. Pero bueno, cuando empezamos, yo me acuerdo que nos daban un trípode de una cámara y nos decía dónde podáis, que hay altura, intentar
2: Enfocar
0: grabar el entrenamiento
2: y una folla para apuntar todo lo
0: y
2: que
0: el
2: pasaba,
0: partido,
2: ¿no?
0: correcto. Y mientras tanto, nosotros en el móvil íbamos apuntando un poco lo que iba pasando, el minuto lo llevamos temporizado para que cuando acabara el entrenamiento meterlo en el ordenador. Los ordenadores de la época hace 10 años, que tenemos la memoria muy selectiva, iban muy lentos, muy lentos. Eso de los gigas ahora de descarga no se
2: Nunca
0: llevaba.
2: ninguno de Fade One, che, y
0: No se
2: reconoce que
0: llevaba.
2: no es tan rápido como es de ahora.
0: Incluso el internet y demás. Entonces, todo era mucho más dilatado en el tiempo. Conseguir la información era mucho más dilatado en el tiempo. O sea, se estiraban los plazos. Grabábamos. Recuerdo cuando llegó Gary, ¿no? Que cambió un poco todo había que coger más altura para grabar. Entonces empezamos a grabar en la grúa. Eran más de 4 horas encima de la grúa grabando. Y luego, a nivel de software de análisis, hemos ido viendo cómo han ido mejorando, ¿no? Desde el poder meter un vídeo y que el procesado del vídeo fueran casi 3 horas, hasta lo que tenemos ahora, que prácticamente lo metemos el vídeo en directo, te lo procesa en el momento, lo estás etiquetando en el momento, los partidos en vivos ya no tienen los delay que tenían entonces, ya son prácticamente instantáneos.
2: Sí,
0: Entonces,
2: y ahora estem
1: la
2: veient
1: información le
2: també.
1: llega a banquillo,
2: Sí,
1: claro,
2: no,
1: claro.
2: que ara estem veient, sobretot en el futbol professional, que estan aquestes pantalletes, no, del cos tècnic, però també així en acadèmia es treballa, pues, sempre que es pot, no? 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
1: Al final, estos 10 anys, l'evolució de la tecnologia ha sido tan exponencial que a nosotros nos ha afectado mucho, sobre todo porque nos ha permitido llegar a y acceder a una tecnología que antes era prohibitiva, pues es, ahora es accesible a todos. Ahora podemos ver cámaras VEO, que son unas cámaras de grabación automática prácticamente en todos los campos de academias, pues que no son profesionales.
0: Sí, y los propios escoles de, del proyecto Escoles VCF ya comencen a trabajar también.
1: Correcto.
0: Amb este tipo de tecnología.
1: Entonces hemos visto que la, pues ha habido una democratización un poco de esta tecnología y esto nos ha permitido pues tener sistemas de grabación automática, cámaras portátiles que graban automáticamente, sistemas que nos permiten dar la señal en directo al, al banquillo. Y sí, sí que prácticamente en etapa 3 nosotros ya trabajamos con información directa al banquillo durante el partido y con comunicación directa a banquillo, y luego en, sí que en etapas más inferiores esa comunicación no se da tanto, los procesos son diferentes y porque priorizamos a lo mejor otro tipo de información más que la de corregir aspectos en el momento del partido.
0: Ya no está prohibido lo de portar pinganillo. Es que recuerdo
1: ya, no
0: que
1: prohibido, ya no está prohibido.
0: Famol Sánchez era cuando estaba el típico entrenador que estaba expulsado y tal, era, no podías, y ahora
1: ni llamarle
0: normaliza, o el normaliza.
2: ¿Cómo se ve un partido desde la perspectiva de un analista?
1: Bueno,
2: ¿eres capaz de llegar a disfrutar de un partido de fútbol o vas en todo momento
1: sí,
2: como procesando, si fueses el ordenador, básicamente?
1: Sí, sí disfrutamos y los vivimos con más tensión que yo creo que en el, o con la misma tensión que en el banquillo, porque recuerdo una vez que jugábamos la Youth League allí en Chelsea y a nuestro camarada
2: aquí. ¿El famoso penalti?
1: No, no, la después. Ah. A nuestro camarada aquí no casi lo tiro yo de la. Sí. De la tarima que nos había montado allí de lo sí, que celebramos el gol. Lo vivimos con intensidad, pero siempre intentas un poco abstraerte de la tensión del juego para intentar que la información que transmitimos al banquillo sea lo más procesada posible. Uh-huh. Entonces, sí que es cierto que a veces nos convertimos, como nos dice a veces el míster del juvenil, a Óscar, en aún no ha empezado el partido y ya me estáis diciendo los cambios que hay que hacer para mejorar. Entonces, sí que intentamos, pues eso, darle diferentes alternativas al cuerpo técnico para que las valoren y las puedan, bueno, pues tener en cuenta, y a veces pues intentamos que esas soluciones sirvan para cambiar partido, otras para mantener la situación. Incluso hay veces que pues consultas que nos hacen directamente desde el banquillo, la suerte que tenemos de estar más arriba es que podemos ver, además de la situación que pasa en el campo, pues los cambios que están calentando, posibles alternativas y demás que también tiene el rival. Pero bueno, sobre todo centrándonos en lo nuestro, que es donde más incidimos, sí que hay una comunicación directa y siempre intentamos plantear alternativas.
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2: O dos, tres conceptos d'estos bàsics, sí, que sonen bien.
0: Tal, si te fijes en...
2: Cuando metes la palabra bloque bajo, que mete mucha gente.
0: Sí, però jo, més enllà d'això, dic, pues, jo què sé, pues dir, pues mira, fixar-se un poc en la pressió, com pressiona l'equip, o com fa l'eixida de pilota, no sé, dos, tres coses que digues, te donen un poc més de poso. Ahí.
1: El principal consejo que os daría es... porque nos pasa a muchos cuando vemos un partido, es no estar solo pendiente del balón, o sea, no estar solo pendiente de lo que pasa en el balón, estar pendiente también, nosotros tenemos la suerte de que no tenemos grabaciones de tele, ¿no? Que nos falta la mitad del equipo, intentamos tener grabaciones más tácticas donde aparece todo, prácticamente los 22 o los 21, sacando siempre a uno de los porteros. Entonces, pues no estar siempre pendiente del balón, qué pasa en los lados donde no está el balón, quién se está moviendo. Lo que más poso te da es cuando todo el mundo está mirando el balón y tú les dices, mira cómo se mueve el otro lateral, ahí es donde podemos hacer daño.
2: Eso es verdad, eso cambia y mucho ver un partido por la televisión a verlo en directo, sobre todo tipo centrocampista rollo Marco Sena antiguamente, ahora Rodri, por ejemplo, selección española. Ese futbolista que ocupa espacios y que ayuda al equipo sin necesidad de estar presente en ese instante donde se encuentra el balón.
1: Y luego es importante pues tener un poco conocimiento del equipo en el que estás viendo, pues qué alternativas tiene, qué jugadores, si el míster puede hacer desde el banquillo un movimiento táctico importante para pues ponerse por delante o amarrar un poquito el resultado. Principalmente eso.
0: Estás en casa ahí, oyente del Valencia, y si cambia el lateral y tal, sí. La salida asimétrica, queda muy bien, ¿no?
1: Salidas asimétricas, mira, que hacemos una salida asimétrica, eso también queda muy bien.
2: Bueno, son algunos de los detalles del departamento de análisis de la Academia del Valencia Club de Fútbol que os mostramos y que nos gusta conocer con los profesionales de nuestra academia.
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1: Son recuerdos más bonitos. Estás todo el año luchando por conseguir algo y poder conseguirlo junto a tu equipo, tu afición, es algo muy especial. Siempre que piso el estadio es algo especial. Prácticamente toda mi carrera me he podido disfrutar en Mestalla y es algo que guardo con un gran recuerdo. Sobre todo como valenciano, como criado en la cantera, es un orgullo, ¿no? Orgullo de pisar el césped, después de tantos años en la ciudad deportiva, tener esa oportunidad de primer equipo y poder mantenerla, es lo que cualquier niño de la cantera sueña, ¿no? Es conseguir un sueño y hacerlo realidad. Recuerdo el primer partido titular que jugué, el primer partido titular ante el Real Madrid, en la época de Benítez, es el que más recuerdo. Siempre quieres debutar en Mestalla y si es ante un rival como el Real Madrid, un partido tan especial, tan bonito y además ganas, es el sueño redondo, ¿no? Fue en el 2001-2002, de los 16 años. Estoy en la cantera del Valencia, he estado, si no recuerdo mal, 16 años en el fútbol de élite y el 75% de mi carrera futbolística es el Valencia. Prácticamente ha sido todo para mí y le guardo un gran cariño. Club Centenario no se dice siempre, ¿no? Valencia en estos 100 años ha conseguido mucho, es un club histórico pero de los grandes y es muy importante, ¿no? para la afición poder celebrarlo. Por suerte, desde que me deja el fútbol sigo en la Secretaría Técnica de un club y todo lo que sea actualidad en Valencia lo sigo de muy cerca. Al final los títulos en el fútbol es lo que mejor en mí. Lo que mejor guardas son recuerdos más bonitos. Estás todo el año luchando por conseguir algo y poder conseguirlo junto a tu equipo, tu afición, es algo muy especial. El doblete es el más especial, ¿no? Sí que es verdad que en la primera liga del año 2001-2002 jugué unos partidos, pero no pertenecía al primer equipo. Y en el año del doblete sí que tuve la fortuna de jugar muchos partidos, tanto de UEFA como de liga, e incluso jugar la final de Supercopa en Mónaco, que ganamos. Ese año es algo muy difícil de conseguir ahora en el presente por lo que es el Madrid y el Barça. Y es algo que se guarda con mucho cariño porque sabes de la dificultad que es, ¿no? Competir ante equipos que te triplican en presupuesto y poder conseguir esos títulos es algo, un gran logro. Ese equipo era un buen grupo, había gente veterana, gente muy joven, había un equilibrio, todos nos llevamos muy bien, el vestuario era una piña y yo creo que eso es lo que hizo, ¿no? Junto con el míster que supo sacar mayor rendimiento a los jugadores, rotaciones, porque me acuerdo que Benítez rotaba mucho los partidos y eso hizo que el equipo llegara fresco a final de liga y pudo conseguir sus títulos. Que volver a pisar Mestalla siempre, ya digo que Mestalla es especial para mí y tengo ganas de poder disfrutar unos minutos en el campo y compartir momentos con compañeros que hace tiempo ya a lo mejor que no veo y espero con ganas que venga. Ya digo que fue una época muy bonita y tienes ganas de verlos a todos.
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1: ¿Cómo afrontas fichar por un club tan grande y tan histórico como el Valencia?
2: Bueno, muy, muy contento, muy feliz de estar aquí. Siempre llevo más de 12 años, 13 años en España y para mí es un logro estar en un club como Valencia y con la afición, con el club que conlleva, y estoy muy feliz y muy contento de estar aquí.
3: Me han dado como si tengo tres de ti.
2: ¿Sí?
3: Sí.
2: Ah, muy bien, pues cuando lo traes te lo firmo, si quieres.
3: Pues, gracias. ¿Eres bueno?
2: Bueno, lo intento. Intento entrenar mucho, intento mejorar y parar.
3: ¿Se nota jugar en campo natural?
2: Sí, bueno, es diferente. Un poco la bola va diferente y tal, un poco, pero más o menos es lo mismo.
4: ¿Qué consejo puedes darnos para parar todos los penaltis?
2: Penalti también hay que ver, hay que analizar el jugador, porque nosotros lo analizamos y tal, y después también hay que tener buena intuición para poder parar los penaltis.
4: ¿Cuántas horas entrenas al día?
2: No sé, entrenamos una hora y algo, pero después hay mucha dedicación diariamente con los descansos, con gimnasio, con ver vídeos. Cada faceta es importante y cada hora que dedicas es una mejora.
1: ¿Quién es tu mejor amigo del club?
2: Bueno, pues ahora mejor amigo no puedo decir, porque acabo de llegar y estoy conociendo a la gente, estoy integrándome un poco en el grupo, pero la verdad que todos son jóvenes, gente trabajadora y gente de bienestar.
1: ¿Cuál es tu portero favorito, que no seas tú?
2: Bueno, pues yo de pequeño siempre me he fijado y me ha gustado Buffon, entonces cuando yo crecía como vosotros y tal, le estaba viendo a Buffon y es un portero que siempre me ha fijado y me gusta bastante.
1: ¿Cómo se siente jugar en un estadio como Mestalla, igual de histórico y con una afición como el Valencia?
2: Jugué de visitante y la verdad que siempre me ha gustado Mestalla, siempre me ha impresionado el estadio porque la verdad que es muy bonito.
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1: Yo llegué al Valencia desde el Paterna. Yo había estado toda mi vida de infantiles y de juvenil, aunque no jugué mucho en juveniles, sino que enseguida pasé al equipo mayor con 16 años, pues en Paterna. Y de ahí pues había una persona, se llamaba Amadeo Guillem en Paterna, que tenía muy buena relación con Ramos Costa y con Paseguito. Y de ahí pasé al Valencia. Estuve un año en el Mestalla, en el que no lo acabé, porque ya a mitad de temporada ya debuté con el Valencia. En el Mestalla estaba Paco Real y en el Valencia estaba Paseguito de director deportivo y Marcel Domingo de entrenador. Eso era el 29 de enero del 78. Y al poder llegar tantos años y estar tantos años en el Valencia, es algo que, más que pensarlo, es una ilusión, ¿no? El que puedas jugar en el equipo de tu ciudad tantos años era más una ilusión. La verdad que siempre me marqué metas bastante alcanzables, ¿no? O sea, yo cuando empezaba a jugar, a lo mejor mi ilusión era jugar en el Paterna, y después, pues bueno, poco a poco va subiendo esa meta, ¿no? Y efectivamente, pues al final, el lograr estar tantos años, pues es algo que en ese principio era impensable. El formar parte del centenario, pues supone una gran alegría para mí, porque en definitiva todos aportamos cosas con nuestro trabajo, con nuestro juego, para hacer un Valencia más grande, ¿no? Pero yo a veces, cuando comento estas cosas, yo creo que al final el Valencia es muy grande por sí mismo, y al final es el Valencia el que nos ha hecho grande a nosotros por poder pertenecer a él. Es muy difícil quedarte con alguien en particular cuando has tenido tantos compañeros. Sí que es verdad que a nivel deportivo creo que todos estamos de acuerdo en que Kempes ha sido un jugador que ha marcado la historia de este club, y para mí es una referencia a nivel deportivo, pero me quedo también con otros jugadores extranjeros que han venido y también con muchos jugadores valencianos con los que he tenido el honor de jugar, porque la verdad que nos llevábamos muy bien, tanto los jugadores que no eran de Valencia como los jugadores valencianos, ¿no? Y la verdad no puedo nombrar a ninguno porque me quedaría algún otro por nombrar y seguramente que no sería justo, ¿no? Pero muy orgulloso de todos los jugadores valencianos también que jugaron conmigo. En cuanto a entrenadores, la mayor afinidad la tengo con Di Stéfano. Di Stéfano fue una persona que siempre confió conmigo, confío con gente joven en los diversos equipos donde ha estado, y es un entrenador que siempre confió conmigo y con el que yo jugaba muy a gusto porque sabía que tenía su respaldo. Me quedo a nivel de futbolista, me quedo pues el día de mi debut, el día de la consecución de la Recopa de 1980, el día en el que consumamos de nuevo el ascenso a Primera División, y el día de mi despedida, ¿no? Eso a nivel deportivo cuando era jugador. Después, a nivel como director técnico, pues me quedo pues con la Copa del Rey que conseguimos en Sevilla, con las dos finales que desgraciadamente no se ganaron, y con la Liga, que se pudo conseguir en el 2002 en Málaga. Mestalla es pues mi casa, ¿no? Yo creo que es donde podíamos desplegar todo aquello que habíamos podido ensayar durante la semana, que lo podíamos mostrar, ¿no? ante una afición que te quiere mucho, ¿no? Que a poco que le des siempre está contigo. Sí que es verdad que es muy entendida y muy exigente, pero es una afición a la que adoro.
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1: Alegría, agradecimiento, pero sobre todo satisfacción, ¿no? Ver que bueno, que lo que has hecho, lo que has conseguido, pues la gente le gusta, la gente de Catarroja, lógicamente, siempre ha estado encantada conmigo, yo con ellos. La respuesta ha sido maravillosa, porque me considero un hijo del pueblo. Todo felicidad, toda alegría, ¿no? Ver a mi familia junta. Es compañeros de Valencia, mis compañeros de Benimar. Tengo que reconocer que hay muchas que no las había visto. Me llevo una grata sorpresa. Esta, por ejemplo, de Benimar. Estoy con 16 años barriendo la pista de Benimar. Mi más sincera felicitaciones y gracias por todo el trabajo que han hecho y que lo van a disfrutar. Al fin y al cabo, lo van a disfrutar la gente de Catarroja.
2: Es muy importante porque Catarroja tiene con Ricardo Darío una figura que es, vamos, representa a la población, de una figura de esfuerzo, un futbolista de primera categoría y es un referente para toda una generación y esperemos que también sea un referente para los niños y niñas que están jugando actualmente los equipos de Catarroja. Por tanto, la apuesta del Ayuntamiento junto con Ricardo Arias ha sido muy importante porque la figura de Arias para Catarroja es muy importante. Y estamos seguros que a lo largo de los próximos días va a ser una exposición muy visitada. Y el nombre de Ricardo Arias volverá a sonar, no solo en la generación que lo ha visto jugar, sino para aquellas generaciones que lo conocen de oídas, pero que además van a poder conocer en profundidad su currículum y su trayectoria a través de la publicación que ha hecho posible el Ayuntamiento de Catarroja.
3: Creo que es algo esencial para nosotros los jugadores que hemos dado todo por el Valencia y luego que tu ciudad, tu pueblo, que te haga una cosa de esta es un orgullo. Eso quiere decir que al haber tanta gente es porque algo has hecho bien, ¿no? Y claro, que te lo reconozcan viendo la gente que hay aquí hoy y lo de Ricardo, pues la verdad es un orgullo tanto para él como para sus compañeros.
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1: El 1 de marzo pues es muy importante porque en ese día se reunieron los amigos, incluido mi padre, José Llorca, que decidieron fundar este club y ponerle el nombre de Valencia Club de Fútbol.
2: Y aquí está el primer acta de constitución, en la que mi abuelo firma como presidente delegado Gonzalo Medina. Es en el día 1 de marzo de 1919.
3: Sí, junto con sus otros seis amigos,
4: para luego ya llevarlo al registro y fundar en él lo que realmente es el Valencia en sí.
5: Había un grupo que era, dijéramos, los ideólogos, por decirlo de alguna manera, la gente importante a nivel financiero, y después había otro grupo de jóvenes que eran de alguna manera los futbolistas. Mi tío contaba 20 años, estaba en segundo de derecho y ya venía de algunos equipos.
6: Muchos de ellos procedían de un antiguo equipo que es la semilla del actual Valencia Club de Fútbol, que era el Español. Realmente se juntaron porque eran amigos, disfrutaban y lo que querían era pasárselo bien. Lo interesante es que de esa semilla, con el esfuerzo de mucha gente durante 100 años, el Valencia Club de Fútbol ha llegado donde está.
2: Iban ya al Bar Torino, que es donde se firmó todo esto.
3: Era como su local social.
2: Su local social. Era un bar, un local social. Y de hecho es un libro de actas de los de rayaditos normales, que no es ningún libro especial de...
3: Pero bueno, 100 años después tiene un valor.
2: Tiene un valor ya 100 años después.
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6: Siempre en casa, tanto nuestra abuela como nuestras tías y nuestro padre, siempre nos contaban que fue él el que dibujó el primer escudo del Valencia.
2: La anécdota más gorda es la de la famosa boda de mi abuelo, el gastarse todo el dinero que tenía para la boda ahorrado, creo que eran 25.000 pesetas, para vallar el campo, que el primer campo de Valencia, que fue el campo de Algirós. Además, lo importante que fue el hecho de vallar el campo es que para poder jugar a fútbol en la liga de entonces,
3: te obligaban
2: a que estuvieran vallados los campos. Y de hecho, pues por ejemplo, la otra parte anecdótica es que el campo de Algirós estaba alquilado a nombre de Gonzalo y de Milego. O sea, no al Valencia Club Fútbol Club, sino a Gonzalo y a Milego. ¿Por qué? Porque no se fiaban de la gente de un equipo de fútbol que estaba empezando.
5: Debió ser muy difícil, tengo entendido, que llegar a la conclusión de que eso se podía hacer y llegar a la firma del acta fue un hecho difícil, pero afortunadamente lo consiguieron.
8: Pues la verdad es que impresiona muchísimo ver hasta dónde se ha llegado, lo que se ha convertido el club de fútbol.
6: La verdad, como familiar de uno de los fundadores, tanto yo como toda mi familia nos sentimos muy orgullosos de que algo que germinó ese 1 de marzo se haya convertido en el Valencia Club de Fútbol, un club reconocido internacionalmente.
5: Hombre, después de 100 años realmente es todo un hito. ¿Quién iba a imaginar que un grupo de jóvenes iniciarán una trayectoria tan, tan potente?
4: 100 años después, pues el Valencia ya se ve todo lo que es. Es una gran institución, un club centenario y un club que se reconoce por todo el mundo, pero lo que tiene es una gran afición, que es la que le va a hacer seguir cumpliendo 100 años más, 200 y hasta que se invente otra cosa.
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1: Yo querría dar las gracias en nombre de mi padre, porque es lo que querría, a todos los presidentes que aportaron mucho, que aportaron muchos de ellos su capital o mucho esfuerzo en su vida, y sobre todo a los jugadores.
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0: Tengo varios, desde los partidos con el Barcelona a la octavo, cuartos y semifinales de Champions y los finales de temporada en el cual es como que nos fundíamos en un abrazo con toda la afición festejando lo logrado en ese momento, ya sea posiciones de Champions, ya sea haber logrado una final de Copa o semifinales o finales de Champions. La seguidilla esa con el Barcelona es algo que siempre... por más que yo no lo tenga en la memoria, que sí lo tengo, pero por más que yo no lo tenga, me lo recuerdan siempre. Esa época marcó un antes y un después de mi relación con la afición y con el club y con todo. La primera vez fue en la presentación con gente aquí en el estadio y bueno, salir al campo y conocerlo por primera vez y ver de lo que se trataba me causó una excelente impresión. Dimensionar de tener la gente, el aficionado tan cerca al campo, te recargaba de energías, me daba muy buenas sensaciones. Primero el campo, cómo está posicionado con las gradas y bueno, después lo otro lo pone el aficionado y el jugador. El aficionado por de la forma que quiere, que ama este club y de la forma que lo acompaña. Y el jugador al sentir ese cariño, al sentir esa fuerza externa que viene, al tratar de darlo el 110% todas las veces que tiene la oportunidad de jugar aquí. El campo, al estar tan cerca de las gradas, al estar tan cerca del campo, tú sientes el sentimiento, la fuerza, lo que te da la afición, que en definitiva hace que te dé más fuerzas y que te dé más ganas de poder hacerlo mejor. Podías divisar a la gente mucho mejor, podías sentir, se le podía ver las facciones de la cara cuando era tristeza, cuando era alegría, cuando disfrutaban, sobre todo cuando caías en las bandas o caías detrás de portería y tenías ese segundo para poder levantar la vista y ver, y eso te cargaba de energía. Hay muchas sensaciones que van y vienen. Sí que notabas el empuje cuando, no sé, cuando recibías un balón y tenías espacio para correr y poder trasladar el balón, sí que notabas eso. Es como que la afición te lo avisaba, ¿no? O te lo hacía notar. En eso, en los gritos de los festejos de los goles, es un sentimiento, no se puede explicar tanto porque hay que vivirlo un poco más, y en eso creo que era la unión que teníamos con la afición, ¿no? De nosotros tratar de hacer dentro del campo lo que ellos pensaban desde fuera. Cuando sales al campo, desde el himno hasta que empieza a correr el balón, eso sí se sentía. Hombre, más que felicitarlo, que realmente se lo merecen porque son gran parte de la historia de este estadio, es el agradecimiento de estar siempre ahí apoyando y de estar siempre ahí aguantando el equipo y dándole fuerza para que las cosas salgan bien. Y desde mi parte como extranjero, aunque me siento en casa, la gratitud hacia ellos para cómo siempre me han recibido y cómo siempre me han tratado. Espero que haya sido digno de todo eso.
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1: Y yo llego al Valencia después del verano del 96, haber jugado las Olimpiadas en Atlanta, en Estados Unidos. Fue una larga negociación de enero a ese junio. Y a medida que fueron pasando los meses, se fue concretando y se fue haciendo más grande hasta que al final se terminó de dar antes de las Olimpiadas. Yo tenía definido que en el futuro, en algún momento, si tenía la oportunidad de emigrar, de ir a Europa, lo tenía seguro que lo quería hacer. Y que iba a ser una experiencia dura, nueva, pero lo quería hacer. Tenía ese reto para poder hacerlo. Siempre creo que fue la decisión más acertada, luchar y tratar de progresar aquí. Al principio fue muy duro, me costó muchísimo. Más que nada el adaptarme al fútbol de aquí. Pero después ya, una vez que empezó a rodar todo para bien, fue mucho más accesible y todo. Fue el momento idóneo para varios de los que estábamos aquí. No solamente para mí, sino también para muchos jugadores que también venían en la misma sintonía que yo, que nos faltaba el toque final. Y creo que se hizo un conjunto bárbaro en ese equipo que conducía Ranieri, porque nos entendíamos toda la perfección, sabíamos todo lo que queríamos, luchábamos por ello y sobre todo nos entendíamos dentro, fuera del campo, entendíamos lo que quería el entrenador y sabíamos que había que trabajar muy duro para conseguirlo. Ahora, con el paso del tiempo, hay momentos en que me pongo a pensar lo bendecido que soy de poder tener todo este cariño y realmente uno se pone a pensar si ha hecho tanto y ha dado tanto para recibir tanto cariño. Creo que eso es muchas de las veces, pues muchas veces uno, por lo menos a mí, me pone un poco vergonzoso de tanto cariño, recibir tanto y bueno, ¿no? En el momento que uno está ahora, que ya dejó de jugar y todo, no puede retribuirlo desde dentro del campo, ¿no? Pero bueno, significa que hemos hecho las cosas bien, que hemos dado todo al 100 para poder lograrlo y bueno, algo muy bueno quedó. Para mí la afición pasó de ser afición a ser un poco más familia. Creo que el club en sí es como una familia. Tuve que, por ejemplo, el otro día en la marcha, todas las generaciones juntas y todos conocen a todos. Le van contando la historia a los que vienen. Y ese cariño por la bandera y el estar presente el otro día y el cariño que te muestran por la calle y todo, creo que ya pasa a ser algo como familia, ¿no? El estar tan apegado a algo y estar tan interesado y demostrarle tanto amor. Al final fueron 4 temporadas que tú dices fueron pocas temporadas. Para todo el cariño y todo lo que se generó podrían haber sido muchas más. Pero bueno, cada momento de esas 4 temporadas, las finales, la llegada del estadio, la salida del estadio, la llegada a los entrenamientos, la salida, la cantidad de gente por la liga, los domingos, era todo una fiesta. Era todo lindo de mirar. Uno cuando empieza a pasar el tiempo y empieza a recordar, eran momentos inolvidables. El partido de la final de Copa, cuando lo vuelvo a ver en algunos pasajes, en algunos videos así que mi hijo viene y me muestra y me dice, la verdad que se te vienen un montón de imágenes y de emociones a la cabeza, ¿no? Lo que fue entrar al estadio y ver la cantidad de gente que había en el estadio, el festejo final, increíble, un momento inolvidable. De mis compañeros, los que me ayudaron muchísimo al principio, Paco Camaraza, Javi Navarro, Gaisca, siempre fueron muy, muy cercanos a mí, desde el primer día, no desde cuando empezaron a salir las cosas bien, sino desde el primer día que llegué a Valencia. Lógicamente que después llegaron otros compañeros como Cañete, bueno, toda la generación esa que ganamos la Copa y la Supercopa, que perdimos la final de la Champions, esa generación la vivimos muy intensamente, éramos muy unidos por el hecho de que todos sabíamos el motivo por el cual luchábamos y por el cual estábamos tan, estábamos tan unidos. Ese equipo tenía muy presente qué era lo que tenía que hacer. Trabajaba muchísimo, luchaba muchísimo por ello. No nos dábamos nunca por vencido. Y sabíamos que nuestro juego era el que te era ese. No nos podíamos correr mucho de ahí. Lógicamente que uno cuando empiezan a ir bien las cosas, a llegar a algunos resultados, uno se empieza a agrandar y le empiezan a salir otras cosas por el simple hecho de venir bien y venir en buena forma. Pero siempre sabíamos y nos entendíamos entre nosotros qué era lo que teníamos que hacer. Creo que ese fue el gran secreto. Pues cuando vuelvo, pues la verdad que me emociona muchísimo entrar aquí. Me emociona muchísimo, me hace recordar días muy felices de mi vida, cosas inolvidables y siempre uno tiene ganas de vivirlas de nuevo. Es increíble poder estar ahí adentro y poder ver a la gente de nuevo en las tribunas. Eso es lo que me genera, poder mostrárselo a mi familia o traer a mi familia conmigo y que puedan vivir esos momentos es inigualable. Estar en los 100 años del Valencia me parece algo inigualable. Doy gracias y soy un bendecido, de nuevo te digo, por tener esta posibilidad, por tener tanto cariño de la gente, por pertenecer a un club que es más una familia que un club, más allá de quién esté a cargo, quién esté en el momento que esté, pero la afición siempre te hace notar que esto es un club familiar y eso es importantísimo. Y más allá de que los años que pasen y todo, seguir teniendo el cariño de la gente que te demuestra en cada acto, en cada momento, es incomparable. Vamos, es inigualable.
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1: Saludos, ¿qué tal? Muy buenas tardes. Sean bienvenidos al informativo en la radio oficial del Valencia Club de Fútbol. Aquí estamos una jornada más en este miércoles 19 de agosto de 2026. Tres días restan para que arranque la campaña 26-27 para el conjunto de Carlos Corberán. El sábado volvemos a Mestalla, arrancamos temporada y lo hacemos frente al Real Club Celta de Vigo, motivo por el cual los nuestros se han vuelto a ejercitar en la mañana de hoy en las instalaciones de la Ciudad Deportiva de Paterna. Lo han hecho bien temprano, a las 9 de la mañana comenzaba la sesión, puesto que hoy es una jornada de elevadas temperaturas, de alerta roja. Desde aquí, nuestra recomendación, por supuesto, seguid todo lo que dicen las autoridades, poneros a buen recaudo y estar informados de lo que es la actualidad del Valencia Club de Fútbol, que para eso estamos nosotros aquí. Ya sabes, nos puedes escuchar a través de la opción de CarPlay y Android Auto, si es que vas en el vehículo, y también, no solo escuchar, sino también vernos en nuestro canal de YouTube, en nuestra aplicación oficial y en nuestra página web. Todo para que no te falte detalle acerca de lo que está siendo la preparación de nuestro equipo para el arranque liguero, centrados en lo deportivo y centrados en el mercado de fichajes, intensificando el Valencia Club de Fútbol las incorporaciones que faltan por producirse. Ya sabéis, quedan pues hoy justo una semana menos un día para que cierre el mercado de fichajes y el club trabaja para tratar de dar cabida a todos los futbolistas que desea sumar a nuestra plantilla. He hecho una semana menos un día, no son dos semanas menos un día para que cierre el mercado de fichajes. Hoy estamos a día 19 de agosto, así que vamos a hablar de lo que nos está por venir, en concreto ese partido frente al cuadro vigués, nombres propios de los que venimos hablando, como es el caso de Sadiq y de Rioja, y situaciones que pueden concretarse en las próximas horas para nuestra entidad en ese objetivo de reforzar el plantel, como os venimos contando. Hay una realidad, y es que estamos a escasos días de que arranque el curso, pero el mercado de fichajes no cierra hasta inicios del mes de septiembre, y por lo tanto, con la competición en marcha, se podrán producir movimientos, que todo indica que así va a suceder, ya no solo en el Valencia, sino también en la mayoría de clubes que están trabajando de forma intensa en estas últimas jornadas para acabar de completar sus respectivas plantillas. Bueno, nosotros hoy tenemos que hablar de lo que ha sido el entrenamiento, de lo que es el mercado de fichajes, pero también vamos a hablar, por ejemplo, del adiós de Mestalla y de una de esas acciones. Ayer ya os decíamos, estad pendientes porque seguramente hoy, y así ha sido, el Valencia ha trasladado una de las acciones que se va a llevar a cabo durante esta temporada en todos y cada uno de los partidos que juegue nuestro equipo en el Camp de Mestalla. Y es el habitual cartel de partido que el Valencia ha decidido que pase a la historia, de la mano del ilustrador Jorge La Huerta, con el que, por cierto, vamos a hablar en los próximos minutos. Y es que va a ser el encargado de realizar el cartel de los compromisos ligueros y de Copa del Rey, si es que los hay en la presente campaña, y asimismo ese será el regalo institucional que ofrecerá el Valencia Club de Fútbol a los diferentes conjuntos que visiten nuestro estadio, empezando por este próximo sábado el partido frente al Real Club Celta de Vigo. Una de esas iniciativas chulas y que seguro, con el paso de los años, esos carteles ganarán en relevancia, en trascendencia, y son motivo de orgullo en un año tan especial como es el presente, en el que despedimos el Camp de Mestalla, empezando este próximo fin de semana y acabando con el último partido del curso, que será frente al Elche. El conjunto ilicitano será el último que visite nuestro estadio en esta temporada 26-27. Lo dicho, hablaremos de todo ello, también hablaremos del Valencia-Mestalla, que hoy ha anticipado su sesión de trabajo para evitar el calor que hace en esta jornada de hoy miércoles. Hablaremos del Valencia Club de Fútbol Femenino, que ayer cayó en ese penúltimo encuentro de preparación frente al Paris Saint-Germain, y repasaremos más actualidad al respecto de nuestra entidad con todo tipo de detalles hasta las 2 de la tarde. Como siempre hacemos, ya sabéis, os hemos contado, vía canal de YouTube, aplicación oficial o página web, y si vas en el coche, a través de la aplicación oficial del Valencia Club de Fútbol, ya tengas CarPlay o Android Auto, existe la opción de escucharnos para seguir este informativo y, por ejemplo, el sábado, desde una hora antes, la previa del partido, la retransmisión del encuentro y luego el post con todos los protagonistas. Y es que esto, como decimos aquí en Valencia, va de bo, arranca la temporada 26-27 y vamos con todo. Pablos, ¿qué tal? Muy buenas.
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1: 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ahora ya que estamos en alerta roja, para evitar cualquier tipo de riesgo con nuestros jugadores y jugadoras, no hay movimiento en los terrenos de juego aquí en estas instalaciones de la Ciudad Deportiva de Paterna. Pero sí que lo ha habido esta mañana con un nuevo entrenamiento sin novedades al respecto de los dos futbolistas de los cuales estamos pendientes. La noticia positiva es la continuidad de Sadik junto al resto de sus compañeros, y en el caso de Rioja, él está con ganas, lo está dando absolutamente todo, pero calma, porque es el inicio de la competición y porque tenemos 3 partidos en 8 días. De momento sigue sin ejercitarse junto a sus compañeros.
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1: Con 2 entrenamientos todavía por delante, jueves y viernes, si es más claro ya el 11, o sigues en tu estrategia.
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1: Bueno, pues veremos cuál es la apuesta de nuestro entrenador Carlos Corberán. El viernes será la comparecencia del míster en la previa esa primera jornada liguera. La ofreceremos aquí en directo en nuestro informativo y seguro le preguntarán por ese posible 11, esa primera alineación que vaya a poner en liza. De momento, en cuanto a enfermería se refiere, ya sabéis, más allá de los lesionados de larga duración, en cuanto a futbolistas de los que estamos pendientes, Luis Rioja, buenas sensaciones, pero de momento sin trabajar junto a sus compañeros, y Sadik, que sigue sumando entrenamientos con el grupo para estar a disposición de nuestro entrenador en lo que va a ser la visita del Real Club Celta de Vigo este próximo sábado a nuestro estadio. Pero en esta portada también, sí, y un poco a colación de lo que le decía a Orts al respecto del 11 y de las posibilidades, habéis visto cómo en la jornada ayer se ha intensificado y de qué forma el mercado en cuanto al Valencia Club de Fútbol se refiere. Se ha intensificado en lo referente a opción de poder cristalizar próximamente alguna operación, porque el club, como os venimos contando, lleva trabajando desde hace mucho tiempo en las diferentes necesidades que entiende que debe acometer para completar la mejor plantilla posible y afrontar de esta manera esa campaña que está por venir, 26-27. Hay una demarcación como es la del lateral derecho, que todos sabemos que el Valencia necesita incorporaciones. Y en ese sentido, en las últimas horas han aparecido nombres, dos en concreto, de futbolistas que el año pasado militaban en la máxima categoría de nuestro fútbol, que ahora uno está fuera y otro está compitiendo en la Hypermotion. Sí, son dos nombres que están encima de la mesa del Valencia Club de Fútbol. Son situaciones, alguna de ella muy pero que muy avanzada, pero que ya sabéis, aquí hasta que no cristalice, y más en estos momentos de mercado, no podemos decir ni sí ni no, porque todo puede cambiar en un momento. Y en este sentido, pues los compañeros de los diferentes medios de comunicación se hacen eco de esos nombres propios, hablan de futbolistas concretos, y vamos a ver cómo se desarrolla el mercado en los próximos días. Lo que está claro es que hay un deseo por parte del club, y es si existe la opción, antes de que inicie la competición, incluso poder tener algún efectivo aquí, en ello se está moviendo la entidad.
2: Sí, en ese sentido se está treballant, al final és el que venim dient els últims dies, pues amb aquesta sensació, no?, de que se va accelerant cada vegada més per a aquestes incorporacions. 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
1: El lateral derecho, el foco principal, seguramente a nivell informatiu, per la necessitat dada la lesió de Dimitri Fulquier y el hecho de que Thierry acabase contrato con el Valencia Club de Fútbol, pero no la única demarcación en la que trabaja el Valencia Club de Fútbol para, como decimos, completar su plantilla. Y en próximas horas, próximos días, vamos a tener novedades. Y hasta aquí podemos llegar nosotros en este sentido, más allá de lo que os decimos. Horas intensas de trabajo en el club para poder concretar nuevas incorporaciones, más allá de las realizadas en su momento, ya sabéis, con los fichajes tanto de Guido tras su primera etapa en el Valencia, Justin De Haas, Aliu Dien y Sato, el futbolista japonés, incluso con protagonismo para ellos seguramente este próximo sábado en el Camp de Mestalla, por lo visto y por lo ensayado por nuestro entrenador en estos últimos partidos de preparación que se han llevado a cabo hasta completar lo que ha sido los diferentes tests que han llevado a cabo nuestros futbolistas justo antes del arranque del curso este próximo sábado frente al Real Club Celta de Vigo. Un Celta de Vigo que, por cierto, echando de nuevo un día más un vistazo a cómo se encuentra, hay que decir que Giraldez tiene buenas noticias en cuanto a efectivos se refiere, porque tenía dos futbolistas ocupando la enfermería, uno desde hace más tiempo, otro que se lesionó durante la preparación, pero parece que, si es el deseo del entrenador, podría contar con ellos de cara al partido en Mestalla.
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1: Pues, por cierto, hoy ya habla en unos minutos Hugo González, el que fuera jugador de la Academia del Valencia Club de Fútbol, ahora en las pilas del conjunto vigués. A las 2:45 estaba prevista su comparecencia entre los medios de comunicación, a ver si es puntual, y en la parte final de este informativo tenemos opciones, si no mañana, porque seguro le van a preguntar por nuestra entidad y por el partido de este próximo sábado.
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1: Bueno, pues así está el Valencia, así está el Celta de Vigo, el partido el sábado. Arranca una nueva temporada y os decíamos, curso muy especial, el adiós de Mestalla y el Valencia va a llevar a cabo diferentes acciones a lo largo de todo el curso para despedir y estar a la altura de lo que merece nuestro centenario estadio, la casa de todos los valencianistas. Ayer ya dejábamos entrever que hoy podría ser un día en el que tuviéramos novedades en cuanto a este aspecto. Ya sabéis, el lema utilizado por la entidad Mestalla es Éter. Bueno, pues yo creo que una de las iniciativas que seguro mejor calado van a tener entre los seguidores blanquinegros, y así nos consta que está sucediendo en las primeras horas, desde que en la mañana de hoy Orts, el Valencia, ha ya anunciado que esta temporada el club, junto al ilustrador Jorge La Huerta, van a rendir homenaje a este último curso en el Camp de Mestalla con la colección Mestalla es Etern. Cuéntale a la gente en què consiste.
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1: Estos carteles, que van a ser los encargados de presentar los partidos en las redes sociales del club y que van a ser el regalo institucional en la recepción al equipo rival. Son carteles de coleccionista, y sí, de la mano del gran Jorge La Huerta, con el que, insisto, vamos a charlar en unos minutos para que nos cuente un poquito más del proyecto. Un cartel diferente para cada partido de la Liga, un cartel diferente para cada rival, más lo que pueda suceder en Copa del Rey. Ya tenemos y ya está viendo la gente que nos esté siguiendo a través de nuestro canal de YouTube, de nuestra aplicación o de nuestra página web, ese primer cartel conmemorativo por la visita del Real Club Celta de Vigo, que tiene un guiño muy especial a una temporada histórica para el Valencia Club de Fútbol y un gol también que está en la memoria de todos los aficionados valencianistas.
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1: 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Un sello pues que es inconfundible, y un sello que, por ejemplo, ha estado presente en las últimas finales de Copa del Rey, con esos mosaicos, con esos lienzos mostrados en los fondos donde se ubicaba la afición del Valencia Club de Fútbol.
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1: Per empezar, no està nada mal, ¿eh? El sí, cartel sí. Al que hacemos alusión, de ese encuentro frente al Celta de Vigo con el gol de Forment.
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1: Venga, pues en unos minutos charramos con él y que nos cuente acerca de esa iniciativa que forma parte de la campaña Mestalla es Etern. Es una de tantas. Iremos contando con todo lujo de detalles las diferentes acciones que va a llevar a cabo el Valencia Club de Fútbol y que también vamos a llevar a cabo desde aquí, desde la radio oficial del club, pero paso a paso y sin anticiparnos, porque lo dicho, estamos en un año muy especial y el club quiere tener especial cuidado y cariño en todo tipo de detalles que rodean al adiós de nuestro estadio, al adiós de nuestra casa, mientras sigue la construcción del nuevo estadio en la Avenida de las Cortes. Para cerrar portada, hoy sí vuelve el fútbol. Hoy continúa la primera jornada. Nosotros nos vamos a estrenar en la jornada 2, pero hoy sigue la primera jornada con el choque de otro de los recién ascendidos, con una visita complicada. Este va a ser más difícil que puntúe, vamos a ver.
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1: Esta noche, partido a las 9 en el Metropolitano. A partir de ahí, la jornada 1 se guarda en un cajón y saldrá la jornada 2.
2: Y después de más arrancados. O sea, esto no ya solución de continuidad.
1: Y nosotros, que ya jugaremos el próximo martes frente al Betis, pero antes, lo dicho, ese partido frente al Real Club Celta de Vigo. Bueno, pausita y vamos con más asuntos. Lo dicho, tenemos una charla que nos apetece mucho. Además, una charla que habla de fútbol, que habla de recuerdos, que habla de Mestalla y de una acción muy bonita y que seguro va a tener una gran acogida a lo largo de toda la temporada por la afición del Valencia Club de Fútbol.
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1: Seguimos en el informativo. Os contábamos en nuestra portada el anuncio realizado hoy por nuestra entidad de cara a esta campaña 26-27 tan especial en el Adiós de Mestalla y esas diferentes acciones que se van a llevar a cabo, empezando por esa colección Mestalla S10, que ya sabéis, consiste en la creación de carteles para todos y cada uno de los partidos que juegue nuestro equipo, tanto en la Liga como en competición de Copa del Rey, si es que se dan. Esperemos que sí y que el Valencia pueda despedir como toca esta campaña tan especial en nuestro estadio. Una acción, una campaña que os hemos contado, se lleva a cabo de la mano del ilustrador y artista gráfico valenciano Jorge La Huerta, que ya está con nosotros. Hola Jorge, ¿qué tal? Muy buenas.
6: Hola, buenos días.
1: Bueno, ¿qué tal? ¿Cómo estamos?
6: Pues muy bien, muy contento. Ya con ganas de poder compartirlo porque vamos ya con este proyecto hace un tiempo y con ganas ya de poder compartirlo y empezar a ir mostrando cartel a cartel.
1: Para empezar, un gol mítico que pese a los que no estuvimos en aquel entonces, conocemos perfectamente y sabemos lo que es el gol de Forment con este primer cartel conmemorativo con motivo de la disputa de este sábado del Valencia-Celta.
6: Sí, la verdad es que bueno, la intención con el proyecto, aparte de obviamente primero de todo rendir homenaje a Mestalla, queríamos también contar una pequeña historia con cada cartel, con cada partido, y poner en valor pues momentos, o ya bien sean momentos tan importantes como este o igual algo simplemente más emotivo, pero momentos que se hayan dado en esos partidos. Y claro, con el Celta pues está el famosísimo gol, que como tú bien comentas, yo no viví, pero que lo he oído infinidad de veces, sí.
1: Es una propuesta creativa y artística en la que, como decimos, se rinde homenaje a cada partido, que yo creo que cada encuentro va a ser como una despedida, ¿no? Y no sé hasta qué punto para ti formar parte de ese Mestalla, ese Etern, y de ese adiós al campo que todos amamos y que todos queremos es muy especial.
6: Bueno, para mí es un proyectazo. Es muy... Hay una cosa que a mí siempre me ha gustado desde antes de poder trabajar con el Valencia, que siempre había querido formar parte de la historia del club desde mi parcela, ¿no? Obviamente no soy más que un ilustrador, pero sí que poder poner mi granito de arena a la historia del club, que para mí es lo más importante que tiene. Entonces, poder despedirse de Mestalla de esa manera y haber podido aportar mi granito de arena a esa despedida, pues obviamente para mí es un orgullo y es un proyectazo. O sea, es muy, muy sugerente, muy divertido, también es un reto, que son muchos carteles, muchos partidos, intentar no repetirse, intentar mostrar Mestalla de diferentes lugares, no siempre desde el mismo. Bueno, es un proyectazo, y la verdad que para mí un orgullo poder firmar esta despedida.
1: Desde luego, al final yo creo que tú dabas una de las claves, ¿no? Es un mínimo de 19 encuentros, eso ya son 19 carteles, son 19 ideas que uno barrunta en la cabeza, que trabaja, ¿no? Que supongo que va apuntando, vaya pensando en diferentes bocetos, cosas que puedan ocurrir. No sé si también incluso el devenir de los acontecimientos o la propia actualidad en un momento determinado te puede condicionar. No sé cómo afrontas este reto que tú dices, ¿no? Que es para ti.
6: Claro, bueno, al final es un proyecto, obviamente, en colaboración con el club, y desde ambos lados pues vamos, con esta frase tan manida, ¿no? Partido a partido, y vamos viendo qué podemos destacar de ese partido, qué evento hubo o qué anécdota o qué guiño para hacerlo especial, para que no sea simplemente un cartel donde aparecen dos jugadores. Pero al mismo tiempo sí que queremos que sea un cartel de fútbol, un cartel de partido, ¿no? Pues como con ese aura que tiene el mítico cartel de Mestalla para anunciar los partidos, o muchos otros de otros clubes y federaciones. Entonces es un poco el equilibrio entre contar una historia y hacer un cartel que anuncie un partido, y al mismo tiempo rendir homenaje al estadio y lo que hay, todo lo que se ha vivido en ese estadio. Entonces vas un poco pues con el club buscando un poco peloteo de ideas, de eventos, qué evento puede, hay eventos que posiblemente sean muy importantes pero no haya manera de representarlos de manera potente, ¿no? Para que formen parte de un cartel. Entonces, bueno, pues todo ese proceso creativo tan común en estos casos.
1: Con el sello La Huerta, por supuesto, tan reconocible y tan característico, he de decir que se ha lanzado la iniciativa en la mañana de hoy, y tú mismo habrás podido comprobar que ha tenido una muy buena acogida para empezar este cartel al que hacía alusión yo en la primera de las cuestiones que te formulaba, en este Valencia-Celta que nos espera.
6: Sí, la verdad que siempre es agradecido ver que gusta tu trabajo. Y en este caso, que además sabes que el... No sé, porque si trabajas para otro tipo de empresa o de cliente, pierdes un poco el contacto, ¿no? No sé, si haces algo, me lo invento, para una marca de refrescos o de cerveza, sus seguidores no te van a escribir para decirte si está bien o está mal. Pero en el caso del Valencia, claro, hay una efervescencia de gente muy pendiente en las redes, muy bien, viendo, sabiendo quién ha hecho qué y demás. Entonces, es muy abrumador cuando ves que hay mucha gente que le gusta, que lo quieren, que te preguntan.
1: Es que es pieza de coleccionista, ¿eh? Son 19 como mínimo, pero son piezas de coleccionista, lo sabes, eres consciente de ello.
6: Claro, la intención es esa. La intención es hacer un legado, o sea, es decir, un archivo de los 19. O sea, yo por lo menos lo contemplo como un todo, no contemplo como 19 carteles, sino como una colección de carteles.
1: Claro.
2: Estaba mentalmente midiendo metros de pared de casa.
1: Yo también.
2: A ver cuántos me cabían en cada sitio.
1: A ver cómo le explicamos a nuestras respectivas mujeres, en este caso, ya que nosotros somos los más futboleros, que habrá casos a la inversa, por supuesto, pero en nuestro caso de a ver en qué habitación, igual me toca coger algo del pasillo, Orch, la habitación de los chiquillos.
6: Bueno, son 10, o sea, bueno, claro, va a haber 19, entonces claro, si te además quieres tenerlos todos como un todo, ahí vas a necesitar incluso igual cambiar de domicilio, pero sí.
2: También está previsto.
1: La opción pues de hacerlo a escala, ¿no?
6: Exacto. Bueno, eso siempre estará, eso siempre se puede. A tamaño foto de carnet, ¿no? Y así caben todos.
1: Además, hablamos de pieza de coleccionista para los valencianistas, pero también, y así lo ha transmitido la jornada y el club, va a ser el regalo institucional que se le va a entregar a cada equipo en esta temporada tan especial. Es decir, el trabajo tuyo también va a ser entregado a los equipos que visiten cada partido del Camp de Mestalla.
6: Correcto, sí, ese es el objetivo principal, ¿no? Que va a ser el regalo institucional. Y yo creo que también es una bonita manera de, pues, ¿no? De que cada vez que venga un club, celebrar que esa va a ser la última vez que pisen Mestalla, ¿no? Y de tantas veces y tantas veces que lo han pisado, pues, dejar un recuerdo de la última vez, ¿no? De last dance, ¿no? ¿Cómo se suele decir?
2: Lo estamos viendo, Jorge, un poco desde la perspectiva, ¿no?, valencianista, de cómo va a ser esta colección y tal, pero ya que haces mención de lo del regalo institucional, también va a ser bonito, ¿no?, el hecho de que, pues evidentemente hay clubes que prácticamente todas las temporadas del Camp de Mestalla han venido, que para ellos también va a ser un momento especial, ¿no?, ir despidiéndose, porque jugadores, directivos, técnicos, hablan, ¿no?, de esa hora especial que tiene el Camp de Mestalla, y también formar parte de ese recuerdo de los 19 clubs, ¿no?, que van a pasar y que van a tener, pues entiendo, en un lugar privilegiado también estos diseños.
6: Sí, yo creo.

0: Con esto, ¿qué quiere decir? Pues que sí, que claro, un equipo como el Celta, el Madrid, van a venir a estadios míticos donde también ellos han jugado y donde también ellos han tenido jornadas importantes, para bien o para mal. Entonces, yo creo que es una celebración también en general a lo que es el fútbol del pasado, a la historia más reciente del fútbol actual y un poco de homenaje a todo eso que ha habido para que hoy estemos donde estamos. O sea, es decir, es que son 103 años, ¿no? O sea, es una barbaridad y hay clubes con muchos más años todavía también. Uh-huh. Entonces, yo creo que es una celebración también de lo que supone el fútbol visto con retrospectiva de todo lo que ha pasado hasta ahora.
1: Valencia-Elche es el último partido en casa de la presente temporada. Para aquellos que no puedan tener el todo de la colección, ¿no? Yo creo que es de manera muy, muy especial. Jorge, estamos hablando del trabajo magnífico que realizas, de esta idea que creo que va a tener una grandísima acogida, como ya estamos comprobando desde esta misma mañana. Pero tú decías formar parte de la historia. Bueno, yo creo que todos los valencianistas que echan la vista atrás y se acuerdan del último título que conseguimos saben que la Huerta fue el creador de aquel famoso tifo, ¿no? Que nos dio también y empujó y yo creo que supuso el 1-0 en aquella final de Copa del Rey frente al Barça. También un tifo, una ilustración espectacular desplegada en la final de la Cartuja frente al Betis, aunque en esa desgraciadamente no pudimos conseguir el título. Son momentos también muy especiales.
0: Bueno, totalmente. Es verdad que de la segunda de segunda lona se pierde y obviamente no lleva la misma repercusión, pero sí que es cierto que
1: ese soñar que no tenemos techo.
0: La primera, la del soñar de que no tenemos techo, el año del centenario contra el Barça de Messi, siendo tu cumpleaños, ¿no? Por decirlo de algún modo, y poder firmar esa lona. La verdad es que ha sido habrá sido el proyecto en el que más he disfrutado a modo del cariño de la gente. O sea, había gente, me acuerdo que, además ese partido yo lo viví como un aficionado súper nervioso, con la necesidad de ganar, viendo el partido pegado a la tele, y es verdad que lo de la lona luego me vino después, ¿no? O sea, fui consciente después. Y la verdad que es una de las cosas más espectaculares que me han pasado con la profesión, porque el recibir todo el cariño y la cantidad de afecto, de agradecimiento, de gente interesada por conseguir la una copia de aquella lona, etcétera, pues para mí fue pues utilizando el símil, una estrella en el pecho, ¿sabes? No te voy a mentir. Sí. Siendo valencianista y ya en ese momento habiendo querido formar parte de la historia y poder cumplirlo de esa manera, pues la verdad que sí, una cosa muy muy bonita, la verdad.
2: Estamos hablando de carteles, de esa lona, ¿no? De esas lonas de las finales. Y quería preguntarte también, hasta dónde puedas meterte, ¿eh? No sé, ¿cómo ves también el club, el Valencia, que está apostando, ¿no? No solo por este tipo de formato, sino también a través de la ruta de Artur Ba, llegando más allá, apostando por el arte, por artistas de diferentes disciplinas. Entiendo que es un orgullo, ¿no? Ver también como un club como el Valencia no solo se centra en el fútbol, sino que aprovecha el fútbol, ¿no? Para dar cabida y difusión a diferentes vertientes artísticas.
0: Sí, es que para mí, bueno, hay para gustos colores, pero para mí creo que un club de fútbol, y sobre todo hoy en día, ha dejado de ser únicamente lo que pasa en el césped. Creo que además se van convirtiendo ya, pues además con las redes sociales y con el nivel que hay de internacionalización, ¿no? De la marca y cómo se ve en la otra parte del mundo y cómo se sigue, etcétera. Entonces yo creo que también hay una búsqueda también constante, porque esto es todos los años siempre, de buscar de definir tu identidad y ver qué te hace único. Entonces yo creo que lo que le hace único, obviamente, a los clubes en general es su entorno, es su gente, es su cultura. Y me parece que es una decisión inteligente el apostar por este tipo de formatos o de acciones, porque creo que abres un poco el abanico de lo que es el Valencia, ¿no? Y no te quedas única y exclusivamente en lo que es lo que pasa en el campo.

0: que obviamente es lo más importante, ¿no? Y si la pelota entra, todo lo demás va solo. Pero que me parece que la búsqueda, y la gente del club lo sabe y sé que lo intentan cada año, pero es verdad que son muchos frentes y la búsqueda constante de este tipo de colaboraciones que te ayuden a añadirle valor a tu club desde otro punto de vista, me parece que es, por lo menos, interesante. Luego, el tema de medir los resultados y demás, yo creo que son algo que lo veremos con el tiempo. Creo que cuando tengamos una mirada ya dentro de unos años y miremos atrás el archivo que tengamos, nuestra historia, ¿no? Todas las cosas que hemos hecho, etcétera, etcétera, yo creo que ahí es donde va a adquirir más valor todas estas colaboraciones.
1: Desde luego. Y como entidad representativa de la sociedad valenciana, hay que llegar a todas esas partes, ¿no? Hay que actuar como eje vertebrador. Yo creo que efectivamente trasciende más allá de un terreno de juego y de 90 minutos de un partido. Para acabar, ¿qué es para la Huerta Mestalla?
0: Bueno, pues a ver, yo he sido abonado en distintas épocas, con distintos compañeros de asiento y en distintas zonas y demás. Yo creo que había, ahora es verdad que hace tiempo que no voy como abonado, pero para mí yo creo que había un punto, es que se ha dicho muchas veces, pero de cierto modo lo comparto, creo que hay un punto de ritual, es decir, porque ir a Mestalla, bueno, yo no he vivido en la Avenida Aragón, entonces, claro, siempre había que ir a Mestalla, eso ya formaba parte, ¿no? El ir caminando, el quedar a tomar algo antes, el llegar una hora antes para poder pillar ambiente, para recibir al equipo y demás. Luego, el estadio en sí, he tenido la suerte de ir a algunos otros y, claro, tiene un sabor especial que yo creo que es por la propia composición que tiene el estadio, ¿no? De esas gradas tan verticales y demás. Entonces, bueno, para mí creo que es un sitio donde, no te lo voy a negar, he salido cabreado muchísimas veces, pero también he disfrutado muchísimo, muchísimo de celebraciones, bueno, de goles, de todo. Entonces yo creo que hay, no sé, es una mezcla de tristeza y de felicidad, pero yo creo que sobre todo tiene un punto, para mí, de templo, ¿no? O sea, de lo que te digo, como de litúrgico, de todo ese tema de ir allí y ver las cabinas de prensa, de la radio, la tribuna, los bloques de hormigón por dentro, el poder ver. Hay un punto de vista que puedes ver la ampliación y la parte antigua, sí, y cómo se juntan. No sé, tiene. Que yo creo que estas cosas son, porque igual viene alguien de fuera, lo ve y no le produce lo mismo, ¿no? Pero el poder ver toda esa historia como por fases, por tramos, saber que esto es del año 50, esto es del año 70, hasta luego vino en los 2000, ese tipo de cosas que es como una especie de caja del tiempo, de templo, no sé, tiene algo que engancha, aunque incluso aunque no fueses futbolero, ¿no? O sea, creo que es...
1: Sí, totalmente de acuerdo.
0: Creo que tú ahora mismo vas a un estadio de los nuevos o de, imagínate, va con el Mundial de Estados Unidos más y tienen un aire a centro comercial, ¿no? Sin criticar, porque entiendo que es así, pero que esto al final es un templo antiguo y tiene toda esa historia que ves dentro, ¿sabes? Yo no sé, quizá yo soy un poco romancer, pero tiene ese aura que me atrapa.
1: Desde luego, y yo creo que un poco a todos nos pasa lo mismo, ¿no? Y el día que digas, porque antes comentabas, he salido muchas veces cabreado, pero un momento en Mestalla de los que hayas podido vivir tú.
0: A ver, yo recuerdo, por ejemplo, así más de los primeros, ahora voy a dudar del rival, pero yo diría, de los primeros que recuerdo fue en la temporada que estuvo Luis Aragonés, que no me acuerdo del año, y quedamos subcampeones.
1: Sí.
0: Quiero recordar un partido, que esa fue mi primera temporada que yo iba a Mestalla de manera regular. Quiero recordar un partido, me parece, contra Albacete. Estábamos, claro, peleando por la liga y no sé si lo remontamos o algo así. Eso lo tengo como un recuerdo como de gritar fuerte, el gol y todo eso. Luego recuerdo también los partidos de la Liga de Benítez. No sé si tampoco me falla un poco la memoria, pero creo que el partido de la primera jornada de Liga fue contra el Madrid de Zidane.
1: Sí, exacto.
0: ¿No? Y ese partido, creo, Sí, pues mira, no, no, yo sabía que creo que lo habíamos ganado, pero recuerdo también eso como decir, estos van como un cohete. Y luego más recientemente, pues te diré que aquel partido de Copa contra el Getafe,
1: Sí.
0: también lo recuerdo como de grito máximo.
1: Desde luego.
0: Sí. Así es, son los tres primeros que me vienen a la cabeza, ¿eh?
1: Sí,
0: Seguro que hay
1: no,
0: alguien más,
1: no, desde
0: pero...
1: luego. Para mí lo mejor de todo esto es que daría para una conversación que seguramente se va a producir a lo largo de este año entre muchos valencianistas, incluso dentro de lo que es ese ritual, ¿no? Del que hablabas tú antes, por ejemplo, la previa de la gente igual fuera del estadio, mirar el feudo valencianista y que empiece uno a rememorar momentos, cosas vividas ahí, y yo creo que es algo que se va a producir mucho a lo largo de esta temporada, con la presencia, por supuesto, de los carteles sobra de Jorge Lahuerta, empezando por este próximo sábado en el partido entre nuestro equipo y el Celta. Jorge, casi un placer charlar contigo y que vamos a estar siguiendo muy, muy pendientes todos y cada uno de los carteles. El próximo se viene en breves también, porque el martes hay nuevo partido frente al Betis.
0: Correcto, correcto. Ese lo tenemos ya claro. Y sí, lo bueno que tenemos, como es solo los de casa, pues tenemos un poco de margen para trabajarlos. Pero la verdad
1: Hay
0: que
1: que
0: eso,
1: aprovechar los parones por selecciones, que este año además
0: exacto.
1: viene uno de no solo una semana, sino 2 semanas continuas, y entonces ahí igual es buen momento.
0: No, pues total, pero sí que es verdad que es un reto, porque lo que te digo, intentar no hacer 19 carteles iguales.
1: Claro.
0: Porque al final el cartel de fútbol, es verdad que este de Celta es como muy prototipo de cartel de fútbol.
1: Sí.
0: Entonces, intentar hacer diferentes puntos de vista que sean diferentes, eso es un reto, por lo menos para mí. Pero bueno, muy contento, la verdad.
1: Lo seguiremos muy de cerca, Jorge, que lo dicho, un placer, muchas gracias, genial trabajo.
0: Venga, gracias, un abrazo.
1: Jorge Lahuerta y su colección Mestalla es Eter, los carteles de cada partido, esta campaña 26-27 en el Camp de Mestalla. Le sigo dando vueltas, Orche, a lo que hemos comentado, de haber en la habitación, incluso tomar el pasillo, porque ya comedor, incluso esto, incluso sustituir fotos de familiares queda feo, ¿no?
2: Sí, hi ha que buscar el format apropiat per a la casa de cadascú i a partir d'ahí pues tractar de trobar-les ubicació.
1: Cada uno que se adapte. Además, hoy en día con la IA ya te dice perfectamente cómo lo puedes acoplar.
2: I si no, una cosa d'estes que estaven de moda fa algun temps, ara jo crec que ja no tant, d'estes que eren les típiques marcs de fotos que anaven passant, pues te poses ahí
1: Es
2: i van
1: verdad.
2: passant sols.
1: Mira, yo tengo uno de esos.
2: Pues
1: Me lo
2: mira.
1: regalaron hace bien poquito. Me acabas de
2: Pues
1: dar una idea.
2: ahí tens la idea.
1: Venga, pausa y vamos ya en la recta final de este informativo del Valencia Club de Fútbol con toda la actualidad de la Academia del Valencia Club de Fútbol y del Valencia Club de Fútbol Femenino.
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1: Venga, continuamos aquí ya en la recta final de nuestro informativo. Momento para hablar de la Academia del Valencia Club de Fútbol. Se incorpora a este estudio José Manuel Reina, Vicent Burgueto. Hola, Vicent, ¿qué tal? Buenas
11: tardes. Hola, muy buenas tardes a todos.
1: El calor bien, porque el Valencia Mestalla ha trabajado bien tempranito para evitar esas horas en las cuales nos encontramos nosotros ahora mismo, donde Lorenzo está apretando y de lo lindo.
11: La verdad que sí, Lorenzo está apretando el Valencia, que ha remodelado la segua fulla de ruta per avui, esa ola de calor que anaven a tindre avui y que estem tenint i no tant, i el Valencia Mestalla no anava a ser menos, ha canviat el seu entrenant abans, però després, ja coneguem els costos tècnics de la Academia, anem coneguent-los, i ara el del València Mestalla.
1: Cuéntanos, ¿cuáles son los integrantes del cuerpo técnico? El líder Óscar Sánchez.
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1: Pues ese es el cuerpo técnico que forma el Valencia Mestalla, con Óscar Sánchez, como decimos, a la cabeza, y todo el equipo de trabajo que permite que en el día a día los nuestros tengan a su disposición todos los medios para preparar de la mejor forma posible una temporada que arranca el próximo fin de semana, primero de septiembre, y que como próxima parada en cuanto a preparación se refiere tiene ese memorial Fernando Martín este próximo sábado.
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1: Contaremos todo lo que acontezca el próximo sábado en ese Memorial Fernando Martín, en el duelo entre el Club Deportivo Alcoyano y el Valencia Mestalla. Os hemos contado que el conjunto de Óscar Sánchez ha adelantado hoy su sesión. Nos hemos contado también al principio que se han aplazado diferentes encuentros que estaban previstos para la jornada de hoy de carácter amistoso por las elevadas temperaturas. El que jugó ayer fue el Juvenil A.
11: Exacte, el Juvenil A de Euge Rivera, que va empatar 1-1 en un gran partit de pretemporada front a tot un Espanyol, dos de les grans canteres d'Espanya, que jugaren aire, l'Antonio Puigades, el 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
1: Así están las cosas en la Academia del Valencia Club de Fútbol. Estamos en nuestros últimos minutos. Os decíamos antes que estábamos pendientes de la comparecencia de Hugo González, el que fuera jugador jugador de nuestra entidad ahora en el cuadro vigués, creo que podemos escucharle en directo refiriéndose al Valencia Club de Fútbol y ese partido de este próximo sábado.
12: Pues bueno, es muy especial también porque es el primer partido de este año tan ilusionante y con muchas ganas, y sobre todo, como tú dices, pues tengo la suerte de que va a poder estar mi familia, mis amigos y toda mi gente viéndome allí, y no hay nada que me haga más ilusión que poder jugar al fútbol y hacer lo que me gusta delante de ellos.
1: Hugo González, ahora mismo en directo, atento ahí a todo lujo de detalles, nuestro técnico Carlos Sánchez y nuestro realizador, para poder ofreceros ese sonido en directo del que fuera jugador del Valencia Club de Fútbol, ahora en las filas del conjunto que entrena Claudio Giraldez. Llegamos al último tramo de este informativo, habiendo repasado ya la actualidad de la academia, y para acabar, el Valencia Club de Fútbol femenino, que ayer tenía un encuentro de máxima exigencia ante uno de los cocos del viejo continente, como es el Paris Saint-Germain. Viajó hasta el Pinatar para medirse al conjunto parisino. Cayeron derrotadas las nuestras en un choque de máxima exigencia, pero que sirvió como preparación para el curso que va a arrancar el último fin de semana del mes de agosto para nuestras chicas, a las cuales les queda todavía un último encuentro de pretemporada. Va a ser el domingo que viene, en ese trofeo TM que van a disputar aquí en el Antonio Pucha desde la Ciudad Deportiva de Paterna frente al Newcastle. Al igual que se enfrentaron a las Urracas los chicos, también lo van a hacer las chicas. Así que el próximo domingo, con entrada libre, a partir de las 7 de la tarde, es ese compromiso frente al conjunto inglés. A partir de ahí ya vendrá el pistoletazo de salida a una nueva temporada, en este caso en la Liga F, en el retorno de las chicas de Mikel Crespo a la máxima categoría. A lo largo de la próxima semana también tendremos oportunidad de hablar con alguna de nuestras chicas, pensando en ese primer partido que, recuerden, jugará el Valencia Club de Fútbol Femenino frente al Deportivo Alavés. Llegamos a las 2 de la tarde. Estén muy pendientes de los medios oficiales del Valencia Club de Fútbol ante cualquier posible novedad que se pueda producir en la jornada de hoy, en las próximas horas o mañana, antes de este informativo, en torno al mercado del Valencia Club de Fútbol. Nosotros, lo dicho, volvemos mañana, como siempre, en nuestro canal de YouTube, en nuestra aplicación oficial y en la página web del Valencia Club de Fútbol, www.valenciacf.com.
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14: Ser futbolista es un privilegio, pues haber sido futbolista del Valencia Club de Fútbol muchísimo más. Yo llego al Valencia desde el Colegio Salgui a los 15 años de la mano de Vicente Guillot. Vicente Guillot estaba muy relacionado con aquel colegio. En aquella época, pues los Valencia, Levante, Don Bosco, Benimar, Colegio Salgui, yo creo que eran los clubs más importantes a nivel fútbol base. Y fuimos varios los jugadores que a lo largo de aquellos años llegamos a jugar en los juveniles o en el Mestalla. Y sí, fue en el 81... cuando Vicente Guillot decide incorporarme al División de Honor de Óscar Rubén Valdez desde los infantiles del Colegio Salgui. En mi casa, mis padres, sobre todo mi padre, siempre me inculcó la importancia de los estudios por delante del fútbol. Y el fútbol es un entretenimiento que poco a poco te va saliendo mejor, que vas dando pasos positivos y que, hombre, lógicamente después llegar al Valencia pues significaba el hecho de tener la oportunidad de seguir progresando, y nada menos que en el Valencia. Fue todo muy rápido, como digo yo, a los 15 años llegué al Valencia, que fue cuando empecé a ver asiduamente al primer equipo en Mestalla, y dos años después estaba abajo con ellos jugando. A veces piensas en qué jugador finalmente va a tirar ese número de partidos, pues piensas en los José Luis Gallá, piensas en los Carlos Soler, futbolistas que ahora mismo llevan ya muchos partidos, son jóvenes, son de aquí, subieron desde el Mestalla, y piensas que esos futbolistas son los que tienen más números, ¿no? Una probabilidad mayor de poder alcanzar ese número de partidos. Luego van pasando las temporadas y da la sensación de que se queda lejos, ¿no? Aparte que no sabemos si estos futbolistas estarán tantas temporadas en el club, pero yo creo que tendría que ser un jugador más o menos de ese estilo, que subiese desde la cantera, que llegase joven, que jugase muchos partidos y que finalmente pues pudiese alcanzar esa cifra. lo que significa esta celebración, lo que significa jugar en Mestalla, y no tienes palabras para explicar lo que es. Simplemente les digo, pues fijaos un poquito en lo que puede sentir un chaval de San Marcelino, que está jugando prácticamente todos los días en la calle con cuatro piedras en los bancales que había alrededor de las fincas, que después pues hace una prueba con el Colegio Salgui y está 5 años, y 5 años después pues lo llevan al Valencia, ¿no? Ser de aquí, haber vivido en San Marcelino más de 20 años y jugar en el equipo de tu ciudad, en tu club, del que siempre has sido aficionado, pues realmente significa muchísimo. Y Mestalla ya es un poco, es el culmen del hecho de juegas para tu equipo ante tus aficionados, ¿no? En Mestalla. Ha habido momentos en los que, lógicamente, pues no hemos conseguido responder como la afición esperaba, y ellos han expresado su malestar o su descontento, pero me quedo con todo lo bueno y la cantidad de años en los que disfruté jugando en Mestalla para nuestros aficionados. Es decir, elegir un solo momento en el que poder quedarte. A nivel general y global, pues haber estado con tantos compañeros, con tantos entrenadores, con tantos amigos, con tantos aficionados y durante tantos años. Un momento concreto, pues sabes que somos un grupo de jugadores que jugamos para Valencia en una época en la que no se consiguió ningún título, ¿vale? Y yo lo nombro cada vez que me lo preguntan, no tengo ningún problema. Y quizá pues esas 2 semanas que vivimos entre el pase de semifinales a final de la Copa del 95, pues fueron las mejores, porque estábamos muy cerca de conseguir lo que ansiábamos, lo que queríamos, volver a ganar un título para la entidad, para el club. Y luego el momento más negativo, pues cuando perdimos aquella final, porque los 2 subcampeonatos de liga con Espárrago y con Luis Aragonés ya, pues vas desarrollando un camino de muchas semanas, de muchos meses, y parecía que podía llegar, pero un solo partido y el hecho de poder ganar un título, yo creo que se hubiese completado, yo de verdad creo que hubiese completado mi carrera deportiva y mi trayectoria deportiva en el Valencia. Recuerdo muy bien la pretemporada del año 83, con Kempes, Subirats, Saura, Castellanos, Serrat, Botubot, Pablo, con Manzanedo, con Vermey, con... No me quiero olvidar de ninguno, pero todos esos futbolistas fueron muy importantes, porque en aquella época el Valencia necesitaba juventud y necesitaba cantera, y cómo fuimos acogidos nosotros y cómo nos ayudaron a crecer fue vital en nuestro proceso, en el progreso que después tuvimos. Y luego a lo largo de 15 años pues has estado con muchos jugadores con los que has congeniado, a nivel deportivo con muchos más, a nivel personal también con otros. Pero bueno, los Álvaro Cervera, los Eloy Olaya, después el hecho de... Bueno, no me quiero olvidar, por supuesto, a los Boro, Giner, Camara, Sanando, Quique, Arroyo, que prácticamente crecimos todos juntos, ¿no? Nando, todo este tipo de jugadores. Y luego los que fueron viniendo, pues los José Ignacio, Poyatos, Romero, Sietes, Ferreira, Escurza, es que son tantos, Tomás, Otero, Engonga, es que hay una barbaridad, ¿no? Y con todos ellos tuve una relación magnífica y pasamos temporadas muy, muy, muy buenas, sufriendo y disfrutando. Yo creo que el entrenador que me completó como futbolista fue Óscar Rubén Valdez, en mis 2 años con él en juveniles. Siempre recordaré una frase que él me comentó: centrocampistas hay millones, o te destacas por hacer muchos goles o te destacas por defender muy bien. Si no, serás uno más. Y yo, gracias a Dios, pues me destaqué por hacer muchos goles. Ya en aquella época en juveniles hice muchos goles. Y él me completó como futbolista, por lo menos con la intención de juego con la que debía entrar en un terreno de juego. Y después, pues tampoco te quieres olvidar de ninguno. Los del principio muy importantes: Paquito, Roberto Gil, Valdez y Estéfano. Espárrago llegó en un momento ideal para el club, con mucha gente joven, vuelta de segunda. Enseguida nos metió en Europa, subcampeonato de liga, muy bien, muy bien. Necesitábamos tener un entrenador que aplicara esa disciplina, y nosotros supimos llevarla y supimos hacer consistente al equipo. Y después, pues recordar un poco a Husidin, que pues para mi estilo de juego era fantástico, creo que jugábamos muy bien, un equipo que competía muy bien, también se dice, no, es que no ganasteis nada con él, pero bueno, también hubiésemos jugado dos Champions con él, si hubiese existido la Champions. O sea, que quedar tercero o cuarto con Husin tampoco estuvo mal. Creo que cambió un poco el estilo también de ver el fútbol a nivel con Johan Cruyff en el Barça y con Leo Benacker en el Madrid, el fútbol holandés, y no te puedes olvidar de Luis Aragonés. O sea, quizá hubiese empezado la respuesta por el último que he nombrado, por Luis Aragonés, pues por lo que significa en el fútbol español Luis Aragonés y lo que significa como entrenador. Porque como entrenador yo puedo decir que tengo el privilegio de haber sido entrenado por Luis Aragonés, pero en realidad muchos fueron importantes y no he querido dejar a los que considero que más influyeron en el equipo y en mi juego. Son 17 años de mi vida, pero lo más importante es que formas parte de una entidad que goza de tanto sentimiento y de tanto seguimiento. O sea, cuando formas parte activa de una entidad que ha sido tan, que ha sido, es y serás tan seguida por tantos aficionados, por tantos simpatizantes, por tantos medios de comunicación, que tendrá un número infinito al final de jugadores, de técnicos, de empleados. Al final formas parte de lo que yo diría que la sociedad civil valenciana es la entidad más importante que existe, y por lo tanto, pues ser futbolista es un privilegio, pues haber sido futbolista del Valencia Club de Fútbol muchísimo más.
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1: Nos vamos a situar en una victoria del Valencia por 2-1 ante el Fútbol Club Barcelona en la temporada 89-90. Retransmisión de José Ángel de la Casa en Televisión Española.
2: Eloy, Ferrando, el centro de Ferrando y ha marcado Boro. Ha empatado Boro el partido. El regate de Fenol, el centro, Zubizarreta y gol del Valencia. Fener ha marcado el segundo del Valencia. Se la dejó Zubizarreta prácticamente para que la empujara a los 19 minutos del segundo tiempo, el 2-1 y el gol de Pener.
3: Sí, estamos con Boro, el autor del primer gol del Valencia, un gol que encaminaba lo que al final ha sido victoria de tu equipo, ¿no?
4: Bueno, sí, la verdad es que pienso que lo estábamos buscando, estábamos teniendo ocasiones y bueno, y al final pienso que el trabajo que estamos haciendo se ha visto recompensado.
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2: Vamos al segundo fragmento del final de liga de la temporada 70-71, 18 de abril de 1971. Así sonaba en una vibrante tarde, en una tarde de transistores en toda España, el carrusel deportivo de la cadena SER.
3: Va corriendo también en Sarriá la noticia de que Martí Filosía ha conseguido el tanto del Barcelona en el Manzanares. El discutidísimo Martí Filosía ha marcado en el Manzanares, mientras aquí persiste el empate a cero en el marcador cuando faltan 25 minutos aproximadamente de juego de la segunda parte. Salta de cabeza ahora Sol, despejando una acción de ataque del Español. Recoge, sin embargo, para el conjunto blanquiazul Solsona. Solsona con la pierna izquierda envía largo hacia José María. José María intenta regatear a Vidagañe. Le regatea, se va hacia atrás. Caracolea sobre el balón. Ha habido falta de Vidagañe. El señor Franco Martínez lo indica así. Falta que va a sacar, por lo tanto, el jugador españolista José María, frente al lateral derecho del área de castigo. Se prepara por el Valencia un nuevo jugador, que es Poli. Atención, todo el Valencia en su campo y el Español en el área contraria. Lanza José María, remata la mata, ¡gol del Español! ¡Gol de la mata! ¡Dentro de José María! ¡Remate de la mata y gol del Español! ¡Español 1, Valencia 0! Español 1, Valencia 0, cuando conocemos la noticia, al parecer, de que se ha empatado también en el Manzanares.
4: Está atacando el Atlético de Madrid por el centro del campo. Lleva el esférico bien controlado a Abelardo, manda el esférico hacia la parte izquierda de su ataque. Está ya la pelota a la altura de la línea media del Barcelona. Recoge Luis, Luis envía de nuevo sobre Abelardo. Abelardo para la pelota, mira la situación de su compañero Luis, que se cuela, envía sobre Luis. Luis queda con la pelota en dentro del área del Barcelona. La pelota queda como muerta. Luis mete el pie adelante y gol del Atlético de Madrid, rematado por Luis en el minuto 17. El tanto del empate del Atlético, que vuelve a colocar la pelota en el tejado. Señores, Luis ha rematado imparablemente esta jugada que inició con Abelardo y se marca el tanto del empate. Las cosas están como al principio. ¿Quién conseguirá la victoria? Veremos a ver.
2: Es la retransmisión en Carrusel Deportivo de la cadena SER de ese 18 de abril de 1971, la tarde en la que toda España estuvo pendiente de la radio, la tarde en la que la Liga se jugaba en dos escenarios, en dos estadios, en Sarriá y en el Manzanares, con cuatro protagonistas: el Español, el Valencia, el Atlético de Madrid y el Fútbol Club Barcelona, con un gol de Luis Aragonés que le iba a dar al final la Liga al Valencia Club de Fútbol, después de no conseguir un buen resultado en su desplazamiento a tierras catalanas. Recuperamos esa retransmisión. Así sonó el final, el éxtasis y la alegría de la afición valencianista, y así lo contaba la SER.
3: Terminó ya el partido Atlético de Madrid-Barcelona. Se vuelve Di Stéfano hacia el público preguntándoles, pero es cierto que acabó 1-1. Los jugadores ya no atienden al juego, se van hacia la banda, le preguntan al míster si es cierto que ha terminado el partido, la gente se abraza, sobre todo los valencianistas. Di Stéfano no sale de su estupor, no sabe si ha terminado el partido, ahora se lo confirman, empieza a desdibujarse su rostro para convertirse en una mueca indescriptible de alegría, y los directivos valencianistas acuden a confirmárselo. Y ahora el señor Franco Martínez indica el final del partido. El Valencia campeón de la Liga Española en un emocionantísimo final de Liga.
5: Alfredo, ¿crees que este título de campeón de Liga es justo premio a los merecimientos del Valencia? No por el partido de hoy, sino por la campaña que ha hecho.
6: Bueno, la campaña ha indicado que nosotros llevamos un punto de ventaja y se ha dado esta casualidad de que haya empatado el Atlético y el Barcelona para que nosotros seamos campeones. Yo creo que, como hay un Dios en el cielo, quien sabe, dijo, bueno, lo vamos a repartir suerte y se la vamos a dar este año al Valencia.
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1: Último fragmento de ese documental realizado en 1969 con motivo del 50 aniversario del Valencia Club de Fútbol.
2: El campo de Algirós le quedó pequeño al Valencia y la directiva abordó el problema del campo nuevo. Leopoldo Costa, Rino y Marín Marinet nos lo explican.
3: Siendo suficiente el campo de Algirós por la animación y el interés que despertaba el público con ver al fútbol, entonces la junta directiva nuestra, en nombre del presidente y el presidente de don Ramón Leonarte, pensó crear el campo de Mestalla.
4: Se inauguró el 20 de mayo de 1923, jugando un partido contra el Levante, que venció al Valencia por 1-0. Siendo el campo los graderíos de madera y capacidad incluso hasta 8.000 espectadores.
2: 4 años después se terminaron las obras de la tribuna de Mestalla y con tal motivo se organizó una fiesta y se celebró un partido en el que se presentó el estandarte valencianista, a partir de estos momentos, distintivo del club. Ya bien instalado en Mestalla, el Valencia ganó los campeonatos regionales de los años 1925, 26 y 27. Y en la Copa de España del 28 consiguió eliminar al Real Madrid. Por esos tiempos, la Liga Española se puso en marcha y al Valencia lo clasificaron en el Grupo A de la Segunda División. En ella militó 3 temporadas, las 2 primeras sin pena ni gloria, mas en la tercera, la que finalizó en 1931, se proclamó campeón de su grupo, título que le dio derecho a subir a Primera División, categoría en la que permanece desde entonces. El equipo estaba entrenado por el checoslovaco Anton Fiber y sus principales integrantes eran Cano, Melenchón, Torregaray, Salvador, Molina, Conde, Torre de Flot, Picolín, Vilanova, Costa y Sánchez. Uno de ellos, Valentín Reich, Picolín, nos cuenta el ascenso.
5: Llevamos una campaña extraordinaria, a la par del Atlético de Madrid, hasta el extremo de que en el último partido de Liga, pendientes de lo que hiciera el Atlético de Madrid en Castellón, nosotros perdimos en Gijón. Pero al enterarnos de que el Atlético de Madrid había perdido en Castellón, nos proclamamos campeones de ascenso a la Primera División. Cuando llegamos a Valencia fuimos recibidos extraordinariamente, como tiene costumbre esta tierra, siendo agasajadísimos. Nos dieron de prima 500 pesetas, si no recuerdo mal. Fuimos invitados por las peñas valencianistas, que existían mucho en esta región. Luego el Teatro Apolo, como de costumbre, nos regaló unos palcos donde se hacían zarzuela. Estando llenando el teatro, la cual nos aplaudieron constantemente, dando vítores al club, a Valencia y a la región.
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1: Yo llegué al Valencia por, como igual cualquier chaval, ¿no? Yo estaba jugando en mi pueblo, estaba jugando con edad juvenil en el primer equipo de mi pueblo, que entonces estaba en regional preferente. Y bueno, pues venían a verme, tenía edad de juvenil para la próxima, para la siguiente temporada, todavía era juvenil. Al final de temporada vine al Valencia y empecé en el Valencia juvenil. Tuve que irme al servicio militar a Tenerife, a Canarias, y de ahí pues bueno, pude estar en Tenerife, en la isla, y jugar en el Tenerife, que era segunda división. Me fue muy bien porque pude allí crecer como futbolista. Había jugado en el Mestalla en tercera división, jugar en segunda A, pues la verdad que para mí era importante. Y ya vine directamente al primer equipo del Valencia para la temporada 85-86. El recuerdo que se te queda ahí es el del debut. Recuerdo perfectamente que fue el primer partido de liga de la temporada 85-86 contra el Valladolid, ganamos 2-1. La primera temporada de Espárrago fue, bueno, veníamos de la anterior, de sufrir para no bajar. La verdad es que hicimos una campaña y quedamos terceros, ¿no? Que nadie de alguna forma se lo creía, ¿no? Y al año siguiente, con la misma filosofía, el mismo entrenador Espárrago, con incorporación de nuevos jugadores, la verdad que conseguimos el segundo puesto, ¿no? Yo creo que eso era muy meritorio en aquella época. Recuerdo, por ejemplo, un partido con el Barça, jugamos en casa con el Barça, donde ganamos 2-1 y yo hice el primer gol. Yo hice el primer gol, me acuerdo de ese partido, la remontada al Madrid, que íbamos perdiendo y fueron 90 y 89 o 90 y algo. Para un futbolista que es de aquí, el hecho de poder jugar, decir que has jugado en el Valencia, en el primer equipo del Valencia, en primera división, ostras, para mí era lo que siempre perseguía, ¿no? Fue una época fantástica. Primero porque entonces, claro, no es como ahora, que solo podían haber dos jugadores extranjeros en el equipo. De hecho, yo durante mis 8 años he jugado con 8 o 10 jugadores. O sea, éramos siempre los mismos, íbamos de vacaciones, de viajes. En aquella época, como ahora, era muy complicado poder conseguir títulos porque Barcelona-Madrid eran los que copaban a nivel en Liga. En Liga, los primeros puestos. El hecho de jugar 8 años en tu equipo, ostras, los arraigos que haces a nivel de, pues bueno, de no solo lo que es vestuario, en todo lo que es el club y todo lo que es Valencia, que al fin y al cabo pues nos conocemos todos, ¿no? Pues fue una época maravillosa. Porque la verdad, en general, yo me llevaba bien con todo el mundo y además tantas horas de entrenamiento, viajes, te da para hacer relaciones con Giner, pues con Cama, con Quique, pues Arroyo, Fernando, Sempere, Eloy, Lugo Penner, Mestalla. Para mí, pues bueno, supone tu casa, o sea, la que vives y la que deportivamente y la que trabajas. Para mí supone un orgullo formar parte de esta entidad histórica con 100 años. El Valencia para mí es todo, porque al fin y al cabo es mi vida, vivo aquí y bueno, ya te digo que estoy muy orgulloso de pertenecer a esta entidad.
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1: Hemos estado en una época que se han conseguido cosas a nivel colectivo muy importantes, títulos que al final yo creo que es lo que toda afición quiere y todo entrenador quiere y todo jugador quiere. Es un orgullo el poder formar parte de este club y del centenario.

0: Llego al Valencia, llegué del Levante, estaba en segunda división y la verdad que hicimos una campaña muy buena. Yo era muy jovencito, con 18 años, estuve muy cerca de ir al Arsenal, pero al final bueno, surgió la posibilidad, ¿no? Surgió para mí un sueño que era venir al Valencia y no me lo pensé. Tenía el pensamiento y la ambición de quedarme en el primer equipo, pero yo sabía que era difícil, venía de un equipo de segunda división, el equipo acaba de jugar una final de Champions y entonces yo estaba viendo esos partidos por la tele, veía jugadores de un nivel muy alto. Hice la pretemporada, las cosas salieron muy bien, Cooper me dio mucha confianza y la verdad que bueno, pues me quedé y la verdad que tuve la oportunidad de jugar muchos partidos. Yo creo que el mejor partido aquí como jugador del Valencia fue la temporada del doblete que ganamos al Deportivo 3-0. Un partido que nos jugábamos mucho. Tuve la suerte de marcar el primer gol de penalti, luego en esta portería aquí detrás hice el segundo gol en una contra y el tercero también di una asistencia a Juanito, a Sánchez, y creo que es el partido, para mí, el partido que más satisfecho he salido de aquí. Para mí ha sido un entrenador súper importante en mi carrera, porque ya te digo, llegaba de un club de segunda, iba a tener complicado quedarme y creo que Cooper apostó por mí. Me hizo jugar muchos partidos, tenía el Kili delante, pero creo que apostó por mí, me dio mucha confianza y me aportó mucho, como no con Rafa Benítez, porque fue el que al final con el que conseguí jugar a mayor nivel, con el entrenador que el equipo estuvo tres temporadas a un grandísimo nivel, consiguiendo muchos títulos, y creo que ha sido el entrenador referencia de nuestra época. Particularmente siempre he tenido buena relación con la mayoría de jugadores. Me quedo pues con la gente pues que con la que más he compartido, pues con Albelda, con Juan Sánchez, con Angulo, con Pipo, con Mista, con Carboni. Yo creo que son los jugadores con los que más años he compartido. Con Albelda y con Juanito he compartido habitación y son valencianos y es con los que más relación he tenido y sigo teniendo. Hacía 31 años, ¿no?, que no se conseguía, pues son muchos años. Al final la gente pues estaba deseosa de conseguir un título así tan importante, porque al final la Liga es el premio a la regularidad de todo un campeonato. Nosotros no teníamos el objetivo de ser campeones, ni se nos pasaba por la cabeza. Vimos que el equipo pues funcionaba, sobre todo uno de los partidos importantes fue el día del Español aquí, que dimos la vuelta con un jugador menos, y ahí vimos que sí que teníamos muchas posibilidades y seguíamos así de ser campeones. Ver a la afición volcada desde el aeropuerto, llegar a la entrada de Valencia y ver gente, banderas, en los balcones, toda la ciudad volcada con el club, con el equipo, es una cosa, ya te digo, increíble. Son momentos que van a estar en el recuerdo y son inolvidables, sin lugar a duda. Me quedo sobre todo con la temporada del doblete. Fue una temporada súper completa a nivel colectivo e individual. Yo creo que fue una temporada que yo creo que la afición va a recordar siempre, porque al final yo creo que dos títulos tan importantes como Liga y bueno, y ahora la antigua UEFA, pues no se consiguen. Para mí me está de supone pues el campo donde he conseguido los mayores logros como futbolista, donde he disfrutado mucho cada domingo en cada partido, con una afición que normalmente suele llenar Mestalla, y yo creo que eso da un plus al equipo. Hemos estado en una época que se han conseguido cosas a nivel colectivo muy importantes, títulos que al final yo creo que es lo que toda afición quiere y todo entrenador quiere y todo jugador quiere. Es un orgullo el poder formar parte de este club y del centenario.
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1: Saludos, ¿qué tal? Muy buenas tardes. Sean bienvenidos al informativo en la radio oficial del Valencia Club de Fútbol. Aquí estamos una jornada más en este miércoles 19 de agosto de 2026. Tres días restan para que arranque la campaña 26-27 para el conjunto de Carlos Corberán. El sábado volvemos a Mestalla, arrancamos temporada y lo hacemos frente al Real Club Celta de Vigo, motivo por el cual los nuestros se han vuelto a ejercitar en la mañana de hoy en las instalaciones de la Ciudad Deportiva de Paterna. Lo han hecho bien temprano, a las 9 de la mañana comenzaba la sesión, puesto que hoy es una jornada de elevadas temperaturas, de alerta roja. Desde aquí, nuestra recomendación, por supuesto, seguid todo lo que dicen las autoridades, poneros a buen recaudo y estar informados de lo que es la actualidad del Valencia Club de Fútbol, que para eso estamos nosotros aquí. Ya sabes, nos puedes escuchar a través de la opción de CarPlay y Android Auto, si es que vas en el vehículo, y también, no solo escuchar, sino también vernos en nuestro canal de YouTube, en nuestra aplicación oficial y en nuestra página web. Todo para que no te falte detalle acerca de lo que está siendo la preparación de nuestro equipo para el arranque liguero, centrados en lo deportivo y centrados en el mercado de fichajes, intensificando el Valencia Club de Fútbol las incorporaciones que faltan por producirse. Ya sabéis, quedan pues hoy justo una semana menos un día para que cierre el mercado de fichajes y el club trabaja para tratar de dar cabida a todos los futbolistas que desea sumar a nuestra plantilla. He dicho una semana menos un día, no, son dos semanas menos un día para que cierre el mercado de fichajes. Hoy estamos a día 19 de agosto, así que vamos a hablar de lo que nos está por venir, en concreto ese partido frente al cuadro vigués, nombres propios de los que venimos hablando, como es el caso de Sadiq y de Rioja, y situaciones que pueden concretarse en las próximas horas para nuestra entidad en ese objetivo de reforzar el plantel, como os venimos contando. Hay una realidad, y es que estamos a escasos días de que arranque el curso, pero el mercado de fichajes no cierra hasta inicios del mes de septiembre, y por lo tanto, con la competición en marcha, se podrán producir movimientos, que todo indica que así va a suceder, ya no solo en el Valencia, sino también en la mayoría de clubes que están trabajando de forma intensa en estas últimas jornadas para acabar de completar sus respectivas plantillas. Bueno, nosotros hoy tenemos que hablar de lo que ha sido el entrenamiento, de lo que es el mercado de fichajes, pero también vamos a hablar, por ejemplo, del adiós de Mestalla y de una de esas acciones. Ayer ya os decíamos, estad pendientes porque seguramente hoy, y así ha sido, el Valencia ha trasladado una de las acciones que se va a llevar a cabo durante esta temporada en todos y cada uno de los partidos que juegue nuestro equipo en el Camp de Mestalla. Y es el habitual cartel de partido que el Valencia ha decidido que pase a la historia, de la mano del ilustrador Jorge La Huerta, con el que, por cierto, vamos a hablar en los próximos minutos. Y es que va a ser el encargado de realizar el cartel de los compromisos ligueros y de Copa del Rey, si es que los hay en la presente campaña, y asimismo ese será el regalo institucional que ofrecerá el Valencia Club de Fútbol a los diferentes conjuntos que visiten nuestro estadio, empezando por este próximo sábado el partido frente al Real Club Celta de Vigo. Una de esas iniciativas chulas y que seguro, con el paso de los años, esos carteles ganarán en relevancia, en trascendencia, y son motivo de orgullo en un año tan especial como es el presente, en el que despedimos el Camp de Mestalla, empezando este próximo fin de semana y acabando con el último partido del curso, que será frente al Elche. El conjunto ilicitano será el último que visite nuestro estadio en esta temporada 26-27. Lo dicho, hablaremos de todo ello. También hablaremos del Valencia-Mestalla, que hoy ha anticipado su sesión de trabajo para evitar el calor que hace en esta jornada de hoy miércoles. Hablaremos del Valencia Club de Fútbol Femenino, que ayer cayó en ese penúltimo encuentro de preparación frente al Paris Saint-Germain, y repasaremos más actualidad al respecto de nuestra entidad con todo tipo de detalles hasta las 2 de la tarde, como siempre hacemos. Ya sabéis, os hemos contado, vía canal de YouTube, aplicación oficial o página web, y si vas en el coche, a través de la aplicación oficial del Valencia Club de Fútbol, ya tengas CarPlay o Android Auto, existe la opción de escucharnos para seguir este informativo y, por ejemplo, el sábado, desde una hora antes, la previa del partido, la retransmisión del encuentro y luego el post con todos los protagonistas. Y es que esto, como decimos aquí en Valencia, va de bo, arranca la temporada 26-27 y vamos con todo. Pablos, ¿qué tal? Muy buenas.
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1: 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ahora ya que estamos en alerta roja para evitar cualquier tipo de riesgo con nuestros jugadores y jugadoras, no hay movimiento en los terrenos de juego aquí en estas instalaciones de la Ciudad Deportiva de Paterna, pero sí que lo ha habido esta mañana con un nuevo entrenamiento sin novedades al respecto de los dos futbolistas de los cuales estamos pendientes. La noticia positiva es la continuidad de Sadik junto al resto de sus compañeros y en el caso de Rioja, él está con ganas, él lo está dando absolutamente todo, pero calma, porque es el inicio de la competición y porque tenemos 3 partidos en 8 días. De momento sigue sin ejercitarse junto a sus compañeros.
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1: Con 2 entrenamientos todavía por delante, jueves y viernes, ¿tienes más claro ya el 11 o sigues en tus 13?
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1: Bueno, pues veremos cuál es la apuesta de nuestro entrenador Carlos Corberán. El viernes será la comparecencia del míster en la previa de esa primera jornada liguera. La ofreceremos aquí en directo en nuestro informativo y seguro le preguntarán por ese posible 11, esa primera alineación que vaya a poner en liza. De momento, en cuanto a enfermería se refiere, ya sabéis, más allá de los lesionados de larga duración, en cuanto a futbolistas de los que estamos pendientes, Luis Rioja, buenas sensaciones, pero de momento sin trabajar junto a sus compañeros, y Sadik, que sigue sumando entrenamientos con el grupo para estar a disposición de nuestro entrenador en lo que va a ser la visita del Real Club Celta de Vigo este próximo sábado a nuestro estadio. Pero en esta portada también, sí, y un poco a colación de lo que le decía a Orts al respecto del 11 y de las posibilidades, habéis visto cómo en la jornada ayer se ha intensificado y de qué forma el mercado en cuanto al Valencia Club de Fútbol se refiere. Se ha intensificado en lo referente a opción de poder cristalizar próximamente alguna operación, porque el club, como os venimos contando, lleva trabajando desde hace mucho tiempo en las diferentes necesidades que entiende que debe acometer para completar la mejor plantilla posible y afrontar de esta manera esa campaña que está por venir 26-27. hay una demarcación como es la del lateral derecho, que todos sabemos que el Valencia necesita incorporaciones. Y en ese sentido, en las últimas horas han aparecido nombres, dos en concreto, de futbolistas que el año pasado militaban en la máxima categoría de nuestro fútbol, que ahora uno está fuera y otro está compitiendo en la Hypermotion. Sí, son dos nombres que están encima de la mesa del Valencia Club de Fútbol. Son situaciones, alguna de ella muy pero que muy avanzada, pero que ya sabéis, aquí hasta que no cristalice, y más en estos momentos de mercado, no podemos decir ni sí ni no, porque todo puede cambiar en un momento. Y en este sentido, pues los compañeros de los diferentes medios de comunicación se hacen eco de esos nombres propios, hablan de futbolistas concretos, y vamos a ver cómo se desarrolla el mercado en los próximos días. Lo que está claro es que hay un deseo por parte del club, y es si existe la opción, antes de que inicie la competición, incluso poder tener algún efectivo aquí. En ello se está moviendo la entidad.
2: Sí, en ese sentido se está treballant. Al final és el que venim dient els últims dies, pues amb aquesta sensació, no?, de que se va accelerant cada vegada més per a aquestes incorporacions. 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
1: El lateral derecho, el foco principal, segurament a nivell informatiu, per la necessitat, dada la lesió de Dimitri Fulquier y el hecho de que Thierry acabase contrato con el Valencia Club de Fútbol, pero no la única demarcación en la que trabaja el Valencia Club de Fútbol para, como decimos, completar su plantilla. Y en próximas horas, próximos días, vamos a tener novedades. Y hasta aquí podemos llegar nosotros en este sentido, más allá de lo que os decimos. Horas intensas de trabajo en el club para poder concretar nuevas incorporaciones más allá de las realizadas en su momento, ya sabéis, con los fichajes tanto de Guido tras su primera etapa en el Valencia, Justin De Haas, Aliu Dien y Sato, el futbolista japonés, incluso con protagonismo para ellos seguramente este próximo sábado en el Camp de Mestalla, por lo visto y por lo ensayado por nuestro entrenador en estos últimos partidos de preparación que se han llevado a cabo hasta completar lo que ha sido los diferentes tests que han llevado a cabo nuestros futbolistas justo antes del arranque del curso este próximo sábado frente al Real Club Celta de Vigo. Un Celta de Vigo que, por cierto, echando de nuevo un día más un vistazo a cómo se encuentra, hay que decir que Giralez tiene buenas noticias en cuanto a efectivos se refiere, porque tenía dos futbolistas ocupando la enfermería, uno desde hace más tiempo, otro que se lesionó durante la preparación, pero parece que, si es el deseo del entrenador, podría contar con ellos de cara al partido en Mestalla.
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1: Pues, por cierto, hoy ya habla en unos minutos Hugo González, el que fuera jugador de la Academia del Valencia Club de Fútbol, ahora en las pilas del conjunto vigués. A las 2:45 estaba prevista su comparecencia entre los medios de comunicación, a ver si es puntual, y en la parte final de este informativo tenemos opciones, si no mañana, porque seguro le van a preguntar por nuestra entidad y por el partido de este próximo sábado.
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1: Bueno, pues así está el València, así está el Celta de Vigo, el partido el sábado. Arranca una nueva temporada y os decíamos, curso muy especial. El adiós de Mestalla y el València va a llevar a cabo diferentes acciones a lo largo de todo el curso para despedir y estar a la altura de lo que merece nuestro centenario estadio, la casa de todos los valencianistas. Ayer ya dejábamos entrever que hoy podría ser un día en el que tuviéramos novedades en cuanto a este aspecto. Ya sabéis, el lema utilizado por la entidad Mestalla es Éter. Bueno, pues yo creo que una de las iniciativas que seguro mejor calado van a tener entre los seguidores blanquinegros, y así nos consta que está sucediendo en las primeras horas, desde que en la mañana de hoy Orts, el Valencia, ha ya anunciado que esta temporada el club, junto al ilustrador Jorge La Huerta, van a rendir homenaje a este último curso en el Camp de Mestalla con la colección Mestalla es Etern. Cuéntale a la gente en què consiste.
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1: Estos carteles que van a ser los encargados de presentar los partidos en las redes sociales del club y que van a ser el regalo institucional en la recepción al equipo rival. Son carteles de coleccionista y sí, de la mano del gran Jorge La Huerta, con el que, insisto, vamos a charlar en unos minutos para que nos cuente un poquito más del proyecto. Un cartel diferente para cada partido de la Liga, un cartel diferente para cada rival, más lo que pueda suceder en Copa del Rey. Ya tenemos y ya está viendo la gente que nos esté siguiendo a través de nuestro canal de YouTube, de nuestra aplicación o de nuestra página web, ese primer cartel conmemorativo por la visita del Real Club Celta de Vigo, que tiene un guiño muy especial a una temporada histórica para el Valencia Club de Fútbol y un gol también que está en la memoria de todos los aficionados valencianistas.
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1: A nivell creatiu i a nivell recuerdo és, sin duda, una iniciativa top i que creo que con el paso de los años esos carteles ganarán más peso y más importancia, porque al final, insisto, un año muy especial y de la mano del ilustrador Jorge La Huerta, el club va a trabajar partido tras partido en la elaboración de esos carteles, un sello pues que es inconfundible y un sello que, por ejemplo, ha estado presente en las últimas finales de Copa del Rey con esos mosaicos, con esos lienzos mostrados en los fondos donde se ubicaba la afición del Valencia Club de Fútbol.
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1: Per empezar, no està nada mal, el cartel que hacemos alusión de ese encuentro frente al Celta de Vigo con el gol de Forment.
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1: Venga, pues en unos minutos charramos con él y que nos cuente acerca de esa iniciativa que forma parte de la campaña Mestalla es Etern. Es una de tantas. Iremos contando con todo lujo de detalles las diferentes acciones que va a llevar a cabo el Valencia Club de Fútbol y que también vamos a llevar a cabo desde aquí, desde la radio oficial del club, pero paso a paso y sin anticiparnos, porque lo dicho, estamos en un año muy especial y el club quiere tener especial cuidado y cariño en todo tipo de detalles que rodean al adiós de nuestro estadio, al adiós de nuestra casa, mientras sigue la construcción del nuevo estadio en la Avenida de las Cortes. Para cerrar portada, hoy sí vuelve el fútbol. Hoy continúa la primera jornada. Nosotros nos vamos a estrenar en la jornada 2, pero hoy sigue la primera jornada con el choque de otro de los recién ascendidos, con una visita complicada. Este va a ser más difícil que puntúe, vamos a ver.
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1: Esta noche, partido a las 9 en el Metropolitano. A partir de ahí, la jornada 1 se guarda en un cajón y saldrá la jornada 2.
2: Después de más arrancada 2. O sea, esto no ya... solución de continuidad.
1: Y nosotros, que ya jugaremos el próximo martes frente al Betis, pero antes, lo dicho, ese partido frente al Real Club Celta de Vigo. Bueno, pausita y vamos con más asuntos. Lo dicho, tenemos una charla que nos apetece mucho. Además, una charla que habla de fútbol, que habla de recuerdos, que habla de Mestalla y de una acción muy bonita y que seguro va a tener una gran acogida a lo largo de toda la temporada por la afición del Valencia Club de Fútbol.
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1: Seguimos en el informativo. Os contábamos en nuestra portada el anuncio realizado hoy por nuestra entidad de cara a esta campaña 26-27 tan especial en el Adiós de Mestalla y esas diferentes acciones que se van a llevar a cabo, empezando por esa colección Mestalla S10, que ya sabéis, consiste en la creación de carteles para todos y cada uno de los partidos que juegue nuestro equipo, tanto en la Liga como en competición de Copa del Rey, si es que se dan. Esperemos que sí y que el Valencia pueda despedir como toca esta campaña tan especial en nuestro estadio. Una acción, una campaña que os hemos contado, se lleva a cabo de la mano del ilustrador y artista gráfico valenciano Jorge La Huerta, que ya está con nosotros. Hola Jorge, ¿qué tal? Muy buenas.
6: Hola, buenos días.
1: Bueno, ¿qué tal? ¿Cómo estamos?
6: Pues muy bien, muy contento. Ya con ganas de poder compartirlo porque vamos ya con este proyecto hace un tiempo y con ganas ya de poder compartirlo y empezar a ir mostrando cartel a cartel.
1: Para empezar, un gol mítico que pese a los que no estuvimos en aquel entonces, conocemos perfectamente y sabemos lo que es el gol de Forment con este primer cartel conmemorativo con motivo de la disputa de este sábado del Valencia-Celta.
6: Sí, la verdad es que bueno, la intención con el proyecto, aparte de obviamente primero de todo rendir homenaje a Mestalla, queríamos también contar una pequeña historia con cada cartel, con cada partido, y poner en valor pues momentos, o ya bien sean momentos tan importantes como este o igual algo simplemente más emotivo, pero momentos que se hayan dado en esos partidos. Y claro, con el Celta pues está el famosísimo gol que, como tú bien comentas, yo no viví, pero que lo he oído infinidad de veces, sí.
1: Es una propuesta creativa y artística en la que, como decimos, se rinde homenaje a cada partido, que yo creo que cada encuentro va a ser como una despedida, ¿no? Y no sé hasta qué punto para ti formar parte de ese Mestalla, ese Etern, y de ese adiós al campo que todos amamos y que todos queremos, es muy especial.
6: Bueno, para mí es un proyectazo. Es muy... Hay una cosa que a mí siempre me ha gustado desde antes de poder trabajar con el Valencia, que siempre había querido formar parte de la historia del club desde mi parcela, ¿no? Obviamente no soy más que un ilustrador, pero sí que poder poner mi granito de arena a la historia del club, que para mí es lo más importante que tiene. Entonces, poder despedirse de Mestalla de esa manera y haber podido aportar mi granito de arena a esa despedida, pues obviamente para mí es un orgullo y es un proyectazo. O sea, es muy, muy sugerente, muy divertido, también es un reto, que son muchos carteles, muchos partidos, intentar no repetirse, intentar mostrar Mestalla de diferentes lugares, no siempre desde el mismo. Bueno, es un proyectazo, y la verdad que para mí un orgullo poder firmar esta despedida.
1: Desde luego, al final yo creo que tú dabas una de las claves, ¿no? Es un mínimo de 19 encuentros, eso ya son 19 carteles, son 19 ideas que uno barrunta en la cabeza, que trabaja, ¿no? Que supongo, claro, que va apuntando, vaya pensando en diferentes bocetos, cosas que puedan ocurrir. Sí, también incluso el devenir de los acontecimientos o la propia actualidad en un momento determinado te puede condicionar. No sé cómo afrontas este reto que tú dices, ¿no? Que es para ti.
6: Claro, bueno, al final es un proyecto, obviamente, en colaboración con el club, y desde ambos lados pues vamos, con esta frase tan manida, ¿no? Partido a partido, y vamos viendo qué podemos destacar de ese partido, qué evento hubo o qué anécdota o qué guiño para hacerlo especial, para que no sea simplemente un cartel donde aparecen dos jugadores. Pero al mismo tiempo sí que queremos que sea un cartel de fútbol, un cartel de partido, ¿no? Pues como con ese aura que tiene el mítico cartel de Mestalla para anunciar los partidos, o muchos otros de otros clubes y federaciones. Entonces es un poco el equilibrio entre contar una historia y hacer un cartel que anuncie un partido, y al mismo tiempo rendir homenaje al estadio y lo que hay, todo lo que se ha vivido en ese estadio. Entonces vas un poco pues con el club buscando un poco peloteo de ideas, de eventos, qué evento puede, hay eventos que posiblemente sean muy importantes pero no haya manera de representarlos de manera potente, ¿no? Para que formen parte de un cartel. Entonces bueno, pues todo ese proceso creativo tan común en estos casos.
1: Con el sello La Huerta, por supuesto, tan reconocible y tan característico, he de decir que bueno, se ha lanzado la iniciativa en la mañana de hoy, y tú mismo habrás podido comprobar que ha tenido una muy buena acogida para empezar este cartel al que hacía alusión yo en la primera de las cuestiones que te formulaba, en este Valencia-Celta que nos espera.
6: Sí, la verdad que siempre es agradecido ver que gusta tu trabajo. Y en este caso, que además sabes que el, no sé, porque si trabajas para otro tipo de empresa o de cliente, pierdes un poco el contacto, ¿no? No sé, si haces algo, me lo invento, para una marca de refrescos o de cerveza, sus seguidores no te van a escribir para decirte si está bien o está mal. Pero en el caso del Valencia, claro, hay una efervescencia de gente muy pendiente en las redes, muy bien, viendo, sabiendo quién ha hecho qué y demás. Entonces, es muy abrumador cuando ves que hay mucha gente que le gusta, que lo quieren, que te preguntan, que
1: es que es pieza de coleccionista, ¿eh? Son 19 como mínimo, pero son piezas de coleccionista, lo sabes, eres
6: bueno,
1: consciente de ello.
6: Claro, la intención es esa. La intención es hacer un legado, o sea, es decir, un archivo de los 19. O sea, yo por lo menos lo contemplo como un todo, no contemplo como 19 carteles, sino como una colección de carteles.
1: Claro.
2: Estaba mentalmente midiendo metros de pared de casa.
1: Yo también.
2: A ver cuántos me cabían en cada sitio.
1: A ver cómo le explicamos a nuestras respectivas mujeres en este caso, ya que nosotros somos los más futboleros, que habrá casos a la inversa, por supuesto, pero en nuestro caso de a ver en qué habitación, igual me toca coger algo del pasillo, Orch, la habitación de los chiquillos.
6: Bueno, son 10, o sea, bueno, claro, va a haber 19, entonces claro, si además quieres tenerlos todos como un todo, ahí vas a necesitar incluso igual cambiar de domicilio, pero sí.
2: También está previsto.
1: La opción de hacerlo a escala, ¿no?
6: Exacto. Bueno, eso siempre estará, eso siempre se puede. A tamaño foto de carnet, ¿no? Y así caben todos.
1: Además, hablamos de pieza de coleccionista para los valencianistas, pero también, y así lo ha transmitido la jornada y el club, va a ser el regalo institucional que se le va a entregar a cada equipo en esta temporada tan especial. Es decir, el trabajo tuyo también va a ser entregado a los equipos que visiten cada partido del Camp de Mestalla.
6: Correcto, sí, ese es el objetivo principal, ¿no? Que va a ser el regalo institucional. Y yo creo que también es una bonita manera de, pues, ¿no? De que cada vez que venga un club, celebrar que esa va a ser la última vez que pisen Mestalla, ¿no? Y de tantas veces que lo han pisado, pues dejar un recuerdo de la última vez, ¿no? De last dance, ¿no? Como se suele decir.
2: Lo estamos viendo, Jorge, un poco desde la perspectiva, ¿no?, valencianista, de cómo va a ser esta colección y tal, pero ya que haces mención de lo del regalo institucional, también va a ser bonito, ¿no?, el hecho de que, pues evidentemente hay clubes que prácticamente todas las temporadas del Camp de Mestalla han venido, que para ellos también va a ser un momento especial, ¿no?, ir despidiéndose, porque jugadores, directivos, técnicos, hablan, ¿no?, de esa hora especial que tiene el Camp de Mestalla, y también formar parte de ese recuerdo de los 19 clubs, ¿no?, que van a pasar y que van a tener, pues entiendo, en un lugar privilegiado también estos diseños.
6: Sí, yo creo que aquí hay algo que es que es igual para todos, y es el paso del tiempo. O sea, es decir, yo creo que no hay club en la historia que no haya, sobre todo ya a estas alturas del partido, que ya han pasado tantos años desde que se empieza a jugar, yo creo que todo el mundo ha pasado por estadios, todo el mundo ha pasado por jugadores y al final todos los clubes forman parte de la historia del resto de clubes, ¿no? Es decir, los equipos ganan títulos frente a otros equipos, los equipos marcan goles a otros equipos, entonces todos forman parte de la historia de todos. Con esto que quiero decir, pues que sí, que claro, un equipo como el Celta, el Madrid, van a venir a estadios míticos donde también ellos han jugado y donde también ellos han tenido jornadas importantes, para bien o para mal. Entonces yo creo que es una celebración también en general a lo que es el fútbol del pasado, a la historia más reciente del fútbol actual y un poco de homenaje a todo eso que ha habido para que hoy estemos donde estamos. O sea, es decir, es que son 103 años, ¿no? O sea, es una barbaridad y hay clubes con muchos más años todavía también. Uh-huh. Entonces yo creo que es una celebración también de lo que supone el fútbol visto con retrospectiva de todo lo que ha pasado hasta ahora.
1: Valencia-Elche es el último partido en casa de la presente temporada.

0: Nos dio también y empujó, y yo creo que supuso el 1-0 en aquella final de Copa del Rey frente al Barça. También un tifo, una ilustración espectacular desplegada en la final de la Cartuja frente al Betis, aunque en esa desgraciadamente no pudimos conseguir el título. Son momentos también muy especiales.
1: Bueno, totalmente. Es verdad que de la segunda lona se pierde y obviamente no lleva la misma repercusión, pero sí que es cierto que...
0: ¿Ese soñar que no tenemos techo?
1: La primera, la del soñar de que no tenemos techo, el año del centenario contra el Barça de Messi, siendo tu cumpleaños, ¿no? Por decirlo de algún modo, y poder firmar esa lona, la verdad es que ha sido uno de las... Bueno, una no, habrá sido el proyecto en el que más he disfrutado a modo del cariño de la gente. O sea, había gente, me acuerdo que... Bueno, yo es que ese partido yo lo viví como un aficionado súper nervioso, con la necesidad de ganar, viendo el partido pegado a la tele, y es verdad que lo de la lona luego me vino después, ¿no? O sea, fui consciente después, y la verdad que es una de las cosas más espectaculares que me han pasado con la profesión, porque el recibir todo el cariño y la cantidad de afecto, de agradecimiento, de gente interesada por conseguir una copia de aquella lona, etcétera, pues para mí fue un... Pues bueno, pues utilizando el símil, una estrella en el pecho, ¿sabes? No te voy a mentir. Siendo valencianista y ya en ese momento habiendo querido formar parte de la historia y poder cumplirlo de esa manera, pues la verdad que sí, una cosa muy... Muy bonita, la verdad.
2: Estamos hablando de carteles, de esa lona, ¿no? De esas lonas de las finales. Y quería preguntarte también, hasta donde puedas meterte, ¿eh? No sé, ¿cómo ves también el club, el Valencia, que está apostando, ¿no? No solo por este tipo de formatos, sino también a través de la ruta de Artur Bá, llegando más allá, apostando por el arte, por artistas de diferentes disciplinas. Entiendo que es un orgullo, ¿no? Ver también como un club como el Valencia no solo se centra en el fútbol, sino que aprovecha el fútbol, ¿no? Para dar cabida y difusión a diferentes vertientes artísticas.
1: Sí, es que para mí, bueno, hay para gustos colores, pero para mí creo que un club de fútbol, y sobre todo hoy en día, ha dejado de ser únicamente lo que pasa en el césped. Creo que además se van convirtiendo ya, pues además con las redes sociales y con el nivel que hay de internacionalización, ¿no? De la marca y cómo se ve en la otra parte del mundo y cómo se sigue, etcétera. Entonces yo creo que también hay una búsqueda también constante, porque esto es todos los años siempre, de buscar de definir tu identidad y ver qué te hace único. Entonces yo creo que lo que le hace único, obviamente, a los clubes en general es su entorno, es su gente, es su cultura. Y me parece que es una decisión inteligente el apostar por este tipo de formatos o de acciones, porque creo que abres un poco el abanico de lo que es el Valencia, ¿no? Y no te quedas única y exclusivamente en lo que es lo que pasa en el campo, que obviamente es lo más importante, ¿no? Y si la pelota entra, todo lo demás va solo. Pero que me parece que la búsqueda, y la gente del club lo sabe y sé que lo intentan cada año, pero es verdad que son muchos frentes y la búsqueda constante de este tipo de colaboraciones que te ayuden a añadirle valor a tu club desde otro punto de vista, me parece que es por lo menos interesante. Luego el tema de medir los resultados y demás, yo creo que son algo que lo veremos con el tiempo. Creo que cuando tengamos una mirada ya dentro de unos años y miremos atrás el archivo que tengamos, que es nuestra historia, ¿no? Todas las cosas que hemos hecho, etcétera, etcétera, yo creo que ahí es donde va a adquirir más valor todas estas colaboraciones.
0: Desde luego, y como entidad representativa de la sociedad valenciana hay que llegar a todas esas partes, ¿no? Hay que actuar como eje vertebrador. Yo creo que efectivamente trasciende más allá de un terreno de juego y de 90 minutos de un partido. Para acabar, ¿qué es para la Huerta Mestalla?
1: Bueno, pues a ver, yo he sido abonado en distintas épocas. Uh-huh. Con distintos compañeros de asiento y en distintas zonas y demás. Yo creo que había

0: ahora es verdad que hace tiempo que no voy como abonado, pero para mí yo creo que había un punto, es que se ha dicho muchas veces, pero en cierto modo lo comparto, creo que hay un punto de ritual, es decir, porque ir a Mestalla, bueno, yo no he vivido en la Avenida Aragón, entonces, claro, siempre había que ir a Mestalla, eso ya formaba parte, ¿no? El ir caminando, el quedar a tomar algo antes, el llegar una hora antes para poder pillar ambiente, para recibir al equipo y demás. Luego, el estadio en sí, he tenido la suerte de ir a algunos otros y claro, tiene un sabor especial que yo creo que es por la propia composición que tiene el estadio, ¿no? De esas gradas tan verticales y demás. Entonces, bueno, para mí creo que es un sitio donde, no te lo voy a negar, he salido cabreado muchísimas veces, pero también he disfrutado muchísimo, muchísimo de celebraciones, bueno, de goles, de todo. Entonces yo creo que hay, no sé, es una mezcla de tristeza y de felicidad, pero yo creo que sobre todo tiene un punto para mí de templo, ¿no? O sea, de lo que te digo, como de litúrgico, de todo ese tema de ir allí y ver las cabinas de de prensa, de la radio, la tribuna, los bloques de hormigón por dentro, el poder ver. Hay un punto de vista que puedes ver la ampliación y la parte antigua y cómo se juntan. No sé, tiene. Que yo creo que estas cosas son, porque igual viene alguien de fuera, lo ve y no le produce lo mismo, ¿no? Pero el poder ver toda esa historia como por fases, por tramos, saber que esto es del año 50, esto es del año 70, hasta luego vino en los 2000, ese tipo de cosas que es como una especie de caja del tiempo, de templo, no sé, tiene algo que engancha, aunque yo creo que aunque no, aunque incluso aunque no fueses futbolero, ¿no? O sea, creo que es,
1: Sí, totalmente de acuerdo.
0: creo que tú ahora mismo vas a un estadio de los nuevos o de, imagínate, algo en el mundo de Estados Unidos más y tienen un aire a centro comercial, ¿no? Sin criticar, porque entiendo que es así, pero que esto al final es un templo antiguo y tiene toda esa historia que ves dentro, ¿sabes? Yo no sé, tiene, para mí tiene un, quizá yo soy un poco romancer, pero tiene ese aura que me atrapa.
1: Desde luego, y yo creo que un poco a todos nos pasa lo mismo, ¿no? Y el día que digas, porque antes comentabas, he salido muchas veces cabreado, pero un momento en Mestalla de los que hayas podido vivir tú.
0: A ver, yo recuerdo, por ejemplo, así más de los primeros, fue, ahora voy a dudar del rival, pero yo diría, de los primeros que recuerdo fue la temporada que estuvo Luis Aragonés, que no me acuerdo del año, y quedamos subcampeones. Quiero recordar un partido, que esa fue mi primera temporada que yo iba a Mestalla de manera regular, quiero recordar un partido. Me parece que contra Albacete estábamos, claro, peleando por la liga y no sé si lo remontamos o algo así. Eso lo tengo como un recuerdo como de gritar fuerte, el gol y todo eso. Luego recuerdo también los partidos de la Liga de Benítez. No sé si tampoco me falla un poco la memoria, pero creo que el partido de la primera jornada de liga fue contra el Madrid de Zidane,
1: Sí, exacto.
0: ¿no? Y ese
1: Como el de
0: partido
1: Angulo.
0: creo. Sí, pues mira, no, yo sabía que creo que lo habíamos ganado, pero recuerdo también eso como decir: estos van como un cohete. Y luego más recientemente, pues te diré que aquel partido de Copa contra el Getafe, también lo recuerdo como de grito máximo.
1: Desde luego.
0: Sí. Así son los tres primeros que me vienen a la cabeza, ¿eh?
1: Sí,
0: Seguro tiene alguien
1: no,
0: más,
1: no, desde
0: pero.
1: luego. Para mí lo mejor de todo esto es que daría para una conversación que seguramente se va a producir a lo largo de este año entre muchos valencianistas, incluso dentro de lo que es ese ritual, ¿no? Del que hablabas tú antes, por ejemplo, la previa de la gente igual fuera del estadio, mirar el feudo valencianista y que empiece uno a rememorar momentos, cosas vividas ahí, y yo creo que es algo que se va a producir mucho a lo largo de esta temporada, con la presencia, por supuesto, de los carteles sobra de Jorge Lahuerta, empezando por este próximo sábado en el partido entre nuestro equipo y el Celta. Jorge, casi un placer charlar contigo y que vamos a estar siguiendo muy, muy pendientes todos y cada uno de los carteles. El próximo se viene en breves también, porque el martes hay nuevo partido frente al Betis.
0: Correcto, correcto. Ese lo tenemos ya claro. Y sí, lo bueno, a ver, lo bueno, que tenemos, como solo los de caja, pues tenemos un poco de margen para trabajarlos. Pero la verdad que...
1: hay que aprovechar los parones post-elecciones, que este año además viene uno de no solo una semana, sino dos semanas continuas, y entonces ahí igual es buen momento.
0: No, pues total, pero sí que es verdad que es un reto, porque lo que te digo, intentar no hacer 19 carteles iguales.
1: Claro.
0: Porque al final el cartel de fútbol, es verdad que este de Celta es como muy prototipo de cartel de fútbol.
1: Sí.
0: Entonces intentar hacer diferentes puntos de vista, que sean diferentes, eso es un reto, por lo menos para mí. Uh-huh. Pero bueno, muy contento, la verdad.
1: Lo seguiremos muy de cerca. Jorge, que es lo dicho, un placer, muchas gracias. Genial trabajo.
0: Gracias, un abrazo.
1: Jorge La Huerta y su colección Mestalla es Eter, los carteles de cada partido, esta campaña 26-27 en el camp de Mestalla. Le sigo dando vueltas, Orche, a lo que hemos comentado, de haber en la habitación, incluso tomar el pasillo, porque ya comedor, incluso esto, incluso sustituir fotos de familiares queda feo, ¿no?
2: Sí, y hay que buscar el format apropiat per a la casa de cadascú, y a partir de ahí pues tratar de trobarle su ubicación.
1: Cada uno que se adapte. Además, hoy en día con la IA ya te dice perfectamente cómo lo puedes acoplar.
2: Y si no, una cosa de estas que estaven de moda fa algún temps, ara jo crec que ja no tant, d'estes que eren les típiques marcs de fotos que anaven passant, pues te poses ahí y van pasando sols.
1: Mira, yo tengo uno de esos. Pues me lo regalaron hace bien poquito. Me acabas de dar una idea.
2: Ahí tienes la idea.
1: Venga, pausa y vamos ya en la recta final de este informativo del Valencia Club de Fútbol con toda la actualidad de la Academia del Valencia Club de Fútbol y del Valencia Club de Fútbol Femenino.
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1: Venga, continuamos aquí ya en la recta final de nuestro informativo. Momento para hablar de la Academia del Valencia Club de Fútbol. Se incorpora a este estudio José Manuel Reina, Vicent Burguete. Hola, Vicent, ¿qué tal? Buenas tardes.
10: Hola, muy buenas tardes a todos.
1: El calor bien, porque el Valencia Mestalla ha trabajado bien tempranito para evitar esas horas en las cuales nos encontramos nosotros ahora mismo, donde Lorenzo está apretando y de lo lindo.
10: La verdad que sí, Lorenzo está apretando el Valencia, que ha remodelado la segua fulla de ruta per avui, esa ola de calor que han venido a tindre avui y que estén metenint y no tant, y el Valencia Mestalla no anava a ser menos, ha cambiado el seu entrenant abans, pero después, ya coneguem els costos tècnics de l'acadèmia, anem coneguent-los, i ara el del València Mestalla.
1: Cuéntanos, ¿cuáles son los integrantes del cuerpo técnico? El lidera Óscar Sánchez.
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1: Pues ese es el cuerpo técnico que forma el Valencia Mestalla, con Óscar Sánchez, como decimos, a la cabeza, y todo el equipo de trabajo que permite que en el día a día los nuestros tengan a su disposición todos los medios para preparar de la mejor forma posible una temporada que arranca el próximo fin de semana, primero de septiembre, y que como próxima parada en cuanto a preparación se refiere tiene ese memorial Fernando Martín este próximo sábado.
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1: Contaremos todo lo que acontezca el próximo sábado en ese memorial Fernando Martín, en el duelo entre el Club Deportivo Alcoyano y el Valencia Mestalla. Os hemos contado que el conjunto de Óscar Sánchez ha adelantado su sesión, nos hemos contado también al principio que se han aplazado diferentes encuentros que estaban previstos para la jornada de hoy de carácter amistoso por las elevadas temperaturas. El que jugó ayer fue el Juvenil A.
10: Exacte, el Juvenil A de Euge Rivera, que va empatar 1-1 en un gran partit de pretemporada front a tot un Espanyol, dos de les grans canteres d'Espanya, que jugaren aire, l'Antonio Puigades, el 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
1: Así están las cosas en la Academia del València Club de Fútbol. Estamos en nuestros últimos minutos. Os decíamos antes que estábamos pendientes de la comparecencia de Hugo González, el que fuera jugador de nuestra entidad ahora en el cuadro vigués. Creo que podemos escucharle en directo refiriéndose al Valencia Club de Fútbol y ese partido este próximo sábado.
11: Pues bueno, es muy especial también porque es el primer partido de este año tan ilusionante y con muchas ganas, y sobre todo, como tú dices, pues tengo la suerte de que va a poder estar mi familia, mis amigos y toda mi gente viéndome allí, y no hay nada que me haga más ilusión que poder jugar al fútbol y hacer lo que me gusta delante de ellos.
1: Hugo González, ahora mismo en directo, atento ahí, a todo lujo de detalles, nuestro técnico Carlos Sánchez y nuestro realizador, para poder ofreceros ese sonido en directo del que fuera jugador del Valencia Club de Fútbol, ahora en las filas del conjunto que entrena Claudio Giraldez. Llegamos al último tramo de este informativo, habiendo repasado ya la actualidad de la Academia, y para acabar, el Valencia Club de Fútbol Femenino, que ayer tenía un encuentro de máxima exigencia ante uno de los cocos del viejo continente, como es el Paris Saint-Germain. Viajó hasta el Pinatar para medirse al conjunto parisino, cayeron derrotadas las nuestras en un choque de máxima exigencia, pero que sirvió como preparación para el curso que va a arrancar el último fin de semana del mes de agosto para nuestras chicas, a las cuales les queda todavía un último encuentro de pretemporada. Va a ser el domingo que viene en ese trofeo TM que van a disputar aquí en el Antonio Pucha desde la ciudad deportiva de Paterna frente al Newcastle. Al igual que se enfrentaron a las Urracas, los chicos también lo van a hacer las chicas, así que el próximo domingo con entrada libre a partir de las 7 de la tarde es ese compromiso frente al conjunto inglés. A partir de ahí ya vendrá el pistoletazo de salida a una nueva temporada, en este caso en la Liga F, en el retorno de las chicas de Mikel Crespo a la máxima categoría. A lo largo de la próxima semana también tendremos oportunidad de hablar con alguna de nuestras chicas pensando en ese primer partido que, recuerden, jugará el Valencia Club de Fútbol Femenino frente al Deportivo Alavés. Llegamos a las 2 de la tarde, estén muy pendientes de los medios oficiales del Valencia Club de Fútbol ante cualquier posible novedad que se pueda producir en la jornada de hoy, en las próximas horas o mañana, antes de este informativo en torno al mercado del Valencia Club de Fútbol. Nosotros, lo dicho, volvemos mañana, como siempre, en nuestro canal de YouTube, en nuestra aplicación oficial y en la página web del Valencia Club de Fútbol, www.valenciacf.com.
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13: Bueno, pues ahí está jugando la Atleti Bilbao, Nico Williams, le ha llevado la pilota muy bien Renzo Sarabia en esa disputa. Abre el balón que se la emporta Hugo Duro. Juga Hugo Duro buscando a Javi Guerra. Ahora le ha llevado la pilota Robert Navarro a Javi Guerra. Contra Colpex de Atleti Bilbao, Perill en banda izquierda. Se la porta Nico Williams. Ojo que es Baratárrega. Nico Williams que vuelve a entrar. Aparegut ahí Pepelu en la ayuda defensiva. 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
13: sa primera internada de Nico Williams.
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13: 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Cuatro se van a cumplir de la primera parte. Así en Samamés, 0-0 marcador. Ahí volvía a jugar Leti Biló. Recupera la pelota al Valencia. Ve Pepelu. Pepelu con Dima acompañante a Guido Rodríguez. En ese doble pivot defensivo de Treball. De sacrificio el de Deni, el argentí. Ojo que ve la pelota Guido. La per Guido y la recupera Robert Navarro. Buscando el pase para Gorosabel. Orozábal, ahí la pasada, Pera Sancet, ahora en la disputa está Guido Rodríguez, cao Guido, el balón para Leti de Bilbao, pero anima a Bore, porque ahora el árbitro para el shock, y el servicio de banda es para Leti de Bilbao, sabía hacer mal Guido Rodríguez, pero el servicio de banda es para Leti de Bilbao, que ya fica la pelota en movimiento, el balón de Yuri. Buscando a Nico Williams. Nico Williams, fans de Les Egues. Ahí reclama una falta. Y es falta. La falta ahí. Que le han fet a Nico Williams. Juan Senanaba. El extremo internacional del Athletic Bilbao. En esa disputa. Guiba Tindre Faena Renzo Sarabia. Ojo y se való. Que filtren ahí. Buscando a Guruceta. Nico Williams. Arrere. Valencia se tanca ahí. Ahí defensivamente, Winnie que estar muy serios, muy fermos, ser muy contundentes, no desachustarse defensivamente.
14: La verdad es que con la presencia de Renzo Sarabia, yo creo que sin lugar a dudas es el mejor defensa-defensa que ha estado ocupando ese puesto, muy por encima de Thierry y de
1: Fulquier.
14: Y de Fulquier, Es más defensa.
13: Ojo, ahora que se hace mal Diego López. Se hace mal Diego López. En esa disputa en Yuri. Se tira a tierra Diego López. Le ha pegado una manotada a Yuri o algo. Y el árbitro que para el choque. Porque Diego Sena nata a tierra.
14: Y el auxiliar está ahí al lado y no lo ve.
13: Pues cree que no ni a res,
10: Yo hasta Yuri de mana. Hasta Yuri de mana.
13: Le dice al Brás. Le dice al Brás Yuri.
14: No, y cao per això, pero no, le pega manotazo,
13: Pues Larry y tú sigan y no a pasar res.
14: Le pega
13: y el
14: manotazo.
13: Show continúa. La pelota para Leti Bilbao. Balón largo, buscando a Nico Williams. Ahí está Renzo Sarabia. Cao Renzo Sarabia, se la importa Nico Williams. Falta. Sí, falta, sí. Cara que protesten así, pero es falta. Porque le ha ganado la posición Nico Williams a Renzo Sarabia en una falta clara. Per això la pitat Ortiz Arias, el colegiat madrileño. La falta de Nico sobre Renzo Sarabia.
10: Y un Renzo Sarabia que hoy té papereta complicada, porque se té que enfrentar a Nico Williams.
14: Y por primera vez.
10: Exacte. Arias mencionaba fa no res a Dimitri Fulquier. Yo recuerdo un partit en Mestalla que Nico Williams no va tindre res a fer contra Dimitri Fulquier. De veres, un partit espectacular. Además, va a coincidir un mes en el que jugaron contra Madrid y Athletic y Fulquier va a secar a Vinicius y a Nico Williams. Pero Sarabia, que con Bella Ricardo, pues está rendiendo a un nivel, yo diría que muy notable, desde que va a plegar. No es fácil a plegar casi en Sechuar y fuera de forma, hacer una mini pretemporada que va a tener que hacer y pues sumarse al equipo y mes en estas circunstancias, que tiene que ser un rendimiento inmediato, pero sí. El argentí que sense dubte ha sido un buen, bueno, aporta, está aportando todo lo que pot y mes al equipo.
13: Bueno, pues el minuto de choque de esta primera parcera sobre el marcador. Cuentura juga la Leti Bilbao, se emporta Isha pilota. Es Jaureguizar el que cambia el choque. Una otra vuelta banda izquierda buscando a Nico Williams. El control de Nico Williams. Ahí escorate en Isha. Banda izquierda tratando de encarar. Fica la pilota de Islaria. Ahí la trao Xomert. Pepelu que ayuña esa pilota buscando a Diego López en la banda. La toca Pepelu. El balón pero Hugo Duro. Ojo que le hace mal a Hugo Duro. Se hace mal Hugo Duro, Se hace mal Hugo Duro. Está aterra el davanter madrileño, pero continúa la jugada del Valencia. El pase más allá de Javi Guerra, Diego López, alza Diego Duro. Se recupera el jugador del Valencia, no pasa res. Y el choque continúa así en Samamés. Ahora Baló Yarca y buscante a Robert Navarro en la disputa. Venga ya, se la importa Robert Navarro, perdins. Alta y Baguido, también Pepelu, ve Pepelu. Ahora importante esa pilota, guañante el duel, sí señor. El de Denia. Buscante a Luis Rioja, importante. Y se treballa ahí con 10 defensivos, centro del campo. Se pivota Guido y Pepelu para guañar duels. Ojo que era perder la pilota. Se la importa al Leti Bilbao. El balón que ahí volía a pinchar desde la banda derecha era Jaureguizar. La pilota de Nosen va a banda. Y el balón espera al Atleti de Bilbao. En este minuto, Guidia casi no de la primera parte no está San Mamés, Plefins, la bandera, ¿eh?
14: Hay veces, 53.000. Hay veces que innecesariamente Guido confía demasiado en su forma de jugar. Y no tiene que olvidar que ahí en Bilbao, por ahí arriba, la gente no deja de presionar. Regateas a uno, te viene otro. Regateas al segundo, te viene el tercero. Y no tiene que olvidarlo, ¿eh? O sea, aquí relajamientos no pueden haber.
13: 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Balón de Guido, cambia el shock. La pelota para Renzo Sarabia. Per banda derecha se pone a Renzo Sarabia. Le hace falta Nico Williams. Le hace falta Nico Williams a Renzo Sarabia cuando se ganaba el jugador argentí. Y la falta para Valencia, Vicente Díez.
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14: Yo creo que tenemos que recurrir a lo lógico y a lo que estamos acostumbrados. No intentar hacer cosas nuevas y cosas que no estamos acostumbrados porque desestabiliza para todo el resto del equipo.
13: Ahí, bueno, Ricardo. Pues Herrmann prende el choc. 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El baló amunt, ahí está. 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
14: Que sean todos los remates así. Que no les dejan aproximarse mucho a la portería y que lancen desde lejos.
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14: Claro que lo toca. Es que bien claro, hombre. Y si no, ahora se lo dirán por el VAR.
13: No, tarjeta groga. Es tarjeta groga para Laporte, ¿eh? Ah. Segur. Es que Hugo Duro se queixaba. Pero la tarjeta es para Emery Laporte. Y la falta es para Valencia. O sea que... Y la falta puede ser buena, ¿eh? Está en una buena distancia. Davant la frontal del área. 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
14: 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Yo creo que aquí los galones...
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10: Ahí sí marca, ¿eh?
14: Con poca fe le ha pegado, ¿eh?
10: Sí. Ahora,
14: demasiado rápido.
10: No olviden que Pepe Lu es especialista en choc parat, sobre todo en centros, pero bueno, también algún gol ha fet en anteriores épocas desde el tir lliure. Javi no le recorde cap tir desde falta, pero... Al final, pues si no entra ninguna, alguno tiene que
13: entrar. Bilbao, ataque Nage, Nico Williams buscaba el pase. Se desdoblaba Yuri, continúa Nico Williams a la pilota. Nico Williams arrere, el balón para Yuri. Yuri desde la banda izquierda, trata de arribar, arriba el lateral del Athletic Bilbao. Ahí está Yuri, te que endarrir la pilota buscando a Rego. Y Rego ya para centrals. Para Geray y Laporte. Ahora es Geray el que trae la pilota. La toca... Ahí, Robert Navarro, el balón se la porta Sancet, Islaria, Sancet. 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
10: Sí, Renzo Sarabia.
13: Sí, Renzo Sarabia, sí, el que está en problemas. Sí,
10: es que se va porque al rebuchar la pilota le han donado una manota en la cara.
14: Ha sido al despejar el balón.
13: Así, sí. Ahí reclama en un esmans de César Targa, pero el árbitro dijo que no. Que sigan, que no ni absolutamente res.
10: Ahora, le esté pegado al cos. Es una acción en la que no cree que siga falta, bueno, mans voluntarias, ni mol menos. Y Guruzeta sí que le dona una buena manota a Renzo Sarabia.
13: 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Y ahí Gallá finalmente es el que ha desviado a córner esta jugada de ataque del Atleti de Bilbao.
10: Están, sí, Robi, pero
13: había rematado era Joan Sancet.
14: Están,
13: ¿eh?
14: Están en lo único que están siendo superiores es que están más prestos, más rápidos y más atentos a las segundas jugadas que nosotros. Nosotros como que
13: ojo
14: estamos
13: al córner, la trae Nico Williams, la pilota Munt. Es Guido Rodríguez el que añuñate y ya pilota. De nuevo el balón para Nico Williams, estaba en fuera de choc. Estaba en fuera de choc, comentaba Ricardo.
14: No, que digo que para mí el Atleti, si tiene algo ahora, es que bueno, está intentando implantar un ritmo que nosotros somos incapaces de seguir, porque están más atentos ellos a las caídas, a las dejadas, a las segundas jugadas, y eso es lo único que cambia de un equipo a otro. Por lo demás, yo creo que hay una igualdad absoluta, aparte de que territorialmente ellos estén ganando más terreno y estén jugando más en nuestro campo que en el de ellos, pero tampoco está ocurriendo nada raro ni anormal en el partido.
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13: 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Y el balón ha acabado perdense para la línea lateral.
14: Qué pena. Pilla un poco alejado a Hugo Duro, ¿eh?
10: Y a Diego López, que venía en segunda línea, pero no ha podido plegar ese balón.
13: Bueno, pues ahora va a recuperar la pelota al Valencia. La volía a recuperar Javi Guerra, pero que no ha podido. Y se la emporta el Atleti de Bilbao. Abore Berrenzo Sarabia con Santisipat. Molt Berrenzo para recuperar la pilota. Ahora volía a combinar Javi Guerra en Renzo Sarabia. Continúa la disputa. Javi Guerra busca la centrada. Y el balón que ha tocado en Yuri. Se va fuera y es banda. Es servicio de banda favorable al Valencia. Bueno, la recuperación ahí. Ese balón que había recuperado Renzo Sarabia. Ahora es Javi Guerra. Jugante ahí. Sobre Diego López, de nuevo que se va fuera, la toca al Atleti Bilbao, el balón que va a ser para el Valencia en servicio de banda desde la part dreta a prop del córner. Va a traure ese balón el lateral argentí Renzo Sarabia buscando a Javi Guerra, pues ha provocado el córner Javi.
14: Venga, va, a ver,
13: ha
14: va.
13: Provocado el córner Javi
14: ver,
13: Guerra.
14: A ver si le sorprendemos con una de
13: y
14: sus.
13: Ahí está la treta desde el canto para el Valencia. En este minuto 22.
14: Bien, Javi, bien, así, así, arriesgando, jugando, dejarte. Hay que dejarse ver. Hay que dejarse ver,
13: pues
14: hay que ofrecerse.
13: El córner para el Valencia. Allá va Javi Guerra desde el canto a esquerra, la portería no es Simón. Vinga, ni a Caporrita también este jugada de Sábalo Parat. El balón trago en Kurt, buscando a Diego López. La va a pinchar Diego López, la pinche Diego López. La treta y la pilota a la port. El rechazo, una otra vuelta para Renzo Sarabia. La pilota Islaria y guaña. 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El balón que el recupera Atleti de Bilbao. Balón ya para Sánchez. Sánchez para Nico Williams. Ebar César Tarrega al Tai. 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Ve César ahora al Tai. Imposanse Nico Williams. Inicia Isida rápida, que volía provocar a Leti Bilbao. Velda Aldaya, César Tárrega. Davant Nico Williams.
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14: No, pero de momento defensivamente el equipo está bien, no está atravesando por ninguna situación.
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13: Bueno, pues ahí está jugando el Valencia. La pelota que la trao Schomert, el suís buscant a Gallani, esa banda esquerra. 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I el balón que debía a córner Gerai. Ahí Luis Rioja estaba atent en ese rechaz. Ha buscado la centrada y ha provocado el córner de no per al Valencia.
14: Venga, va, a ver si le sorprendemos. A ver si le sorprendemos en una de sus... de sus armas más fuertes, que es el, los balones por alto.
10: A ver si pueden hacer un remate a los Ricardo Arias, ¿no?
14: Yo qué va, yo no metía un gol de cabeza ni vamos. Y aunque jugara contra los enanitos de Blancanieves.
10: Pues vais siendo,
13: bueno,
10: eres,
13: pues ¿eh? Va el córner, que va a Traoré, Javi Guerra, ahora desde el canto de la portería, no hay Simón, allá va el de Chilet, pincha la pelota a Isdari, Abore y se való, rechazad, le queda la pelota a Godur, eso es penalt, ha pitado penalt a Godur, era claro el penalt el que le iba en feto a Godur.
14: Hoy va.
13: Cree que es penalt.
14: Vamos.
13: Es penalt.
14: Pero clarísimo.
13: Es penalt.
14: Y tarjeta.
13: Es penalt.
14: Qué bien lo ha hecho.
13: Es penalt clarísimo el que le han fet a Hugo Duro. 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
14: Hombre,
13: es penalt.
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13: 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La había tirado muy bien, pero el
10: bueno,
13: balón
10: es fútbol.
14: Pero vamos a ver, ¿Por qué tanta prisa? Hay que jugar con los nervios del equipo contrario también. ¿Para qué tanta prisa en tirar el penal?
13: Qué mala suerte, eres, qué mala suerte.
10: Son cosas que pasan, ya está. Si dices que estos fallos te fachen mella, pues al final...
13: Solamente ojo, que era ataque en Edge. Nico Williams, pincha la pilota a Islaria por el balón. La pilota que se va fuera y es córner. No es córner, no, es porta.
10: Ya está, es lo que...
13: Es porta.
10: Lo que dice, de porta. Rioja. Rioja enseguida nata a Hugo Duro, a recolzarlo.
14: Es que desaprovechar una ocasión así, con en la situación en la que estamos, de verdad, ¿eh?
13: Una lástima, aquí una mala suerte.
14: Por cierto, le ha sacado tarjeta amarilla a quien le pitan el penal, o no le han sacado tarjeta amarilla.
10: Desde la misión no sabiste que le ha sacado tarjeta roja, sino que seguramente a Yuri pues no ha sido amonestado. Ha sido amonestado en Laporte abans, pero Yuri per ese penalti no ha sido amonestado en cap tarjeta.
14: Espero que no tengamos que lamentar esta jugada al final, de verdad.
13: Ojo, que ahora ataque Nech. La pilota de Nico Williams, pero banda izquierda. Ojo, y se való. Centra Dislaria. La pilota. Dimitrievski a córner. A tapad B. Dimitrievski. Ahí se disposaba a rematar Guruzeta. Pero a tapad vuelve el lanzamiento del jugador de Bilbao. El portero de Valencia desvianta a córner. Venga, ni a calzarse. Ni a que reaccionar. Después de ese penal que ha fallado Hugo Duro. Venga. 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
14: Que no se puede fallar un penalti, no. estando como estamos. Me cago en la mar. Es que no, pues de verdad, me estoy reprimiendo demasiado, de verdad. Joder, en la situación en la que estamos, hay que tener más tranquilidad, más pausa.
13: Pero bueno, que el penalti tampoco nos afecte psicológicamente. 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
14: Está claro. Però bueno, de moment ja estàs demostrant que tu, a ver, de alguna manera... Estás en condiciones o quieres ganar el partido.
13: El equipo está bien, está serio, está competente. Sí, bueno, pues sí, he fallado un penal, era importante, pero tenéis que continuar.
14: No, está claro, es que no se puede hacer otra cosa.
13: Las lamentaciones no valen de res.
14: Es que no se puede hacer otra cosa,
13: Y sobre todo que no afecte mentalmente, psicológicamente.
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14: I ja me parece estrany que no haya ni ninguna duda, que no haya dudado el árbitro para nada en el penal, porque siempre hay dudas, consultas, excusas para no pitar penaltis tan claros. Lo que me extraña es que no le haya sacado tarjeta amarilla.
13: 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Pero pita falta, y es falta la que le hace Rego a Guido Rodríguez.
10: Sí, sí, falta clara.
13: Y el balón ya en movimiento en favor del Valencia. Traguen la pilota desde Herrera, Schomert, el suiz. En curté para Guido. Balón para Gallá. Gallá que va a chugar en Yar. Buscar Hugo Duro. Bueno, la combinación, Luis Rioja. Se lian ante el control a Luis Rioja. No ha pogut. 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
13: 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No le hiciste el pase Gallá. Volía a combinar en Luis Rioja, pero no le hiciste. Y el balón acaba perdiéndose per línea de fons. Va a ser treta de porta. Pero el Atleti de Bilbao en este minuto 34 de esta primera parte. Dice, después dice penal que en fallat. Pero que bueno, que no tiene que afectarnos. Sobre todo mentalmente, psicológicamente, que es muy importante. Porque después de un palaisina, pues siempre lo acuses. Y ahí

0: Bilbao, una otra volta está ahí Robert Navarro, que se embola en ar, va Hugo Duro en la chuta defensiva, Robert Navarro que arriba a centrar, ahí la pilota que la trao, pero no le ha pegado Pepe 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Luis Rioja busca en Tau, Hugo Duro busca el lanzamiento. Unai Simón a córner, no ha bloqueado Unai Simón.
1: Vaya,
0: el lanzamiento Hugo Duro se le ha escapado de les mans. El balón a Unai Simón iba a ser córner, pero al Valencia en esa jugada que había recuperado muy bien el balón. Luis Rioja ha buscado a Hugo Duro, la perdió ahí de la pilota de Leti Bilbao, estaba muy atento Luis Rioja. Que ha buscado el pase final, pero Hugo Duro.
1: Se le ha escorado demasiado el balón también para la izquierda, pero bueno.
0: Venga, este es... córner, una trayugada, balón parat. Ahora sí la profitem. Allá va Javi Guerra, desde el cantodre de la portería, el Leti Bilbao, Traoré y ese córner. Valde Chilete, el córner, la pilota primera pal, el balón, Dislaria, y no trova ningún rematador. Arriba Gallá, Javi Guerra, San Borde y esa pilota, Javi Guerra, Gallá, el balón ahí no ha podido arribar. Continúa la disputa, Javi Guerra y esa pilota, pues es córner. Es córner el que torna a provocar el Valencia. El córner que ha tornado a provocar ahí Javi Guerra. El córner verá al Valencia de nuevo desde bien, la mateixa posición.
1: Bien, Javi, bien, así.
2: Me encanta ver a Javi Guerra cuando se fica el bolo de Treball a saco.
1: Sufriendo.
0: Allá va Javi Guerra, allá va el córner. Ahora trae la pilota a la frontal para Luis Rioja. Le pega Luis Rioja, el rechazo una otra vuelta. Pero el Valencia juega la contra. Ojo la contra para Leti Bilbao, se la emporta Robert Navarro, Perín, ni hay que pararlo. Robert Navarro se emporta y se baló, fica el pase, pero atente, molve Guido, atente, molve, estaba ahí Renzo Sarabia, no era Guido, sino Renzo Sarabia, que se había quedado en la cobertura defensiva. Atente Renzo Sarabia para desfer la jugada del contracolpe.
1: ¿Cómo se nota? Leti Bilbao. ¿Cómo se nota el defensa que es defensa, eh?
2: A mí lo que me agrada de Renzo es que es un jugador que guanya els duels defensius y a banda se queda en la pilota. Yo creo que, bueno, de fet, Corberán ho deia en eso, roda de prensa.
1: Es oficio, Vicent.
2: Que ya, sí, total. Al final, el Chasentins,
0: así es un penquecú
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0: 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En la trae a la izquierda Leti Bilbao, la dicho en otra vuelta para Robert Navarro, ahora buscaba el pase para Rego, a Errat, venga, y se Balonia que trae lo de ahí, Xomer que la yuña, pero ahí no ni a ningú, y el balón es de nuevo para el Atleti de Bilbao, para que juegue ya Geray sobre Gorosabel, buscando Iñaki Williams, el chermán mayor de Williams después de la lesión de Nico, ahora combinaba una trolta en Iñaki Williams, Gallá que fica la cama. El balón que la toca en Iñaki Williams y es banda para Valencia. Iñaki Williams dijo que no, que le había tocado allá, pero la asistente de banda de Ortiz Arias dijo que es pilota Peral Valencia en servicio de banda.
2: Y fixa, Robi, que cuántas paradas recordes de... Bueno, teniendo en cuenta que es el Mamés, que el Athletic Club se jugó a Europa y todo el contexto,
0: no,
2: ¿cuántas paradas recordes de Dimitrievski?
0: No, pero eso digo yo. Que yo creo que el Valencia está haciendo un partido muy serio, sin Samames, Saboreara, que la pilota la recupera Renzo Sarabia, busca a Pepelu per banda, Pepelu, ahí te que recular, ficar y se va a los per a Guido Rodríguez y Guido Mesarrere buscando a César Tárrega, ahora espera Pepelu que se emporta y se va a lo. 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
1: Qué balones fallamos, de verdad. Busca el compañero que esté más cercano y ya está. No quieras hacer...
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1: Yo pienso igual que vosotros, porque es lo que hemos visto todos, ¿no? Pero para mí lo más importante es que el equipo no ha pasado apuros, que eso ya es en Bilbao, eso ya es algo muy importante conseguido, pero que después... Incluso las ocasiones de más peligro las ha ocasionado, las hemos generado nosotros. Por lo tanto, eso dice que siendo mejor que ellos, incluso teniendo la posibilidad de haberte puesto por delante, no la hemos sabido aprovechar. Ojalá no tengamos que lamentarlo, pero que a mí me está gustando el equipo y cómo ha encarado el partido, cómo lo está jugando. Según ha ido avanzando los minutos, se ha encontrado mucho más a gusto en el terreno de juego. Porque jugar contra el Atleti no es fácil, ¿eh? Y bueno, pues ahora yo creo que ahora lo más importante va a ser otra vez con el 0-0 aguantar las embestidas de los primeros 20 minutos del Atleti y después ver cómo responde el equipo a la hora de atacar y de mantener la posesión en el medio campo y sobre todo el seguir defendiendo como hemos defendido en la primera parte. Eso es primordial.
2: Pues Robi, desde el estudio y siendo el de Paterna, esos son los claus que te donem a tú.
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1: Sí, però cometeríamos un error si nos conformamos con el 0-0, El 0-0 tienes que pensar en el minuto 90 y en el descuento. Aferrarse a él en el caso de que llegáramos a ese minuto y fuera el resultado igual. Todo lo que no sea luchar por ganar el partido sería, creo que sería un error. Yo prefiero perder un partido yendo a las claras a ganarlo que no buscar el 0-0 y perderlo.
0: Ojo que no hay una falta Hugo Duro, Ni una falta Hugo Duro, según Geray. El que ha chocado ahí el central de la Leti Bilbao, Hugo Duro, que se hace mal. Tarjeta, y la falta, ¿no? Es clara. No atrete. La falta es clara, sí. De Geray, el central del Atleti Bilbao, sobre Hugo Duro.
2: Se tocaba pues, la gola, ¿eh? Se tocaba la gola, igual algún golpe en la...
0: Ah, pues, ateme. No va a pitar falta, No va a pitar falta.
2: Joder, pues sí. Es muy clara, ¿eh? Es
0: pues
2: clarísima.
0: No va a pitar falta.
1: Se desentiende
0: pues el por balón para a mí también me va a pegar. Y lo que está en Dien Lipe Pelu.
1: Se desentiende.
0: Y Hugo Duro al árbitro, pues.
1: Se desentiende pues, por completo. Se desentiende por completo del balón y con las dos manos le empuja, le comete falta. No le deja ni participar en la jugada.
0: Pues, no, ni
1: ¿para qué está el auxiliar? Me pregunto yo, ¿para qué está el auxiliar? Que lo habrá visto mejor.
0: Bueno, pues. 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
0: La pilota, ahí buscaba Hugo Duro, no ha podido arribar Hugo Duro. 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
1: Vaya.
0: Tarjeta groga para Xomert en el bot. Ollán Sancet. La tarjeta groga para el central suís del Valencia.
1: A mí no es barata, ¿eh?
2: Pues Ricardo, te voy a decir una cosa. A mí también me pasaba que, bueno, Ricardo Díaz acaba de decir que a Guido Rodríguez no le estaba eché en precis. Pues, Perara, DNU de 20 pases, 6 de 7 en camp rival, 14 de 14 en camp propi. Es decir, que no entenc, pero.
1: O sea, a la hora de participar, sí, está haciendo una actuación de la suya. Yo te digo, a la hora de ser preciso en la entrega.
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1: Aquí, como siempre digo, es fundamental ahora Dimitrievski. Exacto, en estos balones altos.
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1: Yo creo que va a aguantar el míster al minuto 60 y va a sacar a Ramachani y posiblemente a alguien del medio campo para darle frescura y seguir con esta línea de trabajo. Que puede ser Ugrinić, por ejemplo.
2: Bueno, incluso bueno, cambiar pues, el sistema y, bueno, o ficar a Ramazzani per Javi Guerra per dins y
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2: 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Ya veremos.
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1: Es que donde
2: una cosa que me agrada de Navarro,
1: Vuelvo a reiterarme, cuando ves a un defensor que tiene el oficio que tiene de Sarabia, qué tranquilidad te da.
2: Y a banda sap no disarli temps al rival para pensar.
1: No, aparte es que tampoco se complica la vida. Él, su trabajo
2: ABC
1: y punto, y nada más.
2: No calmes, tampoco.
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2: 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Lo que de ella, último apunt, es que cree que Corberán, el Station B, lo de cambiar a Diego López per Rioja, porque Diego López en la primera parte no tengo casi participación, y en esta, tanto en defensa como en ataque, por lo menos un poco más, le estén viendo.
0: Bueno, pues ahí traguente en Curtia, Dimitrievski. Espera que traga la pilota Real Valencia, ahora está Rega, Dimitrievski, que va a colpechar en camadreta, Llarga, buscando ahí a Renzo Sarabia también. Ahí Hugo Duro, no arriba, el que sí que fa es Guido Rodríguez, que dice que el Baloisca se embacha fuera per banda, y traga ya el Valencia, la pilota Rere, pero a centrales, ayudándose ahora en Pepelu, Tárrega, Pepelu, un buen trabajo, sí señor, ese pivo defensivo que voy a colocarte el míster Guido y Pepelu.
1: Deseo, solo deseo que se acierten los cambios y que den resultado. Porque es tan difícil.
0: Bueno, ahora ese balón Yark, pero Hugo Duro que no puede arribar davanter Madrileny del Valencia. Y el balón directamente a les mans del porter Unai Simón.
2: Sí, porque yo no voy a ser gafe, ni molt menos, pero no me da la sensación de que esté en prop del 1-0 del Athletic Club.
1: No, sino que tienen ganas de volver a estar. El partido está ahora en un impasse que ni uno ni otro. Yo creo que ahora se tiene más temor porque te marquen, sí, que en ir alocadamente a marcar.
0: Carcheta Pepelu. Tarjeta groga Pepelu, agarrata ahí al jugador del Athletic Bilbao.
1: Pues puede ser.
0: Y tarjeta groga para Pepelu. Recordem, va per segut de sanció, está Guido Rodríguez y Largi Ramazzani, ¿eh? Son las que estarían a Persebuch.
1: Pues mira, en esta jugada precisamente de sanción, yo creo que Pepelu va a ser pasto de las tarjetas. Si había alguna duda en la banda, yo creo que no que se haya ganado el cambio, pero que
0: ojo,
1: sí que...
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0: 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Seguido Rodríguez también están problemas. Stole también. Había chocado ahí. Había habido una espenta clara de Iñaki Williams sobre Guido Rodríguez. 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
0: 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Pero molve Stole Dimitrievski, sí señor. Y se ayuda a Iñaki Williams. Y a Sigut después en el córner. Cuando se hace mal el porter de Valencia, que están atendiendo ahí sobre el terreno de choc del Estadio San Mamés. 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
1: Haciendo cuenta.
0: Pero bueno, sí. Nemabore.
1: Es que le hace falta a Yeray, ¿eh? En la jugada que sale a despejar.
0: Le desestabiliza. Puede estar un poco emocionado. No sé si está un poco. El doctor.
1: Le desestabiliza a Yeray.
2: Sí, está mirando cosas de la vista, sí. Robbie. Está parva de Chanfort, sí, Dimitrievski.
0: Igual puede ser que esté un poco emocionado del colp.
2: Pero ya está bien.
0: Sí, un poco el protocolo que marca ahí, Medic. Es el que le ha hecho el doctor Aliaga, el meche camp del Valencia, pero va a poder continuar. Stole Dimitrievski en este minuto ya, 63 que estén, Diwitz de la segunda parte. 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Alex Berenguer, el dorsal número 7. Per entrar al terreny de xoc en este minut 64 que se va a cumplir.
2: Possiblemente el mejor argumento ofensivo que tiene el Athletic Club.
1: El jugador más temido en estos momentos. Pero bueno, ojalá lo metan banda izquierda porque se va a enfrentar con uno que lo va a tener difícil.
0: Balón que trao Dimitrievski buscando a Guido Rodríguez. El balón para Valencia desde darrere. Centrals que la bola entra ahora Tàrrega y Xomert. 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El balón había eixit. Y es servicio banda favorable al Atleti de Bilbao. Mantén está el cambi. Ahí entra Les Berenguer. Y se va Ollán Sancet.
1: Bueno, tampoco,
0: Berenguer, pero Jan Sancet es el cambio.
1: Tampoco está mal el cambio, Quitas a alguien que juega por el interior y metes a uno que descaradamente va a ir a jugar en banda.
0: 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César Targa se va sol, escapa muy, pero está molta sol, necesita ayuda. 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
1: 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No se puede arriesgar.
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4: ¡Vamos!
0: ¡Gol! ¡Sadik! ¡Gol! ¡El gol de Sadik! ¡El gol para encarrilar la victoria para Gut Sadik! ¡Para marcar en el 71! ¡Para ficar el 0-1! ¡Ahí estaba Sadik Umar! ¡Rematant de capa! ¡Qué bona! ¡Com li l'ha colocat ahí! 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
1: ¿Cómo se anticipa, eh? Pero sobre todo que ha jugado donde Luis, ¿eh? Cómo aguanta la presión de los defensores y qué buen centro mete, ¿eh?
2: Rioja temporiza muy bien y fixeu vos que vos sabíais que Vivian no estaba en el seu mejor momento y había que buscarle la vuelta y Sadik que se anticipa a un Vivian que estando en el seu momento ni de coño dice que el davanter se anticipa.
1: Jugada de contragolpe perfecta, ¿eh? Casi perfecta.
0: Claro, es que al final, sí, señor.
2: En la entrada de Grinic, Ramazzani y Sadik, el partido anaba a cambiar. De feta al Valencia le convenía más en este momento. Ahora ya no, pero en ese momento un partido de idas y venidas que un partido posicional, porque esta vez muy junt del área del Athletic Club. Y es tres puntos que ahora mateix son dos, ahora mateix 42 puntos del Valencia.
1: Qué importante, de verdad.
2: Y es muy importante.
1: Oh, y qué largo se va a hacer. Lo que queda.
0: Bueno, pues calma. Ahí está el gol de Sadik per avançar a València al marcador, per a ficar-se per davant. I ara també n'hi ha que saber jugar el partit. 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Ricardo Arias, després d'este 0-1, ¿eh?
1: Hombre, y más que lo has hecho desde que ha empezado el partido, Muy bien.
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0: 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Bueno, però n'hi ha que continuar.
1: Hemos hecho lo difícil, Robi. Ahora
0: 75, 30 de la segona part.
1: Ahora tenemos que hacer lo super difícil, que es saber jugar los 15 minutos, esa templanza que necesita el partido ahora. No perder balones, hacer las posesiones muy largas.
0: El balón Iñaki Williams, el balón centra Dislari. ¡Ojo, el remate! ¡Dimitrievski! ¡Dimitrievski ha aparegut una otra vuelta! ¡Quina parada de Stole Dimitrievski! ¡Salvador! ¡Salvador Dimitrievski! ¡Quina parada acaba de verle la treta a Unai Gómez! ¡El remado Unai Gómez a Navadins! ¡Y ahí estaba Stole Dimitrievski para hacer una otra parada! ¡Pero aparecer! ¡Ahí el salvador del Valencia! ¡Quina matrete! ¡Stole Dimitrievski! ¿En qué momento está el de Macedonia? ¡Espectacular! ¡Stole Dimitrievski!
1: ¡Dios santo!
2: ¡Mare meua, Robi! Se ha estirado como una goma de chicle.
1: Muy similar la jugada a Sadik, pero más lejana.
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1: Hay que ser más inteligentes que nunca.
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1: Pues sí, es lo que queremos, ¿no? Que sepan aguantar ahora las embestidas del Athletic, porque se van a vaciar ahora en ese tipo de jugadas, y sobre todo Según van pasando los minutos aún más, ¿no? Y cuidadito con las jugadas tontas y sobre todo el peligro, rápidamente alejarlo de tu portería.
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1: Hay que morder, hay que presionar ahí en el medio campo, que como robemos un balón, lo vamos a hacer el segundo. Ellos están totalmente volcados y encima además la gente que tiene atrás son lentos de por sí.
2: Sí, la verdad que tanto a Gorosabel como a Gerai como a Vivian, Liz, Yuri es otra cosa, les cuesta un animal a correr para carrera.
1: Hay otro cambio.
2: Y tú tens...
0: Va un cambio, va a entrar Unai Núñez al terreno de choque, el central basque, el jugador ex del Athletic Bilbao, es un partido también especial, pero Unai Núñez se retira, Javi Guerra... Y va a entrar Unai Núñez.
2: Pues y así entra
0: Unai Núñez. Aplaudiments Era el central del Valencia, ex del Atleti de Bilbao. Y se va a colocar. Pues en una defensa de tres centrales.
1: Estos partidos son los que curten a jugadores como Javi. El saber jugar con este tipo de sufrimiento, si lo sumas a la calidad que pueda tener un jugador como Javi, es lo que lo curten. Y la verdad es que hoy lo ha sufrido pues, Javi.
0: Replantechamiento táctico que fa el míster Carlos Corberán, colocan tres centrales. La entrada de Unai Núñez, en Xomerte y en César Tárrega.
2: Pues
0: Javi Guerra.
2: Y un famoso actor que en la entrada de Unai Núñez entra en shock porque, recordem, la famosa ley del ex, que es diu que pues el jugador suele marcar al seus ex-equips, y sin acabores y es deberes.
0: Va el córner.
2: Y Unai Núñez puede marcar algún gol.
0: Va el córner para Leti Bilbao, minuto 83, Vales Berenguer desde el canto de la portería, Stoli Dimitrievski. Allá va Berenguer, la pilota monta Borisse Baló, directamente a les mans de Dimitrievski.
1: Quédate media hora ahí.
0: Guante. Se hace mal Xomerte. Está Xomerte en tierra. Es Xomerte el que se había hecho mal en esa jugada.
1: Ha sido con Unai. Porque se va corriendo de donde está. Ya verás en la repetición. Algo le ha hecho.
0: Bueno, pues
1: nosotros tenemos,
0: se va a recuperar Xomert.
1: Dos ventanas.
0: Está en el minuto 83. Minuto 83.
1: No.
0: La Leti de Bilbao ahí. Ahora el seu jugador. Sí, sí, Dimitrievski Aterra.
2: Se choca
1: con Unai.
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0: Dimitrievski Aterra está en problemas. El porter del Valencia. Así están protestando. Porque diuen que es cuento de Stole Dimitrievski. 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

0: Núñez y César Tárrega. Y el balón para Stole, Dimitri Esquivinga, la tienen que pasar es Minuch. Que no se llueve Ricardo, lo que se suele decir. Que no se llueve Sara. El oficio es que Maide le quite que está presente. Ojo que Renis la pilota a Sadik. Ha tratado de sorprender a Sadik desde Juña. Ahí a Unai Simón. Pero ahí le era pudo pasar Sadik a Ramachani, que se ha precipitado un tanto el davanter del Valencia. Guantara. Ataque Nech. Creo que vol recuperar la pilota Guido Rodríguez. Ahora que se la emporta Guido. Guido el balón para Sadik Kumar. Ahora Sadik que se emporta la pilota. Sadik cambia el balón. Sadik que busca el pase. Ahí para Renzo Sarabia. Ojo ahí a Renzo que buscaba la pasada. El balón. Noish. Continúa Renzo Sarabia en la pilota. Berenguer que arriba y se való. Este en el Huitantanagua. No me estar pendiente. El temps a fechite. Que es muy importante lo que le quede a este partido. Porque es lo que le queda al Valencia. Para defensar el gol de Sadik que está ganando la victoria. El balón de Yuri. Yuri la pilota para Jaureguizar. Ahí está ya Beguido. Pero el rechazo es una travolta. Para Leti Bilbao. Para Geray. Geray y Vivian. Vivian buscante el pase. A Incurtet. Para Gorosabel.
1: Hay que salir.
0: Para Iñaki Williams. Iñaki Williams. Ahí es en Caranta. Gallá. Ore Gallá. 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Vega ya al Tai. Para enviar la pilota fuera. Venga que se va a cumplir en 90. Se va a cumplir el 90, anima a estar a tensa y al tensa Fechit, penchará la pilota Leti Bilbao, el balón monta, ahí estaba Dimitrievski, ahí estaba Dimitrievski para hacerse la pilota, ahí el porter del Valencia, Salvador Heroi, también, oui señor, en parades decisivas importantes, 7 minutos es lo que le queda al partido, 7 minutos de tensa Fechit, un mon en cara.
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1: Pero estar media hora para sacarlo.
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0: 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Ahí para Iñaki Williams.
1: Y
0: la centrada arrere.
1: Buscar los corners, que trau, hombre, para pasar tiempo, para que transcurra el tiempo, hombre.
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0: Ahí está el final, ahí está el final, ahí está el final, ahí está el final, la victoria vital, importantísima para el Valencia. Bien. para colocarse en 42 puntos. Yo creo que es virtualmente la permanencia, es la tranquilidad para los tres últimos partidos de Liga, en un partido muy serio que ha hecho el Valencia así al estadio de San Mamés, guañando al Atleti Bilbao que estaba jugándose Europa, asaltando en la catedral después de Satanch que el Valencia no guañaba, ha tornado a guañar, ame el gol de Sadik, ame el 0-1, sí señor, el Valencia suma 42 puntos, el Valencia está muy más tranquilo, el Valencia prácticamente está salvado, es una permanencia virtual, pero hoy ni había que sumar 3 puntos, y el Valencia él se ha sumado en un muy buen partido en San Mamés. Amo un Valencia siempre, sí señor. Ahí están los nostres. Se van ahí, se cantó. Al mes de 300 aficionados valencianistas para donarlos las gracias, para celebrar en ellos esta importante victoria, sí señor. Que en zona molta tranquilidad. 42 puntos que pueden valdre una permanencia para el Valencia.
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2: Volvemos a recuperar los puestos que hemos perdido por los resultados de los demás, ¿no? Pero sobre todo darle la importancia que tiene el resultado porque... Sin lugar a dudas, y a expensas ya de lo que hagan los demás, hemos cumplido con nuestra obligación, que era ganar nosotros, y además encima en un partido tremendamente complicado, en un escenario en los que muy pocos equipos suelen puntuar, aun a pesar de que el Athletic esté como esté, todo lo que tú quieras. Pero los que estábamos abajo éramos nosotros, y este triunfo le va a dar mucho aire al equipo, mucho, muchísimo. Y sobre todo la tranquilidad a la gente para que el jueves... El día del Rayo se certifique de alguna manera ya la tranquilidad para todo el año.
1: Bueno, te vas a decir, Messi, es el récord del Athletic Club en derrotes. 10 derrotes del Athletic Club esta temporada, pero en San Mamés han encadenat 7 en esta. 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
1: Pues te lleves un pez de damunt.
2: Tu, señor, tú lo has dicho. Hoy el València ha sido lo más parecido a lo que ha sido el València siempre. Un equipo aguerrido, serio, duro, que ha sabido luchar, que ha sabido pelear el partido. Más allá de que hayan tenido muchas o pocas posibilidades y oportunidades, pues bueno, ha sido ese equipo aguerrido, ese equipo... duro, que no te deja jugar, contra el que nadie le gusta jugar, y lógicamente, pues bueno, la victoria es más importante de lo que todo el mundo pueda creer, y porque a mí te digo una cosa, a mí el partido del jueves me daba un miedo horroroso.
1: Pero
2: horroroso.
1: A mí, honestamente, estaba atemorido porque el Rayo Vallecano encara tendría un partido más antes de esa final de Conference League, y yo creo, Ricardo, que al ser jornada intersemanal, Íñigo Pérez probaría al equipo titular en Mestalla para que aplegaran en el rodaje. Yo estaba un poquet atemorit, pero bueno, ahora que fiquen el equipo que huyen, que este equipo tienen los mismos puntos que nosotros, van a emanar a los 3 puntos, a sumar esos posibles 45. ¿Cómo cambia la vida, Ricardo?
2: Sí, totalmente. Yo creo que esto le va a dar un plus de tranquilidad al equipo, un pozo de confianza, porque la verdad es que el equipo... durante muy pocas jornadas durante este año ha podido contar con la posibilidad de afrontar un partido en casa con la tranquilidad que lo va a afrontar el jueves.
1: Y sobre todo, muy importante, recordem que en estos 5 punts de diferencia que tenim respecte a les zones de Sens, molt important el gol a Berats, Ricardo, perquè de 8 rivals que estan ahí clavats en la baralla pel descens, encara que ara mateix el València en 42 pot ser que virtualment tens un poquet d'eixa cabala, pues tens el gol a Berats guanyat contra Espanyol, Sevilla, Alavés i Llevant. 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
2: Ellos se tienen que dar cuenta de que este es el camino a seguir. Esta es la línea correcta.
1: Encara queda, encara queda.
2: Esta es la línea, exacto, la línea correcta que el equipo, al que el equipo se tiene que casar, porque es el que le da resultados, el que cuando están los 11 dispuestos a jugar al nivel que han jugado hoy, le pueden competir a cualquiera. Y eso es por lo que tienen que pelear, por intentar parecerse lo máximo posible al equipo que ha jugado hoy en San Mamés.
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0: Así es, sí, así estem amb José Luis Gallá, el capitán del València. Os podéis imaginar, contento, feliz. Era una victoria muy importante en un estadio donde hoy el Valencia lo ha saltado después de 7 años, pero la victoria es vital por la permanencia, por esos 42 puntos. Gallá, feliz, ¿no?
3: Sí, feliz por ganar aquí. Hacía muchos años que el Valencia no era capaz de ganar en este estadio. Hemos visto la dificultad, ¿no?, que conlleva jugar aquí, la gente como aprieta. Es un campo, la verdad, que da gusto jugar, ¿no?, porque es un ambiente de fútbol al máximo y bueno, hemos demostrado tener personalidad, como ya lo hicimos en Sevilla, también en un ambiente muy, muy complicado, y bueno, al final hemos sacado 3 puntos importantes que bueno, que nos tienen que dar confianza para afrontar estos 3 partidos que nos quedan, que los vamos a afrontar con la misma mentalidad que lo hemos afrontado hoy.
0: Una victoria para la tranquilidad en este final de temporada.
3: Bueno, al final nosotros de tranquilidad nada, nosotros vamos a querer ir a por el próximo partido, no nos podemos relajar, estamos viendo cómo está la parte baja y cómo está de apretado todo, entonces sí que es una victoria muy importante, pero obviamente el jueves queremos conseguir 3 puntos más y bueno, y seguir.
0: Hay que seguir luchando porque evidentemente quedan 3 partidos y sigue habiendo muchos puntos en juego, pero lo que hoy se ha hecho aquí es muy importante. En un partido muy serio, el Valencia compitiéndole, plantándole cara al Atlético de Bilbao, que recordemos, ellos se jugaban en Europa, no era fácil y lo habéis conseguido.
3: Sí, ellos son un gran equipo, son un equipo muy, muy, muy, o sea, de los importantes de la liga. Hoy se ha demostrado que este equipo, el Valencia, pues bueno, le puede competir a todos si está bien, si está ordenado, si es un equipo compacto, con las ideas claras y hoy se ha visto un Valencia muy reconocible, donde hemos peleado hasta el final, donde hemos sufrido, tenemos que sufrir obviamente en este campo, pero es verdad que el equipo se ha entregado y cuando al final se entrega, pues los resultados llegan.
0: Lo dicho, ahora jueves, Rayo Vallecano, a seguir luchando.
3: Sí, el jueves tenemos un partido súper importante, igual o más que el de hoy, entonces tenemos que ir mentalizados de conseguir esos 3 puntos que bueno, que nos permitan sumar de 3 en 3 y mirar el siguiente, es lo que tenemos que hacer.
0: Enhorabuena, capitán.
3: Gracias.
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1: Saludos, ¿qué tal? Muy buenas tardes. Sean bienvenidos al informativo en la radio oficial del Valencia Club de Fútbol. Aquí estamos una jornada más en este miércoles 19 de agosto de 2026. Tres días restan para que arranque la campaña 26-27 para el conjunto de Carlos Corberán. El sábado volvemos a Mestalla, arrancamos temporada y lo hacemos frente al Real Club Celta de Vigo, motivo por el cual los nuestros se han vuelto a ejercitar en la mañana de hoy en las instalaciones de la Ciudad Deportiva de Paterna. Han hecho bien temprano, a las 9 de la mañana comenzaba la sesión, puesto que hoy es una jornada de elevadas temperaturas, de alerta roja. Desde aquí, nuestra recomendación, por supuesto, seguid todo lo que dicen las autoridades, poneros a buen recaudo y estar informados de lo que es la actualidad del Valencia Club de Fútbol, que para eso estamos nosotros aquí. Ya sabes, nos puedes escuchar a través de la opción de CarPlay y Android Auto, si es que vas en el vehículo, y también no solo escuchar, sino también vernos en nuestro canal de YouTube, en nuestra aplicación oficial y en nuestra página web. Todo para que no te falte detalle acerca de lo que está siendo la preparación de nuestro equipo para el arranque liguero, centrados en lo deportivo y centrados en el mercado de fichajes, intensificando el Valencia Club de Fútbol las incorporaciones que faltan por producirse. Ya sabéis, quedan pues hoy justo una semana menos un día para que cierre el mercado de fichajes y el club trabaja para tratar de dar cabida a todos los futbolistas que desea sumar a nuestra plantilla. He dicho una semana menos un día, no, son dos semanas menos un día para que cierre el mercado de fichajes. Hoy estamos a día 19 de agosto, así que vamos a hablar de lo que nos está por venir, en concreto ese partido frente al cuadro vigués, nombres propios de los que venimos hablando, como es el caso de Sadiq y de Rioja, y situaciones que pueden concretarse en las próximas horas para nuestra entidad en ese objetivo de reforzar el plantel, como os venimos contando. Hay una realidad, y es que estamos a escasos días de que arranque el curso, pero el mercado de fichajes no cierra hasta inicios del mes de septiembre, y por lo tanto, con la competición en marcha, se podrán producir movimientos, que todo indica que así va a suceder, ya no solo en el Valencia, sino también en la mayoría de clubes que están trabajando de forma intensa en estas últimas jornadas para acabar de completar sus respectivas plantillas. Bueno, nosotros hoy tenemos que hablar de lo que ha sido el entrenamiento, de lo que es el mercado de fichajes, pero también vamos a hablar, por ejemplo, del adiós de Mestalla y de una de esas acciones. Ayer ya os decíamos, estad pendientes porque seguramente hoy, y así ha sido, el Valencia ha trasladado una de las acciones que se va a llevar a cabo durante esta temporada en todos y cada uno de los partidos que juegue nuestro equipo en el Camp de Mestalla. Y es el habitual cartel de partido que el Valencia ha decidido que pase a la historia, de la mano del ilustrador Jorge La Huerta, con el que, por cierto, vamos a hablar en los próximos minutos. Y es que va a ser el encargado de realizar el cartel de los compromisos ligueros y de Copa del Rey, si es que los hay en la presente campaña, y asimismo ese será el regalo institucional que ofrecerá el Valencia Club de Fútbol a los diferentes conjuntos que visiten nuestro estadio, empezando por este próximo sábado el partido frente al Real Club Celta de Vigo. Una de esas iniciativas chulas y que seguro, con el paso de los años, esos carteles ganarán en relevancia, en trascendencia, y son motivo de orgullo en un año tan especial como es el presente, en el que despedimos el Camp de Mestalla, empezando este próximo fin de semana y acabando con el último partido del curso, que será frente al Elche. El conjunto ilicitano será el último que visite nuestro estadio en esta temporada 26-27. Lo dicho, hablaremos de todo ello, también hablaremos del Valencia-Mestalla, que hoy ha anticipado su sesión de trabajo para evitar el calor que hace en esta jornada de hoy miércoles. Hablaremos del Valencia Club de Fútbol Femenino, que ayer cayó en ese penúltimo encuentro de preparación frente al Paris Saint-Germain, y repasaremos más actualidad al respecto de nuestra entidad con todo tipo de detalles hasta las 2 de la tarde. Como siempre hacemos, ya sabéis, os hemos contado, vía canal de YouTube, aplicación oficial o página web, y si vas en el coche, a través de la aplicación oficial del Valencia Club de Fútbol, ya tengas CarPlay o Android Auto, existe la opción de escucharnos para seguir este informativo y, por ejemplo, el sábado, desde una hora antes, la previa del partido, la retransmisión del encuentro y luego el post con todos los protagonistas. Y es que esto, como decimos aquí en Valencia, va de bo, arranca la temporada 26-27 y vamos con todo. Pablos, ¿qué tal? Muy buenas.
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1: 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ahora ya que estamos en alerta roja para evitar cualquier tipo de riesgo con nuestros jugadores y jugadoras, no hay movimiento en los terrenos de juego aquí en estas instalaciones de la Ciudad Deportiva de Paterna, pero sí que lo ha habido esta mañana con un nuevo entrenamiento sin novedades al respecto de los dos futbolistas de los cuales estamos pendientes. La noticia positiva es la continuidad de Sadik junto al resto de sus compañeros y en el caso de Rioja, él está con ganas, él lo está dando absolutamente todo, pero calma, porque es el inicio de la competición y porque tenemos 3 partidos en 8 días. De momento sigue sin ejercitarse junto a sus compañeros.
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1: Con 2 entrenamientos todavía por delante, jueves y viernes, ¿tienes más claro ya el 11 o sigues en tu estrategia?
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1: Bueno, pues veremos cuál es la apuesta de nuestro entrenador Carlos Corberán. El viernes será la comparecencia del míster en la previa de esa primera jornada liguera. La ofreceremos aquí en directo en nuestro informativo y seguro le preguntarán por ese posible 11, esa primera alineación que vaya a poner en liza. De momento, en cuanto a enfermería se refiere, ya sabéis, más allá de los lesionados de larga duración, en cuanto a futbolistas de los que estamos pendientes, Luis Rioja, buenas sensaciones, pero de momento sin trabajar junto a sus compañeros, y Sadik, que sigue sumando entrenamientos con el grupo para estar a disposición de nuestro entrenador en lo que va a ser la visita del Real Club Celta de Vigo este próximo sábado a nuestro estadio. Pero en esta portada también, sí, y un poco a colación de lo que le decía a Orts al respecto del 11 y de las posibilidades, habéis visto cómo en la jornada ayer se ha intensificado y de qué forma el mercado en cuanto al Valencia Club de Fútbol se refiere. Se ha intensificado en lo referente a opción de poder cristalizar próximamente alguna operación, porque el club, como os venimos contando, lleva trabajando desde hace mucho tiempo en las diferentes necesidades que entiende que debe acometer para completar la mejor plantilla posible y afrontar de esta manera esa campaña que está por venir 26-27. hay una demarcación como es la del lateral derecho, que todos sabemos que el Valencia necesita incorporaciones. Y en ese sentido, en las últimas horas han aparecido nombres, dos en concreto, de futbolistas que el año pasado militaban en la máxima categoría de nuestro fútbol, que ahora uno está fuera y otro está compitiendo en la Hypermotion. Sí, son dos nombres que están encima de la mesa del Valencia Club de Fútbol. Son situaciones, alguna de ella muy pero que muy avanzada, pero que ya sabéis, aquí hasta que no cristalice, y más en estos momentos de mercado, no podemos decir ni sí ni no, porque todo puede cambiar en un momento. Y en este sentido, pues los compañeros de los diferentes medios de comunicación se hacen eco de esos nombres propios, hablan de futbolistas concretos, y vamos a ver cómo se desarrolla el mercado en los próximos días. Lo que está claro es que hay un deseo por parte del club, y es si existe la opción, antes de que inicie la competición, incluso poder tener algún efectivo aquí. En ello se está moviendo la entidad.
2: Sí, en ese sentido se está treballant, al final és el que venim dient els últims dies, pues amb aquesta sensació, no?, de que se va accelerant cada vegada més per a aquestes incorporacions. 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
1: El lateral derecho, el foco principal, segurament a nivell informatiu, per la necessitat, dada la lesió de Dimitri Fulquier y el hecho de que Thierry acabase contrato con el Valencia Club de Fútbol, pero no la única demarcación en la que trabaja el Valencia Club de Fútbol para, como decimos, completar su plantilla. Y en próximas horas, próximos días, vamos a tener novedades. Y hasta aquí podemos llegar nosotros en este sentido, más allá de lo que os decimos. Horas intensas de trabajo en el club para poder concretar nuevas incorporaciones más allá de las realizadas en su momento, ya sabéis, con los fichajes tanto de Guido tras su primera etapa en el Valencia, Justin De Haas, Aliu Dien y Sato, el futbolista japonés, incluso con protagonismo para ellos seguramente este próximo sábado en el Camp de Mestalla, por lo visto y por lo ensayado por nuestro entrenador en estos últimos partidos de preparación que se han llevado a cabo hasta completar lo que ha sido los diferentes tests que han llevado a cabo nuestros futbolistas justo antes del arranque del curso este próximo sábado frente al Real Club Celta de Vigo. Un Celta de Vigo que, por cierto, echando de nuevo un día más un vistazo a cómo se encuentra, hay que decir que Giraldez tiene buenas noticias en cuanto a efectivos se refiere, porque tenía dos futbolistas ocupando la enfermería, uno desde hace más tiempo, otro que se lesionó durante la preparación, pero parece que, si es el deseo del entrenador, podría contar con ellos de cara al partido en Mestalla.
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1: Pues, por cierto, hoy ya habla en unos minutos Hugo González, el que fuera jugador de la Academia del Valencia Club de Fútbol, ahora en las pilas del conjunto vigués. A las 2:45 estaba prevista su comparecencia entre los medios de comunicación, a ver si es puntual, y en la parte final de este informativo tenemos opciones, si no mañana, porque seguro le van a preguntar por nuestra entidad y por el partido de este próximo sábado.
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1: Bueno, pues así está el Valencia, así está el Celta de Vigo, el partido el sábado. Arranco la nueva temporada y os decíamos, curso muy especial, el adiós de Mestalla y el Valencia va a llevar a cabo diferentes acciones a lo largo de todo el curso para despedir y está a la altura de lo que merece nuestro centenario estadio, la casa de todos los valencianistas. Ayer ya dejábamos entrever que hoy podría ser un día en el que tuviéramos novedades en cuanto a este aspecto. Ya sabéis, el lema utilizado por la entidad Mestalla es Éter. Bueno, pues yo creo que una de las iniciativas que seguro mejor calado van a tener entre los seguidores blanquinegros, y así nos consta que está sucediendo en las primeras horas, desde que en la mañana de hoy Orts, el Valencia, ha ya anunciado que esta temporada el club, junto al ilustrador Jorge La Huerta, van a rendir homenaje a este último curso en el Camp de Mestalla con la colección Mestalla es Etern. Cuéntale a la gente en què consiste.
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1: Estos carteles que van a ser los encargados de presentar los partidos en las redes sociales del club y que van a ser el regalo institucional en la recepción al equipo rival. Son carteles de coleccionista y sí, de la mano del gran Jorge La Huerta, con el que, insisto, vamos a charlar en unos minutos para que nos cuente un poquito más del proyecto. Un cartel diferente para cada partido de la Liga, un cartel diferente para cada rival, más lo que pueda suceder en Copa del Rey. Ya tenemos y ya está viendo la gente que nos esté siguiendo a través de nuestro canal de YouTube, de nuestra aplicación o de nuestra página web, ese primer cartel conmemorativo por la visita del Real Club Celta de Vigo, que tiene un guiño muy especial a una temporada histórica para el Valencia Club de Fútbol y un gol también que está en la memoria de todos los aficionados valencianistas.
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1: 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especial y de la mano del ilustrador Jorge La Huerta, el club va a trabajar partido tras partido en la elaboración de esos carteles, un sello pues que es inconfundible y un sello que, por ejemplo, ha estado presente en las últimas finales de Copa del Rey con esos mosaicos, con esos lienzos mostrados en los fondos donde se ubicaba la afición del Valencia Club de Fútbol.
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1: Per empezar no està nada mal, eh? El cartel que hacemos alusión de ese encuentro frente al Celta de Vigo con el gol de Forment.
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1: Venga, pues en unos minutos charramos con él y que nos cuente acerca de esa iniciativa que forma parte de la campaña Mestalla es Etern. Es una de tantas. Iremos contando con todo lujo de detalles las diferentes acciones que va a llevar a cabo el Valencia Club de Fútbol y que también vamos a llevar a cabo desde aquí, desde la radio oficial del club, pero paso a paso y sin anticiparnos, porque lo dicho, estamos en un año muy especial y el club quiere tener especial cuidado y cariño en todo tipo de detalles que rodean al adiós de nuestro estadio, al adiós de nuestra casa, mientras sigue la construcción del nuevo estadio en la Avenida de las Cortes. Para cerrar portada, hoy sí vuelve el fútbol. Hoy continúa la primera jornada. Nosotros nos vamos a estrenar en la jornada 2, pero hoy sigue la primera jornada con el choque de otro de los recién ascendidos, con una visita complicada. Este va a ser más difícil que puntúe, vamos a ver.
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1: Esta noche, partido a las 9 en el Metropolitano. A partir de ahí, la jornada 1 se guarda en un cajón y saldrá la jornada 2.
2: Después de más arrancada 2. Esto no ya solución de continuidad.
1: Y nosotros, que ya jugaremos el próximo martes frente al Betis, pero antes, lo dicho, ese partido frente al Real Club Celta de Vigo. Bueno, pausita y vamos con más asuntos. Lo dicho, tenemos una charla que nos apetece mucho. Además, una charla que habla de fútbol, que habla de recuerdos, que habla de Mestalla y de una acción muy bonita y que seguro va a tener una gran acogida a lo largo de toda la temporada por la afición del Valencia Club de Fútbol.
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1: Seguimos en el informativo. Os contábamos en nuestra portada el anuncio realizado hoy por nuestra entidad de cara a esta campaña 26-27 tan especial en el adiós de Mestalla y esas diferentes acciones que se van a llevar a cabo, empezando por esa colección Mestalla S10, que ya sabéis, consiste en la creación de carteles para todos y cada uno de los partidos que juegue nuestro equipo, tanto en la Liga como en competición de Copa del Rey, si es que se dan. Esperemos que sí y que el Valencia pueda despedir como toca esta campaña tan especial en nuestro estadio. Una acción, una campaña que os hemos contado, se lleva a cabo de la mano del ilustrador y artista gráfico valenciano Jorge La Huerta, que ya está con nosotros. Hola Jorge, ¿qué tal? Muy buenas.
6: Hola, buenos días.
1: Bueno, ¿qué tal? ¿Cómo estamos?
6: Pues muy bien, muy contento. Ya con ganas de poder compartirlo porque vamos ya con este proyecto hace un tiempo y con ganas ya de poder compartirlo y empezar a ir mostrando cartel a cartel.
1: Para empezar, un gol mítico que pese a los que no estuvimos en aquel entonces, conocemos perfectamente y sabemos lo que es el gol de Forment con este primer cartel conmemorativo con motivo de la disputa de este sábado del Valencia-Celta.
6: Sí, la verdad es que bueno, la intención con el proyecto, aparte de obviamente primero de todo rendir homenaje a Mestalla, queríamos también contar una pequeña historia con cada cartel, con cada partido, y poner en valor pues momentos, o ya bien sean momentos tan importantes como este o igual algo simplemente más emotivo, pero momentos que se hayan dado en esos partidos. Y claro, con el Celta pues está el famosísimo gol que, como tú bien comentas, yo no viví, pero que lo he oído infinidad de veces, sí.
1: Es una propuesta creativa y artística en la que, como decimos, se rinde homenaje a cada partido, que yo creo que cada encuentro va a ser como una despedida, ¿no? Y no sé hasta qué punto para ti formar parte de ese Mestalla, ese Etern, y de ese adiós al campo que todos amamos y que todos queremos, es muy especial.
6: Bueno, para mí es un proyectazo. Es muy... Hay una cosa que a mí siempre me ha gustado desde antes de poder trabajar con el Valencia, que siempre había querido formar parte de la historia del club desde mi parcela, ¿no? Obviamente no soy más que un ilustrador, pero sí que poder poner mi granito de arena a la historia del club, que para mí es lo más importante que tiene. Entonces, poder despedirse de Mestalla de esa manera y haber podido aportar mi granito de arena a esa despedida, pues obviamente para mí es un orgullo y es un proyectazo. O sea, es muy, muy sugerente, muy divertido, también es un reto, que son muchos carteles, muchos partidos, intentar no repetirse, intentar mostrar Mestalla de diferentes lugares, no siempre desde el mismo. Bueno, es un proyectazo, y la verdad que para mí un orgullo poder firmar esta despedida.
1: Desde luego, al final yo creo que tú dabas una de las claves, ¿no? Es un mínimo de 19 encuentros, eso ya son 19 carteles, son 19 ideas que uno barrunta en la cabeza, que trabaja, ¿no? Que supongo, claro, que va apuntando, vaya pensando en diferentes bocetos, cosas que puedan ocurrir. Sí, también incluso el devenir de los acontecimientos o la propia actualidad en un momento determinado te puede condicionar. No sé cómo afrontas este reto que tú dices, ¿no? Que es para ti.
6: Claro, bueno, al final es un proyecto, obviamente, en colaboración con el club, y desde ambos lados pues vamos, con esta frase tan manida, ¿no? Partido a partido, y vamos viendo qué podemos destacar de ese partido, qué evento hubo o qué anécdota o qué guiño para hacerlo especial, para que no sea simplemente un cartel donde aparecen dos jugadores. Pero al mismo tiempo sí que queremos que sea un cartel de fútbol, un cartel de partido, ¿no? Pues como con ese aura que tiene el mítico cartel de Mestalla para anunciar los partidos, o muchos otros de otros clubes y federaciones. Entonces es un poco el equilibrio entre contar una historia y hacer un cartel que anuncie un partido, y al mismo tiempo rendir homenaje al estadio y lo que hay, todo lo que se ha vivido en ese estadio. Entonces vas un poco pues con el club buscando un poco peloteo de ideas, de eventos, qué evento puede, hay eventos que posiblemente sean muy importantes pero no haya manera de representarlos de manera potente, ¿no? Para que formen parte de un cartel. Entonces bueno, pues todo ese proceso creativo tan común en estos casos.
1: Con el sello La Huerta, por supuesto, tan reconocible y tan característico, he de decir que se ha lanzado la iniciativa en la mañana de hoy, y tú mismo habrás podido comprobar que ha tenido una muy buena acogida para empezar este cartel al que hacía alusión yo en la primera de las cuestiones que te formulaba, en este Valencia-Celta que nos espera.
6: Sí, la verdad que siempre es agradecido ver que gusta tu trabajo. Y en este caso, que además sabes que el... No sé, porque si trabajas para otro tipo de empresa o de cliente, pierdes un poco el contacto, ¿no? No sé, si haces algo, me lo invento, para una marca de refrescos o de cerveza, sus seguidores no te van a escribir para decirte si está bien o está mal. Pero en el caso de Valencia, claro, hay una efervescencia de gente muy pendiente en las redes, muy bien, viendo, sabiendo quién ha hecho qué y demás. Entonces, es muy abrumador cuando ves que hay mucha gente que le gusta, que lo quieren, que te preguntan, que
1: es que es pieza de coleccionista, ¿eh? Son 19 como mínimo, pero son piezas de coleccionista, lo sabes, eres
6: bueno,
1: consciente de ello.
6: Claro, la intención es esa, la intención es hacer un legado, o sea, es decir, un archivo de los 19. O sea, yo por lo menos lo contemplo como un todo, no contemplo como 19 carteles, sino como una colección de carteles.
1: Claro.
2: Estaba mentalmente midiendo metros de pared de casa.
1: Yo también.
2: A ver cuántos me cabían en cada sitio.
1: A ver cómo le explicamos a nuestras respectivas mujeres en este caso, ya que nosotros somos los más futboleros, que habrá casos a la inversa, por supuesto, pero en nuestro caso de a ver en qué habitación, igual me toca coger algo del pasillo, Orch, la habitación de los chiquillos.
6: Bueno, son 10, o sea, bueno, claro, va a haber 19, entonces claro, si te además quieres tenerlos todos como un todo, ahí vas a necesitar incluso igual cambiar de domicilio, pero sí.
2: También está previsto.
1: La opción de hacer la escala, ¿no?
6: Exacto. Bueno, eso siempre estará, eso siempre se puede. A tamaño foto de carnet, ¿no? Y así caben todos.
1: Además, hablamos de pieza de coleccionista para los valencianistas, pero también, y así lo ha transmitido en la jornada y el club, va a ser el regalo institucional que se le va a entregar a cada equipo en esta temporada tan especial. Es decir, el trabajo tuyo también va a ser entregado a los equipos que visiten cada partido del Camp de Mestalla.
6: Correcto, sí, ese es el objetivo principal, ¿no? Que va a ser el regalo institucional. Y yo creo que también es una bonita manera de, pues, ¿no? De que cada vez que venga un club, celebrar que esa va a ser la última vez que pisen Mestalla, ¿no? Y de tantas veces que lo han pisado, pues dejar un recuerdo de la última vez, ¿no? De last dance, ¿no? ¿Cómo se suele decir?
2: Lo estamos viendo, Jorge, un poco desde la perspectiva, ¿no?, valencianista, de cómo va a ser esta colección y tal, pero ya que haces mención de lo del regalo institucional, también va a ser bonito, ¿no?, el hecho de que, pues evidentemente hay clubes que prácticamente todas las temporadas del Camp de Mestalla han venido, que para ellos también va a ser un momento especial, ¿no?, ir despidiéndose, porque jugadores, directivos, técnicos, hablan, ¿no?, de esa hora especial que tiene el Camp de Mestalla, y también formar parte de ese recuerdo de los 19 clubs, ¿no?, que van a pasar y que van a tener, pues entiendo, en un lugar privilegiado también estos diseños.
6: Sí, yo creo que aquí hay algo que es que es igual para todos, y es el paso del tiempo. O sea, es decir, yo creo que no hay club en la historia que no haya, sobre todo ya a estas alturas del partido, que ya han pasado tantos años desde que se empieza a jugar, yo creo que todo el mundo ha pasado por estadios, todo el mundo ha pasado por jugadores y al final todos los clubes forman parte de la historia del resto de clubes, ¿no? Es decir, los equipos ganan títulos frente a otros equipos, los equipos marcan goles a otros equipos, entonces todos forman parte de la historia de todos. Con esto que quiero decir, pues que sí, que claro, un equipo como el Celta, el Madrid, van a venir a estadios míticos donde también ellos han jugado y donde también ellos han tenido jornadas importantes, para bien o para mal. Entonces yo creo que es una celebración también en general a lo que es el fútbol del pasado, a la historia más reciente del fútbol actual y un poco de homenaje a todo eso que ha habido para que hoy estemos donde estamos. O sea, es decir, es que son 103 años, ¿no? O sea, es una barbaridad y hay clubes con muchos más años todavía también. Uh-huh. Entonces yo creo que es una celebración también de lo que supone el fútbol visto con retrospectiva de todo lo que ha pasado hasta ahora.
1: Valencia-Elche es el último partido en casa de la presente temporada. Para aquellos que no puedan tener el todo de la colección, ¿no? Yo creo que es de manera muy, muy especial. Jorge, estamos hablando del trabajo magnífico que realizas, de esta idea que creo que va a tener una grandísima acogida, como ya estamos comprobando desde esta misma mañana. Pero tú decías formar parte de la historia. Bueno, yo creo que todos los valencianistas que echan la vista atrás y se acuerdan del último título que conseguimos saben que la Huerta fue el creador de aquel famoso tifo, ¿no? Que nos dio también y empujó y yo creo que supuso el 1-0 en aquella final de Copa del Rey frente al Barça. También un tifo, una ilustración espectacular desplegada en la final de la Cartuja frente al Betis, aunque en esa desgraciadamente no pudimos conseguir el título. Son momentos también muy especiales.
6: Bueno, totalmente. Es verdad que de la segunda que de segunda lona se pierde y obviamente no lleva la misma repercusión, pero sí que es cierto que...
1: ¿Ese soñar que no tenemos techo?
6: La primera, la del soñar de que no tenemos techo, el año del centenario contra el Barça de Messi, siendo tu cumpleaños, ¿no? Por decirlo de algún modo, sí. y poder firmar esa lona, la verdad es que ha sido uno de las... Bueno, una no, habrá sido el proyecto en el que más he disfrutado a modo del cariño de la gente. O sea, había gente, me acuerdo que... Bueno, yo es que ese partido yo lo viví como un aficionado súper nervioso, con la necesidad de ganar, viendo el partido pegado a la tele, y es verdad que lo de la lona luego me vino...

0: Muy bonita, la verdad.
1: Estamos hablando de carteles, de esa lona, ¿no? De esas lonas de las finales. Y quería preguntarte también, hasta dónde puedas meterte, ¿eh? No sé cómo ves también el club, el Valencia, que está apostando, ¿no? No solo por este tipo de formato, sino también a través de la ruta de Artur Bas, llegando más allá, apostando por el arte, por artistas de diferentes disciplinas. Entiendo que es un orgullo, ¿no? Ver también como un club como el Valencia no solo se centra en el fútbol, sino que aprovecha el fútbol, ¿no? Para dar cabida y difusión a diferentes vertientes artísticas.
0: Sí, es que para mí, bueno, hay para gustos colores, pero para mí creo que un club de fútbol, y sobre todo hoy en día, ha dejado de ser únicamente lo que pasa en el césped. Creo que además se van convirtiendo ya, pues además con las redes sociales y con el nivel que hay de internacionalización, ¿no? De la marca y cómo se ve en la otra parte del mundo y cómo se sigue, etcétera. Entonces yo creo que también hay una búsqueda también constante, porque esto es todos los años siempre, de buscar o sea, de definir tu identidad y ver qué te hace único. Entonces yo creo que lo que le hace único, obviamente, a los clubes en general es su entorno, es su gente, es su cultura. Y me parece que es una decisión inteligente el apostar por este tipo de formatos o de acciones, porque creo que abres un poco el abanico de lo que es el Valencia, ¿no? Y no te quedas única y exclusivamente en lo que es lo que pasa en el campo, que obviamente es lo más importante, ¿no? Y si la pelota entra, todo lo demás va solo. Pero que me parece que la búsqueda y la gente del club lo sabe y sé que lo intentan cada año, pero es verdad que son muchos frentes y la búsqueda constante de este tipo de colaboraciones que te ayuden a añadirle valor a tu club desde otro punto de vista, me parece que es por lo menos interesante. Luego el tema de medir los resultados y demás, yo creo que son algo que lo veremos con el tiempo. Creo que cuando tengamos una mirada ya dentro de unos años y miremos atrás el archivo que tengamos, la que es nuestra historia, ¿no? Todas las cosas que hemos hecho, etcétera, etcétera, yo creo que ahí es donde va a adquirir más valor todas estas colaboraciones.
2: Desde luego, y como entidad representativa de la sociedad valenciana, hay que llegar a todas esas partes, ¿no? Hay que actuar como eje vertebrador. Yo creo que efectivamente trasciende más allá de un terreno de juego y de 90 minutos de un partido. Para acabar, ¿qué es para la Huerta Mestalla?
0: Bueno, pues a ver, yo he sido abonado en distintas épocas, con distintos compañeros de asiento y en distintas zonas y demás. Yo creo que había, ahora es verdad que hace tiempo que no voy como abonado, pero para mí yo creo que había un punto, es que se ha dicho muchas veces, pero en cierto modo lo comparto, creo que hay un punto de ritual. Es decir, porque ir a Mestalla, bueno, yo no he vivido en la Avenida Aragón, entonces, claro, siempre había que ir a Mestalla, eso ya formaba parte, ¿no? El ir caminando, el quedar a tomar algo antes, el llegar una hora antes para poder pillar ambiente, para recibir al equipo y demás. Luego, el estadio en sí, he tenido la suerte de ir a algunos otros, y claro, tiene un sabor especial que yo creo que es por la propia composición que tiene el estadio, ¿no? De esas gradas tan verticales y demás. Entonces, bueno, para mí creo que es un sitio donde, no te lo voy a negar, he salido cabreado muchísimas veces, pero también he disfrutado muchísimo, muchísimo de celebraciones, bueno, de goles, de todo. Entonces yo creo que hay, no sé, es una mezcla de tristeza y de felicidad, pero yo creo que sobre todo tiene un punto para mí de templo, ¿no? O sea, de lo que te digo, como de litúrgico, de todo ese tema de ir allí y ver las cabinas de prensa, de la radio, la tribuna, los bloques de hormigón por dentro, el poder ver. Hay un punto de vista que puedes ver la ampliación y la parte antigua y cómo se juntan. No sé, tiene. Que yo creo que estas cosas son, porque igual viene alguien de fuera, lo ve y no le produce lo mismo, ¿no? Pero el poder ver toda esa historia como por fases, por tramos, saber que esto es del año 50, esto es del año 70.

0: 90, luego vino los 2000. Ese tipo de cosas que es como una especie de caja del tiempo, de templo, no sé. Tiene algo que engancha. Aunque no fueses futbolero, ¿no? O sea, creo que es...
1: Sí, totalmente de acuerdo.
0: Creo que tú ahora mismo vas a un estadio de los nuevos o de... Imagínate, va con el Mundial de Estados Unidos más y tienen una idea a centro comercial, ¿no? Sin criticar, porque entiendo que es así, pero que esto al final es un templo antiguo y tiene toda esa historia que ves dentro, ¿sabes? Yo no sé, quizá yo soy un poco romancer, pero tiene ese aura que me atrapa.
1: Desde luego, y yo creo que un poco a todos nos pasa lo mismo, ¿no? Y el día que digas, porque antes comentabas, he salido muchas veces cabreado, pero un momento en Mestalla de los que hayas podido vivir tú.
0: A ver, yo recuerdo, por ejemplo, así más de los primeros, fue, ahora voy a dudar del rival, pero yo diría, de los primeros que recuerdo fue la temporada que estuvo Luis Aragonés, que no me acuerdo del año, y quedamos subcampeones.
1: Sí.
0: Quiero recordar un partido, que esa fue mi primera temporada que yo iba a Mestalla de manera regular, quiero recordar un partido... Me parece que contra Albacete estábamos, claro, peleando por la liga y no sé si lo remontamos o algo así. Eso lo tengo como un recuerdo como de gritar fuerte, el gol y todo eso. Luego recuerdo también los partidos de la Liga de Benítez. No sé si tampoco me falla un poco la memoria, pero creo que el partido de la primera jornada de liga fue contra el Madrid de Zidane.
1: Sí, exacto.
0: ¿No? Y ese partido. Sí, pues mira, yo sabía que creo que lo habíamos ganado, pero recuerdo también eso como decir: estos van como un cohete. Y luego más recientemente, pues te diré que aquel partido de Copa contra el Getafe, también lo recuerdo como de grito máximo.
1: Desde luego.
0: Sí. Así son los tres primeros que me vienen a la cabeza, ¿eh?
1: Sí, sí, sí, no, pero... desde luego. Para mí lo mejor de todo esto es que daría para una conversación que seguramente se va a producir a lo largo de este año entre muchos valencianistas, incluso dentro de lo que es ese ritual, ¿no? Del que hablabas tú antes, por ejemplo, la previa de la gente igual fuera del estadio, mirar el feudo valencianista y que empiece uno a rememorar momentos, cosas vividas ahí, y yo creo que es algo que se va a producir mucho a lo largo de esta temporada, con la presencia, por supuesto, de los carteles obra de Jorge La Huerta, empezando por este próximo sábado en el partido entre nuestro equipo y el Celta. Jorge, casi un placer charlar contigo y que vamos a estar siguiendo muy, muy pendientes todos y cada uno de los carteles. El próximo se viene en breves también, porque el martes hay nuevo partido frente al Betis.
0: Correcto, correcto. Ese lo tenemos ya claro. Y sí, lo bueno... Que tenemos, como es solo los de casa, pues tenemos un poco de margen para trabajarlos. Pero la verdad que...
1: Hay que aprovechar los parones post-elecciones, que este año además viene uno de no solo una semana, sino dos semanas continuas, y entonces ahí igual es buen momento.
0: No, pues total, pero sí que es verdad que es un reto, porque lo que te digo, intentar no hacer 19 carteles iguales.
1: Claro.
0: Porque al final el cartel de fútbol, es verdad que este de Celta es como muy prototipo de cartel de fútbol.
1: Sí.
0: Entonces intentar hacer diferentes puntos de vista, que sean diferentes, eso es un reto, por lo menos para mí. Pero bueno, muy contento, la verdad.
1: Lo seguiremos muy de cerca, Jorge, que lo dicho, un placer, muchas gracias, genial trabajo.
0: Gracias, un abrazo.
1: Jorge La Huerta y su colección Mestalla es Eter, los carteles de cada partido, esta campaña 26-27 en el camp de Mestalla. Les sigo dando vueltas, Orche, a lo que hemos comentado, de haber en la habitación, incluso tomar el pasillo, porque ya comedor, incluso esto, incluso sustituir fotos de familiares queda feo, ¿no?
2: Sí, y hay que buscar el format apropiat per a la casa de cadascú, y a partir de ahí pues tratar de trobarle su ubicación.
1: Cada uno que se adapte, además hoy en día con la IA ya te dice perfectamente cómo lo puedes acoplar.
2: Y si no, una cosa de estas que estaban de moda fa algún temps, ahora yo creo que ya no tant, de estas que eran las típicas marcs de fotos que anaven passant, pues te poses ahí y van pasando sols.
1: Mira, yo tengo uno de esos. Pues me lo regalaron hace bien poquito. Me acabas de dar una idea.
2: Ahí tienes la idea.
1: Venga, pausa y vamos ya en la recta final de este informativo del Valencia Club de Fútbol con toda la actualidad de la Academia del Valencia Club de Fútbol y del Valencia Club de Fútbol Femenino.
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1: Venga, continuamos aquí ya en la recta final de nuestro informativo. Momento para hablar de la Academia del Valencia Club de Fútbol. Se incorpora a este estudio José Manuel Reina, Vicent Burgueto. Vicent, ¿qué tal? Buenas Prada.
11: Hola, muy buenas Prada a todos.
1: El calor bien, porque el Valencia Mestalla ha trabajado bien tempranito para evitar esas horas en las cuales nos encontramos nosotros ahora mismo, donde Lorenzo está apretando y de lo lindo.
11: La verdad que sí, Lorenzo está apretando en la Valencia, que ha remodelado la segua fulla de ruta per avui, esa ola de calor que han venido a tindre avui y que estem tenint, y no tant, y el Valencia Mestalla no anava a ser menos, ha cambiado el seu entrenament, entrenant abans, pero después, ya coneguem els cossos tècnics de la Academia, anem coneguent-los, y ara el del València Mestalla.
1: Cuéntanos, ¿cuáles son los integrantes del cuerpo técnico? El líder Óscar Sánchez.
11: Pues la verdad que es una línia prou que seguís el curs passat, recordem, com a míster Óscar Sánchez, en la que va ser la seua tercera temporada com a valencianista. 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
1: Pues ese es el cuerpo técnico que forma el Valencia-Mestalla, con Óscar Sánchez, como decimos, a la cabeza, y todo el equipo de trabajo que permite que en el día a día los nuestros tengan a su disposición todos los medios para preparar de la mejor forma posible una temporada que arranca el próximo fin de semana, primero de septiembre, y que como próxima parada en cuanto a preparación se refiere tiene ese Memorial Fernando Martín este próximo sábado.
11: Correcto, este próximo dissabte a les 8 i ese Memorial de Fernando Martín en el Estadi del Alcoyano, un encontre que va a ser molt emotiu. 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
1: Contaremos todo lo que acontezca el próximo sábado en ese Memorial Fernando Martín, en el duelo entre el Club Deportivo Alcoyano y el Valencia Mestalla. Os hemos contado que el conjunto de Óscar Sánchez ha adelantado hoy su sesión. Nos hemos contado también al principio que se han aplazado diferentes encuentros que estaban previstos para la jornada de hoy de carácter amistoso por las elevadas temperaturas. El que jugó ayer fue el Juvenil A.
11: Exacto, el Juvenil A de Euge Rivera, que va a empatar 1-1 en un gran partido de pretemporada frente a todo un Español, dos de las grandes canteras de España, pues que jugar en aire, el Antonio Puchades, el conjunt català que comienza a levantarse, pero el Valencia va a hacer ese fútbol, nos dona per vençut, y obviamente en casa pues no va a deixarse perdre, el jugador del Juvenil, Iker 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
1: Así están las cosas en la Academia del València Club de Fútbol. Estamos en nuestros últimos minutos. Os decíamos antes que estábamos pendientes de la comparecencia de Hugo González, el que fuera jugador de nuestra entidad ahora en el cuadro vigués. Creo que podemos escucharle en directo refiriéndose al Valencia Club de Fútbol y ese partido este próximo sábado.
3: Pues bueno, es muy especial también porque es el primer partido de este año tan ilusionante y con muchas ganas, y sobre todo, como tú dices, pues tengo la suerte de que va a poder estar mi familia, mis amigos y toda mi gente viéndome allí, y no hay nada que me haga más ilusión que poder jugar al fútbol y hacer lo que me gusta delante de ellos.
1: Hugo González, ahora mismo en directo, atento ahí, a todo lujo de detalles, nuestro técnico Carlos Sánchez y nuestro realizador, para poder ofreceros ese sonido en directo del que fuera jugador del Valencia Club de Fútbol, ahora en las filas del conjunto que entrena Claudio Giraldez. Llegamos al último tramo de este informativo, habiendo repasado ya la actualidad de la Academia, y para acabar, el Valencia Club de Fútbol Femenino, que ayer tenía un encuentro de máxima exigencia ante uno de los cocos del viejo continente, como es el Paris Saint-Germain. Viajó hasta el Pinatar para medirse al conjunto parisino. Cayeron derrotadas las nuestras en un choque de máxima exigencia, pero que sirvió como preparación para el curso que va a arrancar el último fin de semana del mes de agosto para nuestras chicas, a las cuales les queda todavía un último encuentro de pretemporada. Va a ser el domingo que viene, en ese trofeo TM que van a disputar aquí en el Antonio Puchades de la Ciudad Deportiva de Paterna frente al Newcastle. Al igual que se enfrentaron a las Urracas los chicos, también lo van a hacer las chicas, así que el próximo domingo, con entrada libre, a partir de las 7 de la tarde, es ese compromiso frente al conjunto inglés. A partir de ahí ya vendrá el pistoletazo de salida a una nueva temporada, en este caso en la Liga F, en el retorno de las chicas de Miquel Crespo a la máxima categoría. A lo largo de la próxima semana también tendremos oportunidad de hablar con alguna de nuestras chicas, pensando en ese primer partido que, recuerden, jugará el Valencia Club de Fútbol Femenino frente al Deportivo Alavés. Llegamos a las 2 de la tarde. Estén muy pendientes de los medios oficiales del Valencia Club de Fútbol ante cualquier posible novedad que se pueda producir en la jornada de hoy, en las próximas horas o mañana, antes de este informativo en torno al mercado del Valencia Club de Fútbol. Nosotros, lo dicho, volvemos mañana, como siempre, en nuestro canal de YouTube, en nuestra aplicación oficial y en la página web del Valencia Club de Fútbol, www.valenciacf.com.
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0: Nacho Sombrero, el desplazamiento largo para Mendieta, posición reglamentaria de Claudio López, el disparo y llega el gol del Valencia. Ha marcado el Valencia, ha marcado Claudio López, el argentino, en el minuto 23, al más puro estilo de este equipo. Miguel Ángel Angulo para Claudio López, puede llegar el segundo, va a llegar el segundo del Valencia. ¡Gol del Valencia! El segundo de Claudio López. Fran de Boer, la presión de Mendieta, el error de Fran de Boer, puede llegar el tercero, Miguel Ángel Angulo, llega el tercero para el Valencia, gol del Valencia, gol de Miguel Ángel Angulo. Para el Fútbol Club Barcelona, entraba con todo, llega el tercero del Barça, Fran de Boer, ha marcado el Barça, minuto 35 de la segunda parte, y en este instante escuchan ustedes de fondo la alegría. Valencia 4, Fútbol Club Barcelona 3.
1: Hola, ¿qué tal? Buenas tardes. 24 de febrero de 1999. Una semana antes había caído del cielo ese balón de Adrián Ilie que Mendieta había enganchado para dejarnos su joya número 2. Aunque en ese momento todavía era la primera. Aún estaba la cartuja por llegar, pero la volea del Camp Nou había impulsado un triunfo por 2-3 que dejaba al Valencia Club de Fútbol con pie y medio en las semifinales de aquella Copa del Rey. Y en la vuelta, de nuevo, el vendaval López y el vendaval Valencia se llevó por delante a un Barça que vivió entonces, en aquella época, uno de los episodios más terribles en lo deportivo, con una importancia absoluta de esos partidos y, sobre todo, impotencia ante una bestia negra, un Valencia que le descosía en cada encuentro, que le desnudaba en cada partido y que se había convertido en la gran pesadilla de finales de siglo para el equipo culé. 4-3 en la vuelta, Mestalla en pie, Mestalla en una nube porque estaba viviendo una temporada mágica que aún estaba por culminarse en Sevilla, que aún tenía que vivir también el 6-0 al Real Madrid. Por eso, todavía había muchas emociones impensables en ese momento, pero que iban a hacer de esa campaña un recuerdo enmarcado en la memoria de toda la afición valencianista. Fue un equipo arrollador, fuerte, indestructible, letal. Fue ese Valencia que nos ponía los pelos de punta casi en cada partido. Fue una bonita historia que tuvimos el privilegio de sentir muy adentro, porque tuvimos la fortuna de vivir en una época de verdadera pasión valencianista. Hoy retrocedemos 17 años para situarnos en uno de aquellos Valencia-Barça que siempre llevaremos en el corazón. Bienvenidos a Cuánto Sabes del Valencia, bienvenidos al gran concurso de la afición valencianista. Son las 7 y 4 minutos en directo en VCF Radio, en la radio oficial del Valencia Club de Fútbol, en la radio del Sentiment, transmitiendo como cada tarde desde el Media Center de la Ciudad Deportiva de Paterna. 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Hoy es un día importante para este concurso porque en este miércoles 19 de octubre de 2016 arranca la segunda fase. Empiezan a medirse, empiezan a verse las caras aquí en el Media Center cada tarde los participantes que han accedido a la segunda eliminatoria, que han conseguido superar un programa, que se han clasificado, que han demostrado sus conocimientos, su valencianismo sobre esta mesa y que ahora, bueno, pues empiezan a enfrentarse cada vez a rivales, a valencianistas, compañeros, si queréis llamarlo así, de más dificultad. Preparados, listos, están aquí ya en el estudio los dos concursantes de hoy. Enseguida los presento. Antes, evidentemente, os recuerdo, para los oyentes que andéis despistados en los últimos días, que ya están cerradas las inscripciones para participar en esta temporada en el concurso. Así que ya nos podéis apuntar en Cuánto Sabes del Valencia.com, como hasta hace unos días, porque, atención, tenemos ya los 64 participantes, concursantes, valencianistas, que se van a medir en el concurso a partir de ahora y durante los próximos meses para buscar al valencianista que más sabe de su equipo aquí en VCF Radio. Así que, repito, 64 valencianistas que ya están clasificados y que van a empezar a partir de hoy a verse las caras aquí en la radio oficial del Valencia Club de Fútbol. Hola, Miguel Ángel Sanz, 25 años, Benaguacil. ¿Qué tal? Muy buenas tardes.
2: Muy buenas tardes, Darío.
1: Bienvenido al gran concurso de la afición valencianista. Aquí estás de nuevo. Superaste la primera ronda. No recuerdo bien el programa, si fue con solvencia o no.
2: Fue bastante apretado.
1: ¿Apretado?
2: Fue bastante apretado. Ya ha llovido bastante, fue ya por el mes de abril.
1: Abril, sí señor, cuando empezamos.
2: Sí, y bueno, una vez más, encantado de estar aquí contigo, con la gente que nos oye, y encantado de poder aprender cada día un poquito más sobre el valencianismo y conocer valencianistas, ¿no? Que siempre, cuando tienes un rival que también comparte esa pasión, pues da gusto conocer.
1: Es una experiencia, desde luego. Es algo que destacan concursantes y valencianistas que han ido pasando por aquí. No solamente estar en la radio, participar en un concurso de lo que te apasiona, de lo que te gusta, sino también conocer a gente que comparte ese sentimiento contigo. Yo creo que es una de las cosas más bonitas de este concurso y de la cual me alegro enormemente. Miguel Ángel, ¿qué te ha parecido el cambio de formato que hemos tenido, que hemos implementado, ¿no?, desde el mes de septiembre?
2: Pues al principio, los primeros programas, sí que lo veía un poco caótico, costaba adaptarse, pero ahora pienso que es aporta más dinamismo al programa, como tú antes me decías fuera de micro, y yo creo que ha sido un acierto.
1: Muy bien, recuerdos muchos, ¿no?, supongo, de esta época que hoy rescatamos.
2: Sí, muchísimas. En aquella época, tanto el Valencia como el Piojo en particular era un tormento para el Barcelona. Yo creo que no nos podían ni ver en aquella época, tenían miedo, pero bueno, ojalá esos tiempos vuelvan.
1: Sí, señor. Pues, Miguel Ángel, que tengas mucha suerte en el programa.
2: Muchas gracias.
1: De hoy. Saludo a Miguel Cano, tiene 33 años y es de Beniparrey. Hola, Miguel, ¿qué tal? Muy buenas tardes.
3: Hola, buenas tardes.
1: Bienvenido de nuevo al gran concurso de la afición valencianista. También superaste la primera ronda, la primera eliminatoria. ¿Cómo fue aquel día?
3: Aquel día difícil. Carlos de Torrent me lo puso bastante difícil.
1: Carlos Piles, que luego, si no me equivoco, se clasificó en la repesca.
3: Sí.
1: Le ganaste tú en el primer programa, por eso estás aquí. Hoy empezamos la segunda ronda, la segunda fase de este programa, de este concurso. Miguel, no sé, sensaciones, ¿qué te ha parecido a ti el cambio de formato, por ejemplo?
3: Pues bueno, o sea, es importante porque le da, como ha dicho el compañero, otro dinamismo al programa, y vamos a intentar que vaya igual de bien que el anterior formato.
1: ¿Qué te sugiere, qué te viene a la cabeza, es cuando escuchas ese sonido del 4-3, como podríamos haber puesto el del 2-4 o el de otros muchos resultados, ¿no?
3: Pues es el inicio de la época brillante que todos vivimos del Valencia, y que esperemos que no esté muy tardía la que ojalá deba llegar.
1: Esperemos que sí. Hoy duelo de Migueles en VCF Radio, en Cuánto Sabes del Valencia, Miguel Ángel Sanz y Miguel Cano, Benaguacil y Beniparrey, frente a frente en esta tarde de miércoles. Miguel, que tengas mucha suerte, tú también. Os recuerdo a todos que podéis recuperar todos los programas emitidos del concurso desde que empezamos allá por el mes de abril, todos disponibles en la página web oficial del Valencia, en valenciacf.com, dentro del apartado VCF Radio. No solamente podéis escuchar ahí cualquier programa emitido de Cuánto Sabes del Valencia, sino también de toda la programación de VCF Radio, los goles, las entrevistas, todos los programas, el contenido relacionado con la academia, todo lo tenéis a vuestra disposición en la página web del club, en valenciacf.com, dentro de VCF Radio. Abrimos Twitter, como hacemos cada tarde. Abrimos las redes sociales, @cuantosabesvcf, @cuantosabesvcf. Esa es la dirección a la que nos podéis escribir contándonos lo que queráis, por ejemplo, vuestros recuerdos de esa maravillosa época que hoy estamos recordando en el programa, concretamente con ese 4-3 al FC Barcelona de la Copa 98-99, y os invitamos a que participéis como cada tarde, a que juguéis con nosotros intentando acertar las preguntas a las que los dos Migueles se van a someter desde ahora y hasta las 8 de la tarde, momento en el que continuará la programación en directo en la radio oficial del Valencia, porque a esa hora, a las 8, llegan Josep Rovira y Vicent Marco con la última hora del Valencia Club de Fútbol, que en estos momentos se entrena en este escenario aquí en la Ciudad Deportiva de Paterna. Doble sesión en este miércoles para los hombres de Prandelli, la última hora, repito, a las 8 con Josep Rovira y Vicent Marco. Además, todas las noticias y toda la actualidad de la Academia del Valencia Club de Fútbol. Dice Pedro Fuertes en Twitter: Miguel, deja a Beniparrey bien alto, Amun Valencia. ¿Lo conoces a Pedro?
3: Sí, sí, un gran seguidor.
1: Dándote
3: gran
1: ánimos antes de empezar. Vamos a retroceder, es lo primero que hacemos, a ese 24 de febrero de 1999. Quizá la narración no sea la más sentida, es cierto, porque pertenece a Canal Sur. Nos habría gustado recuperar otra narración, pero esta es la que hemos encontrado, la que hemos podido acceder, de ese partido en el que el Valencia Club de Fútbol volvió a llevarse por delante al Fútbol Club Barcelona. Otro episodio de Claudio López y el conjunto culé. Otro día mágico para la afición valencianista. Otro día para la leyenda y para la historia Che. Vamos a recuperar ese partido, ese 4-3, esa victoria del Valencia Club de Fútbol que le metía en la siguiente ronda de la Copa de Su Majestad el Rey, de aquella copa que para siempre iba a quedar enmarcada con letras de oro en la historia del Valencia.
0: Saque largo de Cañizares, lo gana el Barça, toca Lengos, ahí la baja Luis Milla. Con el pecho, sombrero, el desplazamiento largo para Mendieta, posición reglamentaria de Claudio López, el disparo y llega el gol del Valencia. Ha marcado el Valencia, ha marcado Claudio López, el argentino, en el minuto 23, al más puro estilo de este equipo. Balón en largo de Mendieta, la velocidad de Claudio López, el 1-0 para el Valencia ante el Barça. Un poquito más cerca para los Ches, la tranquilidad en la eliminatoria.
4: Bueno, sí, y además un espléndido gol, ¿eh? En la finalización, en la percepción incluso del pase y el desmarque, y desde luego que Claudio López y Mendieta han tenido una sincronización perfecta para poder hacer este gol.
0: Ahí lo vemos desde diferentes perspectivas.
4: Sin mirar, ¿no? Cómo hace un pase espléndido, sabiendo que Claudio López va a estar ahí.
5: El control ha sido muy bueno.
0: El balón para el Barça, el disparo de Kluivert, la mano de Cañizares, hay saque de esquina. Miguel Ángel Angulo para Claudio López, puede llegar el segundo, va a llegar el segundo del Valencia. ¡Gol del Valencia! El segundo de Claudio López, minuto 34 de la primera parte. El sello del conjunto de Claudio Ranieri vuelve a hacerse patente en Mestalla.
5: Más claro no ha podido quedar en esta jugada, ¿no? El Valencia tiene una presión absoluta, está metidísimo en el partido, impide que el Barcelona pueda jugar, y en cuanto roba, sale inmediatamente buscando con mucha velocidad la posición de Claudio López. El balón siempre llega a Claudio, que se mueve como nadie entre centrales, se está moviendo como nadie, y una vez más ha buscado el hueco donde recibir, ¿no? Lo demás todo ha sido coser y cantar, desde que ha recibido prácticamente con el primer toque ya se ha ido de Ruud Gullit,
4: y con espacios tremendos, ¿no? Prácticamente se queda solo. También en la anterior jugada del primer gol se queda prácticamente solo porque utilizan muy bien los espacios, lo hacen con rapidez y sobre todo con sorpresa.
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1: Son las 7 y cuarto, en directo en VCF Radio, en la radio oficial del Valencia. A mi izquierda está Miguel Ángel Sanz, 25 años, benaguacil. A mi derecha está Miguel Cano, 33 años, beniparrey. Comienza el concurso.
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1: Bueno, pues Miguel Ángel, eres tú el primero, eres el que abre el fuego en el once inicial, en el particular inicio de ¿Cuánto sabes del Valencia? Os recuerdo, son 11 preguntas tipo test, tenéis un máximo de 65 segundos para contestarlas, os voy a dar dos opciones y tenéis que decidir rápido. La recomendación que os doy es precisamente esa, que lo hagáis rápido, porque es mejor decantarse por una de las dos opciones si se tiene dudas antes que dejar correr el tiempo, porque si llegamos a los 65 segundos sonará una campana y no podré continuar preguntando. Lo tienes claro, ¿no, Miguel?
2: Sí.
1: Vamos allá con tu once inicial, las 7 y 16. Miguel Ángel Sanz, nuestro participante de Benaguacil, es el primero. Atención, preparado, tiempo. Ante Barcelona o Real Madrid jugó el Valencia la semifinal de la Copa 2008.
2: A Barcelona.
1: Sí, el portero Guaita es de Alcoy o de Torrent.
2: Torrent.
1: Sí, tras Benítez llegó Ranieri o Quique al Valencia.
2: Ranieri.
1: Sí, Essien o Lampard marcó un gol decisivo que eliminó al Valencia de la Champions.
2: Essien.
1: Sí, en Suecia o en Mónaco conquistó el Valencia Club de Fútbol su último título europeo.
2: Mónaco.
1: Sí, fueron protagonistas en el Molinón los caños de Gallá o de Cancelo.
2: De Cancelo.
1: Sí, interior derecho o defensa es la posición de De Albert.
2: Defensa.
1: Sí, Torino o San Francisco era el nombre del bar donde se fundó el Valencia.
2: Torino.
1: Sí, Mista o Vicente clasificó de penalti al Valencia para la final de Göteborg.
2: Mista.
1: Sí, entrenó Óscar Fernández antes o después al Valencia Club de Fútbol que Nico Estévez.
2: Antes.
1: Sí, Sisco Martínez o Sisco Muñoz ganó la liga con el Valencia.
2: Sisco Muñoz.
1: Sí, señor, pleno. Pleno de Miguel Ángel Sanz, 11 preguntas acertadas. Enhorabuena, Miguel Ángel.
2: Gracias.
1: Fantástica participación, vaya arranque de concurso, ¿cómo lo has vivido?
2: Bueno, está claro que desde la radio, desde fuera, es diferente. Aquí es un poco más de presión, pero bueno, si piensas un poco, creo que al final tira hacia adelante todo.
1: Has estado mirando ligeramente hacia abajo, con cara de concentración, como hacen muchos concursantes.
2: Sí.
1: Intentan abstraerse, ¿no? Olvidarse de todo lo que hay alrededor.
2: Y tampoco no precipitarme en la pregunta, porque hay tiempo, creo, para
1: sí,
2: pensar
1: normalmente
2: un poquito.
1: Es cierto, yo creo que solo una vez en lo que llevamos de concurso con este nuevo formato hemos tenido que llegar hasta el final. No hemos podido continuar porque ha sonado la campana con esos 65 segundos, pero en general es una buena recomendación la que hace Miguel Ángel. No precipitarse, porque a veces por querer contestar antes una pregunta que crees que dice algo, resulta que dice otra cosa y estás contestando mal, ¿no? Enhorabuena, Miguel Ángel, porque Gracias. Le has puesto muy difícil las cosas a Miguel Cano, a nuestro participante de Benipar Rey, que ahora se enfrenta a su 11 inicial, a sus 11 preguntas, y que tiene el objetivo de intentar conseguir también las 11 para empatar con Miguel y llevarse así también un punto en esta primera prueba de la tarde. Aunque si no lo consigue, Miguel, luego queda todo el concurso por delante. Vamos allá, Miguel Cano, Benipar Rey, preparado, atención, tiempo. Ante el Leeds en 2001 marcó 2 goles Mendieta o Sánchez.
3: Sánchez.
1: Sí, UA, cántico para Maciño o para Viola.
3: Viola.
1: Sí, Roch vendió sus acciones a Soriano o a Soler.
3: Soriano.
1: No, Denis Suárez o Denis Servan jugó en el Valencia Club de Fútbol.
3: Denis Servan.
1: Sí, de Logroño o de Sevilla es Jorge López.
3: De Logroño.
1: Sí, tras Luis Aragonés ocupó el banquillo Ranieri o Valdano.
3: Valdano.
1: Sí, Valencia TV o VCF Play se llama la televisión oficial del club.
3: VCF Play.
1: Sí, se llama Aritz o Asier, el exjugador del Horno.
3: Asier.
1: Sí, dijo Mijatovic que se quedaría en el Valencia en una rueda de prensa o en la agrupación de peñas.
3: La agrupación de peñas.
1: Sí, ¿de negro o de azul vestía el Valencia cuando Rivaldo marcó de chilena en 2001?
3: De azul.
1: Sí, ¿también jugó PNF en el Valladolid o en el Compostela?
3: Compostela.
1: Sí. Qué pena, Miguel, porque han sido 10 preguntas acertadas, te has quedado a uno, fallaste la de Roch, que bueno, pues sí, sí que podía llevar a engaño, porque...
3: Con todo el lío accionarial sí, que hay.
1: Años convulsos y bueno, pues es una pregunta que evidentemente se puede fallar, la ha fallado Miguel y eso le impide llevarse el primer punto de la tarde, que va a parar a Miguel Ángel Sanz, a nuestro participante de Benaguacil, 1-0 en el marcador, aunque ha sido sensacional, Miguel, también tu participación. ¿Cómo te has encontrado, por cierto?
3: Bien, bien, bien. Al principio los nervios en las primeras, pero después ya te vas soltando.
1: Muy bien, pues 1-0 le gana Miguel Ángel a Miguel en este primer programa de la segunda fase de ¿Cuánto sabes del Valencia? 64 concursantes desde hoy aquí en el Media Center de la Ciudad Deportiva. Solo quedará uno, solo uno será el que más sabe del Valencia Club de Fútbol. Lo iremos viendo conforme pasen las semanas y conforme pasen los meses. Pero repito, 64 concursantes se miden a partir de hoy en 32 programas para conocer a los primeros clasificados, después en otros 16 programas para ir avanzando así las diferentes rondas del concurso. Vamos con las segundas preguntas. En Twitter, @ cuánto sabes VCF, pendientes estamos de vuestros comentarios, ya sabéis que podéis participar, os invitamos a que juguéis, a que a partir de ahora, que las preguntas son más lentas y hay más tiempo para pensar, a que intentéis también acertarlas, las que les vamos a formular a Miguel Ángel y a Miguel. Segundas preguntas que, como siempre, vienen precedidas de un sonido. Miguel Ángel, tu sonido, el que te va a conducir a tu segunda pregunta, es relativamente reciente y nos va a llevar a un famoso agarrón. Seguro que si te hablo de un agarrón, te suena Nikola Zijic. En ese famosísimo agarrón al futbolista serbio del Valencia Club de Fútbol en ese momento, que le arrancó la camiseta y que contaba... Así, en abril de 2010, en aquellos cuartos de la Europa League, Jordi González y el resto del equipo de Onda Cero Valencia. Así sonó el agarrón de Juanito a Nikola Zijic.
8: Pegado mal, la pegó mordida, segunda distancia, balón para Vicente, por la mano izquierda, busca centro. ¡El balón para Nikola Zijic! ¡Lo está cogiendo! ¡Es penalti! ¡Es penalti, claro! ¡Y no lo ha visto!
9: ¡Vamos, por el amor de Dios! ¡Por el amor de Dios! ¡Si estás ahí delante!
10: ¡No tiene narices!
9: ¡Sí, por favor! Pero consulta con el de la... ¡Hombre! ¡Si tiene la camiseta rota!
8: ¡Madre de la vida! ¡Acaba de comer!
9: ¡Por el amor de Dios! ¡Para que está el sexto árbitro! ¡Y este para que está este!
8: ¡Rota, por favor, que alguien lo diga!
10: ¡Escándalo!
8: ¡Es increíble!
9: ¡Por el amor de Dios! ¡Quieres consultar, tío!
8: ¡Escandaloso! ¡Es escandaloso!
9: ¡Mira!
8: ¡Es escandaloso!
9: ¿Pero cómo puede ser?
8: ¡Escandaloso!
9: ¡Esto es de vergüenza!
8: ¡Escándalo!
9: Mira qué penalti le hacen,
8: ¡vergonzoso! ¡Vergonzoso! ¡No tiene otro nombre! ¡Vergonzoso!
10: Ah, no lo pita, ¿eh?
9: Sí, mira.
8: ¡Es vergonzoso! ¡Han expulsado a Emery! ¡Es vergonzoso!
9: Entonces, ahí el líder, el tonto del fondo del área y el árbitro de
8: ¡un auténtico escándalo!
1: Bueno, pues algo tendrá que ver tu segunda pregunta con esto. Miguel Ángel, vamos allá. Es esta. ¿Qué equipo remontó 2 goles de Zijic para empatar ese encuentro? A 2 goles y clasificarse para la siguiente ronda de la Copa, ya que se había impuesto 1-2 en Mestalla. Te repito la pregunta.
3: Sí, sí.
1: qué equipo remontó dos goles de Zijic, dos goles que había marcado Zijic con el Valencia, para empatar ese partido y clasificarse ese equipo para la siguiente ronda de la Copa, del Rey, ya que se había impuesto además 1-2 en Mestalla. Te voy a dar cuatro opciones y son estas. Opción A, Atlético de Madrid. Opción B, Getafe. Opción C, Deportivo. Opción D, Racing de Santander. ¿Qué equipo remontó dos goles de Zijic para empatar ese encuentro a dos y clasificarse para la siguiente ronda de la Copa, ya que se había impuesto además 1-2 en Mestalla? Opción A, Atlético. Opción B, Getafe. Opción C, Deportivo. Opción D, Racing. ¿La sabes, Miguel Ángel?
2: Pues ahora mismo dudo entre dos, pero creo que voy a decir el Atlético de Madrid.
1: ¿Vas a decir el Atlético de Madrid? ¿Con dudas?
2: Sí, sí, con dudas.
1: ¿Con dudas entre dos?
2: Sí.
1: Estás muy hábil al no decir cuál es la otra opción que estás pensando. Pero por lo que veo te la quieres jugar, a pesar de que tienes dudas, que es arriesgar y decir Atlético de Madrid a la opción A, Atlético de Madrid. En Twitter, @ cuánto sabes VCF, acierta Pedro Fuertes, acierta Chimo Viñes, acierta José Manuel Jiménez, acierta... ¿quién más por aquí? No, hay fallos. Iba a decir algún acierto más, pero no, son fallos. De todo un poco. Como siempre en Twitter, nos encanta que estés ahí con nosotros intentando acertar las preguntas. Me pregunta José Manuel Jiménez si en la segunda fase los que ganaron la camiseta en la primera pueden volver a ganarla. Sí, por supuesto que sí. ¿Marcamos la Atlético?
2: Sí.
1: Atlético de Madrid. Muy bien. Pues vamos a marcar la opción A, Atlético de Madrid. Y vamos a comprobar. ¿Hablamos del Atlético cuando buscamos a ese equipo que le remontó dos goles a Zijic para empatar ese partido y clasificarse para la siguiente ronda de la Copa, ya que además había ganado 1-2 en Mestalla? ¡Comprobamos! No, rebote, Miguel Cano, ¿la sabes?
3: Sí.
1: ¿Quién?
3: La C, Deportivo de La Coruña.
1: Deportivo de La Coruña, comprobamos. Es correcto, sí señor. Ese dato, ese partido se le había olvidado a Miguel Ángel. Estabas entre esas dos.
2: Era esa, era el Depor o el Atlético.
1: Era la del Depor. Pues fue el Depor, el equipo protagonista de esa circunstancia. Empata el programa Miguel Cano de Beniparrey, que tiene ahora su segunda pregunta. Antes vamos a escuchar un sonido mítico de los años 90, de principios de esa década. Es el sonido de Canal Nou con Miguel Ángel Picornell y con Paco Lloret, el sonido de aquellos penaltis del Camp Nou en aquella eliminatoria de octavos de final de la Copa, en la que el Valencia Club de Fútbol derrotó al Fútbol Club Barcelona y se clasificó de una manera heroica.
11: Y de una eliminatoria
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11: Inolvidable. 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
12: 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Gol de Fernando.
11: El València avança en la Copa. Ahí se da reacción de toda la banqueta del València. 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
1: Pues segunda pregunta para ti, Miguel Cano. De momento empate a uno, tienes la oportunidad de ponerte por delante. Sempere, Giner, Salenco, Eloy y Roberto. Algunos de ellos formando parte del Valencia, por ejemplo, en este partido que acabamos de escuchar. Sempere, Giner, Salenco, Eloy y Roberto. Todos ellos abandonan el Valencia durante el verano, en el que llega al banquillo uno de estos entrenadores. Sempere, Giner, Salenco, Eloy y Roberto. Todos ellos abandonan el Valencia durante el verano en el que llega al banquillo uno de estos entrenadores. Opción A, Luis Aragonés. Opción B, Paldano. Opción C, Gus Hiddink. Opción D, Parreira. Repito las opciones: Luis Aragonés, Baldano, Hiddink, Parreira. La pregunta dice: Sempere, Giner, Salenco, Eloy y Roberto. Todos ellos abandonan el Valencia durante el verano en el que llega al banquillo uno de esos entrenadores. Luis, Baldano, Hiddink o Parreira. ¿La sabes, Miguel?
3: Sí. La opción A, Luis Aragonés.
1: La opción A, Luis Aragonés, con seguridad.
3: Sí.
1: Con mucho aplomo te veo contestar. Sí. La A, Luis Aragonés. Has situado en el tiempo a todos esos futbolistas y crees que coincide la llegada de Luis con la salida. Cada uno en su particular circunstancia, pero.
3: Creo que su último partido es la final famosa del agua y a la temporada siguiente ya entra Luis.
1: ¿Marcamos la A entonces, Luis Aragonés? Sí. Muy bien. Pues Miguel Cano de Beniparrey marca la opción A, Luis Aragonés, y comprobamos. Es correcto, sí señor. Enhorabuena, Miguel, te pones por delante en el marcador. Aciertos de Pedro Fuertes, de Paco Bebiar, de José Manuel Jiménez, de Chimo Viñes. Gracias a todos por estar ahí en las redes sociales, en Twitter, @cuantosabes, VCF. Antes de las terceras preguntas, vamos a continuar escuchando el sonido de aquella retransmisión del 24 de febrero de 1999 de ese espectacular Valencia 4, Fútbol Club Barcelona 3. Que acabó de noquear al Barça después de la volea de Mendieta, de la que ya venía el conjunto culé en el Camp Nou. El Valencia del Piojo López acabó de noquear al conjunto catalán con ese 4-3 inolvidable en el estadio de Mestalla.
0: Fran de Boer, la presión de Mendieta, el error de Fran de Boer, puede llegar el tercero, Miguel Ángel Angulo, llega el tercero para el Valencia, gol del Valencia, gol de Miguel Ángel Angulo. 42 de la primera parte en Mestalla, Valencia 3, Fútbol Club Barcelona 0.
4: Sí, es una jugada, una pérdida del balón de Fran de Boer, y que ha recuperado perfectamente Angulo, que ha insistido, la ha recuperado y ha hecho un remate magnífico, ¿no?
5: Pero esto es llevar la presión hasta sus últimas consecuencias, porque esto es robar el balón ya al borde del área contraria, ¿no? Esto ya es lo último, hasta tres jugadores intentando la presión, consiguiendo robar el balón y tener una posibilidad inmediata de marcar, ¿no?
4: Sí, de todas maneras, los tres jugadores del centro del campo del Valencia son hombres que presionan muy bien, que esto los hacen a la perfección. Ya se ha beneficiado Angulo, que ha recibido ese rechace.
0: Cómo le ubica sobre el terreno de juego Luis Van Gaal, la falta sobre la portería del Valencia, el remate de Luis Enrique, la saca momentáneamente Cañizares, ha marcado Rivaldo. Gol del Fútbol Club Barcelona, gol de Rivaldo, minuto 12 de la segunda parte. Llega el 1-3, llega el 3-1, puesto que el Valencia es local.
4: Bueno, es una jugada de estrategia, una jugada de balón parado.
0: Ha tocado ahí Ronald de Boer, puede llegar el segundo, marca Óscar. Aquí hay partido, aquí hay eliminatoria, marca el segundo el Fútbol Club Barcelona. Minuto 17 de la segunda mitad, fíjense cómo se lucha la posesión de la pelota. Sonny Anderson, Rivaldo, López Nieto y Cañizares. Minuto 17 de esta segunda parte, el Barça hace su segundo gol y lo hace Óscar.
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1: 7:33, 2-1 le gana Miguel de Beniparrey a Miguel Ángel de Benaguacil. Terceras preguntas son las que corresponden a un fragmento de la historia del Valencia que ellos no han vivido en primera persona. Miguel Ángel, esta es para ti. Atención. Bueno. ¿En qué año dirigió Di Stéfano su último partido en el banquillo del Valencia? ¿En qué año dirigió Alfredo Di Stéfano su último partido en el banquillo del Valencia Club de Fútbol? Te voy a dar cuatro opciones, a ver si algo te hace guiarte o decantarte por una de ellas. Opción A, año 1983. Opción B, 1986. Opción C, 1987. Opción D, 1988. ¿En qué año dirigió Di Stéfano su último partido en el banquillo del Valencia? ¿83, 86, 87, 88? Miguel Ángel, la pregunta no es sencilla, ni mucho menos.
2: Pues
1: bueno, no sé si puedes, a través de descartes, empezar a despejar un poco la posible solución. 83, 86, 87, 88.
2: a ver, la temporada de que regresan a primera es la, creo que es la 86-87. Y la siguiente creo que la continúa Di Stéfano al cargo.
1: Ajá.
2: Pues voy a decir que el último es el último partido que... ¿En qué año dijo?
1: Vale, pues su último partido.
2: 1988.
1: Te la juegas a la D88.
2: Sí.
1: Acabas de hacer, bueno, pues una explicación de lo que pasa por tu cabeza. Y eso te conduce a marcar la opción D88.
2: Sí.
1: Por lo que has dicho... Dirías es que sería el 87-88,
2: es que ahora no,
1: y entre esos dos años...
2: No recuerdo ahora si Di Stéfano cogió al equipo cuando regresó a primera. Es que ahí ahora tengo dudas, pero yo diría que el primer año sí que lo hizo Di Stéfano. Uh-huh. Voy a marcar 1988.
1: Marcamos la de 1988, es la decisión de Miguel Ángel de Benaguacil. Miguel de Beniparrey, ¿tú la sabes? ¿Solo sí o no, por si hay rebote?
3: Esta, la verdad, es que me resulta difícil.
1: Te resulta complicada. Vamos a marcar la D, entonces. Año 1988, Miguel Ángel, que aunque tiene dudas no quiere gastar el comodín. Y vamos a comprobar. Marcamos la D, 88. Dirigió Alfredo Di Stéfano su último partido en el banquillo del Valencia Club de Fútbol en 1988. ¡Sí, señor! Enhorabuena, Miguel Ángel, salvas un duro escollo.
2: He estado a punto de arrepentirme, ¿eh?
1: En marzo del 88. Podría haber sido 87 si sí, la destitución es que hubiera sido a principio de temporada.
2: Tenía la duda de
1: complicación.
2: Tenía la duda de si siguió en la temporada de regreso a primera. Yo diría que sí, pero no sabía si...
1: Pues estabas en lo cierto, así que enhorabuena porque sumas tu segundo punto, empatas el programa 2-2. Y ahora le toca, eso sí, tiene una pregunta menos, a Miguel de Beniparrey. Atención, Miguel. Uno de estos futbolistas de principios de los 80 estuvo dos temporadas en el Valencia, pero en la segunda no disputó ni un solo partido oficial por lesión. Uno de estos futbolistas de principios de los años 80 estuvo dos temporadas en el Valencia, pero en la segunda temporada no disputó ni un solo partido oficial por lesión. Las cuatro opciones son: A. Botubot, B. Arnesen, C. Darío Feldman, D. Castellanos. Botubot, Arnesen, Darío Feldman, Castellanos. Uno de esos futbolistas de principios de los 80 estuvo dos temporadas en el Valencia, pero en la segunda no disputó ni un solo partido oficial por lesión. Botubot, Arnesen, Darío Feldman, Castellanos. Miguel.
3: Uf, complicado.
1: Botubot, Arnesen, Darío Feldman, Castellanos. Te recuerdo que tienes el comodín disponible.
3: Sí. Voy a jugármela con Frank Arnesen.
1: ¿Te la juegas con Frank Arnes en la opción B?
3: Sí.
1: ¿Te suena?
3: Creo que los otros tuvieron más recorrido.
1: Ajá.
3: Creo.
1: Que estuvieron más de dos temporadas en el Valencia, ¿no? Es la pista, a lo mejor,
3: sí,
1: que te hace
3: decantarte. Tenía la duda con Feldman, pero creo que igual Arnesen puede ser.
1: ¿Marcamos entonces la B? Sonríe ahora, Miguel.
3: Sí, no, tengo muchas dudas, pero...
1: No quiero gastar el comodín, por lo que veo, ¿no?
3: No, porque no sé lo que puede venir aún.
1: ¿Marcamos la B?
3: Sí, marca...
1: ¿La B? ¿Arnesen? ¿Solo sí o no por si hay rebote? Miguel Ángel, ¿crees saberla?
2: Estoy como él, con dudas.
1: Igual que él. Miguel Cano de Beniparrey. Son las 7:37. Marca la opción B, Frank Arnesen. Y vamos a comprobar. Hablamos de Frank Arnesen cuando buscamos a un futbolista de principios de los años 80 que estuvo dos temporadas en el Valencia, pero en la segunda no disputó ni un solo partido oficial por lesión. Sí, señor. Muy bien, Miguel. Enhorabuena. 3-2 en el marcador. Le está ganando Miguel de Beniparrey a Miguel Ángel de Benaguacil. Queda lo mejor. Quedan las preguntas directas. Ahí se va a decidir quién accede, ojo, a la tercera eliminatoria, a los 16avos de final del gran concurso de la afición valencianista. Os recuerdo, inscripciones ya cerradas para participar en esta temporada en el programa. Antes de esas cuartas preguntas, recuerdo, dos directas para cada una, para cada uno de los concursantes, cuarta y quinta. Antes de esas preguntas, último fragmento, último sonido de esa retransmisión de Canal Sur, de ese Valencia 4 Barça 3 del 24 de febrero de 1999, la vuelta de los octavos de final de la Copa del Rey después de ese 2-3 y del golazo de volea de Mendieta en el Camp Nou. Así lo contaba Canal Sur, no lo dije antes, pero como habéis podido comprobar en los comentarios entonces, Quique Sánchez Flores.
0: Ha evitado Claudio López que la pelota se fuera por la línea lateral del centro del argentino, buscando en la frontal a Popescu. Puede rematar Popescu. El quiebro es penalti. Penalti contra el Barça. El quiebro de Popescu. Llegó el barcelonista Inzanca Villea al rumano, dorsal número 18 del Valencia.
4: Y lo ha buscado perfectamente Popescu, ¿no? Ha controlado muy bien con el pecho.
0: Grito del portero mirando al rostro de Gaizka Mendieta. Va para allá el valencianista. El disparo llega al cuarto del Valencia. Ha marcado Gaizka Mendieta en la transformación del lanzamiento de penalti. Valencia 4, Fútbol Club Barcelona 2. ¡Qué partido el que estamos viviendo!
5: Muy bien, con mucha tranquilidad. Un tipo muy tranquilo, Mendieta, a la hora de ir a encarar el punto de penalti. Y la verdad es que Hess, que es un buen atajador también de penaltis, intuye bien, no ha sido incapaz de adivinar la intención de Mendieta.
0: Para el Fútbol Club Barcelona, entraba con todo. Llega el tercero del Barça, Fran de Boer. Ha marcado el Barça. Minuto 35 de la segunda parte. Y en este instante, escuchan ustedes de fondo la alegría. Valencia 4, Fútbol Club Barcelona 3, 2 de Claudio López para el Valencia, Miguel Ángel Angulo y Mendieta de penalti para el Barça, Rivaldo, Óscar y Fran de Boer. El Barça está en semifinal, el Valencia está en semifinal.
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1: Quedan 19 minutos para alcanzar las 8. A esa hora llega a la sintonía de VCF Radio, a la radio oficial del Valencia, el informativo con Josep Rovira, con Vicent Marco. Última hora del Valencia, que entrena en estos momentos aquí en la ciudad deportiva de Paterna, a las órdenes de Prandelli. Está finalizando esa sesión preparatoria. Nos lo cuentan todo después, así que nadie se vaya al terminar el concurso. Última hora del Valencia, de toda su academia, en el informativo con Josep Rovira y Vicent Marco. Cuartas preguntas, vamos ya con las directas. 3-2 le gana Miguel a Miguel Ángel. Miguel Ángel, estás para ti. Comodines sin gastar, recuerdo. La temporada anterior, este equipo le había ganado en Champions los dos partidos al Valencia. Pero en la 08-09, en la 2008-2009, el Valencia le ganó 0-4 en su estadio. ¿De qué equipo hablamos? La temporada anterior, este equipo le había ganado en Champions los dos partidos al Valencia Club de Fútbol. Pero en la 2008-2009, el Valencia le ganó 0-4 en su propio estadio, en el estadio de este equipo que estamos buscando. ¿De qué equipo hablamos? Miguel Ángel, no sé si te suena algo de esto.
2: En la temporada anterior, a la 2008-2009, le ganó los dos partidos.
1: En Champions, dice la pregunta.
2: En Champions, vale. Entonces...
1: Y en la 2008-2009, el Valencia le ganó 0-4 en su estadio. Mientras piensas, leo un mensaje de Peña Valencianista del Facebook... que nos dice, vaya dos cracks, las saben todas.
2: Vale, creo que... Pues,
1: por supuesto que sí, es impresionante el nivel que tenemos en esta...
2: Creo que sé
1: en esta mesa.
2: La respuesta.
1: ¿Quieres que la sabes?
2: Sí.
1: ¿Sí?
2: El Rosenborg de Trondheim.
1: ¿El Rosenborg?
2: Sí.
1: ¿El equipo noruego?
2: Sí.
1: ¿Te viene a la cabeza? El Rosenborg. ¿Te ha venido la imagen a la cabeza?
2: Sí.
1: Has estado retrocediendo temporadas hasta llegar hasta ahí y crees que es el Rosenborg, ¿no? Nuestro participante de Benaguacil, Miguel Ángel Sanz. Solo sí o no por si hay rebote. Miguel Cano, ¿tú crees saberla?
13: Sí.
1: ¿Crees saberla? ¿Contestamos entonces Rosenborg?
2: ¿Sí? Sí.
1: Pues vamos a contestar Rosenborg. ¿Es el Rosenborg? ¿Ese equipo que la temporada anterior le había ganado en Champions los dos partidos al Valencia, pero que en la 2008-2009 cayó ante el Valencia 0-4 en su estadio? Es correcto, Miguel Ángel. Enhorabuena, porque no era sencilla. 3 puntos para ti, 3-3 en el marcador, aunque Miguel Cano tiene una pregunta menos. Y es esta, es su cuarta. Atención, Miguel. ¿Qué jugador del Nantes, al que se enfrentó el Valencia en la UEFA 93-94, fichó después por el Real Madrid? ¿Qué jugador del Nantes, al que se enfrentó el Valencia en la UEFA 93-94, fichó después por el Real Madrid? Mientras piensas, Miguel, leo Twitter, arroba cuánto sabes VCF. Acertaba la anterior, la del Rosenborg, Chimo Viñes. Enhorabuena para él. Y te repito la pregunta. ¿Qué jugador del Nantes, al que se enfrentó al Valencia en la UEFA 93-94, fichó después por el Real Madrid? ¿La sabes?
13: Uf, tengo dudas entre dos jugadores.
1: ¿Dudas entre dos?
13: Sí. Pero...
1: Tienes el comodín, te lo recuerdo, por si lo quieres gastar.
13: No. Al final es un

0: vamos a comprobar. Es Karen B, ese futbolista del Nantes al que se enfrentó el Valencia Club de Fútbol durante la UEFA 93-94 y que después fichó por el Real Madrid. Es correcto, Miguel. ¿Quién era el otro, por cierto?
1: Era Makelele.
0: Que también era correcto.
1: También.
0: Tenías esas dos opciones, sí, señor.
1: Los visualizaba con la camiseta del Nantes y la verdad que...
0: habría valido cualquiera de las dos opciones.
1: Decantado por el tiempo que han prolongado después su carrera.
0: Acertaba Edu en arroba cuanto sabes VCF y también José Manuel Jiménez. Bueno, pues sigue por delante Miguel Cano de Beniparrey. 4-3 en el marcador. Y vamos con las últimas. Comodines sin gastar, madre mía. Nos jugamos el pase a la tercera ronda del concurso, a los 16avos. Miguel Ángel Sanz, última pregunta para ti. Además de Pellegrino y Carboni, también falló un penalti en la final de Milán para el Valencia. Puntos suspensivos. Además de Pellegrino y Carboni, también falló un penalti en la final de Milán. En las filas valencianistas, puntos suspensivos. Además de Pellegrino y Carboni, ¿quién más falló un penalti en la final de Milán?
2: Zaubik.
0: ¿Te viene Zaubik? ¿Has repasado mentalmente?
2: Sí.
0: Esos amargos penaltis que forman parte importante, no lo olvidemos, de la historia del Valencia Club de Fútbol. Igual que forma parte importante de la historia del Valencia a la final de París. No siempre todos son alegrías, pero el haber llegado hasta allí ya fue impresionante, fue espectacular. Zaubik te viene, ¿sí? ¿Confirmado?
2: Sí.
0: ¿Seguro? ¿100%? ¿Zaubik?
2: Zaubik.
0: ¿No gastas el comodín entonces?
2: No, por ahora no.
0: ¿Lo guardas por si te hace falta,
2: sí,
0: en el rebote?
2: Una última bala.
0: Hipotético rebote. Pues Miguel Ángel Sanz marca, contesta en este caso Zaubik y comprobamos. Es correcto. 4 puntos para Miguel Ángel. Y 4 puntos tiene Miguel Cano, que si acierta esta última pregunta se va a clasificar para la siguiente ronda de Cuánto Sabes del Valencia. Ninguno de los dos ha gastado el comodín. Pase lo que pase, el nivel ha sido excelso. Esta tarde de miércoles en el Media Center de la Ciudad Deportiva de Paterna. Miguel, ¿cómo estás ahora mismo?
3: Uf, ahora nervioso.
0: Miguel Ángel, ¿cómo estás ahora mismo?
2: Bueno, tranquilo, porque en realidad el que ahora le tengo que contestar es él. La presión la tiene él, pero...
0: Has venido 6 veces ya, ¿no? Con esta.
2: Sí.
0: Viniste la primera etapa en Radio Sport.
2: Sí.
0: Estuviste 4 programas. Este es el segundo tuyo aquí en VCF Radio. O sea, que eres un veteranísimo de guerra aquí. Y Miguel Cano, creo que a ti no te suelen llamar Miguel. ¿Por qué? ¿Y cómo te llaman? ¿Qué es lo más importante?
3: Bueno, me llaman Lubo. Me conocen todos como Lubo, en referencia a Lubo Pena.
0: ¿Te llaman Lubo? ¿Y por qué? ¿Porque eras muy fanático de Lubo?
3: Era y lo sigue siendo, con 33 años.
0: Sí.
3: Pero...
0: ¿Eres fan de Lubo Pena?
3: Sí.
0: Qué historia, ¿eh?
3: De esos jugadores que te marcan cuando, ajá, eres niño y ya, pues, la verdad que lo he seguido en toda su trayectoria y ahora como entrenador, pues...
0: ¿Has tenido la oportunidad de conocerlo personalmente?
3: No.
0: Bueno, a ver si cuando venga por aquí
3: de
0: podemos
3: hecho,
0: hacer algo.
3: De hecho, el año que nos tocó el Ludogorets en UEFA, en la 13-14, uh-huh, en el sorteo que hacía el Valencia, sí que es verdad que me tocó la camiseta firmada por él, porque se hizo un sorteo.
0: Anda.
3: Y participé y me tocó. Es...
0: Pasión por Lubo Penef, ¿eh? Qué historias vamos sacando. La verdad es que me gustaría a veces tener más tiempo en los programas para sacar todas estas cosas, que hay muchas, ¿eh? Como podéis imaginar, en nuestros participantes, pero el cronómetro manda. Pues Lubo, es tu última pregunta.
3: Vamos.
0: Atención, nacionalidad del equipo al que tuvo que enfrentarse el Valencia Club de Fútbol en la previa de la Liga de Campeones 99-2000. Nacionalidad del equipo al que tuvo que enfrentarse el Valencia Club de Fútbol en la previa de la Liga de Campeones 99-2000. Si Miguel acierta, se mete en la tercera ronda de Cuánto Sabes del Valencia. A la expectativa está Miguel Ángel de Benaguacil. Miguel, repito, nacionalidad del equipo al que tuvo que enfrentarse el Valencia en la previa de la Liga de Campeones 99-2000.
3: Israel.
0: Suenan los latidos del murciélago y Miguel ha contestado ya algo. Ha dicho Israel.
3: Sí.
0: ¿Te viene a la cabeza Israel? Y sí, te veo bastante convencido de que es Israel.
3: Sí, estoy convencido. Lo único que me baila es... Sé que es Haifa, pero ya no sé si es Hapoel Haifa, Maccabi Haifa, pero sé que es Israel, seguro.
0: Que es Haifa y que es Israel, eso lo tienes clarísimo.
3: Es que la verdad, o sea, lo único que me baila es el nombre del equipo. Sé que es de Haifa, pero y es de Israel, pero no es lo único que

0: Una bailaría. ¿Sabes que si aciertas te clasificas para la tercera ronda?
1: Sí, sí. Vamos a ver. Esperemos que esté en lo cierto.
0: En arroba cuanto sabes VCF, pendiente de vuestros comentarios. Hay aciertos. José Manuel Jiménez, Edu, Chimo Viñes. Miguel Ángel Sanz, ¿crees que la ha acertado, Miguel?
2: Sí, sí, sí. De hecho, el primer partido que fui yo como valencianista era ese. Es el Hapoel, Hapoel de Haifa.
0: ¿Crees que es el Hapoel de Haifa?
2: Sí, sí. Bueno, el Hapoel de Haifa.
0: Es el primer partido al que vas tú como valencianista.
2: Vas
0: a Mestalla,
2: sí, sí.
0: Quieres decir, que vas a verlo a Mestalla, sí. O sea, no tienes ninguna duda de que ha acertado, sí, de sí. Que es Israel la respuesta. Pues Miguel, Lubo. Vamos a ver lo que sucede. Lubo es el sobrenombre, el apodo de nuestro participante Miguel Cano, 33 años, Beniparrey. Va a contestar Israel y vamos a comprobar. ¿Es Israel la nacionalidad del equipo al que tuvo que enfrentarse el Valencia en la previa de la Liga de Campeones 99-2000? ¡Sí, señor! Miguel Cano se mete en la siguiente eliminatoria del concurso, en la tercera ronda, en los 16avos de final de ¿Cuánto sabes del Valencia? En un programa sensacional, espectacular, como nos están diciendo algunos seguidores y oyentes a través de las redes sociales, a través de Twitter. Os dan la enhorabuena a los dos porque ha sido una tarde de miércoles brillante, frenética, con un nivel increíble por parte de los dos concursantes. Miguel Cano se va a clasificar con un total de 5 puntos, 2 de ellos llegados de las preguntas directas. Gastó el comodín, ninguno de los dos lo ha hecho en la tarde de hoy. Hizo 10 en el test, estuvo por delante su rival, aunque después Miguel Cano ha podido remontar y ganar para clasificarse. Y Miguel Ángel Sanz, de Benaguacil, se despide con 4 puntos, muy apretado todo, 2 de ellos llegados de las preguntas directas. No gastó tampoco el comodín, hizo 11 en el test. Señores, es una de esas tardes en las que uno se siente orgulloso de presentar este programa, porque habéis demostrado saber muchísimo de la historia de Valencia, amar a este club, que es lo más importante, y creo que los dos habéis dado una auténtica exhibición. Así que, Miguel Ángel, lo de caer es una mera anécdota en tu sexto programa. Evidentemente a todos nos gusta clasificarnos, pero yo creo que ha sido un programa en el que todos hemos disfrutado, lo digo sinceramente. Miguel Ángel, ahí tienes los micrófonos de VCF Radio para dedicar tu participación a quien quieras.
2: Bueno, en primer lugar, dar la enhorabuena, ¿no?, a Miguel, porque ha aprovechado, ¿no?, el fallo que he tenido y ha demostrado ser justo vencedor. Y luego, pues ya agradeciendo, pues en primer lugar, a mi pareja, que le hubiera gustado venir, pero no ha podido y me está oyendo, pues en primer lugar, y especialmente agradecer solo a ella, y luego pues a compañeros de clase, a amigos, a mis familiares y a todos los oyentes que nos han oído.
0: Pues Miguel Ángel, ha sido un placer
2: gracias.
0: Que hayas participado en esta edición, también en la segunda de ¿Cuánto sabes del Valencia? A seguir escuchándonos a partir de ahora, gracias,
2: sí,
0: de verdad.
2: Por supuesto.
0: Y enhorabuena por todo y hasta la próxima. Miguel Cano, te metes en la siguiente ronda con sufrimiento.
1: Sí, sí, mucho.
0: Con tensión hasta el final. ¿A quién le dedicas la victoria?
1: Nada, como la primera vez, a mi mujer, a mis hijos, que de hecho han venido a acompañarme. Y nada, y aprovechar también a darle la enhorabuena a Miguel Ángel, porque ha sido un rival durísimo, durísimo.
0: Muy bien, pues Miguel, nos veremos en la tercera eliminatoria, ya en 16avos, y eso ya suena a algo trascendente.
1: Sí.
0: Gracias y hasta la próxima. Sí. Aquí lo vamos a dejar, son las 7 y 54 minutos, aunque que nadie se vaya, porque continúa enseguida la programación de VCF Radio. Llega al informativo, llega Josep Rovira con Vicent Marco para contarnos la última hora del Valencia Club de Fútbol, que, como os contaba, está entrenando en esta tarde de miércoles. Acaba de hacerlo aquí en la Ciudad Deportiva de Paterna. Todos los detalles de la entrevista también esta mañana con Joao Cancelo. Interesante entrevista que no os podéis perder y que enseguida van a recuperar también nuestros compañeros a partir de las 8. Todos los programas disponibles, los del concurso y los de VCF Radio en general, goles, retransmisiones, entrevistas, todo el contenido relacionado con la academia, todo lo podéis volver a escuchar dentro de la página web oficial del club, valenciacf.com, dentro de la sección VCF Radio. Ha sido un miércoles sin duda intenso en el que hemos comenzado una nueva fase, una nueva eliminatoria, esta segunda del gran concurso de la afición valencianista. Gracias un día más a todos los que estáis ahí al otro lado, escuchando el programa, a los que participáis a través de Twitter y sobre todo a vosotros, a los más importantes, a los concursantes que hacéis posible cada día este gran homenaje, este enorme tributo a la historia y a la leyenda del Valencia Club de Fútbol. Gracias. Mañana más a las 7. Saludos y muy buenas tardes.

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1: De nuevo, señores, desde el estadio de Mestalla. Mucho tiempo ha pasado desde aquel 3 de noviembre de 1971, cuando el Valencia jugó frente a los húngaros de Lúzpet Dosta su primer y su último encuentro en la máxima competición continental. Aquí está el Valencia de nuevo en la Liga de Campeones, en su debut en la Copa de Europa, ya con su nuevo formato, enfrentándose al campeón escocés, a los Rangers de Glasgow, un equipo que domina la Liga Escocesa. Se ha ido al final, ahí viene la Sánchez. ¡Gol! Ahí tenemos a Mendieta, se había incorporado Kili González, que es el que recibe, que viene a tocar la pelota. Kili González, el disparo dentro. Gol. Gol del Valencia, marcado Kili González, el segundo gol a los 28 minutos de juego.
2: 15 de septiembre de 1999 es el inicio del camino, la primera noche estelar de Mestalla en Europa después de muchos años. El día 1 de una hazaña, el comienzo de un trayecto que nos iba a llevar a París, que nos iba a llevar hacia las lágrimas, pero que nos iba a ir dejando algunos de los mejores recuerdos como valencianistas. Este día nadie podía calcular ni por aproximación la dimensión de la proeza que el Valencia estaba emprendiendo. Había expectación por saber cómo iba a reaccionar el equipo después de tanto tiempo, casi 30 años alejado de la máxima competición continental. El conjunto de Cooper había pasado con solvencia la eliminatoria previa ante el Hapoel Haifa, pero la situación no era buena. El Valencia no arrancaba en liga, el técnico argentino empezaba a estar discutido y ese triunfo ante el Rangers normalizó la situación para empezar a crecer desde ese momento y empezar a construir uno de los mejores Valencias de la historia. Y es que a veces la paciencia es la clave de los éxitos. ¿Quién iba a decir en ese momento que el Valencia podía llegar a la final? A pesar de la euforia post-Cartuja, la marcha de Ranieri y los malos resultados en Liga no hacían presagiar ni por asomo nada parecido. Pero sí, hoy en día este primer partido de la fase de grupos con Mestalla como protagonista tiene un valor sin duda incalculable, porque estaba empezando a escribirse la primera página de un episodio que está con letras de oro en la historia del club. Un gol de Moore en propia meta y otro de Kili González ya en la segunda parte noquearon al equipo escocés y dieron la primera de tantas noches alegres e inolvidables a la grada blanquinegra. Hoy retrocedemos 18 años para situarnos en un partido que es la primera pincelada de una obra eterna. A pesar de París, el primer paso de un recorrido triunfal. Retrocedemos de nuevo al 15 de septiembre de 1999, es el sonido que hoy nos acompaña como telón de fondo, es el primer partido de aquella Liga de Campeones 99-2000 de la fase de grupos del Valencia Club de Fútbol de Héctor Cooper. En ese momento, por la cabeza de nadie podía pasar que ese Valencia iba a llegar a la final de la competición. Recuperamos el sonido de Televisión Española, de la 1, con la narración de Juan Carlos Rivero y Andoni Zubizarreta.
1: De nuevo, señores, desde el estadio de Mestalla. Mucho tiempo ha pasado desde aquel 3 de noviembre de 1971, cuando el Valencia jugó frente a los húngaros de Lúzpet Dosta su primer y su último encuentro en la máxima competición continental. Aquí está el Valencia de nuevo en la Liga de Campeones, en su debut en la Copa de Europa, ya con su nuevo formato, enfrentándose al campeón escocés, a los Rangers de Glasgow, un equipo que domina la Liga Escocesa a partes iguales o con superioridad sobre el otro gran equipo del país, que es el Celtic. El Rangers será el rival hoy del Valencia, aunque ya ha dicho Héctor Cooper antes del partido que el gran rival del Valencia para este encuentro será el propio Valencia. Andoni Zubizarreta, de nuevo saludos.
3: Buenas noches.
1: ¿Tiene razón Cooper que el gran rival del Valencia hoy será el propio Valencia?
3: Sí, seguramente es el primer rival que tiene el Valencia hoy, porque tres malos resultados como los que han obtenido, además dos de ellos en casa, pues te crean dudas y esas son las primeras dudas que tiene que resolver el Valencia para poder ganar al Glasgow Rangers. Lo que pasa es que creo que el ambiente y la actitud del público les va a ayudar muchísimo desde el principio.
1: Y las formaciones que ya no las anticipaba hace algunos instantes, sobre todo la del Valencia, nuestro compañero Iñaki Cano. El Valencia que jugará con Cañizares en la portería, Anglo Mayor, Klum, Pellegrino y Carboni, Mendieta, Albelda, Gerard y Kili González, con Claudio López y Juan Sánchez como delanteros.
2: Vamos a situarnos de nuevo en ese 15 de septiembre de 1999 para seguir escuchando cómo fue el debut del Valencia Club de Fútbol de Héctor Cooper en la Liga de Campeones 99-2000, después de haber superado la fase previa, primer partido en casa ante el Glasgow Rangers, venció el Valencia 2-0, ese Valencia que después, con el paso de los meses, se iba a plantar nada más y nada menos que en la final de París. Sonido en Televisión Española de Juan Carlos Rivero y Andoni Zubizarreta.
1: Ahora vuelve a animarse el público en Mestalla, tal y como va el partido cuando juega Gerard. Es Mendieta. Mendieta con Bismarck, Claudio López. Se ha ido al final, ahí viene la Sánchez.
4: Gol. Para López. Gol, gol, gol, gol, Valencia. Gol del Valencia. La jugada de Sánchez por el lado derecho. Kili González se ha metido ahí al final del pie. Y el Valencia que se adelanta en el marcador a los 11 minutos de juego de este segundo tiempo.
5: Sí, a lo que le pedíamos un poquito al partido, ese punto de fortuna, ese punto de... Bueno, que en el fútbol a veces marca la diferencia, y la verdad es que le ha acompañado al Valencia en esta jugada y seguramente le va a venir muy bien para afrontar lo que queda de segunda parte.
1: Bueno, pues la acción de Sánchez por el lado derecho, Kili González, ahí vemos cómo centra Sánchez, Murcia hace un lío y al final no logra despejar. Yo creo que la pelota ya había entrado, ¿eh?
5: Ya la sensación.
1: Creo que cuando despeja Mur, el balón ya está dentro. Así que el gol es en propia puerta de Mur.
4: Y ahora sí que es una fiesta este estadio, que no ha dejado de animar ni en un solo momento al Valencia, a pesar de no llenarse.
1: Atención, que buena oportunidad, se va Sánchez. Ahí está Sánchez, tira Mendieta en el punto de penalti, remate fuera. Qué pena, qué lástima, porque era una oportunidad de gol clarísima para Mendieta.
5: Cuadra muy buena, el espacio muy bueno, y ahora en estos momentos yo creo que el Valencia puede aprovechar, porque el Rangers ha perdido un poco el sitio, ha perdido el espacio, y puede ser momento para poder tener un mucho muy mejor resultado.
2: Último fragmento de aquel debut del Valencia en la Champions 99-2000 ante el Rangers, 2-0.
1: Ahí tenemos a Mendieta, se había incorporado Kili González, que es el que recibe, que viene a tocar la pelota, Kili González, el disparo dentro, gol. Gol del Valencia, marcado Kili González, el segundo gol a los 28 minutos de juego. Qué bonito el disparo con la izquierda, Valencia 2, Rangers 0.
5: Gran gol del Kili, muy buena la jugada, el tiempo, la pared, y ha definido el disparo extraordinario.
1: Tenemos a Kili González, uno de los fichajes del Valencia para este año, el jugador que estuvo en el Real Zaragoza. La combinación, ahí vemos con Sánchez, golpea a Kili González y con la zurda, con su pierna, el balón adentro. 2-0, fenomenal resultado para el Valencia. Amato y Anglomá. Despejó Anglomá y se acabó. Con ese despeje de Anglomá hemos llegado al final del partido en Mestalla. El Valencia, que ha ganado por 2-0.
6: Es otra historia lo de Europa, y es verdad, pero qué bonita esta historia, ¿verdad?
7: Sí, la verdad que bueno, veníamos de tres partidos consecutivos perdidos en la Liga y teníamos un partido muy importante con muchas obligaciones, y yo creo que el equipo mostró su personalidad, sus ganas de ganar, y por momentos jugó muy bien al fútbol, ¿no?
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1: Dile a Roberto que el miércoles está seleccionado para jugar contra Irlanda en Sevilla. Vicente Pérez viene y me lo dice. Yo digo, habla con Mundo, si Mundo me necesita, yo, el Valencia, es primero que la selección. Pero así de claro.

55. Mi madre era una valencianista a muerte. Estuvieron toda la historia mía en el campo, menos cuando fui entrenador. Cuando fui entrenador les prohibí ir. Dije no, no, porque mi madre puede armar. De entrenador te pueden decir una burrada a su lado y mi madre no, no se aguanta, no, no podéis ir. El primer partido con el Valencia lo jugué en el homenaje a Puchades. Esa misma semana que Rino me dijo de ir al Valencia, jugué. Se jugaba en mayo un partido homenaje a Puchades y él jugó con el número 6, 6 minutos, se retiró y entré yo. Y ahí empezó un sustituto que quería ser como él, pero no he podido ser como él. Como él no hay nadie. Y el segundo partido cesaron a Quincoces y vino Otto Bumbel. Y Otto Bumbel contra el Madrid ya me puso de medio al lado de Sendra. Y ahí ya estuve jugando ya siempre. Yo era un jugador, creo que más táctico que técnico. Y los entrenadores siempre, como Paquito era siempre muy alegre de juego, pues a mí me hicieron retrasar. Y jugué más defensivamente, estando Paquito siempre a mi lado. Pero yo normalmente era jugador de ataque. Normalmente yo intentaba a los que venían de afuera a integrarlos con nosotros. De hecho, de mis mejores amigos, diría, del fútbol, eran Héctor Núñez, Juan Carlos Quincoces y Ricardo Zamora. Y Sánchez Laje, un argentino, un catalán madrileño, un vasco, un uruguayo, con Paco Sendra. Cuidado, Paco Sendra ha sido como mi padre futbolístico. Primero empecé con el 8, después con el 6, porque Paquito siempre le ha gustado el 4, y como habré jugado allá los 200 partidos en primera división con Paquito, pues él con el 4 y yo con el 6. Scopelli fue un entrenador que empezó con una final, la ganó, y terminó con una final y la ganó. La misma final de la Copa de Ferias. Ganó las dos el mismo año y ni así le renovaron. Hay uno que yo recordaré siempre toda mi vida, que fue la semifinal, antes de ganar la final del 67, con Mundo de entrenador contra el Elche. Las semifinales, después de haber eliminado en cuartos de final al Madrid, nos tocó el Elche, que tenía el mejor equipo de su historia. Al año siguiente fue finalista el Elche, contra el Athletic Bilbao, que entonces jugaba la final siempre, o casi siempre todos los años, el Athletic Bilbao. Los vascos decían que la final era el Athletic Bilbao y otro. Pues ese partido contra el Elche en Mestalla, habíamos perdido allí 2-1, y fue un partido impresionante de fuerza, el campo abarrotado, aquello era. Había que resolver aquello como fuera, había que ganar como mínimo 2-0, y 2-0 quedamos. Y aquel partido, todos me destacaron, dijeron que había sido mejor y tal. Normalmente cuando yo entré, el capitán era el más antiguo del equipo. Y eso lo rompió el mundo conmigo, porque el día que me dijo, Chiqué, tú vas a ser el capitán, digo, mister, que está Piquer, está Héctor Núñez, está Manolo Mestre, estos son más antiguos que yo. Con eso ya hablaré yo, tú vas a ser el capitán a partir de ahora. Piensa que en aquel momento yo tenía 26 o 27 años. Yo siempre puse a Manolo Mestre de bandera, que era el más antiguo. Siempre, en todo el día de la final, siempre lo tuve a mi lado. La copa la llevó más él que yo. En eso sí que fui siempre mirado, porque, ya digo, fue un momento que se cambió todo. Los desplazamientos eran a Sevilla, a Cádiz, siempre en autobús, a Pamplona, a San Sebastián. Salías, comías por el camino, dormías por el camino. Impresionante, ahora te cogen el avión y a las 3 de la mañana ya está, marido y mujer en la cama. Dile a Roberto que el miércoles está seleccionado para jugar contra Irlanda en Sevilla. Vicente Pérez viene y me lo dice. Yo digo, habla con Mundo, si Mundo me necesita, yo el Valencia es primero que la selección. Pero así de claro. Y me fui a Hombet, a Budapest, a eliminarlos y a seguir con el Valencia. Y ya no me llamaron más.

0: pelota hacia adelante, parecía hasta el público, parecía que se iba hacia adelante también. Era un hombre con mucho pundonor, mucha valencianía, era un hombre todoterreno en el medio campo. En mi época, impresionarme fue Claramunt. Era un hombre con el tren bajo, que decíamos, o decimos los entrenadores, muy fuerte, con una calidad técnica sensacional, un pundonor. Él quería todas las pelotas, él no tenía miedo a driblar mal, a que le saliera mal, él quería la pelota. Era impresionante. Se hicieron actos muy bonitos, aquellas bodas de oro, y ahora ya, pues a ver, el centenario, de momento se están haciendo actos importantes. Esta semana pasada estuve en Mestalla, han hecho Mestalla un museo por las puertas. Para mí era todo. Para mí jugar los domingos y sobre todo en Mestalla, ya 48 horas antes, si sabía que iba a jugar, era para mí todo, cada partido lo ha sido. Cada partido ha sido como si fuera mi debut o mi despedida. Es mi vida. Yo con 17 años, 16, 17, entré en Valencia. Salí con 33, pero después he estado 15 o 20 años más entrenando al juvenil, al Valencia, de secretario técnico, otra vez al Valencia, tal, 20 años, hasta que me jubilé. Mestalla y el club, el Valencia, es mi segunda casa. El Valencia sería siempre. Y si podía ser futbolista, mejor aún. Eso por descontado.
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2: 1 de noviembre de 1989 es la noche de Fenoy. Su actuación estelar, desgraciadamente, no le sirvió al Valencia para superar la eliminatoria ante el Oporto. Segunda ronda de la Copa de la UEFA, 3-1 había perdido el conjunto de Espárrago en la ida y rozó la remontada en el Luis Casanova, aunque al final no pudo ser, todo se ha dicho, con un arbitraje polémico en ambos partidos. En el rival, Madjer, el ex valencianista como ariete, autor de uno de los tantos del equipo portugués en claro fuera de juego, por cierto, con Vítor Bahía en la portería. El Valencia se vació sobre el terreno de juego, dio todo lo que podía dar. El partido estuvo marcado claramente por la expulsión de Torres a la media hora. Todo se puso cuesta arriba, pero el equipo tiró de casta y de corazón para hacer vibrar al recinto de la Avenida de Suecia casi hasta el final. Fue el mejor día de Fenoy, vistiendo la camiseta del Valencia. Deleitó al público con 3 goles y fue la pesadilla del Oporto. De hecho, 2 de esos tantos fueron de una factura brillante, regateando a media defensa rival. Aquella iba a ser, a pesar de la pronta eliminación europea, una buena temporada. El equipo, dirigido desde el banquillo por Espárrago, iba a quedar subcampeón de esa Liga 89-90 con una nueva figura de referencia en el equipo como Lugo Penef, que se iba a convertir en poco tiempo en el nuevo ídolo de la afición valencianista. En Liga, sensacional campaña, y en Copa también. Lo cierto es que el Valencia estuvo rozando los títulos nacionales, cayó en Copa ante el Barça en semifinales. Una auténtica pena no haber culminado aquella remontada ante el Oporto, porque no sabemos a dónde podía haber llegado el Valencia en la competición continental. Hoy retrocedemos 28 años para situarnos en la noche en la que un Valencia de blanco y con medias azules en casa rozó la épica, la noche estelar de Emil Fenoy. El 1 de noviembre de 1989 es el sonido que hoy nos acompaña como telón de fondo. Es la victoria del Valencia Club de Fútbol ante el Oporto. No le sirvió para remontar la eliminatoria, ya que había perdido 3-1 en el partido de ida. Recuperamos una de las primeras retransmisiones futbolísticas de Canal Nou con la voz de Paco Lloret y los comentarios de Miguel Ángel Bossio.
3: 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Emili Fenoy, creo que es el hombre que
4: ha marcado. Sí, Fenoy es el que empuja la pelota hacia adentro, ¿verdad?
2: El último sonido de ese partido de 1989 ante el Oporto en Mestalla, la tarde-noche de Fenoy.
1: Y ha tornado el balón Víctor Bahía, y ahora Víctor Bahía per Paulo Pereira, Jorge Couto, davant Arias. Atención, Jorge Couto, y gol. Así acaba la eliminatoria, pot ser pel València, porque ya no es posible buscar un milagre. 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
6: Lógico el partido que ha hecho Loporto, ¿verdad? Y evidentemente las ocasiones eran más claras porque al estar totalmente volcado atrás tenía más campo al contragolpe, ¿no? Y eso creaba muchas más oportunidades.
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2: Siguiente fragmento de ese partido épico, aunque no significó la clasificación del Valencia ante el Oporto en la UEFA 89-90. Una de las primeras retransmisiones de Canal Nou con Paco Lloret y Miguel Ángel Bosio.
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1: Saludos, ¿qué tal? Muy buenas tardes, sean bienvenidos al informativo en la radio oficial del Valencia Club de Fútbol. Aquí estamos una jornada más en este miércoles 19 de agosto de 2026. Tres días restan para que arranque la campaña 26-27 para el conjunto de Carlos Corberán. El sábado volvemos a Mestalla, arrancamos temporada y lo hacemos frente al Real Club Celta de Vigo, motivo por el cual los nuestros se han vuelto a ejercitar en la mañana de hoy en las instalaciones de la Ciudad Deportiva de Paterna. Han hecho bien temprano, a las 9 de la mañana comenzaba la sesión, puesto que hoy es una jornada de elevadas temperaturas, de alerta roja. Desde aquí, nuestra recomendación, por supuesto, seguid todo lo que dicen las autoridades, poneros a buen recaudo y estar informados de lo que es la actualidad del Valencia Club de Fútbol, que para eso estamos nosotros aquí. Ya sabes, nos puedes escuchar a través de la opción de CarPlay y Android Auto, si es que vas en el vehículo, y también no solo escuchar, sino también vernos en nuestro canal de YouTube, en nuestra aplicación oficial y en nuestra página web. Todo para que no te falte detalle acerca de lo que está haciendo la preparación de nuestro equipo para el arranque liguero, centrados en lo deportivo y centrados en el mercado de fichajes, intensificando el Valencia Club de Fútbol las incorporaciones que faltan por producirse. Ya sabéis, quedan pues hoy justo una semana menos un día para que cierre el mercado de fichajes y el club trabaja para tratar de dar cabida a todos los futbolistas que desea sumar a nuestra plantilla. He dicho una semana menos un día, no, son dos semanas menos un día para que cierre el mercado de fichajes. Hoy estamos a día 19 de agosto, así que vamos a hablar de lo que nos está por venir, en concreto ese partido frente al cuadro vigués, nombres propios de los que venimos hablando, como es el caso de Sadiq y de Rioja, y situaciones que pueden concretarse en las próximas horas para nuestra entidad en ese objetivo de reforzar el plantel, como os venimos contando. Hay una realidad, y es que estamos a escasos días de que arranque el curso, pero el mercado de fichajes no cierra hasta inicios del mes de septiembre, y por lo tanto, con la competición en marcha, se podrán producir movimientos, que todo indica que así va a suceder, ya no solo en el Valencia, sino también en la mayoría de clubes que están trabajando de forma intensa en estas últimas jornadas para acabar de completar sus respectivas plantillas. Bueno, nosotros hoy tenemos que hablar de lo que ha sido el entrenamiento, de lo que es el mercado de fichajes, pero también vamos a hablar, por ejemplo, del adiós de Mestalla y de una de esas acciones. Ayer ya os decíamos, estad pendientes porque seguramente hoy, y así ha sido, el Valencia ha trasladado una de las acciones que se va a llevar a cabo durante esta temporada en todos y cada uno de los partidos que juegue nuestro equipo en el Camp de Mestalla. Y es el habitual cartel de partido que el Valencia ha decidido que pase a la historia, de la mano del ilustrador Jorge La Huerta, con el que, por cierto, vamos a hablar en los próximos minutos. Y es que va a ser el encargado de realizar el cartel de los compromisos ligueros y de Copa del Rey, si es que los hay en la presente campaña, y asimismo ese será el regalo institucional que ofrecerá el Valencia Club de Fútbol a los diferentes conjuntos que visiten nuestro estadio, empezando por este próximo sábado el partido frente al Real Club Celta de Vigo. Una de esas iniciativas chulas y que seguro, con el paso de los años, esos carteles ganarán en relevancia, en trascendencia, y son motivo de orgullo en un año tan especial como es el presente, en el que despedimos el Camp de Mestalla, empezando este próximo fin de semana y acabando con el último partido del curso, que será frente al Elche. El conjunto ilicitano será el último que visite nuestro estadio en esta temporada 26-27. Lo dicho, hablaremos de todo ello, también hablaremos del Valencia-Mestalla, que hoy ha anticipado su sesión de trabajo para evitar el calor que hace en esta jornada de hoy miércoles. Hablaremos del Valencia Club de Fútbol Femenino, que ayer cayó en ese penúltimo encuentro de preparación frente al Paris Saint-Germain, y repasaremos más actualidad al respecto de nuestra entidad con todo tipo de detalles hasta las 2 de la tarde. Como siempre hacemos, ya sabéis, os hemos contado, vía canal de YouTube, aplicación oficial o página web, y si vas en el coche, a través de la aplicación oficial del Valencia Club de Fútbol, ya tengas CarPlay o Android Auto, existe la opción de escucharnos para seguir este informativo y, por ejemplo, el sábado, desde una hora antes, la previa del partido, la retransmisión del encuentro y luego el post con todos los protagonistas. Y es que esto, como decimos aquí en Valencia, va de bo, arranca la temporada 26-27 y vamos con todo. Pablos, ¿qué tal? Muy buenas.
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1: 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ahora ya que estamos en alerta roja para evitar cualquier tipo de riesgo con nuestros jugadores y jugadoras, no hay movimiento en los terrenos de juego aquí en estas instalaciones de la Ciudad Deportiva de Paterna, pero sí que lo ha habido esta mañana con un nuevo entrenamiento sin novedades al respecto de los dos futbolistas de los cuales estamos pendientes. La noticia positiva es la continuidad de Sadik junto al resto de sus compañeros y en el caso de Rioja, él está con ganas, él lo está dando absolutamente todo, pero calma, porque es el inicio de la competición y porque tenemos 3 partidos en 8 días. De momento sigue sin ejercitarse junto a sus compañeros.
2: Sí, pero yo incluiría también, ¿no?, en el punt de les notícies positives, per el fet de que pues seguix, ¿no?, ese procés de recuperación en el cas dels dos futbolistes, en el la situació de Sadik, pues, evidentment amb el grup, treballant amb normalitat o amb relativa normalitat. 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
1: Con 2 entrenamientos todavía por delante, jueves y viernes, ¿tienes más claro ya el 11 o sigues en tu estrategia?
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1: Bueno, pues veremos cuál es la apuesta de nuestro entrenador Carlos Corberán. El viernes será la comparecencia del míster en la previa de esa primera jornada liguera. La ofreceremos aquí en directo en nuestro informativo y seguro le preguntarán por ese posible 11, esa primera alineación que vaya a poner en liza. De momento, en cuanto a enfermería se refiere, ya sabéis, más allá de los lesionados de larga duración, en cuanto a futbolistas de los que estamos pendientes, Luis Rioja, buenas sensaciones, pero de momento sin trabajar junto a sus compañeros, y Sadik, que sigue sumando entrenamientos con el grupo para estar a disposición de nuestro entrenador en lo que va a ser la visita del Real Club Celta de Vigo este próximo sábado a nuestro estadio. Pero en esta portada también, sí, y un poco a colación de lo que le decía a Orts al respecto del 11 y de las posibilidades, habéis visto cómo en la jornada ayer se ha intensificado y de qué forma el mercado en cuanto al Valencia Club de Fútbol se refiere. Se ha intensificado en lo referente a opción de poder cristalizar próximamente alguna operación, porque el club, como os venimos contando, lleva trabajando desde hace mucho tiempo en las diferentes necesidades que entiende que debe acometer para completar la mejor plantilla posible y afrontar de esta manera esa campaña que está por venir 26-27. hay una demarcación como es la del lateral derecho, que todos sabemos que el Valencia necesita incorporaciones. Y en ese sentido, en las últimas horas han aparecido nombres, dos en concreto, de futbolistas que el año pasado militaban en la máxima categoría de nuestro fútbol, que ahora uno está fuera y otro está compitiendo en la Hypermotion. Sí, son dos nombres que están encima de la mesa del Valencia Club de Fútbol. Son situaciones, alguna de ella muy pero que muy avanzada, pero que ya sabéis, aquí hasta que no cristalice, y más en estos momentos de mercado, no podemos decir ni sí ni no, porque todo puede cambiar en un momento. Y en este sentido, pues los compañeros de los diferentes medios de comunicación se hacen eco de esos nombres propios, hablan de futbolistas concretos, y vamos a ver cómo se desarrolla el mercado en los próximos días. Lo que está claro es que hay un deseo por parte del club, y es si existe la opción, antes de que inicie la competición, incluso poder tener algún efectivo aquí. En ello se está moviendo la entidad.
2: Sí, en ese sentido se está treballant, al final és el que venim dient els últims dies, pues amb aquesta sensació, no?, de que se va accelerant cada vegada més per a aquestes incorporacions. 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
1: El lateral derecho, el foco principal, segurament a nivell informatiu, per la necessitat, dada la lesió de Dimitri Fulquier y el hecho de que Thierry acabase contrato con el Valencia Club de Fútbol, pero no la única demarcación en la que trabaja el Valencia Club de Fútbol para, como decimos, completar su plantilla. Y en próximas horas, próximos días, vamos a tener novedades. Y hasta aquí podemos llegar nosotros en este sentido, más allá de lo que os decimos. Horas intensas de trabajo en el club para poder concretar nuevas incorporaciones más allá de las realizadas en su momento, ya sabéis, con los fichajes tanto de Guido tras su primera etapa en el Valencia, Justin De Haas, Aliu Dien y Sato, el futbolista japonés, incluso con protagonismo para ellos seguramente este próximo sábado en el Camp de Mestalla, por lo visto y por lo ensayado por nuestro entrenador en estos últimos partidos de preparación que se han llevado a cabo hasta completar lo que ha sido los diferentes tests que han llevado a cabo nuestros futbolistas justo antes del arranque del curso este próximo sábado frente al Real Club Celta de Vigo. Un Celta de Vigo que, por cierto, echando de nuevo un día más un vistazo a cómo se encuentra, hay que decir que Giralez tiene buenas noticias en cuanto a efectivos se refiere, porque tenía dos futbolistas ocupando la enfermería, uno desde hace más tiempo, otro que se lesionó durante la preparación, pero parece que, si es el deseo del entrenador, podría contar con ellos de cara al partido en Mestalla.
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1: Pues, por cierto, hoy ya habla en unos minutos Hugo González, el que fuera jugador de la Academia del Valencia Club de Fútbol, ahora en las pilas del conjunto vigués. A las 2:45 estaba prevista su comparecencia entre los medios de comunicación, a ver si es puntual, y en la parte final de este informativo tenemos opciones, si no mañana, porque seguro le van a preguntar por nuestra entidad y por el partido de este próximo sábado.
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1: Bueno, pues así está el Valencia, así está el Celta de Vigo, el partido el sábado. Arranca una nueva temporada y os decíamos, curso muy especial, el adiós de Mestalla y el Valencia va a llevar a cabo diferentes acciones a lo largo de todo el curso para despedir y está a la altura de lo que merece nuestro centenario estadio, la casa de todos los valencianistas. Ayer ya dejábamos entrever que hoy podría ser un día en el que tuviéramos novedades en cuanto a este aspecto. Ya sabéis, el lema utilizado por la entidad Mestalla es Éter. Bueno, pues yo creo que una de las iniciativas que seguro mejor calado van a tener entre los seguidores blanquinegros, y así nos consta que está sucediendo en las primeras horas, desde que en la mañana de hoy Orts, el Valencia, ha ya anunciado que esta temporada el club, junto al ilustrador Jorge La Huerta, van a rendir homenaje a este último curso en el Camp de Mestalla con la colección Mestalla es Etern. Cuéntale a la gente en què consiste.
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1: Estos carteles que van a ser los encargados de presentar los partidos en las redes sociales del club y que van a ser el regalo institucional en la recepción al equipo rival. Son carteles de coleccionista y sí, de la mano del gran Jorge La Huerta, con el que, insisto, vamos a charlar en unos minutos para que nos cuente un poquito más del proyecto. Un cartel diferente para cada partido de la Liga, un cartel diferente para cada rival, más lo que pueda suceder en Copa del Rey. Ya tenemos y ya está viendo la gente que nos esté siguiendo a través de nuestro canal de YouTube, de nuestra aplicación o de nuestra página web, ese primer cartel conmemorativo por la visita del Real Club Celta de Vigo, que tiene un guiño muy especial a una temporada histórica para el Valencia Club de Fútbol y un gol también que está en la memoria de todos los aficionados valencianistas.
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1: A nivell creatiu i a nivell recuerdo, és sin duda una iniciativa top i que creo que con el paso de los años esos carteles ganarán más peso y más importancia, porque al final, insisto, un año muy especial y de la mano del ilustrador Jorge La Huerta, el club va a trabajar partido tras partido en la elaboración de esos carteles, un sello pues que es inconfundible y un sello que, por ejemplo, ha estado presente en las últimas finales de Copa del Rey con esos mosaicos, con esos lienzos mostrados en los fondos donde se ubicaba la afición del Valencia Club de Fútbol.
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1: Para empezar, no está nada mal, ¿eh? El cartel al que hacemos alusión de ese encuentro frente al Celta de Vigo con el gol de Forment.
2: Sí, la verdad que pues está muy chulo y que yo creo que es una primera pincelada, ¿no? Del que anem a tindre esa temporada amb esta colaboración que té molt bona pinta.
1: Venga, pues en unos minutos charramos con él y que nos cuente acerca de esa iniciativa que forma parte de la campaña Mestalla es Etern. Es una de tantas. Iremos contando con todo lujo de detalles las diferentes acciones que va a llevar a cabo el Valencia Club de Fútbol y que también vamos a llevar a cabo desde aquí, desde la radio oficial del club, pero paso a paso y sin anticiparnos, porque lo dicho, estamos en un año muy especial y el club quiere tener especial cuidado y cariño en todo tipo de detalles que rodean al adiós de nuestro estadio, al adiós de nuestra casa, mientras sigue la construcción del nuevo estadio en la Avenida de las Cortes. Para cerrar portada, hoy sí vuelve el fútbol. Hoy continúa la primera jornada. Nosotros nos vamos a estrenar en la jornada 2, pero hoy sigue la primera jornada con el choque de otro de los recién ascendidos, con una visita complicada. Este va a ser más difícil que puntúe, vamos a ver.
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1: Esta noche, partido a las 9 en el Metropolitano. A partir de ahí, la jornada 1 se guarda en un cajón y saldrá la jornada 2.
2: Y después de más arrancada 2. Esto no ya solución de continuidad.
1: Y nosotros, que ya jugaremos el próximo martes frente al Betis, pero antes, lo dicho, ese partido frente al Real Club Celta de Vigo. Bueno, pausita y vamos con más asuntos. Lo dicho, tenemos una charla que nos apetece mucho. Además, una charla que habla de fútbol, que habla de recuerdos, que habla de Mestalla y de una acción muy bonita y que seguro va a tener una gran acogida a lo largo de toda la temporada por la afición del Valencia Club de Fútbol.
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1: Seguimos el informativo. Os contábamos en nuestra portada el anuncio realizado hoy por nuestra entidad de cara a esta campaña 26-27 tan especial en el Adiós de Mestalla y esas diferentes acciones que se van a llevar a cabo, empezando por esa colección Mestalla S10, que ya sabéis, consiste en la creación de carteles para todos y cada uno de los partidos que juegue nuestro equipo, tanto en la Liga como en competición de Copa del Rey, si es que se dan. Esperemos que sí y que el Valencia pueda despedir como toca esta campaña tan especial en nuestro estadio. Una acción, una campaña que os hemos contado, se lleva a cabo de la mano del ilustrador y artista gráfico valenciano Jorge La Huerta, que ya está con nosotros. Hola Jorge, ¿qué tal? Muy buenas.
6: Hola, buenos días.
1: Bueno, ¿qué tal? ¿Cómo estamos?
6: Pues muy bien, muy contento. Ya con ganas de poder compartirlo porque vamos ya con este proyecto hace un tiempo y con ganas ya de poder compartirlo y empezar a ir mostrando cartel a cartel.
1: Para empezar, un gol mítico que pese a los que no estuvimos en aquel entonces, conocemos perfectamente y sabemos lo que es el gol de Forment con este primer cartel conmemorativo con motivo de la disputa de este sábado del Valencia-Celta.
6: Sí, la verdad es que bueno, la intención con el proyecto, aparte de obviamente primero de todo rendir homenaje a Mestalla, queríamos también contara una pequeña historia con cada cartel, con cada partido, y poner en valor pues momentos, o ya bien sean momentos tan importantes como este o igual algo simplemente más emotivo, pero momentos que se hayan dado en esos partidos. Y claro, con el Celta pues está el famosísimo gol, que como tú bien comentas, yo no viví, pero que lo he oído infinidad de veces, sí.
1: Es una propuesta creativa y artística en la que, como decimos, se rinde homenaje a cada partido, que yo creo que cada encuentro va a ser como una despedida, ¿no? Y no sé hasta qué punto para ti formar parte de ese Mestalla, ese Etern, y de ese adiós al campo que todos amamos y que todos queremos, es muy especial.
6: Bueno, para mí es un proyectazo. Es muy... Hay una cosa que a mí siempre me ha gustado desde antes de poder trabajar con el Valencia, que siempre había querido formar parte de la historia del club desde mi parcela, ¿no? Obviamente no soy más que un ilustrador, pero sí que poder poner mi granito de arena a la historia del club, que para mí es lo más importante que tiene. Entonces, poder despedirse de Mestalla de esa manera y haber podido aportar mi granito de arena a esa despedida, pues obviamente para mí es un orgullo y es un proyectazo. O sea, es muy, muy sugerente, muy divertido, también es un reto, que son muchos carteles, muchos partidos, intentar no repetirse, intentar mostrar Mestalla de diferentes lugares, no siempre desde el mismo. Bueno, es un proyectazo, y la verdad que para mí un orgullo poder firmar esta despedida.
1: Desde luego, al final yo creo que tú dabas una de las claves, ¿no? Es un mínimo de 19 encuentros, eso ya son 19 carteles, son 19 ideas que uno barrunta en la cabeza, que trabaja, ¿no? Que supongo que va apuntando, vaya pensando en diferentes bocetos, cosas que puedan ocurrir. Sí, también incluso el devenir de los acontecimientos o la propia actualidad en un momento determinado te puede condicionar. No sé cómo afrontas este reto que tú dices, ¿no? Que es para ti.
6: Claro, bueno, al final es un proyecto, obviamente, en colaboración con el club, y desde ambos lados pues vamos, con esta frase tan manida, ¿no? Partido a partido, y vamos viendo qué podemos destacar de ese partido, qué evento hubo o qué anécdota o qué guiño, para hacerlo especial, para que no sea simplemente un cartel donde aparecen dos jugadores. Pero al mismo tiempo sí que queremos que sea un cartel de fútbol, un cartel de partido, ¿no? Pues como con ese aura que tiene el mítico cartel de Mestalla para anunciar los partidos, o muchos otros de otros clubes y federaciones. Entonces es un poco el equilibrio entre contar una historia y hacer un cartel que anuncie un partido, y al mismo tiempo rendir homenaje al estadio y lo que hay, todo lo que se ha vivido en ese estadio. Entonces vas un poco pues con el club buscando un poco peloteo de pues de ideas, de eventos, qué evento puede, hay eventos que posiblemente sean muy importantes pero no haya manera de representarlos de manera potente, ¿no? Para que formen parte de un cartel. Entonces, bueno, pues todo ese proceso creativo tan común en estos casos.
1: Con el sello La Huerta, por supuesto, tan reconocible y tan característico, he de decir que se ha lanzado la iniciativa en la mañana de hoy, y tú mismo habrás podido comprobar que ha tenido una muy buena acogida para empezar este cartel al que hacía alusión yo en la primera de las cuestiones que te formulaba, en este Valencia-Celta que nos espera.
6: Sí, la verdad que siempre es agradecido ver que gusta tu trabajo. Y en este caso, que además sabes que el... No sé, porque si trabajas para otro tipo de empresa o de cliente, pierdes un poco el contacto, ¿no? No sé, si haces algo, me lo invento, para una marca de refrescos o de cerveza, sus seguidores no te van a escribir para decirte si está bien o está mal. Pero en el caso del Valencia, claro, hay una efervescencia de gente muy pendiente en las redes, muy bien, viendo, sabiendo quién ha hecho qué y demás. Entonces, es muy abrumador cuando ves que hay mucha gente que le gusta, que lo quieren, que te preguntan.
1: Es pieza de coleccionista, ¿eh? Son 19 como mínimo, pero son piezas de coleccionista, lo sabes, eres consciente de ello.
6: Claro, la intención es esa. La intención es hacer un legado, o sea, es decir, un archivo de los 19. O sea, yo por lo menos lo contemplo como un todo, no contemplo como 19 carteles, sino como una colección de carteles.
1: Claro.
2: Estaba mentalmente midiendo metros de pared de casa.
1: Yo también.
2: A ver cuántos me cabían en cada sitio.
1: A ver cómo le explicamos a nuestras respectivas mujeres en este caso, ya que nosotros somos los más futboleros, que habrá casos a la inversa, por supuesto, pero en nuestro caso de a ver en qué habitación, igual me toca coger algo del pasillo, a Orch, la habitación de los chiquillos.
6: Bueno, son 10, o sea, bueno, claro, vas a haber 19, entonces claro, si te además quieres tenerlos todos como un todo, ahí vas a necesitar incluso igual cambiar de domicilio, pero sí.
2: También está previsto.
1: La opción de hacer la escala, ¿no?
6: Exacto. Bueno, eso siempre estará, eso siempre se puede. A tamaño foto de carnet, ¿no? Y así caben todos.
1: Además, hablamos de pieza de coleccionista para los valencianistas, pero también, y así lo ha transmitido en la jornada y el club, va a ser el regalo institucional que se le va a entregar a cada equipo en esta temporada tan especial. Es decir, el trabajo tuyo también va a ser entregado a los equipos que visiten cada partido del Camp de Mestalla.
6: Correcto, sí, ese es el objetivo principal, ¿no? Que va a ser el regalo institucional. Y yo creo que también es una bonita manera de, pues, ¿no? De que cada vez que venga un club, celebrar que esa va a ser la última vez que pisen Mestalla, ¿no? Y de tantas veces que lo han pisado, pues, dejar un recuerdo de la última vez, ¿no? De Last Dance, ¿no? Como se suele decir.
2: Lo estamos viendo, Jorge, un poco desde la perspectiva, ¿no?, valencianista, de cómo va a ser esta colección y tal, pero ya que haces mención de lo del regalo institucional, también va a ser bonito, ¿no?, el hecho de que, pues evidentemente hay clubes que prácticamente todas las temporadas del Camp de Mestalla han venido, que para ellos también va a ser un momento especial, ¿no?, ir despidiéndose, porque jugadores, directivos, técnicos, hablan, ¿no?, de esa hora especial que tiene el Camp de Mestalla, y también formar parte de ese recuerdo de los 19 clubs, ¿no?, que van a pasar y que van a tener, pues entiendo, en un lugar privilegiado también estos diseños.
6: Sí, yo creo que aquí hay algo que es que es igual para todos, y es el paso del tiempo. O sea, es decir, yo creo que no hay club en la historia que no haya, sobre todo ya a estas alturas del partido, que ya han pasado tantos años desde que se empieza a jugar, yo creo que todo el mundo ha pasado por estadios, todo el mundo ha pasado por jugadores y al final todos los clubes forman parte de la historia del resto de clubes, ¿no? Es decir, los equipos ganan títulos frente a otros equipos, los equipos marcan goles a otros equipos, entonces todos forman parte de la historia de todos. Con esto que quiero decir, pues que sí, que claro, un equipo como el Celta, el Madrid, van a venir a estadios míticos donde también ellos han jugado y donde también ellos han tenido jornadas importantes, para bien o para mal. Entonces yo creo que es una celebración también en general a lo que es el fútbol del pasado, a la historia más reciente del fútbol actual y un poco de homenaje a todo eso que ha habido para que hoy estemos donde estamos. O sea, es decir, es que son 103 años, ¿no? O sea, es una barbaridad y hay clubes con muchos más años todavía también. Uh-huh. Entonces yo creo que es una celebración también de lo que supone el fútbol visto con retrospectiva de todo lo que ha pasado hasta ahora.
1: Valencia-Elche es el último partido en casa de la presente temporada. Para aquellos que no puedan tener el todo de la colección, ¿no? Yo creo que es de manera muy, muy especial. Jorge, estamos hablando del trabajo magnífico que realizas, de esta idea que creo que va a tener una grandísima acogida, como ya estamos comprobando desde esta misma mañana. Pero tú decías formar parte de la historia. Bueno, yo creo que todos los valencianistas que echan la vista atrás y se acuerdan del último título que conseguimos saben que la Huerta fue el creador de aquel famoso tifo, ¿no? Que nos dio también y empujó y yo creo que supuso el 1-0 en aquella final de Copa del Rey frente al Barça. También un tifo, una ilustración espectacular desplegada en la final de la Cartuja frente al Betis, aunque en esa desgraciadamente no pudimos conseguir el título. Son momentos también muy especiales.
6: Bueno, totalmente. Es verdad que de la segunda de segunda lona se pierde y obviamente no lleva la misma repercusión, pero sí que es cierto que...
1: Ese soñar que no tenemos techo.
6: La primera, la del soñar de que no tenemos techo, el año del centenario contra el Barça de Messi, siendo tu cumpleaños, ¿no? Por decirlo de algún modo, y poder firmar esa lona. la verdad es que ha sido uno de las, bueno, una no, habrá sido el proyecto en el que más he disfrutado a modo del cariño de la gente. O sea, había gente, me acuerdo que... Bueno, yo es que ese partido yo lo viví como un aficionado súper nervioso, con la necesidad de ganar, viendo el partido pegado a la tele, y es verdad que lo de la lona luego me vino después, ¿no? O sea, fui consciente después, y la verdad que es una de las cosas más espectaculares que me han pasado con la profesión, porque el recibir todo el cariño y la cantidad de afecto, de agradecimiento, de gente interesada por conseguir la una copia de aquella lona, etcétera, pues para mí fue un, pues bueno, pues utilizando el símil, una estrella en el pecho, ¿sabes? No te voy a mentir. Siendo valencianista y ya en ese momento habiendo querido formar parte de la historia y poder cumplirlo de esa manera, pues la verdad que sí, una cosa muy muy bonita, la verdad.
2: Estamos hablando de carteles, de esa lona, ¿no? De esas lonas de las finales. Y quería preguntarte también, hasta donde puedas meterte, ¿eh? No sé, ¿cómo ves también el club, el Valencia, que está apostando, ¿no? No solo por este tipo de formato, sino también a través de la ruta de Artur Bá, llegando más allá, apostando por el arte, por artistas de diferentes disciplinas. Entiendo que es un orgullo, ¿no? Ver también como un club como el Valencia no solo se centra en el fútbol, sino que aprovecha el fútbol, ¿no? Para dar cabida y difusión a diferentes vertientes artísticas.
6: Sí, es que para mí, bueno, hay para gustos colores, pero para mí creo que un club de fútbol, y sobre todo hoy en día, ha dejado de ser únicamente lo que pasa en el césped. Creo que además se van convirtiendo ya, pues además con las redes sociales y con el nivel que hay de internacionalización, ¿no? De la marca y cómo se ve en la otra parte del mundo.

0: y no te quedas única y exclusivamente en lo que es lo que pasa en el campo, que obviamente es lo más importante, ¿no? Y si la pelota entra, todo lo demás va solo, pero que me parece que la búsqueda, y la gente del club lo sabe y sé que lo intentan cada año, pero es verdad que son muchos frentes y la búsqueda constante de este tipo de colaboraciones que te ayuden a añadirle valor a tu club desde otro punto de vista, me parece que es por lo menos interesante. Luego el tema de medir los resultados y demás, yo creo que son algo que lo veremos con el tiempo. Creo que cuando tengamos una mirada ya dentro de unos años y miremos atrás el archivo que tengamos, nuestra historia, ¿no? Todas las cosas que hemos hecho, etcétera, etcétera, yo creo que ahí es donde va a adquirir más valor todas estas colaboraciones.
1: Desde luego, y como entidad representativa de la sociedad valenciana hay que llegar a todas esas partes, ¿no? Hay que actuar como eje vertebrador. Yo creo que efectivamente trasciende más allá de un terreno de juego y de 90 minutos de un partido. Para acabar, ¿qué es para la Huerta Mestalla?
0: Bueno, pues a ver, yo he sido abonado en distintas épocas. Uh-huh. Con distintos compañeros de asiento y en distintas zonas y demás. Yo creo que había, ahora es verdad que hace tiempo que no voy como abonado, pero para mí yo creo que había un punto, es que se ha dicho muchas veces, pero en cierto modo lo comparto, creo que hay un punto de ritual, es decir, porque ir a Mestalla, bueno, yo no he vivido en la Avenida Aragón, entonces, claro, siempre había que ir a Mestalla y eso ya formaba parte, ¿no? El ir caminando, el uh-huh. quedar a tomar algo antes, el llegar una hora antes para poder pillar ambiente, para recibir al equipo y demás. Luego, el estadio en sí, he tenido la suerte de ir a algunos otros y, claro, tiene un sabor especial que yo creo que es por la propia composición que tiene el estadio, ¿no? De esas gradas tan verticales y demás. Entonces, bueno, para mí creo que es un sitio donde, no te lo voy a negar, he salido cabreado muchísimas veces, pero también he disfrutado muchísimo, muchísimo de celebraciones, bueno, de goles, de todo. Entonces yo creo que hay, no sé, es una mezcla de tristeza y de felicidad, pero yo creo que sobre todo tiene un punto, para mí, de templo, ¿no? O sea, de lo que te digo, como de litúrgico, de todo ese tema de ir allí y ver las cabinas de prensa, de la radio, la tribuna, los bloques de hormigón por dentro, el poder ver, hay un punto de vista que puedes ver la ampliación y la parte antigua, sí. Cómo se juntan, no sé, tiene, que yo creo que estas cosas son, porque igual viene alguien de fuera, lo ve y no le produce lo mismo, ¿no? Pero el poder ver toda esa historia como por fases, por tramos, saber que esto es del año 50, esto es del año 70, hasta luego vino en los 2000. Ese tipo de cosas que es como una especie de caja del tiempo, de templo, no sé. Tiene algo que engancha. Aunque incluso aunque no fueses futbolero, ¿no? O sea, creo que es...
1: Sí, totalmente de acuerdo.
0: Creo que tú ahora mismo vas a un estadio de los nuevos o de, imagínate, algo en el Mundial de Estados Unidos más y tienen un aire a centro comercial, ¿no? Sin criticar, porque entiendo que es así, pero que esto al final es un templo antiguo y tiene toda esa historia que ves dentro, ¿sabes? Yo no sé, quizá yo soy un poco romancer, pero tiene ese aura que me atrapa.
1: Desde luego, y yo creo que un poco a todos nos pasa lo mismo, ¿no? Y el día que digas, porque antes comentabas, he salido muchas veces cabreado, pero un momento en Mestalla de los que hayas podido vivir tú.
0: A ver, yo recuerdo, por ejemplo, así más de los primeros, fue, ahora voy a dudar del rival, pero yo diría, de los primeros que recuerdo fue la temporada que estuvo Luis Aragonés, que no me acuerdo del año, y quedamos subcampeones.
1: Sí.
0: Quiero recordar un partido, que esa fue mi primera temporada que yo iba a Mestalla de manera regular, quiero recordar un partido... Me parece que contra Albacete estábamos, claro, peleando por la liga y no sé si lo remontamos o algo así. Eso lo tengo como un recuerdo como de gritar fuerte, el gol y todo eso. Luego recuerdo también los partidos de las ligas de Benítez. No sé si tampoco me falla un poco la memoria, pero creo que el partido de la primera jornada de liga fue contra el Madrid-Zidane.
1: Sí, exacto.

0: No, y ese
1: ¿Cómo el
0: partido
1: ángulo?
0: creo. Sí, pues mira, no, no, yo sabía que creo que lo habíamos ganado, pero recuerdo también eso como decir, estos van como un cohete. Y luego más recientemente, pues te diré que aquel partido de Copa contra el Getafe,
1: Sí.
0: también lo recuerdo como de grito máximo.
1: Desde luego.
0: Sí. Así es, son los tres primeros que me vienen a la cabeza, ¿eh?
1: Sí,
0: Seguro que hay
1: no,
0: más,
1: no, desde
0: pero.
1: luego. Para mí lo mejor de todo esto es que daría para una conversación que seguramente se va a producir a lo largo de este año entre muchos valencianistas, incluso dentro de lo que es ese ritual, ¿no? Del que hablabas tú antes, por ejemplo, la previa de la gente igual fuera del estadio, mirar el feudo valencianista y que empiece uno a rememorar momentos, cosas vividas ahí, y yo creo que es algo que se va a producir mucho a lo largo de esta temporada, con la presencia, por supuesto, de los carteles sobra de Jorge La Huerta, empezando por este próximo sábado en el partido entre nuestro equipo y el Celta. Jorge, casi un placer charlar contigo y que vamos a estar siguiendo muy, muy pendientes todos y cada uno de los carteles. El próximo se viene en breves también, porque el martes hay nuevo partido frente al Betis.
0: Correcto, correcto. Ese lo tenemos ya claro. Y sí, lo bueno, a ver, lo bueno que tenemos, como es solo los de casa, pues tenemos un poco de margen para trabajarlos. Pero la verdad
1: Hay
0: que
1: que
0: eso.
1: aprovechar los parones por selecciones, que este año además
0: Exacto.
1: viene uno de no solo una semana, sino 2 semanas continuas, y entonces ahí igual es buen momento.
0: No, pues total, pero sí que es verdad que es un reto, porque lo que te digo, intentar no hacer 19 carteles iguales.
1: Claro.
0: Porque al final el cartel de fútbol, es verdad que este de Celta es como muy prototipo de cartel de fútbol.
1: Sí.
0: Entonces intentar hacer diferentes puntos de vista que sean diferentes, eso es un reto, por lo menos para mí. Pero bueno, muy contento, la verdad.
1: Lo seguiremos muy de cerca, Jorge, lo dicho, un placer, muchas gracias, genial trabajo.
0: Venga, gracias, un abrazo.
1: Jorge La Huerta y su colección Mestalla es Éter, los carteles de cada partido, esta campaña 26-27 en el Camp de Mestalla. Le sigo dando vueltas, Orch, a lo que hemos comentado, de haber en la habitación, incluso tomar el pasillo, porque ya comedor, incluso esto, incluso sustituir fotos de familiares queda feo, ¿no?
2: Sí, y hay que buscar el format apropiado para la casa de cadascú y a partir de ahí pues tratar de trobarle su ubicación.
1: Cada uno que se adapte. Además, hoy en día con la IA ya te dice perfectamente cómo lo puedes acoplar.
2: Y si no, una cosa de estas que está en de moda fa algún temps, ara jo crec que ja no tant, d'estes que eren les típiques marcs de fotos que anaven passant, pues te poses ahí
1: Es
2: i van
1: verdad.
2: passant sols.
1: Mira, yo tengo uno de esos.
2: Pues
1: Me lo
2: mira,
1: regalaron hace bien poquito. Me acabas de
2: pues
1: dar una idea.
2: ahí tens la idea.
1: Venga, pausa y vamos ya en la recta final de este informativo del Valencia Club de Fútbol con toda la actualidad de la Academia del Valencia Club de Fútbol y del Valencia Club de Fútbol Femenino.
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1: Venga, continuamos aquí ya en la recta final de nuestro informativo. Momento para hablar de la Academia del Valencia Club de Fútbol. Se incorpora a este estudio José Manuel Reina Vicent Burguete. Hola Vicent, ¿qué tal? Buenas esperadas.
10: Hola, muy buenas esperadas a todos.
1: El calor bien, porque el Valencia Mestalla ha trabajado bien tempranito para evitar esas horas en las cuales nos encontramos nosotros ahora mismo, donde Lorenzo está apretando y de lo lindo.
10: La verdad que sí, Lorenzo está apretando el Valencia, que ha remodelado la segua fulla de ruta per avui, esa ola de calor que anaven a tindre avui y que estem tenint, y no tant, y el Valencia Mestalla no anava a ser menos, ha canviat el seu entrenant abans, però després, ja coneguem els cossos tècnics de la Academia, anem coneguent-los, y ara el del València Mestalla.
1: Cuéntanos, ¿cuáles son los integrantes del cuerpo técnico? El líder era Óscar Sánchez.
10: Pues la verdad que es una línia prou que seguís el curs passat. 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
1: Pues ese es el cuerpo técnico que forma el Valencia Mestalla, con Óscar Sánchez, como decimos, a la cabeza, y todo el equipo de trabajo que permite que en el día a día los nuestros tengan a su disposición todos los medios para preparar de la mejor forma posible una temporada que arranca el próximo fin de semana, primero de septiembre, y que como próxima parada en cuanto a preparación se refiere tiene ese memorial Fernando Martín este próximo sábado.
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1: Contaremos todo lo que acontezca el próximo sábado en ese memorial Fernando Martín, en el duelo entre el Club Deportivo Alcoyano y el Valencia Mestalla. Os hemos contado que el conjunto de Óscar Sánchez está adelantado de su sesión. Nos hemos contado también al principio que se han aplazado diferentes encuentros que estaban previstos para la jornada de hoy de carácter amistoso por las elevadas temperaturas. El que jugó ayer fue el Juvenil A.
10: Exacto, el Juvenil A de Euge Rivera, que va a empatar 1-1 en un gran partido de pretemporada frente a todo un Español, dos de las grandes canteras de España, que chugaren aire. El Antonio Puchades, el conjunt català que comienza a levantarse, pero el Valencia va a hacer ese fútbol, nos dona per vençut, y obviamente en casa no va a dejarse perder. El sechor de el Juvenil, Iker Aranda, que va a marcar en el minuto final. 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
1: Así están las cosas en la Academia del Valencia Club de Fútbol. Estamos en nuestros últimos minutos. Os decíamos antes que estábamos pendientes de la comparecencia de Hugo González, el que fuera jugador de nuestra entidad ahora en el cuadro vigués. Creo que podemos escucharle en directo refiriéndose al Valencia Club de Fútbol y ese partido este próximo sábado.
11: Pues bueno, es muy especial también porque es el primer partido de este año tan ilusionante y con muchas ganas. Y sobre todo, como tú dices, pues tengo la suerte de que va a poder estar mi familia, mis amigos y toda mi gente viéndome allí. Y no hay nada que me haga más ilusión que poder jugar al fútbol y hacer lo que me gusta delante de ellos.
1: Hugo González, ahora mismo en directo, atento ahí, a todo lujo de detalles, nuestro técnico Carlos Sánchez y nuestro realizador para poder ofreceros ese sonido en directo del que fuera jugador del Valencia Club de Fútbol, ahora en las filas del conjunto que entrena Claudio Giraldez. Llegamos al último tramo de este informativo, habiendo repasado ya la actualidad de la Academia, y para acabar, el Valencia Club de Fútbol femenino, que ayer tenía un encuentro de máxima exigencia ante uno de los cocos del viejo continente, como es el Paris Saint-Germain. Viajó hasta el Pinatar para medirse al conjunto parisino. Cayeron derrotadas las nuestras en un choque de máxima exigencia, pero que sirvió como preparación para el curso que va a arrancar el último fin de semana del mes de agosto para nuestras chicas, a las cuales les queda todavía un último encuentro de pretemporada. Va a ser el domingo que viene en ese trofeo TM que van a disputar aquí en el Antonio Pucha desde la ciudad deportiva de Paterna frente al Newcastle. Al igual que se enfrentaron a las Urracas los chicos, también lo van a hacer las chicas. Así que el próximo domingo, con entrada libre, a partir de las 7 de la tarde, es ese compromiso frente al conjunto inglés. A partir de ahí ya vendrá el pistoletazo de salida a una nueva temporada, en este caso en la Liga F, en el retorno de las chicas de Miquel Crespo a la máxima categoría. A lo largo de la próxima semana también tendremos oportunidad de hablar con alguna de nuestras chicas pensando en ese primer partido que, recuerden, jugará el Valencia Club de Fútbol Femenino frente al Deportivo Alavés. Llegamos a las 2 de la tarde. Estén muy pendientes de los medios oficiales del Valencia Club de Fútbol ante cualquier posible novedad que se pueda producir en la jornada de hoy, en las próximas horas o mañana, antes de este informativo, en torno al mercado del Valencia Club de Fútbol. Nosotros, lo dicho, volvemos mañana, como siempre, en nuestro canal de YouTube, en nuestra aplicación oficial y en la página web del Valencia Club de Fútbol, www.valenciacf.com.
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10: 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Doctor Álvaro Sala, ¿qué tal? ¿Cómo está? Buena esperada.
13: Buena esperada, un
10: bueno, y gracias por estar así una semana más en esta sección de la Fundación Dona Vida, que per ser, bueno, ya diem que té molt de ressò, molt de recorregut també en la gent que ho escolta i que li ho diu també a vostè.
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13: Correcto.
14: Pues bueno, pues la chain que esté ahí, y que pues son con seis que son útiles, y ya bien, pues pero el día a día, especialmente para el que te abore en la práctica del esporte, en la práctica del futbol en este caso.
13: Sí.
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13: Correcto, así es fundamental, porque sí que es verdad que nosotros tenemos un equipo médico con enfermero, dos médicos, cuatro fisioterapeutas, por lo menos en la academia, pero te puedes encontrar en cualquier escuela de fútbol o un campo, sea entrenamiento en partido, que no haya ningún sanitario y por lo menos dar unos consejos de qué hacer y qué no de hacer en ciertas circunstancias o lesiones que pueden surgir. De hecho, la intención es que a los entrenadores de la escuela también les demos unos conocimientos básicos de primeros auxilios y que pueden serles muy útil.
14: Bé, pues anem, doctor, si està preparat, en la primera de les preguntes.
15: Hola, soy Gonzalo. ¿Qué se debe hacer ante un golpe de calor o insolación?
13: Pues mirar, cuando hay una insolación o un golpe de calor, es una situación que puede ser peligrosa y grave. Y de actuar inmediatamente. ¿Por qué? Porque el niño o el adolescente puede llegar a perder el conocimiento. Entonces, cuando aparece un golpe de calor, el jugador se siente muy caliente, puede estar rojo, hiperémico, puede referir dolor de cabeza, incluso vómitos. Es curioso, pero el jugador no suda porque ya ha perdido bastante líquido con la hipersudoración por el calor. Aunque tenga la piel que transpire anteriormente o esté un poquito mojada, pero no está sudando. El pulso suele estar acelerado y rápido y la temperatura del cuerpo suele ser bastante elevada, incluso a 40 grados o más. ¿Qué habría que hacer? Fundamentalmente pedir asistencia médica y coger inmediatamente al jugador y sacarlo de la zona donde está expuesto, donde más calor hace. Ponerle en un lugar fresco, que esté ventilado. Hay que refrescar al jugador. Fundamentalmente, superficialmente se pueden poner paños húmedos. Si tienes algún sitio donde puedes introducirlo en agua fría, fresquita, mejor. Pero pues, se pueden aplicar paños húmedos sobre el cuerpo, la nuca, la cara, el tórax, ¿de acuerdo? Y en primer lugar, depende también del nivel de conciencia que tenga, si está muy aturdido, no hay que darle nada por boca, en primer lugar. Sí que se puede hacer es coger unos paños, unas gasas húmedas con agua, y empaparle los labios. Y conforme vaya recuperando el conocimiento y se encuentre mejor, se puede iniciar darle sorbitos de agua. Pero es muy importante todo eso. Lo que sí que sería esencial es cómo prevenir un golpe de calor también. Lo que hay que evitar es usar la práctica deportiva del fútbol en las horas de más calor y en verano fundamentalmente. De hecho, nosotros el año pasado y el anterior llegamos a suspender algunos entrenamientos.
14: Este pasa de estiu, recuerdo. ¿Sí? Un entrenamiento de vesprada, a primera hora se van a suspender. Sí, sí.
13: Sí, porque la temperatura llegaba casi a los 40 grados. Eran 37, 38 grados. Muchísimo calor, primeras horas de la tarde, y tomamos la decisión por evitar el riesgo de los niños, de evitar este tipo de insolaciones o golpes de calor, suspendimos los entrenamientos a esas horas. Entonces es fundamental evitar esas horas que haga muchísimo calor, hacer cuando aún así, si estamos entrenando y hace bastante calor, hacer varios parones para descansar, hidratarse mucho, beber grandes, importantes cantidades de líquido, incluso hacer en esos parones, usarlos para poder beber líquidos. Y luego lo que hablamos también el otro día de llevar ropas claras en épocas de calor, porque con la ropa clara repele los rayos de sol y evita que aumente la temperatura.
14: Anem a la segunda pregunta, doctor. Esta es una pregunta, pues bueno, un poco más habitual, más del día a día.
16: Soy Mike, ¿qué debo hacer si me sale una ampolla?
13: Muy bien, pues las ampollas, sabéis que aparecen típicamente unas burbujas debajo de la piel, se eleva, se hincha la piel, y hay un líquido dentro que puede ser transparente normalmente, aunque a veces puede haber un poquito de sangre. La ampolla incluso puede estar explotada y estar la piel al descubierto, y además suelen ser dolorosas, y más recién hechas. recién cuando aparecen. Las causas suelen ser por usar unas botas nuevas o botas que apreten mucho o unos calcetines que estén mal puestos, e incluso ya muy frecuente verlo en cuando usan botas nuevas que no han puesto, por ejemplo, vaselina. La vaselina va muy bien para reblandecerlas.
14: ¿En la planta del pie o en la bota?
13: En la bota, incluso. En la bota también. Para que se reblande. ¿Y qué podemos hacer? Pues se puede aplicar frío, hielo, incluso, lo primero. Luego se suele puede colocar una especie de tela circular alrededor de la parte externa de la ampolla y luego cubrirla para protegerla. También, si vemos que está explotada la ampolla, pues hay que lavarla con agua y jabón bien. Y pues se puede aplicar una gasa empapada con alguna solución antiséptica de tipo betabine o cristalmina para limpiarla. Y actualmente existen, cuando hayan ampollas, unas aplicaciones de segunda piel, que se llama, o el Compit, que hace un protector, se pone directamente sobre la ampolla para evitar que friccione más y que
14: pasa mal, ¿no?
13: Correcto. Y en principio es eso.
14: Y a yo que se comentaba Famol Sainz, bueno, yo recuerdo de cuando era nano, lo de puncharla en una agulleta, en un filete, en no sé qué, no sé cuánto. Eso
13: se suele hacer aún. Lo que pasa que eso siempre es recomendable que lo haga un facultativo, un enfermero, un médico, un enfermero es el que está indicado en hacerlo. Pero sí que se hace porque de esa manera vacías la ampolla, mantienes la piel, no evitas que esa piel tierna que está debajo duela y roce, y entonces luego una vez ya se cura esa piel, se quita el nudo y fenomenal. Adelante.
14: Anem a la tercera pregunta, també pareguda a l'anterior, però en un factor diferencial.
17: Vull saber què tinc que fer quan m'hi és una ferida.
13: Muy bien, las heridas, incluso las abrasiones o las erosiones de la piel, que es muy típico fundamentalmente en los terrenos de juego de hierba artificial, donde nuestros chicos suelen jugar con más frecuencia que en las de hierba natural, pues, ¿qué pasa? ¿Qué hay que hacer? Fundamentalmente hay que limpiar con agua la herida o con alguna solución antiséptica o incluso con suero fisiológico y una gasita. Nunca hay que usar algodón, porque el algodón se puede quedar impregnado en la herida y puede infectarse, ¿de acuerdo? Y luego hay que cubrir la herida con unas gasas y taparla con unas compresas o con un esparadrapo. Uh-huh. Es sencillo.
14: Y esa sería la fórmula adecuada.
13: Correcto. Molve. Y nunca algodón.
14: Mai. Pero lo que diga, ¿no? Que se queda ahí y se puede infectar.
13: Correcto.
14: Molve. Anem ara en la cuarta pregunta, que es una de las que precisamente estaban comentando cuando hacen la introducción.
18: Hola, soy Miguel. ¿Qué debo hacer si me sangra la nariz?
13: Bueno, es bastante frecuente, ¿eh? Lo vemos con mucha frecuencia realmente aquí en la escuela, que cualquier niño, pues incluso sin recibir un golpe, pues sangra de la nariz. Aunque solemos ver por pelotazos o golpes o cabezazos que empiecen a sangrar de la nariz. Hay que valorarlo siempre, luego nosotros, un médico, porque puede haber, si ha habido un golpe fuerte con la cabeza, pues valorar los huesos propios de la nariz, que no haya una fractura. Pero lo primero que hay que hacer es recostar al niño y incorporarlo un poco hacia adelante. ¿De acuerdo? Luego aplicar una compresa fría en la nariz, incluso una bolsita de hielo en la nariz, porque el hielo, el frío es vasoconstrictor y reduce el sangrado. Y incluso se puede aplicar hasta en la nuca también. También es importante la presión, la compresión. Entonces, con los dedos, presionar sobre la nariz o incluso el propio niño puede presionarse para reducir el sangrado. Y luego es ideal aplicar un poco de algodón, que en este caso sí que se puede aplicar, o un trozo de gasa, o incluso esos algodones que usan los dentistas que para poner en la boca, esos van muy bien.
14: Sí, eso es que te coloquen para ahí poder trabajar, ¿no?
13: Correcto, ahí, esos son ideales. Y empaparlos con un poquito de agua oxigenada, o incluso hay unas soluciones, el epistaxol, que es una solución de especie nasal, que es un vasoconstrictor nasal y va muy bien para aplicarlo y cortar la hemorragia. Y lo que no hay que hacer nunca es sonarse luego el niño mucho, porque entonces puede volver a sangrar. Y es muy importante reclinar la cabeza hacia adelante, porque antiguamente decíamos de reclinar la cabeza hacia atrás, pero conlleva el riesgo de que se atragante con el sangrado y entonces no será conveniente hacer,
14: o sea,
13: eso.
14: Encara que vaig a atacar la equipació cap a davant, no?
13: Correcte, evidentment. Correcte,
14: I això del ser el braç contrari del fora per on te sagnava, això té sentit o no?
13: Sí, por el tema de la circulación. Reduces un poquito la circulación y entonces reduces el sangrado.
14: Pues sí que en este caso tenía raó, ¿no? La tradició en ese cas no en lo de tirar-se cap arrere. No. Recordem, cap endavant, que si no cap arrere existís la possibilitat de que se pugui ofegar. Més preguntes. La cinquena.
17: Quiero saber qué tengo que hacer cuando tengo una contusión.
13: Muy bien, eso es muy frecuente porque el deporte del fútbol es un deporte de contacto y pueden con frecuencia tener golpes directos, choques de cabeza, patadas y recibir un golpe, pues por ejemplo, una pierna, que es lo más frecuente en un jugador de fútbol, pues hay una contusión, un hematoma, que aumento de líquido sobre por debajo de la piel, que es doloroso, y lo primero que hay que hacer, pues, es, lo ideal es aplicar frío sobre esa zona, porque el frío reduce el dolor y reduce la inflamación, ¿de acuerdo? Entonces es lo más importante, y luego aplicar un vendaje compresivo. Normalmente, incluso elevar la pierna o el brazo donde has tenido el golpe. Normalmente luego pues se pueden dar un tipo de analgésicos, antiinflamatorios, pero lo primero es la aplicación de frío, ¿no? ¿De acuerdo? Y luego compresión, un vendaje compresivo y elevar el miembro.
14: Muy bien. Pasarme ya en la última pregunta.
17: Quiero saber cuál sería el contenido básico de un botiquín de primeros auxilios.
13: Pues bueno, yo creo que es muy importante, por lo que habíamos comentado, saber que debería llevar un botiquín básico, porque hay muchas ciudades deportivas o lugares donde se practica fútbol que no tienen algún sanitario, pero pienso que es ideal y necesario llevar un botiquín básico para cualquier evento deportivo. Por ejemplo, en nuestros casos, aunque tenemos nuestros botiquines en la sala médica y cuando salimos al campo en cualquier partido de fútbol 11 llevamos nuestro botiquín, también en el fútbol 8 tienen un número de botiquines que se llevan los entrenadores en los partidos y entonces están bastante completos para poder asistir a cualquier lesionado. Pues en principio...
14: Es el que anda duro, sí.
13: Correcto. Pues unas bolsas de hielo, de esas de frío rápido, sería ideal, a no ser que lleves bolsas de plástico, y en el lugar donde estés pues pedir hielo para aplicar el hielo. Algún spray de frío que alivia en el momento el dolor. Uh-huh. Sprays antiinflamatorios, incluso anestésicos, unas pinzas, unas tijeras, tiritas de diferentes tamaños, un desinfectante, incluso en spray, agua oxigenada, Betadine, que es la podidona yodada, que es otro desinfectante, vendas elásticas y adhesivas de diferentes tamaños, esparadrapo, a ser posible que sea antialérgico, compresas elásticas, gasas, algodón, jabón, analgésicos, algo de azúcar o glucosa, por si podemos encontrar alguna situación de hipoglucemia, ¿eh? ¿De acuerdo? Guantes de goma o de látex, un termómetro, una linterna, ¿de acuerdo? Puedes tener incluso algún aceite para masajes, unas pomadas para golpes y unas cánulas de Gedel. Las cánulas de Gedel son porque si hay una pérdida de conocimiento se aplica en la boca para separar la lengua y no podérsela tragar y que tenga una parada respiratoria. Pero de todas maneras, de esas lesiones o atenciones en primeros auxilios, el jueves que viene volveremos a hablar de algunos temas muy muy importantes.
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13: Perfecte.
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13: Por supuesto, si no también vendrá también el doctor Aliaga, pero es un placer poder participar en estas actividades de la Fundación, porque creo que son muy importantes.
14: Gracias, doctor.
13: De res, adeu.
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2: Hola, buenas tardes, Robi. ¿Cómo estamos?
1: Pues molt bé. Bueno, pues el fred que ha vingut de repente.
2: Correcto. Llevamos
1: ya... Estem en hivern, pero bueno, ya tocaba. Pero claro, es que fa no res, feia calor.
2: Por ahora supuesto, fred. Correcto. Hemos estado a 20 grados algunos días. Pero llevamos desde el fin de semana pasado con temperaturas mucho más bajas y con viento, además, que también vamos a hablar de eso.
1: Bueno, pues anem allà amb les preguntes dels xiquets, dels pares de l'acadèmia, que estan per ací i que bueno, volen preguntar-te. Primera pregunta.
3: Hola, ¿cómo puedo abrigar a mi hijo para no pasar frío jugando al fútbol?
2: Muy bien, me gusta esa pregunta porque en invierno, como hemos hablado, las temperaturas bajan, hace frío y hay que evitar algunos problemas de salud, como los típicos constipados o resfriados. Incluso es muy importante, Robby, que sepa la gente que el frío aumenta el riesgo de sufrir lesiones deportivas, ¿de acuerdo? Entonces es un factor fundamental a tener en cuenta. Entonces es muy importante que los jugadores de nuestra academia o de otros equipos se abriguen bien cuando vayan a entrenar o a jugar. Y para combatir el frío, pues es muy importante, por ejemplo, el uso de la camiseta térmica o de las mallas térmicas, ¿de acuerdo? Es muy porque absorben el sudor y te mantienen el cuerpo caliente. Entonces te aísla del frío y también sirve para evitar el viento, ¿de acuerdo? Entonces es muy importante lo de la camiseta térmica, lo de las mallas, y también, por ejemplo, para las manos y los pies, que son las extremidades donde la circulación puede llegar con mayor dificultad y puede haber más frío, usar guantes y calcetines gruesos o medias gruesas o incluso doble calcetín para no pasar frío en las manos y en los pies. Y luego también incluso gorro. Hoy la típica braga que se pone para proteger el cuello, ¿de acuerdo? Es muy importante. Y luego comentaros que para evitar la sequedad de la piel, de la cara, de los labios que se nos cortan, lo típico, pues usar protectores labiales, vaselina y luego para después cremas hidratantes en la cara para hidratarla bien.
1: El tema de la bebida, ojo que también es importante.
3: ¿Qué puedo darle de beber a mi hijo para combatir el frío cuando juega al fútbol?
2: Muy bien, si son adultos, si son jugadores adultos, pues el té caliente va muy bien, ¿de acuerdo? Es una bebida que te activa, porque la teína es similar a la cafeína y te activa, va muy bien, más que el café en este caso. Un té caliente puedes entrar en calor y va muy bien. Luego, que las bebidas tipo agua e isotónicas que tomen, que no estén frías, que sea la temperatura ambiental normal, ¿de acuerdo? Y luego incluso para después de entrenar o de jugar, los chavales podrían tomar chocolate caliente, ¿de acuerdo? Les pueden ir muy bien. Y para cenar o comer, las cremas calientes, sopas calientes, caldos, ¿de acuerdo? Calientes que les puede venir muy bien para entrar en calor.
1: Del menjar también es importante el tema del fred y de això va la tercera pregunta.
3: ¿Qué se puede comer para combatir las bajas temperaturas cuando se juega al fútbol?
2: Muy bien, pues fíjate, aconsejamos, porque es verdad que la comida es importantísima en los chavales que practican deporte, y en este caso el fútbol, que aumenten el consumo de las legumbres. Las legumbres son un alimento muy calórico, pero con bastantes proteínas y hidratos de carbono, que nos aportan mucha energía, y en las épocas de frío, viene muy bien un plato caliente de alubias, garbanzos, ¿de acuerdo? Lentejas, y vienen muy bien. Igual que las cremas de verduras, de patata, calentitas, las sopas de fideos, de
1: poca arroz. Poca grasa.
2: Correcto. Dejemos eso, tienes razón, Robby. Las alubias.
1: Les lentillas, el sigrón, fabuloso, pero poqueta grasa. Sí, hay que fijarlo, no condimentarlos mucho.
2: Sin el chorizo ni en la morcilla, pero podemos también condimentarlo con un poquito de jamón, de pollo, que viene muy bien, son proteínas y no tienen grasa, y luego mezclarlo también las lentejas con arroz, los garbanzos con patata, son una combinación muy importante, pero es verdad, quitarles la grasa, pero que tengan ese aporte de legumbres por lo menos dos veces a la semana. Dos o tres. Y luego las cremas de verduras, de patatas, los caldos. Y sí que es verdad que aconsejo que las legumbres no las tomen el día que compitan el partido.
1: Cuarta pregunta.
4: Hola, soy Borja y quiero saber cómo me puedo proteger si llueve cuando juego al fútbol.
2: Muy bien, pues lo más importante es usar un tipo de prenda que sea para viento. Las venden en las tiendas deportivas, que lo que hacen es, no te mantiene caliente, pero ni te abriga, pero te aísla del aire, ¿de acuerdo? Entonces es muy importante. Entonces, se pueden usar este tipo de protectores, de paravientos, pero aparte, si estamos en invierno y hace frío y aire, también aconsejo luego la camiseta térmica debajo. Pero usar este tipo de paraviento que sirve para aislarte del aire.
1: Abrigarse con diem es muy importante también para combatir el fred. Es una obviedad, pero bueno, pero ni a que fero. Y la última pregunta, la quinta.
5: Hola, soy Juanjo y quiero saber cómo me puedo proteger del aire cuando juego al fútbol.
2: Perfecto, pues lo más importante es usar una prenda impermeable, el típico chubasquero que tenemos también en... Para que sea ligero, cómodo, pero que pueda ser impermeable a la lluvia, y entonces de esa manera no te mojes. Y entonces es muy importante usarlo, y eso sí, cuando acabemos de entrenar, si estás mojado, es muy importante que no estén estirando en la zona que esté aún lloviendo, sino meterse dentro del vestuario a estirar o dentro del gimnasio a estirar para no quedarse con la ropa húmeda. Y luego, muy aconsejable, una duchita caliente en invierno, ¿eh? Normalmente, porque ya hemos hablado muchas veces que el frío para nivel muscular va muy bien, acabar con un poquito de agua fría en las piernas, por ejemplo. Pero en este caso, para entrar en calor, ducharse con agua caliente y secarse bien, usar ropa seca para cambiarte, y el pelo, secártelo muy bien con secador, para que no quede mojado y te puedas constipar.
1: Pues abrigarse bien y alimentarse bien, evidentemente, también es muy importante para combatir el fred. Doctora Álvaro Sala, muchas gracias y la semana que vemos.
2: De res, un placer. A cuidarse. Adeu.
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0: vida los adquirimos de pequeños y los mantenemos para toda la vida.
1: ¿Per què és roïn el menjar ràpid i les begudes ensucrades?
0: Bueno, porque la comida basura, como se le suele llamar, es una comida desequilibrada, ya tanto por su composición, que es excesiva en grasas e hidratos de carbono y por lo tanto aporta gran cantidad de calorías. Al tiempo que ese tipo de comida, pues la solemos acompañar también de bebidas azucaradas, que todavía van a incrementar más el aporte calórico. Y al someter al organismo a estos niveles de azúcar tan elevados, pues supone una sobrecarga excesiva para un organismo en crecimiento que a la larga le va a perjudicar.
2: Por tanto, ya
0: debemos evitar en la medida de lo posible la comida. No quiere decir que nunca podamos comer, pero que debemos ser conscientes de los riesgos que conlleva el comerla de forma frecuente.
2: Crec que ha quedat suficientment clar, doctora. Següent pregunta.
3: ¿Pasa algo si mos dies no desdechune?
0: Bueno, pues vamos a ver. Normalmente, por la mañana cuando nos levantamos, hemos estado aproximadamente unas 9 o 10 horas sin ingerir alimentos. Nuestro cuerpo estaba durmiendo y ha necesitado poca alimentación porque estábamos descansando. Pero ya nos levantamos por la mañana primero con muchas horas sin ingerir alimentos y después vamos a empezar un día donde vamos a tener mucha actividad. Con lo cual, aquí sí que vamos a necesitar energía para empezar ese día de forma adecuada y tener un buen rendimiento y un buen esfuerzo, por lo cual es fundamental un buen desayuno, puesto que vamos a tener mucha actividad durante el día, sobre todo durante las primeras horas. De aquí que sea tan importante el tener un desayuno completo.
2: O sea, que podríamos decir que el desayuno es uno de los puntos...
0: De las comidas más importantes que debemos realizar, ya que es cuando vamos a tener más... Las primeras horas del día es cuando tanto en nuestro esfuerzo intelectual en el colegio como inclusive tenemos actividad física, ha de responder nuestro organismo y estar preparado, y para eso debemos de haber desayunado de forma adecuada.
2: Siguiente pregunta, doctora.
4: ¿Por qué no tengo que comer un plato tan grande como el de mis padres?
0: Bueno, porque nuestros padres normalmente comen más que nosotros porque son personas más mayores que necesitan más calorías. Las personas, en función de la edad que tienen unas necesidades de calorías, de alimentos que nos proporcionan calorías y energías para funcionar. Entonces, los niños que son más pequeños, inicialmente no necesitan tantas calorías, aunque tengan apetito, no pueden tomar las mismas calorías que los padres, puesto que eso a la larga se va a ir acumulando ese exceso de calorías y va a contribuir a que acaben en un sobrepeso o en una obesidad.
2: Pues, doctora Isabel, yo creo que ha quedado suficientemente claro lo importante que es la alimentación para combatir la obesidad infantil, y ahora hay que ponerlo en práctica.
0: Pues efectivamente, esperamos que todos los niños, con estos pequeños consejos y vuestra ayuda, y tanto los niños como los padres, vayan siendo conscientes de la importancia de adquirir unos buenos hábitos saludables desde la infancia, porque si los adquieren ya los van a tener para toda la vida, y esto ya va a ser pues mucho más fácil. Como se suele decir, coser y cantar. Una vez uno ha adquirido los buenos hábitos, ya los va a llevar a la práctica toda la vida y los va a transmitir al resto de la familia, lo cual es muy importante.
2: Doctora Isabel Torró, continuarem parlant así, pues en UCF Radio, en la nostra secció La Fundació Te Dona Vida, pues con combatre l'obesitat infantil, i a continuar treballant, fent ixe bon treball que esteu fent ahí en l'Hospital General.
0: Vale, moltes gràcies.
2: Adeu.
0: Adeu.
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1: Ahora estamos disfrutando como performance. Sí. Si les dejan, entonces gana lo que quieras. Bueno, la afición siempre en Valencia fue de una bestia. Y con la Copa, bueno, puede ser. En la Copa todo es posible. Juanito y yo, el secreto, hago yo, conocemos desde este 77 y teníamos un partido internacional, él fue el capitano en el Calderón y después encontrábamos nosotros en una discoteca y yo pregunté, oye tú eres de Valencia o jugaste en Valencia, y dice que sí, y digo, bueno, yo tengo una oferta de Valencia, ¿qué te parece? Y él dice, bueno, hay que marcharte a Valencia, y desde entonces, y 2 años o 3 años después, fuimos colegas aquí en Valencia y disfrutamos la vida acá.
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1: Un accidente de moto me truncó la carrera y empecé de recoger pelotas. Pues don Vicente Pérez Lozar, que hacía de secretario, me dijo, chaval, pero tú... Y empecé de ayudante, que entonces el jefe era Ricardo de la Virgen. Yo tuve también de entrenar a Mundo. Después de los entrenamientos yo hacía de chofer de él. Para mí ha sido como un hermano, como ha sido Mario Alberto Kempes. Con Kempes, los días de partido, hacíamos apuestas. Él desde un corner al túnel me tenía que tirar el balón y yo pararlo con el pie, ahí. Si lo paraba yo con el pie, ganaba. Y si lo tiraba él mal, perdía. Normalmente, si me la tiraba bien, ganaba yo. Yo he conocido en el tribuna sillas de mimbre. Yo he visto construir este campo prácticamente. La ropa del entrenamiento, nos esperaba que terminara el entrenamiento y esa ropa en un lavadero que había aquí en Mestalla, la lavaba para el día siguiente. No he pegado yo tacos ni nada, madre mía. Y Estefano era, vamos, monstruo ya de jugador, más que de entrenador, ahí está lo que ha hecho. Y había uno que era un monstruo, Carboni.
2: ¡España! ¡España! ¡España!
3: ¡España! ¡España!
1: Y mucha gente me reconoce y me para y me hace fotos, hasta firmas y todo, aún, ¿eh? Eso para mí no tiene precio, hombre. Oiga, doctor, vengo a que me reconozca. Me hubiera reconocido, usted es española. Me dejó de piedra, ¿no, tío? Me quedé un poco dormido de cansancio. Sí, sí, sí. Luego me dijo, ¿conoces a este? Y yo, era un cabronazo. Valencia Club de Fútbol. Se lleva la sangre eso. He sido el tío más feliz del mundo. Yo he nacido totalmente para vivir y morir por el Valencia Club de Fútbol.
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1: Llego al Valencia por haber parado en una pizzería. Se había terminado de concretar mi traspaso al Junior de Barranquilla. Faltaba firmar unos documentos. Y a la vuelta me detengo en una pizzería a comprar pizza justamente de un amigo y me dice, oye, dice, he visto por la televisión que te vas al Junior, dice, si hubieses hablado con un compadre que tengo, dice, hubiese hablado por ti en Valencia, dice, y entonces me contó que era el mismo representante que había llevado Fernando Morena, inmediatamente dice, ¿quieres que lo pregunte? Dice, sí, pregúntalo, le digo, y nada, ahí lo preguntó, en ese momento se trasladó a mi casa el representante, Sergio Araquelian, habló con Alberto Toldrá, Alberto Toldrá habló con Roberto Gil, y no tuvieron la menor duda en esa misma noche en llegar a... en que todos llegásemos a un acuerdo. Yo conocía los dos sitios, es decir, tanto había jugado en Barranquilla como había venido aquí dos veces en un trofeo naranja y en la despedida de Saura. Y Valencia siempre para mí tuvo algo muy especial, al margen de que el equipo en aquel momento había descendido. Me guié por un instinto de corazonada, de que iba a salir todo bien. Tuve muy plena fe y confianza en la gente que se puso en aquel momento al cargo de todo eso y cuando llegué aquí terminé de firmar mi contrato y vi lo que había, vi la maquinaria como estaba estructurada y me encantó. Fue uno de los mejores años. Yo siempre digo, tengo la suerte de haber ganado muchos títulos como Copa Libertadores de América, la Copa América con la selección absoluta, ligas en Uruguay, pero el año del ascenso es que fue muy especial. Éramos prácticamente una familia. Una familia que una parte se dedicaba a tratar todo el tema económico, otros el tema deportivo. Al principio veías el estadio un poco vacío en los primeros partidos, pero poco a poco ves cómo se iba llenando, ves cómo te iban implicando y al final teníamos prácticamente estadio lleno casi todos los partidos, ¿no? El ascenso era, digamos, la culminación, lógicamente, a todo el esfuerzo que se había hecho y a todas las ganas de querer estar ahí, ¿no? La gente nos volcaba, nos tiraba, nos empujaba hacia adelante, ¿no? Y entonces el año del ascenso fue algo espectacular, donde disfrutábamos todo. Disfrutábamos del juego, disfrutábamos de la afición, disfrutábamos de todas las circunstancias que se estaban viviendo. Y sí que nos sentíamos con la sensación de haber cumplido con el deber que habíamos iniciado desde principio de temporada, ¿no? Que era volver al equipo a donde debería lógicamente pertenecer, a primera división. La temporada siguiente en primera arrancamos bien, se hicieron buenas cosas, pero el problema es que a lo largo del tiempo las lesiones fueron castigando, hubieron varias bajas y el equipo quizás no tenía esa estructura como para solventar una serie de desajustes, ¿no? Y entonces se pasó un poquito mal, pero luego a final de temporada, digamos que se recuperó un poco y salió adelante. Que esa fue cuando, bueno, destituyeron a Di Stéfano y luego Roberto Gil fue quien cogió el equipo de cara al final de temporada. Luego ya a la siguiente vino Espárrago, que el equipo además se estructuró con una serie de fichajes que se notaron que nos hacían falta del año anterior, para tener esa solidez de cara a todo lo largo de la temporada y la verdad que las cosas rodaron muy bien. Y bueno, en un año salimos terceros y al siguiente año salimos segundos, ¿no? Éramos un equipo muy regular, ¿sí? No éramos un equipo que arrollase, pero éramos un equipo regular donde igual en casa ganábamos 1-0, 2-0, 2-1, pero fuera conseguíamos muchísimos puntos también, porque éramos de una dinámica muy buena y las ideas estaban claras, ¿no? Con Di Stéfano había mucha complicidad en todos los aspectos, ¿no? Y además, como él nos daba la libertad de poder agarrar y poder resolver nuestras situaciones, es decir, jamás entrábamos en una alineación, pero evidentemente sí que hablábamos que a una media parte estamos fallando en esto, aquello, lo otro, es decir, te daba la posibilidad de hablar, ¿no? Y entonces él sacaba sus conjeturas, hacía su estructura y eso nos ayudaba muchísimo, ¿no? por ejemplo, yo al segundo partido hablé con Di Stéfano. Hablé con Di Stéfano para preguntarle a Alfredo, ¿cómo marcamos en los córner? ¿Cómo nos, en el medio de la cancha? Creo que nos estamos molestando porque jugábamos en un 4-4-2. Digo, ¿por qué no pasamos a un rombo y yo por detrás, Arroyo derecha y subirá a izquierda y Fernando media punta? Digo, y nos vamos a sentir más cómodos. Dice, nene, decía él, yo los pongo. Y a partir de ahí, ustedes hagan lo que quieran. Dice, ¿vos te crees que a mí me decía alguien dónde tenía yo que jugar? Digo, bueno, ¿y en los córner? Digo, ¿qué hacemos? ¿Marcamos en zona, al hombre, mixta? ¿Cómo? Dice, a ver, ¿quién salta a rematar con el contrario? ¿Salto yo? Me decía él. ¿O saltas tú? Digo, ¿salto yo? Dice, pues, marcalo como quieras, pero que no remate de cabeza, decía. En aquel momento yo tenía 26 años cuando llegué aquí. Y con Subirat, con Arias, Skinner era más joven, Fernando era más joven. A ver, si había una línea de, digamos, de más veteranos que también entraba Sempere, por ejemplo. Y entonces ahí mantuvimos una muy buena relación. Y con Ricardo quizás el que más, porque yo a Ricardo le sacaba mucho jugo. Yo le decía a él que él eran mis ojos en mi nuca. Entonces, cosa que se ha perdido un poco hoy en el fútbol, así como yo reubicaba un poquito a los de adelante, los de atrás me reubicaban a mí, ¿no? Entonces, por eso con Ricardo muchas veces, digamos que nos relacionábamos más, ¿no? Yo soy una pieza más dentro de ese puzzle, ¿no? Y me siento súper orgulloso de todo lo que ha hecho el Valencia, no solo del periodo que he estado yo, sino del... Una vez vas conociendo la historia. Tú cuando escuchas en muchos equipos es un sentimiento, aquí lo vives. Aquí lo vives y lo sientes. Y ver a la afición dentro de este campo yo creo que es una de las cosas más bonitas, ¿no? Sigo ahora mismo cuando entraba aquí para la entrevista, entras y te llena de emociones, ¿no? Y cada fin de semana que lo veo ahora con 40,000+ personas, me llena de orgullo, me llena de recuerdos, como te decía, pero sobre todo una cosa, es decir, lo que más me gusta es ver a la afición cuando entra con esa ilusión a ver al campo, entra con esa ilusión de alentar, de sacar al equipo adelante, de empujarnos como nos empujaron a nosotros en su momento, hace años atrás, y yo creo que esa herencia se sigue manteniendo, ¿no?
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1: Era muy jovencito, me puse a hacer atletismo y me fichó el Valencia Club de Fútbol en diciembre del 66. Luego estuve 6 o 7 años haciendo deporte con el Valencia en las secciones de atletismo y desde el 1 de febrero del 75 al 12 de junio de 2015 estaba trabajando en el Valencia Club de Fútbol. Yo seguía haciendo atletismo, entrenando mañana y tarde. El Valencia me pagaba la nómina, me pagaba también aparte una beca, la Federación Española me daba otra beca, pues era atleta olímpico internacional A. Estuve en oficinas como 12, 13 años trabajando en las oficinas, en la sección de contaduría. Anteriormente fui ordenanza y conserje de las oficinas, luego pasé dentro como oficial primero administrativo, luego oficial de primera allí y luego me subieron 3 años a la Ciudad Deportiva de Paterna. Hacía de secretario del gerente que había entonces, que ya ha fallecido, Manuel Hernández Yuste, y a los 3 años me volvieron a recuperar porque iban a jubilar al conserje que había aquí en el estadio, y entonces yo estuve como 13 o 14 años haciendo las funciones de conserje aquí en el estadio, y en el 2015 me jubilaron. Aquí pues hacía de todo, controlar las llaves, atender al personal, hacer los días de partido, revisar los vestuarios, revisar los aseos, las luces, las aguas y los días de partido. Hacía como 18 o 20 horas y hacía un horario de 8 a 2 de la tarde. Los sábados y domingos no trabajaba, me faltaban unas horas para cumplir las 8 horas diarias, pero como los días que había partido hacía más horas, pues me compensaba. Los días que había fútbol, yo venía de casa en chándal. Venía o bien en coche, o andando, o en bicicleta. La última hora me compré una bicicleta y la guardaba aquí en un cuarto. Hacía la faena por la mañana, entraba a las 8 de la mañana, había ya seguridad, pero yo pues estaba ahí para las llaves, control de llaves, revisar vestuarios, revisar las aguas, poner aguas en los vestuarios, poner papel higiénico, jabón, de todo. Y cuando ya tenía todo controlado, sobre las 2 o así, si jugábamos a las 5, pues yo me cambiaba de ropa en un vestuario, me cambiaba, me duchaba, me aseaba, salía a comer aquí enfrente, y 2 horas antes que empezara el partido ya estaba yo en mi despacho para atender a todo el personal y dar las llaves y control de todo. Y luego cuando terminaba el partido, pues a las 2 horas o así, yo cerraba el estadio porque tenía que revisar todas las luces, las aguas, apagar las luces de tribuna y todo. Cuando ya tenía controlado y se iba al último, entonces yo cerraba el estadio y me marchaba a casa. En la época que estaba yo habría sobre 280 llaves, más o menos las que hay ahora. Tenía todas las llaves con su etiqueta, donde dependía cada llave. Hoy me ha llevado una grata sorpresa porque he entrado a lo que era conserjería, donde estaban las llaves, y entonces he visto que hay una llave que dice cuarto de Antonio. Yo no tenía ningún cuarto. Y ahora he visto que han puesto un cuarto donde se cambian los de seguridad, lo cual me parece muy bien. Yo venía cambiado desde casa, luego me ponía un poquito más aseado para atender al personal. Pero en fin, está bien que tengan un cuarto los chicos donde se puedan cambiar. Cuarto de Antonio, son los que se acuerdan de mí.
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1: Els professionals de l'acadèmia. Departament d'anàlisi. Queremos conocer aspectos más técnicos y más detallados acerca del trabajo y de la labor del Departamento de Análisis del Valencia Club de Fútbol, de su academia. Está con nosotros una vez más Álvaro Ramos. Hola Álvaro, ¿qué tal? Muy buenas.
2: ¿Qué tal? Encantado de volver.
1: Bueno, charlando acerca de lo que es el Departamento de Análisis, hemos realizado cuestiones varias acerca de vuestra labor, vuestro día a día, pero un poco analizando más situaciones de vuestro trabajo. Queremos seguir profundizando en aspectos como, por ejemplo, la competición y los entrenamientos. ¿A qué se le da, desde el Departamento de Análisis, más relevancia? ¿O se tratan por igual? ¿Se analiza solo la competición o también los entrenamientos?
2: Bueno, nosotros le damos la misma importancia a ambos. Sí que es cierto que luego la competición, sobre todo en la etapa 3, es la que nos pone un poco en el lugar de la clasificación donde nos marcamos desde principio de temporada, pero sí que es cierto que a nivel de departamento nuestro proceso de análisis cíclico parte desde un evento y acaba cuando hemos acabado de dar ese feedback a los chicos. Por lo tanto, esto vale tanto para los entrenamientos como para los partidos. Sí que es cierto que los entrenamientos también depende del tipo de entrenamiento y el momento de la semana, pero sí que hacemos ese trabajo de análisis de profundidad. Incluso muchas veces, la gran mayoría, ese análisis que hacemos y los vídeos que podemos capturar, incluso con el dron, son luego los que el día del partido vamos a visualizar con el míster y con los chicos para preparar un poco el plan de partido.
3: En cuanto a dades, perquè estem parlant d'allò visual, no? 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Són importants, no són importants, perquè moltes vegades, o sigui, jo he conegut entrenadors que anava i li deia al jugador: has fet 7 centros, 2 bé, 3 mal, ja, però no sabem si això li ha portat o no a l'equip. 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
2: Bueno, sí que tienen importancia. Sí que tienen importancia ya desde el punto de que nosotros como departamento hemos incorporado una persona específica de datos para que nos ayude un poco a organizar aquello que tenemos a nivel de dato y generar un poco nuestras propias métricas. Pero sí que creo que hoy en día vivimos un poco contaminados por el dato. Creo que nos obsesionamos mucho en saber muchos datos y la gran mayoría de ellos nos dan poca o nada información. Es importante identificar qué datos necesitamos nosotros como academia o como cuerpo técnico y a partir de ahí generar nuestras propias métricas que nos sirvan para

0: establecer si estamos bien o mal, porque otro aspecto importante del dato, que esto lo aprendí con David Lemuel, que ahora está en el Estoril, un dato no sirve de nada si luego no lo puedes comparar. O sea, tres centros es bueno o malo, pero bueno o malo en diferente, o sea, referente a que si tiene una media de un centro por partido, pues igual tres centros está muy bien, pero luego tendrá que verse supeditado a que esos tres centros vienen porque hemos aumentado el número de pases o porque la distribución del juego o la red de pases estaba un poco acorde a eso. Yo creo que está todo bastante interconectado y que sí que es cierto que el dato es importante, pero tenemos que darle el valor que tiene en cada momento.
1: Parlando un poco del Valencia y de la Academia, ¿quins són aquells que podem considerar més significatius? No sé, què digues, perquè pues una altra conversa que vam tindre parlaves un poc que tot està enfocat també a aquest estil de joc, no? Aquesta metodologia. ¿Quins podem dir, no? O podem considerar que són més importants?
0: Buena pregunta. Estamos intentando construir nuestro modelo para poder identificar esas variables que nos puedan dar información. Sí que es cierto que muchas de ellas las tenemos que construir, depende un poco de la etapa, donde no vamos a tener la misma información a nivel de dato en etapa 3 con Mestalla que en etapa 3, que es la misma etapa que juvenil, porque los proveedores que tenemos de datos son diferentes. Pero sí que es cierto que podemos manejarnos en datos más generales. Para nosotros es importante que los proveedores de datos nos den un poco la expectativa de gol, la expectativa de asistencia, porque esos datos ya vienen combinados de otros datos. Entonces digamos que empiezan a ser datos ya más útiles. Pero luego nosotros nos gusta combinar, una de las cosas que estamos haciendo ahora es, por ejemplo, el dato de GPS, que sí que lo tenemos. Estamos empezando a asociarlo, involucrando y a relacionarlo con el vídeo. Es decir, ¿dónde están esos sprints? ¿Dónde estamos haciendo nuestras velocidades más altas en el partido? ¿Si es una recuperación? ¿Si es un ataque? Porque eso sí que nos ayuda luego a seguir construyendo nuestra identidad. Entonces, este trabajo lo hemos empezado esta temporada pasada con el Departamento de Alto Rendimiento, con Ángel y con Nico. Y sí que queremos darle un poco más de continuidad durante esta temporada y darle también un poquito más de forma, porque eso nos permite saber si estamos construyendo nuestra identidad hacia un modelo en el que vamos a ser más exigentes replegando o vamos a ser más exigentes transitando, porque luego también nos indica si lo que estamos haciendo en nuestra identidad es un poco lo que queremos.
1: Es que ahí ya tienes la posibilidad, ¿no?, de anar vore el momento en el que se ha producido un esfuerzo de ser de intensidad, el busques y analices, ¿no?, si está bien, incluso si es óptimo o no es óptimo, ¿no?, y se trabaja. La verdad que es una manera ya de anar mol al detalle, que al final es lo que se trata, ¿no?, de tratar de mejorar de donde se puga.
0: Y como hablábamos en el en la otra entrevista, pues esto nos permite tener información a nivel individual de los chicos y luego tener esas métricas que nos permiten situarlas en los diferentes momentos de la temporada y dentro de la propia academia.
2: Comentabas, Álvaro, al final una realidad que hay hoy en día, que es el gran volumen de datos con el que se trabaja. Pero ¿cómo se gestiona ese gran volumen de datos que hay hoy en día en el fútbol?
0: Nosotros en la academia sí que es cierto que manejamos mucho dato, pero tampoco nos abrumamos porque no tenemos proveedores de datos tan grandes. Uno, porque de momento no lo necesitamos. Uh-huh. Y segundo, porque aún no ha llegado, no se ha democratizado tanto esa parte del dato que es más nueva. Pero sí que estamos intentando, porque a día de hoy lo que más nos está generando son los GPS, y el Departamento de Alto Rendimiento hace un trabajo fantástico ahí para delimitar cuáles son las variables, los work case escenario que le llaman ellos, que nos delimitan las variables más importantes. Entonces, de momento, por un lado tenemos ese trabajo que hace ya de filtrado el Departamento de Alto Rendimiento, y nosotros sí que estamos empezando a generar modelos en los que, mediante inteligencia artificial y luego visualizadores de datos, estamos intentando extraer toda la información que desde el eventing nosotros podemos generar para poder recapitular un poco toda la información que tenemos de los jugadores en función un poco de las etapas. Y luego el siguiente paso que queremos hacer es ir combinándola un poco, ¿no?, con otras variables que también tenemos, a ver qué información nos da. Y luego apoyarla un poquito también a través del departamento de identidad, en un poquito más en la ciencia, y sacar nuestros propios estudios que nos fundamenten un poco este trabajo que estamos haciendo.
2: El porqué, ¿no?
0: Correcto.
2: Los pasos que se están dando. Fíjate que has hablado en numerosas ocasiones, es normal, del Big Data. ¿Cuánto influye el Big Data hoy en día en el fútbol actual? Hemos visto casos incluso de
1: estas fichajes. Pero mal.
2: Sí, claro.
1: Ens consta que hi ha clubs que, com diu Víctor, ho tenen tan implementat que pràcticament eixen creuament de dades decidit si
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0: Jo crec que és una pieza más del puzzle. Y creo que quitarle importancia al resto de piezas no es lo indicado bajo nuestro punto de vista, porque creo que el conjunto de esa suma nos permite que todos tengamos claro un poco la situación en la que está, pues, por ejemplo, un jugador para continuar. Yo, aquí en Academia, pues tenemos un departamento que es el del área de identidad, donde departamentos como gestión del talento, metodología, nosotros, el departamento de alto rendimiento, volcamos un poquito toda la información, y eso nos ayuda también, junto con el poco dato que podamos conseguir, que a tomar una decisión sobre un poco todos los, esas decisiones conjuntas a nivel de tener toda la información en la mesa. Yo creo que es lo que ayuda. Yo no soy muy partidario del moneyball en el fútbol. Creo que queda muy bonito, y creo que los clubes que se la juegan siempre son noticia cuando salen bien, pero cuando salen mal no son tan noticia. Sí que es cierto que el margen de beneficio siempre va a ser más alto, porque cuando firmas a un jugador así por 300.000 y lo revendes con una plusvalía muy alta, pues siempre te va a dar más beneficio, pero el caso inverso también está: el que lo firma porque lo ha visto y considera que es muy bueno y solo basándose en informes subjetivos de los scoutings, y luego lo vuelve a vender por una plusvalía muy alta. Entonces yo creo que hay que intentar encontrar el equilibrio y no quitarle la importancia a las personas que yo creo que tienen.
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0: Sí, sobretot en edades más tempranas, etapa 1 sobre todo, sí que incluso hemos valorado la opción de planos mucho más cortos, más a pie de campo, para que se vea esos gestos técnicos y esos aspectos técnicos. Sí que es cierto que nosotros partimos con una ventaja en la academia, y es que los chicos ya llegan con una base muy buena y muy alta a nivel técnico, y que buscamos que esos aspectos más técnico-tácticos se vayan adquiriendo. Pero sí que es cierto que, puesto que trabajamos a nivel de identidad todos los departamentos en la misma línea, esto nos permite que ese trabajo que nosotros generamos lo aprovechen otros departamentos, como gestión del talento, como preparación física, alto rendimiento, incluso psicología. En momentos de, pues, tarjetas rojas, frustración durante el partido en el que un jugador falla repetidamente.
1: Esa reacción, ¿no? También que el futbolista también
0: muchas veces nos piden si nos podemos dar esas imágenes, incluso sentarnos con ellos, analizarlas. Sí que se hace ese trabajo. Entonces sí que somos un departamento muy interconectado con otros, y la verdad que contentos de ser un poco ese puente dentro de la academia y del área de identidad con el resto de departamentos.
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0: no l'he querido tocar, però el departament de comunicació és de los que más tiempo nos quitan.
1: Això ens dona per a fer un altre programa.
2: Vamos a pensar también en los que están escuchando, los aficionados. ¿Cómo puede influir en estos la creciente cantidad de datos que tienen a disposición, pues, por ejemplo, de aplicaciones?
0: Bueno, yo creo que en la liga ya lo vemos, ¿no? Que los partidos ya se empiezan a aparecer un partido más del FIFA de nuestra época, el Pro, para los que jugamos, sí, al Pro.
1: Ahora sí son de EAFC.
0: Bueno, pues el EAFC. Y sí que es cierto que estamos pues viendo que vamos más hacia ahí, ¿no? Incluso en Premier ya se han visto algunos partidos con las tiradas de cámaras en rail por arriba, como si fueran las de la consola, datos dentro del campo que se ven al
1: mapa
0: momento,
1: de calor,
0: mapas de calor, sí. Incluso en algunos estadios, en algún partido de Champions, sí que te permiten conectarte vía QR a todos los datos al momento de todos los jugadores. Yo creo que, pues bueno, un poco en esa borrachera de datos en la que vivimos hoy en día.
1: Me falta la barreta de la energía,
0: del cansancio. Pues, sí. Llegará.
2: La famosa que le salía a Roberto Larcos.
0: Correcto.
2: Sí, ese no se cansaba.
1: Esposaban lo que es Mister, cambio. Un poco así, ¿no?
0: Entonces, pues a ellos les va a llegar, al aficionado les va a llegar un poco por ese lado, ¿no? Yo creo que cada vez estamos más monitorizados en general y lo vamos a poder ver hasta en el que se pueda sacar incluso una app en la que tú puedas, durante el partido en directo, visualizar la situación de cada uno de los jugadores en ese momento.
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0: Confirmo que no és barato. Eso lo puedo confirmar. No, la diferència està en les dues, tanto en la calidad como en la cantidad. No es lo mismo, pues, ciertos proveedores de datos que ya tienen un background de muchos años y una calidad bastante certificada en los datos que te extraen, que otros que a lo mejor son más nuevos, no tienen esa fiabilidad tan determinada y que a lo mejor el dato que te pasan está un poco, nosotros llamamos un poco contaminado, a nivel de que el resultado que te dé no se ajuste a la realidad. Un ejemplo sencillo es, pues, tú puedes descargarte los datos de un proveedor en el que a lo mejor no tenga tres partidos y esos tres partidos son los que tú has marcado tres goles. Entonces en el visualizador a ti te aparecerá cero goles, pero yo sé que tú has marcado tres. Hasta ese punto puede contaminarte, pues, un poco la recogida de datos y la visualización, el tener un proveedor de datos u otro. Y en principio nosotros sí que intentamos, la diferencia principal que puede encontrar una persona es, pues, que en estas aplicaciones ya te dan un visualizador muy atractivo para que sea agradable y tú puedas navegar dentro de la propia app para buscar las diferentes cosas. Nosotros sí que intentamos ir al almacén donde está todos los datos embarullados dentro de un bote y sacar esos datos para luego ponerlos de manera que a nosotros nos resulte útil a la vista y combinado con otros tipos de datos. Es un poco la diferencia así más principal que podemos, bebiendo del mismo proveedor de datos. La persona que lo tenga en la app lo verá de una manera y nosotros, con nuestros propios visualizadores y nuestras propias métricas, lo veremos de otra.
2: Y para cerrar, a mí me gustaría volver al Match Day, ¿no? Que es un poco el día de la hora H. ¿Cómo es ese momento para vosotros, ese día? ¿Cómo, bueno, es el momento pre, durante y post?
0: Cuando yo he estado en cuerpo técnico, pues para mí era el día favorito. El vivir el momento pre, un poco, generalmente ese día pues sabes que toca vídeo antes de, bueno, si estás fuera de casa, pues antes de coger el bus, todo preparado, todo montado, revisado mínimo tres veces, porque si no lo revisas tres veces puede venir el fallo. Luego ya te acercas al estadio. A mí personalmente sí me gusta el tramo este del autobús al estadio, estar más tranquilo y un poco a mi bola, aprovecho para hablar con la mujer, con las hijas, para ver cómo está, que está todo ok. Y a partir de ahí ya sí que entramos en el estadio, nos ponemos en modo partido, preparar un poco todo, porque depende también de la etapa, pues uh-huh. En filial sí que tenemos la suerte de ir a campos pues que prácticamente han sido pues campos profesionales como Lleida, Sabadell, entonces nos permite tener una preparación para el partido mucho más rápida. Montamos la cámara, trípode, un poco Pablo nos hace de guarda allí en el Mestalla para que no nos quiten el material, que el material cuesta mucho dinero.
2: Mira, esa podría ser un capítulo especial, momentos en los que hay que montar, pero ¿dónde se monta? O situaciones de riesgo,
1: sabe,
2: para
1: una sí, ni a
0: sí, bueno, y situaciones de riesgo también podemos.
2: Por eso.
1: Sí, depende ni algún de riesgos que asumim que igual en algún departamento del club no fa malta gracia, pero nosaltres lo asumimos.
0: Y luego, bueno, una vez está todo montado, sí que nos gusta ir bastante con tiempo, lo primero montar, para evitarnos los problemas que nos pueda ocasionar el alguien de seguridad del equipo uh-huh. que te diga. En casa suele ser todo más rápido, mucho más sencillo, siempre solemos estar dos analistas, pero fuera de casa sí que el proceso puede ser un poquito más, pues te requiere un poquito más de tiempo. Y una vez montado ya nos bajamos al vestuario, Mister suele dar la charla y nosotros nos encargamos un poco de ese trabajo más a nivel individual, de hablar con algún chico, revisar algún vídeo, tanto en un poquito toda esa etapa 3. Y una vez está todo claro, salen a calentar. Si el Mister necesita comentar alguna cosa antes del partido o el segundo entrenador, se deja un poco ahí hablada durante ese proceso. Y luego ya depende un poco del analista. Si tiene piernas para correr, vuelve al vestuario a hacer el grito, un poco la charla antes de salir, y corriendo como un cohete arriba para montar y tenerlo ya todo listo para el inicio. A los que te quieren un poquito más de tiempo, dicen, bueno, pues ya no hago el grito, luego desde ahí arriba con Pablo. Y entonces ya nos ponemos modo partido, empieza partido. Toda la info que pasamos justo en el momento del pitido, que suelen ser como cuatro cositas rápidas, y a partir de ahí acaba partido. Nosotros tenemos un plazo de una media hora, 40 minutos para ajustar cortes y tenerlo todo preparado, por si vamos en bus, que el míster y el cuerpo técnico lo puedan revisar todo ya en el bus. Y luego damos, mientras ellos están revisando los cortes así más principales que hemos hecho, damos una segunda revisada a ver si hay que añadir alguno más. Dejamos ABP y todo listo. Y lo ideal cuando llegamos en el autobús aquí es tener ya el prácticamente el post montado, dejarlo subido a los chicos, el partido, el post, y a partir de ahí intentar dormir, que no lo hemos ganado.
2: Pues es el funcionamiento y el día a día del departamento de análisis del Valencia Club de Fútbol, que con Álvaro Ramos hemos conocido una vez más nuevos detalles.
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1: Mucha gente cree que jugar a fútbol y llegar a primera división es tener suerte y que todo te rueda bien, pero hay que trabajar mucho, esforzarse, dejar de lado muchas cosas y a mí Valencia me lo ha dado todo. Yo llego al Valencia con 12 años, estaba en el Aldaya jugando y Vicente Guillot, que es de Aldaya también, fue allí a por mí. La verdad es que ese fue el inicio y a partir de ahí pues fui subiendo por todas las categorías hasta que en la temporada 92-93 estuve en el primer equipo. En la temporada 91-92 en el Mestalla meto 38 goles y entonces subo al primer equipo con Gus Hiddink. Y esa temporada, bueno, estoy en el primer equipo y alterno primer equipo y filial. Y luego a la temporada siguiente me voy cedido al Mallorca. Vuelvo de la cesión, tenía 3 años de contrato y el Valencia decide que me tengo que ir al Celta. Los 3 años que tenía aquí me voy al Celta 3 años. Entonces luego estoy allí 5 años y en el 99 vuelvo al Valencia, que es lo que yo estaba deseando. Gus Hiddink siempre será esa persona que te ayudó, esa persona que te dio el empujón y que confió en ti cuando eras joven. Rafa Benítez, creo que por más que hayas jugado más, menos, que hayas tenido algún problema, creo que al final nos demostró que es un gran entrenador, muy preparado y que sacó de todos nosotros lo mejor, porque para poder ganar títulos, ganar una liga no es fácil, ¿no? Entonces tienes que saber manejar muy bien un grupo. Gus Hiddink, que era el entrenador en el Valencia, un día que hizo pues, un comentario que dijo que tanto Romario pues, como yo teníamos el olfato de gol parecido. Y eso pues, fue una anécdota que él contó. Y José Luis Chiclana, entonces estaba en la cadena SER en deportes, pues empezó con eso y ahí se quedó. Cuando yo vuelvo aquí en el 99, el día de la presentación del equipo, cuando estábamos todos haciendo la típica foto y la presentación, pues bueno, cuando todo el mundo corea tu nombre, yo lloré ese día. Entonces, para mí ese es el día más importante. Partido me quedo con el del debut, que fue contra el Barcelona, y el de los 2 goles contra el Leeds, que fue un partido pues soñado, como antes he dicho, para un niño jugar en el Valencia, pero yo siempre he soñado con hacer goles aquí en Mestalla para que mi familia disfrutara, mis amigos, todo el mundo. Y yo creo que es una noche que siempre quedará ahí, ¿no? Recuerdo que el primer gol fue allí, en aquella portería, centro de Mendieta, con la derecha fuerte, y yo llego forzado, pero llego y... Y es lo que todo el mundo dice, que lo meto con la mano, pero bueno, creo que lo meto con todo, con el hombro. Pero quizás el segundo es el que exploto un poco más, porque es el que te da un poquito más de tranquilidad. Y es aquí, justo en esta portería. Chuto con la izquierda y hago el gol y veo que toda la tribuna y todo el anfiteatro se levanta. Entonces fue una imagen que la tengo grabada ahí, que fue una pasada. La verdad que fue el momento de mi carrera en el Valencia, en cuanto a goles, en cuanto a sensación, impresionante. Todos sabemos que es muy complicado poder jugar una final de Champions y el equipo, creo que no era un equipo llamado a jugar ese tipo de finales, pero como he comentado antes, teníamos una plantilla muy fuerte mentalmente, una plantilla compensada. La Supercopa de España, justo cuando llego yo ese verano, pues imagínate, es el primer título que yo gané y pues contra el Barcelona, pues súper contento. Ganar ligas, todos sabemos que es muy difícil. Yo creo que no entraba en la cabeza que el Valencia podía ganar una liga. Entonces, siendo de la casa, pues es algo, bueno, sabes que puedes ganar algún título, una Copa del Rey, una Supercopa, pero una Liga es dificilísimo. Él siempre nos dijo que teníamos opciones de ganar la Liga, que teníamos que estar ahí preparados por si fallaban Madrid y Barça, y nosotros muchas veces lo mirábamos y decíamos, este está loco. Todos los días nos decía que podíamos ganar la Liga, todos los días. Poco a poco el equipo se fue convenciendo de que podía ser y llegó esa Liga y esa celebración que yo no he vivido otra cosa igual. Recuerdo cuando estábamos en Málaga festejándolo, pues bueno, en el campo todo el mundo nos quitaba la ropa. Cuando llegamos a Manises, desde Manises hasta aquí, bueno, pasar por toda la avenida del Cid y por todo el centro de la ciudad. Uno cuando es pequeño lo que quiere es jugar al fútbol y, bueno, quieres jugar en el Valencia, pero no piensas que puedes ganar títulos o que puedes ganar ligas, que puedes ganar UEFA, que puedes ganar Supercopa de España, que puedes jugar a finales de Champions. Tú lo que quieres es disfrutar, pero luego cuando te haces mayor y te das cuenta de todo esto, pues te sientes afortunado porque no es fácil, ¿no? Poder primero jugar en el Valencia y luego poder ganar todo esto, ¿no? Entonces, pues al final tienes que dar gracias a todo el mundo, a tu familia, a la afición, a tus compañeros, entrenadores, directiva, periodistas, a todo el mundo, ¿no? Porque yo creo que es un sueño hecho realidad.
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1: Yo he vivido siempre en el Alpando. Fui a vivir cuando me casé ahí Artes Gráficas y yo tenía el obrador y la pastelería aquí en General Pando. De aquello no hay nada ya. No, estas fincas no estaban, todas esas leyendas tampoco estaban, no había nada ahí. Para mí todo eso es nuevo. Y esto era todo de aquel entonces, de esto no había nada. Las gradas antes eran de madera, la tribuna, habían escalones, pero todos de piedras o de ladrillo. Y claro, alquilaban las sillas y cuando había fútbol venían aquí unos camiones y había una colla ahí de gente para colocar las sillas. Y cuando terminaba el fútbol se las llevaban. Había una acequia que venía toda la calle de Misamasco cubierta, hasta por orilla del campo de Mestalla, por consumos que llevaban antes. Que pasaba el tren, que venía de Zaragoza, por ahí continuaba y eso estaba descubierto. Y nosotros, por ahí por la acequia, nos colábamos al campo, pasábamos, teníamos unas maderas para mojarnos, travesuras que se hacen de un chavalín ahí. Cuando éramos chavalines, aquí hacían tiro de pichón y desde la tribuna disparaban enfrente, a las gradas. Donde está el marcador, pues fuera era todo solar, como que se dice. Había una valla y ahí entrenaban los jugadores. Había allí un poco de hierba, pero nada. Era para entrenar. A Constantino le hicieron una casa para vivir allí. Él era el conserje, era el que cortaba el césped, era el que regaba, era el que hacía de vigilante. Pues que se pasaba las 24 horas allí. Y luego la ropa. La mujer lavaba la ropa de los jugadores y todos los días veías allí unas tiras allí de tendederos allí con toda la ropa de los jugadores, menos las botas, los constituyentes, todo lo que había que hacer era lavarlos. Él se encargaba de antes del fútbol, de que empezara el partido, se corría todas las gradas por abajo para vigilar a ver si se había escondido alguno de nosotros. Y él te veía porque lo sabía todos los rincones que habían allí en el campo. Parecía que el campo era de él. El cura vino a Valencia, al presidente, para ver si los, como iban a derribarlo la tribuna, y era de ladrillo bueno, de ese macizo, los arrancaban bien. Y entonces se los dio el cura para que hicieran la parroquia, que es la que está ahora en San Pascual Bailón, ahí en mi San Pascual. Mi época era la época de que yo venía todos los partidos que podía, venía a verlo él. Estaba Sol, Puchades, Mundo. Antes las gradas llegaban a la mitad, justo a la mitad. Y ahora lo veo y claro, pues esto es una joya, esto es una tacita de plata. Y podemos estar orgullosos de tener un campo como el que tenemos.
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1: Hola a todos, soy Marina, soy de Ibiza y soy educadora infantil, trabajo con nenes de 2 a 3 añitos y soy muy, muy valencianista. Toda la familia de parte de mi padre son de Valencia y yo cuando era pequeñita, ya desde bien pequeñita, ya siempre nos regalaban cosas de Valencia, siempre, nada más nacer, ya teníamos pues o nuestro peluche, o nuestras sábanas, o nuestro, siempre de Valencia. La verdad es que desde bien pequeña siempre, además, nos preparábamos mucho antes. Ya estábamos la tarde anterior preparando los bocadillos, preparándolo todo, yendo incluso a la tienda, porque siempre pues la gente se concentraba en la tienda, o se concentraba por los alrededores de Mestalla. Y siempre íbamos muchísimo rato antes. Es más, también íbamos al entreno anterior del partido, también íbamos, porque muchas veces lo hacían para cara al público y nosotros lo veíamos y esperábamos a los jugadores ahí. Les dábamos las buena suerte.

0: empecé a cantarles canciones infantiles y aparte la Mumbalencia. Entonces, ahora mismo ellos, cuando están solos, sin necesidad de que yo la empiece a cantar en la Mumbalencia, lo hacen ellos solos. Tú a lo mejor les ves jugando con coches o jugando con muñecas o cualquier cosa y cantando esa canción. Y es en jolines, ¿sabes? Es muy guay. Yo que lo escucho de repente, pues la primera vez, imagínate. Si está en mí, seguro que alguno de los 14 niños sale valencianista. Seguro. Junts, anem amunt.
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0: 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Con la llegada de los años 20, aparecen los primeros grandes ídolos del Valencia. Cubells, futbolista de calidad, llegó a ser el primer internacional del equipo. Y Montes, un espléndido rematador, autor del único gol en el partido inaugural de Mestalla. Fue en esta década, concretamente en la temporada del 22-23, cuando el Valencia Fútbol Club logra su primer título oficial, el Campeonato Regional, sin perder un solo encuentro y superando la final contra el Murcia. Por aquel entonces el checo Anton Fieber era el encargado de entrenar al equipo. Este fue el primer entrenador profesional de la historia del Valencia y una de las figuras clave de su crecimiento deportivo. La expansión imparable del club se tradujo en un aumento considerable del número de seguidores. En ese contexto, los responsables de la entidad se plantearon la conveniencia de cambiar de campo. El Dal Giró se había quedado pequeño. Así nació el germen de un nuevo recinto que acabaría inaugurándose el 20 de mayo de 1923. El Camp de Mestalla, que sigue en el mismo emplazamiento y se ha convertido en la actualidad en el estadio más antiguo de la primera división de nuestro país. Pero este no fue el único hecho relevante. Un año después, se presentó la nueva bandera del equipo, en la que en el anverso se mostraba el escudo del club sobre un fondo blanco y en el reverso, la señera. Otro éxito de gran repercusión tuvo lugar en la temporada 27-28, cuando los valencianistas eliminaron al Real Madrid de la Copa de España y se clasificaron para las semifinales. En la temporada siguiente, la 28-29, se pone en marcha lo que hoy conocemos como Campeonato de Liga. Aunque el Valencia Fútbol Club, después de una agria controversia, fue destinado a competir en Segunda División. Pero esa situación no duraría mucho. El Valencia se proclamó campeón en la temporada 30-31. Y tras vencer a todos sus rivales en casa. De esa manera el club logró ascender a Primera División con todos los honores. 3 años después, el Valencia Fútbol Club disputaba su primera final de Copa. Un acontecimiento que confirmó la consolidación del club. Miles de valencianistas acompañaron a su equipo hasta Barcelona, donde vivieron un intenso partido en el estadio de Montjuïc. Finalmente no pudieron alzarse con la victoria, pese a que el chiquet Vilanova inauguró el marcador. Pero el Valencia acababa de demostrar lo lejos que podía llegar. La historia de una leyenda. 100 años de un sentimiento eterno. 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
1: Yo llegué al Valencia desde el Paterna. Yo había estado toda mi vida de infantiles y de juvenil, aunque no jugué mucho en juveniles, sino que enseguida pasé al equipo mayor con 16 años, pues en Paterna. Y de ahí pues había una persona, se llamaba Amadeo Guillem en Paterna, que tenía muy buena relación con Ramos Costa y con Paseguito. Y de ahí pasé al Valencia. Estuve un año en el Mestalla, en el que no lo acabé, porque ya a mitad de temporada ya debuté con el Valencia. En el Mestalla estaba Paco Real y en el Valencia estaba Paseguito de director deportivo y Marcel Domingo de entrenador. Eso era el 29 de enero del 78. Y al poder llegar tantos años y estar tantos años en el Valencia, es algo que, más que pensarlo, es una ilusión, ¿no? El que puedas jugar en el equipo de tu ciudad tantos años era más una ilusión. La verdad que siempre me marqué metas bastante alcanzables, ¿no? O sea, yo cuando empezaba a jugar, a lo mejor mi ilusión era jugar en el Paterna, y después, pues bueno, poco a poco va subiendo esa meta, ¿no? Y efectivamente, pues al final, el lograr estar tantos años, pues es algo que en ese principio era impensable. El formar parte del centenario, pues supone una gran alegría para mí, porque en definitiva todos aportamos cosas con nuestro trabajo, con nuestro juego, para hacer un Valencia más grande, ¿no? Pero yo a veces, cuando comento estas cosas, yo creo que al final el Valencia es muy grande por sí mismo, y al final es el Valencia el que nos ha hecho grande a nosotros por poder pertenecer a él. Es muy difícil quedarte con alguien en particular cuando has tenido tantos compañeros. Sí que es verdad que a nivel deportivo creo que todos estamos de acuerdo en que Kempes ha sido un jugador que ha marcado la historia de este club, y para mí es una referencia a nivel deportivo, pero me quedo también con otros jugadores extranjeros que han venido y también con muchos jugadores valencianos con los que he tenido el honor de jugar, porque la verdad que nos llevábamos muy bien, tanto los jugadores que no eran de Valencia como los jugadores valencianos, ¿no? Y la verdad no puedo nombrar a ninguno porque me quedaría algún otro por nombrar y seguramente que no sería justo, ¿no? Pero muy orgulloso de todos los jugadores valencianos también que jugaron conmigo. En cuanto a entrenadores, la mayor afinidad la tengo con Di Stéfano. Di Stéfano fue una persona que siempre confió conmigo, confío con gente joven en los diversos equipos donde ha estado, y es un entrenador que siempre confió conmigo y con el que yo jugaba muy a gusto porque sabía que tenía su respaldo. Me quedo a nivel de futbolista, me quedo pues el día de mi debut, el día de la consecución de la Recopa de 1980, el día en el que consumamos de nuevo el ascenso a Primera División, y el día de mi despedida, ¿no? Eso a nivel deportivo cuando era jugador. Después, a nivel como director técnico, pues me quedo pues con la Copa del Rey que conseguimos en Sevilla, con las dos finales que desgraciadamente no se ganaron, y con la Liga, que se pudo conseguir en el 2002 en Málaga. Mestalla es pues mi casa, ¿no? Yo creo que es donde podíamos desplegar todo aquello que habíamos podido ensayar durante la semana, que lo podíamos mostrar, ¿no? ante una afición que te quiere mucho, ¿no? Que a poco que le des siempre está contigo. Sí que es verdad que es muy entendida y muy exigente, pero es una afición a la que adoro.
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1: Hombre, partiendo de la base de que nosotros solo teníamos un masajista y un utillero.
2: Claro, es que pasaba igual con antes estaba el entrenador y el segundo. Ni analistas ni nadie, o sea que ahora todo es mucho más grande y
1: se ha profesionalizado tanto el fútbol que hay tanta gente en torno a un equipo de fútbol que es lógico que los cuidados sean diferentes. Ahora hay 10 fisios, hay scouting, hay coaching, hay gente que te graba los partidos. Nosotros los partidos los veíamos en el autobús y cuando viajábamos y no sé, era más de pasear por la calle todo lo que se utilizaba y todo lo que se hacía, ¿no? Sí, era mucho más sí. Cercano, era más, no sé.
2: Pero que era todo, eran tres o cuatro solo. Yo creo que ahora que, igual que antes era un entrenador y un segundo, ahora pues son siete, ocho. Antes había un médico, ahora hay tres o cuatro y recuperadores.
3: ¿Qué pasa? ¿Cómo estás?
4: Bien, ¿y tú? ¿Cómo ha cambiado la cosa? Antes ni test, ni... Solo corríamos y ya está.
3: ¿Y qué tal el equipo? ¿Cómo vais?
4: Ya, bien. Pasa que son muy jovencitas y juegan contra gente, pues como si jugásemos tú y yo. Yeah. Entonces, claro, les falta un poquito de la chispilla y la mala leche esa, pero en verdad vamos bien, vamos terceras o cuartas.
3: Va, no está nada mal, ¿no? ¿Y suben muchas con el arriba o qué?
4: Eso es lo malo, que suben seis o siete y entrenamos con seis o siete.
3: ¿Y tú no te metes a entrenar o qué?
4: Pues no, ahora mismo no puedo, pero si no, me metería.
3: ¿No tienes ahí el mono de seguir jugando?
4: Sí, a ver, alguna vez me metí al principio, pero ahora ya no puedo ni jugar ni nada.

0: principio iba a estar con la más pequeñita, pero me dio la oportunidad de estar en el femenino C y creo que ya necesitaba un poco más competir a que sean más grandes y poder explicarle mis experiencias para que ellas las admitan en el campo. Al fin y al cabo yo creo que eso es positivo para ellas porque yo he sido jugadora. Luis es más el sargento y conmigo me tienen más de amiguita, de, pues, me cuentan sus cosas y yo le digo que yo también he vivido esto, que sé que a veces que te pasa esto y cómo afrontar las cosas según mis experiencias. Sí, al principio yo creo que era, les impactaba mucho más. Ahora ya se han acomodado un poquito, pero yo creo que el tener al B que entrena antes, al primer equipo entrena por la mañana, que muchas suben con el B, luego bajan al partido, o del D, nosotras tenemos gente del D que sube con nosotras. Estamos como todas más unidas y yo creo que eso es positivo para ella porque yo creo que se esfuerza muchísimo más para ir subiendo poco a poco. Hombre, yo creo que es importante, pues las instalaciones son mucho mejores, estamos todas juntas, lo ir al gimnasio. El servicio médico, los protocolos, tanto de los que eran de la academia, pues el femenino también los tiene. Yo creo que se han mejorado muchas cosas que antes no tenían. Se hacía lo que se podía, pero yo creo que ahora, estando en el Valencia integradas, tienen muchos beneficios. Sí, yo creo que al fin y al cabo sí, porque si no, es que las mujeres nunca podríamos hacer nada en la vida. Por si me quedo embarazada, no. Yo, por ejemplo, este año quería venir porque yo tenía en la mente. Pues me decían, ¿por qué no vas ahí? Si no te quedas, ya mejor estás un año sin hacer nada, no puedes pensar en si te quedas embarazada, y si te quedas embarazada es algo normal a la niña, así que empezaremos a introducir en el mundo del fútbol femenino. Ojalá le guste el fútbol y pueda estar aquí. Si está aquí, sean privilegiadas, la verdad. Lo llevo bastante bien porque como son más mayores, me ayudan en muchas cosas, sobre todo a llevar el agua, estas cosas me ayudan, ellas son más conscientes, pero si no estuviese embarazada, creo que estaría en muchos entrenos ahí metidas con ellas, que me dan envidia. Pocas entrenadoras hay embarazadas en el fútbol femenino de España, por lo menos. Pero yo creo que el Valencia en eso me está ayudando bastante. Al principio que estuve peor no me puso ningún problema, estuve de baja bastante tiempo. Y ahora siempre me preguntan cómo estoy y que cualquier cosa que cuente con ello. Pues como yo he vivido el fútbol, que a mí me costó mucho poder llegar por la situación, yo creo que ahora estas niñas lo tienen todo. Si la mía lo puede disfrutar, sería muy bueno, la verdad.
1: Oriol, ¿qué pasa, tío?
2: ¿Qué pasa, Norio?
1: ¿Cómo vas?
2: Bueno, bien, aquí recuperándome de la lesión.
1: ¿Dónde te pasó?
2: El otro día, el miércoles, entrenando, hubo un momento que apoyé y en el momento de apoyar la rodilla se me echó para adentro. Entonces, en el momento noté como los huesos me chocaron y me tuve que salir.
1: ¿Y mucho molestia o qué?
2: Bueno, poco a poco va mejorando.
1: Ahora, ¿la zona de aquí o...?
2: Sí, toda la zona está de aquí dentro. Y ahora estoy a la espera de que me llamen para hacer una resonancia y después ya sabrán lo que tengo.
1: Pues nada, tío, a darle caña y nos vemos por aquí mañana,
2: ¿vale? Perfecto, Nuria.
1: Venga.
3: Bueno, la verdad es que al apoyar, al andar me sigue molestando un poco. Sí que es verdad que noto la molestia al estirar el pie y en la zona entre sóleo, gemelo exterior.
4: Es en la zona donde tú tienes la molestia, donde tú te notas la molestia, es ahí donde ha aparecido un poco de lesión, entre la zona más profunda del sóleo, del gemelo. Y participa justamente en eso, en el impulso de la planta del pie. Ahí es cuando te lo puedes notar, la molestia. Nunca vienen bien las lesiones, ¿no, Cristian? Siempre parece que vienen en el peor momento, ¿no?
3: Exacto, sí que es verdad que las lesiones es un momento complicado, sobre todo para nosotros que vivimos de esto, pero pienso que justo en el momento que me ha tocado es más jodido aún. Y que bueno, solo toca...
4: Estabas entrenando con el primer equipo, ¿no? Exacto. Con el Mestalla, estabas yendo con la selección también.
3: Por eso le digo esto, justo en este momento, porque yo nunca había tenido lesión muscular y la verdad es que es una pena.
5: ¿Dolor? ¿Mejor? ¿De 0 a 10? ¿Cuánto?
6: 4-3.
5: Sí. Muy bien, mucho mejor. Vale, pues seguimos en la magnetoterapia, ¿vale?
7: Está ahí. Está ahí, ¿no? Vale. Está ahí.
5: ¿Llevas unos días ahí con alguna molestia, un poquito de sobrecarga?
7: Sí, hay un poco la zona del recto,
5: Te lo has notado ahora en el entrenamiento un poquito más,
6: sí,
5: ¿no?
6: Sí, sobre todo al golpear así un poco más fuerte con el interior.
5: Nos ha dicho que le irradiaba un poquito a distal. ¿Te ha molestado solo en los cambios de dirección?
8: Sí, cambio de dirección.
5: ¿En recto no te molesta nada?
8: Un poquito.
5: Pues habito.
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10: El Valencia tuvo que eliminar en la prórroga de la Copa 84-85 a un filial. ¿Cuál? El Valencia tuvo que eliminar en la prórroga de la Copa 84-85 a un equipo filial. ¿Has puesto cara de sorpresa cuando te anunciaba la pregunta? Cuando aún no había terminado y añadía en ese momento lo del filial. El Valencia tuvo que eliminar en la prórroga de la Copa 84-85 a un filial. Las cuatro opciones son A. Bilbao Athletic, B. Barcelona Atlético, C. Sevilla Atlético, D. Castilla. Repito, el Valencia tuvo que eliminar en la prórroga de la Copa 84-85 a un equipo filial. A. Bilbao Athletic, B. Barcelona Atlético, C. Sevilla Atlético, D. Castilla. Todo tuyo, Pepe.
11: No la sé.
10: ¿Te suena de algo?
11: Me suena, pero no. A ver, me voy a quedar con dos, que son el Bilbao y el Castilla. Y me la voy a jugar.
10: ¿Te la vas a jugar en esta segunda pregunta? ¿Tienes dudas? ¿No recuerdas nada? ¿Eras pequeño aquí?
11: Nada, no recuerdo nada.
10: ¿Pero ya verías fútbol en esta época?
11: Sí, algo, pero bueno, no.
10: ¿No te acuerdas?
11: Y menos de esto.
10: ¿No te acuerdas?
11: No.
10: Vale, pues no, tienes la decisión en tu mano. Puedes gastar el comodín si lo quieres utilizar ya o puedes jugártela.
11: A ver, es que el comodín es muy pronto. El comodín es muy pronto para jugármela. Y es difícil de encontrar, a lo mejor... Bueno, me la voy a jugar. Voy a decir el Bilbao Athletic.
10: ¿Te la juegas al Bilbao Athletic?
11: Sí.
10: La opción A. Creo es que la es. Segunda pregunta de Pepe. ¿Crees que puede ser esa? En una pregunta complicada para nuestro participante de Moncada, para Pepe Benyó, 40 años. Él era pequeño, ya veía fútbol en esa época, pero no recuerda absolutamente nada. Ha hecho descartes, pero creo que un poco por intuición, Pepe.
11: Sí,
10: porque
11: por
10: tampoco,
11: intuición. No me suena ese
10: tampoco tienes ninguna guía, ¿no?
11: A ver, cuando he leído algo no me ha sonado... No recuerdo que me sonara nada de Sevilla Atlético. Ajá. Y el otro, el Barcelona también has dicho.
10: Sí. Y el Castilla.
11: Sí, el Castilla sí que alguna vez. Creo que hasta nos ha eliminado, me suena, no lo sé bien. Y voy a decir el Bilbao Atlético.
10: Marcamos la opción A.
11: He venido a jugar.
10: Bilbao Athletic. Bilbao Athletic. Muy bien. Por si hay rebote, Pepe Rueda, ¿crees saberla?
12: No.
10: No, es la segunda pregunta de Pepe Benyoc. 7:24 en directo en Cuánto Sabes del Valencia, el gran concurso de la afición valencianista en VCF Radio. Marcamos la opción A, Bilbao Athletic. Tuvo que eliminar al Bilbao Athletic el Valencia en la prórroga de la Copa 84-85. No, rebote, Pepe Rueda. Te quedan como opciones Barcelona Atlético, Sevilla Atlético y Castilla. Y puedes gastar el comodín si quieres.
12: Pues me la voy a jugar.
10: ¿Te la juegas al?
12: Al Barcelona Atlético.
10: Barcelona Atlético. Comprobamos. Es correcto, Pepe. Es correcto, efectivamente. Acabas de sumar tu tercer punto.
11: Iba fatal yo.
10: Y acabas de abrir brecha en el marcador. Iba fatal. El Barcelona Atlético es el rival que buscábamos. El Valencia en las primeras eliminatorias de
11: no
10: aquella Copa 84-85 lo acabó eliminando con sufrimiento, mucho sufrimiento, de hecho, como apuntaba el enunciado de esa pregunta.
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10: 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Explica algunas claves de una buena gestión del error.
14: En la Academia del Valencia Club de Fútbol trabajamos el error para que se convierta en una fuente de aprendizaje. Lo habitual cuando cometes un error es que haya una caída emocional y depende de la relevancia del error y del momento personal que esté pasando el jugador, te caes en un pequeño bache o en una auténtica tumba. Por eso hay que trabajarlo. Te sugerimos, primero, normaliza el error. Eres un ser humano y es imposible no fallar. Fíjate que un jugador profesional que domina su puesto convive con un porcentaje de error de entre el 15 y el 20%. Imagínate un niño que está en una etapa de formación convive con un 50% de error. Fallar es normal. Segundo, una vez que cometes el error, solo sigue jugando. No te dejes llevar por la mente. Mantén el foco en la siguiente acción. El juego es como un río que fluye y cada milisegundo hay algo importante a lo que prestar atención. Solo sigue navegando. 3. Cuando llegues a casa, analiza tu partido. Revisa tus errores. Con una actitud serena, humilde, objetiva y concreta. Porque ahí es donde te vas a dar cuenta de las causas de tus errores. 4. Agrupa todas esas causas, porque esas causas te van a ir señalando tus carencias, tus límites y lo que tienes que mejorar. Y 5. Aquí viene la gran oportunidad del aprendizaje. Una vez que ya has detectado tus carencias, priorízalas y poco a poco entrénalas. Ya lo explicó Michael Jordan. Dicen que fui el mejor, pero fue gracias a todo lo que fallé. Cada uno de los errores me señalaba que tenía que mejorar.
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1: Solo uno de estos jugadores del Valencia no ganó el trofeo Monchín Triana, entregado por Marca y As, destacando la deportividad, el compañerismo y la fidelidad a unos colores. Te repito, solo uno de los jugadores del Valencia que te voy a nombrar no ganó el trofeo Monchín Triana, entregado por los diarios Marca y As, destacando la deportividad, el compañerismo y la fidelidad a unos colores. Y estas son las cuatro opciones. Rafa, atención. Opción A, Mañó. Opción B, Puchades. Opción C, Pasieguito. Opción D, Quincoces. Mañó, Puchades, Pasieguito, Quincoces. Solo uno de ellos no ganó ese trofeo Monchín Triana. Rafa, pregunta sí, complicada.
2: Por descarte, porque tanto Mañó como Puchades como Pasieguito prácticamente toda su carrera. Yo no tengo que decir Quincoces, que jugó menos tiempo.
1: Por descarte, vas a decir la opción de Quincoces.
2: Sí, porque no tengo ni idea.
1: ¿No tienes ni idea?
2: Y encontrar el premio Monchín de Triana por internet es poderle un igual compromiso no a mi compañero. Por descarte, Quincoces.
1: Por descarte,
2: Quincoces. Del entrenador es Juan Carlos Quincoces.
1: La opción de Quincoces. Muy bien, pues es la decisión de Rafa. Por si hay rebote, Nacho, ¿tú crees que la sabes? No. Estas preguntas terceras siempre tienen tela. Vamos a ver lo que sucede. Tabernes Blanques, Rafa Béjar, 55 años buscando su tercer punto. ¿En cuánto sabes del Valencia? De momento, como digo, los comodines no han sido utilizados por nuestros concursantes. Vamos a marcar la opción D, Quincoces. Y vamos a comprobar de esos cuatro jugadores es Quincoces el que no ganó ese trofeo Monchín Triana entregado por los diarios Marca y As, destacando la deportividad, el compañerismo y la fidelidad a unos colores. Sí, señor Rafa, es correcto, tercer punto para ti, efectivamente. La deducción ha sido, yo creo que muy buena.
2: Es que
1: Quincoces jugó tiempo en el Valencia, pero es verdad que no tanto.
2: Relativamente no tanto. Poco. Fue campeón, fue capitán y recogió la Copa de Ferias. Pero realmente Mañó estuvo casi una década. Pase y
3: toda la vida. La pareja hasta Paquito Roberto.
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13: Miquel Belmonte, del Departamento de Metodología de la Academia, nos explica qué es Chermanor.
14: La Chermanor es uno de los grandes pilares de nuestra identidad, el que mejor representa a la sociedad valenciana, llena de unión y solidaridad. Dentro del campo se traduce en empatía, para ver cómo puedo ayudar a mi compañero o mi compañera en las distintas situaciones de juego, pero también en respeto y deportividad con árbitros y rivales. Fuera del campo, la Chermanor se vive en el día a día, con ese gran ambiente que se respira en la ciudad deportiva, pero también se ve reflejada en lo más duro. Cuando todos arrimamos el hombro, en mayor o menor medida, para poder salir juntos de una catástrofe como la de la Dana.
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1: Marcó el primer gol del Valencia en una final de Copa. Y el primero de ese partido. Marcó el primer gol del Valencia en una final de Copa. Y el primero de ese partido. Ese es el enunciado. Y te voy a dar cuatro opciones. A. Iturraspe. B. Cubéis. C. Pasarín. D. Vilanova. Iturraspe. Cubéis. Pasarín. Vilanova. De esos cuatro, uno marcó el primer gol del Valencia en una final de Copa. El primero de la historia del Valencia en una final de Copa. Y el primero de ese partido. Entendemos Copa, por si hay alguna duda, algún resquicio, entendemos Copa como Copa de España en sus diferentes denominaciones.
2: Pues voy a llamar a...
1: ¿Vas a llamar al comodín?
2: A Ildefonso.
1: ¿Vas a llamar a Ildefonso, que es tu comodín?
2: Super Ildefonso, sí.
1: Muy
2: sí,
1: bien.
2: Sí.
1: Pues rápidamente José Manuel Reina, los mandos técnicos de este programa, se va a poner en contacto con el comodín de Carlos Martínez Carbonell, con Ildefonso, que está pendiente de esa llamada, que ha sido su comodín en otras ocasiones, que ha acertado creo que siempre, sí, si no
2: siempre,
1: me equivoco.
2: Siempre.
1: Y estamos buscando esa comunicación con Valencia.
2: Valencia.
1: Estamos llamando a Valencia, estamos llamando a Ildefonso, al comodín de Carlos Martínez Carbonell, a ver si es capaz de ayudarle en una pregunta difícil, como suelen ser todas estas terceras. Hola, Ildefonso, buenas tardes.
3: Hola, buenas tardes.
1: Te voy a repetir la pregunta a ver si puedes ayudar a Carlos.
3: Por favor.
1: La pregunta dice, marcó el primer gol del Valencia en una final de Copa y el primero de ese partido. Entendemos Copa por Copa de España, en sus diferentes denominaciones. Opción A, Iturraspe. Opción B, Cubéis. Opción C, Pasarín. Opción C, Vilanova. ¿Podéis hablar?
2: Hola, Ildefonso.
3: Hola, Carlos, ¿qué tal?
2: Nada, aquí estamos.
3: Vale.
2: A ver, yo me imagino que es la final que perdimos 3-1,
3: sí,
2: ¿no?
3: Sí, la del 34 contra el Madrid, contra el Real Madrid.
2: Sí, en Montjuïc.
3: Efectivamente, el primer gol lo metió el Valencia porque empezó adelantándose y el gol lo mete Vilanova.
2: Vilanova.
3: Pues, o sea, la opción D.
1: Perfecto, la opción D, pues, Vilanova.
3: Vilanova.
1: ¿Has podido comprobar ese dato?
3: Sí, sí, creo que sí, sí, sí.
1: ¿Crees que lo has podido comprobar y estás bastante convencido de que es Vilanova la opción D?
3: Vilanova.
1: Pues Carlos, tú tienes la última palabra.
2: Hombre, su palabra va a misa.
1: Su palabra va a misa. Bueno, muy bien, pues a instancias de Ildefonso, de su comodín, Carlos Martínez Carbonell va a marcar la opción D, Vilanova. Y vamos a comprobar, ¿fue Vilanova el autor del primer gol del Valencia en una final de Copa en toda su historia? Y el primer gol, además, de ese partido. Sí, señor. Carlos, ¿qué le decimos a Ildefonso?
2: Nada, agradecerle de nuevo, una vez más. Yo sé que cuando entro en este estudio, el punto del comodín lo tengo asegurado.
1: Ilde, bueno, pues enhorabuena. Acertaste y tenías claro que tenías que buscar en esa final. ¿Tenías claro el año, por cierto, a la hora de buscarlo?
3: Sí, sí, sí, porque sé que primero me había venido la del 41, que es la primera que gana el Valencia, pero cuando reformulaste la pregunta que dijiste Copa, sin ganarla, dije, uy, cuidado que hay trampa.
1: Casi siempre hay trampa.
3: A la del 34, que me sonaba que era la que jugamos una antes, que perdimos contra el Real Madrid. Y efectivamente ahí estaba, así que era la del 34 contra el Real Madrid.
1: Aunque para buscar esta pregunta en un tiempo récord hay que saber que en el 34 el Valencia perdió una final.
3: Claro, claro.
1: Con lo cual aquí bueno, dejamos claro, ¿no?, el nivel también de nuestros comodines. Pues Ildefonso, muchísimas gracias y un abrazo.
3: A vosotros.
2: Un abrazo, Ildefonso. Gracias.
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6: 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Javier Hurtado, segundo entrenador del Cadete Fundación, nos habla de uno de los pilares de nuestra filosofía.
7: La valentía es uno de los tres pilares de nuestra filosofía. Ser valiente es una decisión que se convierte en una forma de ser. Podemos ser golpeados por el fuego, el agua, el barro, pero nosotros no nos rendimos. Nos levantamos y seguimos luchando. Así se lo transmitimos a nuestros futbolistas. Tenemos la confianza para ser determinantes y dominadores en cualquier contexto. Y también la resiliencia para seguir fieles a nuestro estilo pese a la adversidad. Así somos y así competimos. Valencia es tierra de valientes.
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1: Di uno de los dos jugadores que fallaron un penalti en la tanda ante el Steaua que supuso la destitución de Ranieri. Di uno de los dos jugadores que fallaron un penalti en la tanda ante el Steaua de Bucarest. Partido que supuso la destitución de Ranieri. Ahí. Buscamos uno de los dos.
2: Pues, por ejemplo, Di Bayo.
1: Sí, Di Bayo, ¿crees que falló?
2: No sé.
1: ¿Me decías Di Bayo?
2: No lo tengo tampoco del todo claro, pero me suena algo de Di Bayo. No sé si era verdad o no.
1: Contestas, vas a contestar Di Bayo, en este caso. Muy bien. Si fallas...
2: ¿Eliminado?
1: Estás eliminado.
2: Y si no, casi.
1: Y si no, habrá que verlo. Joan Gramonte y contesta Di Bayo. Y comprobamos. Es correcto, Joan. Sí, señor. Tercer punto para ti. 3-4 en el marcador.
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5: Alejandro Sánchez, del Departamento Jurídico y Administración de Fútbol de la Academia, explica la integridad en el deporte en lo que conlleva a las actividades prohibidas y sus consecuencias.
6: Hola a todos, hoy vamos a hablar de la integridad en el deporte, actividades prohibidas y sus consecuencias. En primer lugar, hablaremos de las apuestas deportivas. Tanto la ley del juego como el código disciplinario de la Federación Española prohíben expresamente a los futbolistas realizar apuestas en aquellos partidos o actividades en las que tenga una relación directa o indirecta con ella. Realizar este tipo de apuestas supondría, en primer lugar, desde una sanción económica que puede llegar a los 100.000 euros hasta, en el punto de vista federativo, una inhabilitación de 2 a 5 años, incluso una privación definitiva de la licencia en el caso de ser reincidentes, lo que supondría a todas luces prácticamente acabar con nuestra carrera deportiva. En segundo lugar, hablaremos de los amaños en los partidos. Amañar un partido significa realizar cualquier actividad, cualquier acción que vaya destinada a alterar o predeterminar el resultado de un partido. Desde unos años atrás, esto está tipificado en el Código Penal como delito, pudiendo implicar sanciones de privación de libertad de hasta 4 años. Si esto no fuera suficiente, a nivel federativo, amañar partidos también está tipificado como una infracción muy grave, lo que podría suponernos inhabilitaciones de hasta 5 años. Dentro del concepto de amañar partidos también están incluidas las llamadas primas a terceros, es decir, recibir un dinero por ganar o dejarnos perder. Siendo que se trata también de un tipo de amaño de partidos, podría suponer una pena privativa de prisión y a nivel federativo está tipificado como una infracción grave, lo que podría suponernos una inhabilitación de 6 años. Vistas las consecuencias que tendría realizar cualquier tipo de estas actividades y lo fácil que sería tirar por la borda tu carrera, no te la juegues.
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1: Atención, Pepe, jugador del Valencia de los años 30 que era apodado como el Rey o el Mago. Jugador del Valencia de los años 30 que era apodado como el Rey o el Mago. Marcó un hat-trick en la primera derrota de la historia de la selección inglesa en Europa, en un partido jugado contra España en el Estadio Metropolitano. Excéntrico, problemático, según cuentan las crónicas, y especial. Te repito todo. Jugador del Valencia de los años 30 que era apodado como el Rey o el Mago. Marcó un hat-trick en la primera derrota de la historia de la selección inglesa en Europa, en un partido jugado contra España en el Estadio Metropolitano. Excéntrico, problemático y especial, según cuentan las crónicas. Te doy cuatro opciones, Pepe Benyoc. Atención, opción A, José Vilanova. Opción B, Gaspar Rubio. Opción C, Luis Casas Pasarín. Opción D, Melchor Bertolín.
2: Madre mía.
1: Te repito, José Vilanova.
2: Madre mía.
1: José Vilanova, repito, atención. José Vilanova, Gaspar Rubio, Luis Casas Pasarín o Melchor Bertolín. De nuevo te las digo, José Vilanova, Gaspar Rubio, Luis Casas Pasarín o Melchor Bertolín. Todo tuyo, Pepe.
2: Bueno, no sé yo. Me suenan los nombres, pero...
1: Buscamos a un futbolista apodado como el Rey o el Mago. José Vilanova, Gaspar Rubio, Luis Casas Pasarín, Melchor Bertolín.
2: Estoy poco lúcido hoy. No.
1: Bueno, esta desde luego creo que no la sabe casi nadie, Pepe, como muchas de las terceras.
2: Pero
1: recordamos a todo el mundo que estas terceras preguntas no buscan tanto que el concursante las sepa, que son muy complicadas, sino busca contar historias del Valencia.
2: Y el dato es que participó en el marcó un hat-trick cuando perdió Inglaterra
1: en la primera derrota de la selección inglesa en Europa contra España en el Estadio Metropolitano.
2: O sea que jugaba en España, era internacional.
1: Si vas a gastar el comodín tienes que decidirte ya, Pepe.
2: Pues sí, llamo.
1: Lo gastas, vale, pues rápidamente Charlie Roca se pone en contacto con el comodín de Pepe Benyoc. ¿Quién vamos a llamar, Pepe?
2: A mi padre.
1: A tu padre, que es Pepe también. ¿Ha sido comodín otra vez o no?
2: ¿Ha sido alguna
1: vez comodín?
2: No.
1: Estamos buscando esa comunicación con Moncada también.
2: Sí.
1: Estamos llamando a Moncada en directo en la radio oficial del Valencia. Vamos a ver si su padre puede ayudar a Pepe Benyoc. Tu padre tampoco ha vivido esta época, entiendo.
2: No.
1: Hola, Pepe, buenas tardes. Bajamos la radio, me escuchas solamente por el auricular del teléfono, por favor.
3: Sí.
1: Muy importante. Y te voy a repetir la pregunta, a ver si puedes
3: ayudar. Espera un momento que baje la radio.
1: Sí. Vamos a ver si podemos encontrar el sonido perfecto para entendernos. Bajamos la radio para no volvernos locos. Vale, ahora sí, Pepe, te repito la pregunta.
3: Sí.
1: Jugador del Valencia de los años 30 que era apodado como el Rey o como el Mago. Marcó un hat-trick en la primera derrota de la historia de la selección inglesa en Europa, en un partido jugado contra España en el Estadio Metropolitano. Excéntrico, problemático y especial, cuentan las crónicas. Opción A, José Vilanova. Opción B, Gaspar Rubio. Opción C, Luis Casas Pasarín. Opción D, Melchor Bertolín. ¿Podéis hablar?
2: No tengo ni idea, pare. Ni,
3: bueno, nosotros creo que la sabemos.
2: Y ni idea.
3: Creo que la sabemos.
2: Uy, me vas a casa, ¿eh?
3: Ya, yo sé, pero igual, esta te la diré.
2: Agore, creo
3: que es Gaspar Rubio.
2: Pues, ya está.
1: ¿Heu trobat algo en internet, Pepe? Sí, heu trobat en internet.
3: Sí, l'han trobat en internet.
1: A més, tres dades, heu trobat alguna cosa.
3: Exacte, l'ha trobat la meva dona, que és una...
2: Sí, mi madre Gaspar es que Rubio. En internet mi madre es una máquina.
1: Se maneja bien.
2: Sí, pues sí, mejor que yo.
1: Pepe, marcamos entonces la opción B, Gaspar Rubio, así que nos fiamos.
2: Sí. Yo, claro, por supuesto, no me, yo no me sé

0: ninguna de esas.
1: Bueno, pues Pepe padre, no te retires. Vamos a marcar la opción B, Gaspar Rubio, y comprobamos. Es correcto. Sí, señor. Pepe, ¿qué le decimos a tu padre? Bueno,
0: que muchas gracias al equipo que está ahí. Muchas gracias.
2: Ahí está Inma y
0: sí,
2: la madre.
0: Y así que chicos. Yo último el difícil, güey, ¿eh?
2: Ya, Pepe.
0: Está muy difícil.
2: Pero tranquilo,
0: sí,
2: no pasa
0: nada. Sí, que va. Venga, ahora
1: gracias, sabe. Pepe, un abrazo.
0: Adiós. Hasta luego, gracias.
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8: Joaquín Sorribas, responsable del Departamento Psicoeducativo de la Academia, explica la importancia de la buena aplicación de los valores.
9: Todas las personas, las familias y los clubes admiten la importancia de los valores, pero hay que saber bien su funcionamiento para saberlos aplicar bien. Los valores son conceptos abstractos que debemos transformar en creencias, o sea, convicciones incuestionables que nos definan, que nos identifiquen y que guíen nuestro comportamiento hacia la excelencia, porque son esas creencias las que van a despertar emociones positivas, porque me encantan mis valores. Uno, porque son míos, y dos, porque se han forjado los albores de mis raíces. Los valores son la viva expresión de mi tierra, de mi cultura, de mi familia, de mis experiencias y de mi carácter. Y esa emoción sí tiene fuerza operativa para activar actitudes valiosas y empuja con fuerza a mi mejor versión para cualquiera de las situaciones. Si yo me creo valiente, sentiré una tendencia emocional a vivir el miedo como un desafío. Tendré actitudes positivas y proactivas y acabaré comportándome con confianza o con resiliencia. Solo si sé quién soy, podré comprender lo que valgo y buscar lo que merezco. Por eso nosotros miramos hacia atrás y somos sentiment, que es esa palabra emocional que define el valencianismo y activa valores como la pasión o el esfuerzo. Nosotros somos valentía, porque así se llama nuestra tierra, la tierra de valientes, y activa valores como la resiliencia o la confianza. Y somos Chermanor, porque es nuestra forma de afrontar la vida social, y activa valores como la humildad o la lealtad. Nosotros educamos personas y formamos futbolistas.
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1: Atención, tiempo. Juanfran Otellez ganó la Copa de la Cartuja con el Valencia.
2: Juanfran.
1: Sí, la última etapa de Di Stéfano en el banquillo del Valencia es en los 80 o en los 90.
2: En los 80.
1: Sí, Gerard Ofarinós jugó de portero en Mestalla.
2: Farinós.
1: Sí, se convirtió en el más joven de la historia en debutar, Diego Rivera o Juan Sánchez.
2: Diego Rivera.
1: Sí, Espárrago acabó segundo o tercero su primera campaña en el Valencia.
2: Tercero.
1: Sí, Valdés fue destituido como entrenador tras un 6-0 en Sarriá o en Atocha.
2: En Atocha.
1: Sí, de morado o de negro jugó el Real Madrid el partido del gol de Tendillo en 1983.
2: Morado.
1: Sí, según las imágenes de televisión, los penaltis de Heysel se ven desde detrás del lanzador o desde detrás de la portería.
2: Desde detrás del lanzador.
1: No, dorsal habitual de Goran Blaovic, el 16 o el 19.
2: El 19.
1: Sí, Tomás González, fichado del Sporting o del Oviedo.
2: Oviedo.
1: Sí, procedente Garay, del Sparta de Moscú o del Zenit.
2: El Zenit.
1: Sí, señor. Son 10 puntos para Rafa Beja.
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1: Venga, que os lo decíamos al inicio de nuestro Sentiment VCF, que hoy vamos a hablar con el Departamento Médico del Valencia Club de Fútbol, dentro de esta sección que de forma periódica un poco tratamos diferentes asuntos que tienen que ver con la salud, y hoy en concreto nos acompaña pues un miembro del Departamento Médico, como es el doctor Juan Aliaga, que yo creo que aquellos que sois seguidores de VCF Media Radio le conocéis perfectamente, porque de vez en cuando aparecen sus consejos de salud y demás, y hoy está aquí para acompañarnos en este estudio José Manuel Reina, de la Ciudad Deportiva de Paterna. Hola, doctor, ¿qué tal? Muy buenas.
2: Buenas tardes.
1: En concreto, para hablar en la jornada de hoy del acuerdo reciente alcanzado por parte del club con Canon Medical Systems, que se convierte en proveedor oficial de equipos médicos del Valencia Club de Fútbol, lo cual supone una muy buena noticia el hecho de establecer una colaboración con una empresa puntera y vanguardista, ¿no?
2: Nosotros estamos muy contentos, porque es cierto que siempre intentamos tener nuestras herramientas a la última, y te llevábamos bastante tiempo ya con herramientas muy buenas, pero que llevaban bastante tiempo en funcionamiento. Entonces, el poder acceder a este tipo de acuerdos con una empresa tan puntera como es Canon, y poder tener a disposición nuestra un ecógrafo de última generación, tanto para diagnóstico puntual como incluso para prevenir lesiones, para hacer buenas observaciones, pues es fundamental. Uh-huh. Es nuestra principal herramienta de trabajo hoy en día para atender a los chavales.
1: Y porque, para que la gente lo sepa, hablamos de un acuerdo con una empresa que es líder global en soluciones efectivamente de diagnóstico por imagen.
2: Sí, efectivamente.
1: Canon. Esto traducido al usuario oyente / persona de calle.
2: Pues te explicaré un poquito. Las empresas que trabajan en el tema de la ecografía llevan muchos años investigando, primero porque es un campo para ellos de venta, porque hoy en día cualquier médico que se dedica a la medicina y al deporte, incluso los fisioterapeutas, muchos de ellos también uh-huh. suelen adquirir equipos de estos, y todo eso lo que lleva es a una competencia leal entre todas las empresas para poder ofrecernos los equipos más desarrollados en imagen, en capacidad de trabajo, en almacenamiento de datos, en procesamiento de esos datos, incluso con inteligencias artificiales, que te ayudan mucho al diagnóstico. Uh-huh. Y bueno, pues de todas las empresas que hay en el mercado, que muchas de ellas son equivalentes, pues una de las que destaca es la empresa con la que hemos alcanzado el acuerdo, con Canon. Uh-huh. Canon ofrece unos equipos de muy buena calidad, una imagen que para el día de hoy está probablemente en el top de las calidades en cuanto a, sobre todo, a buena visión de las lesiones, buena lesión de los tejidos, buena diferenciación.
1: Ver al futbolista por dentro, ¿no? Para que la gente lo entienda.
2: Sí, realmente,
1: muscularmente hablando.
2: Esos aparatitos para nosotros es poder introducirnos dentro del cuerpo de nuestro deportista y ver si le pasa algo, qué es lo que le está pasando, uh-huh. y si lo está revisando, pues ver las posibilidades, cosas, las posibles lesiones que ha tenido antiguas, las cicatrices que pueda tener, si le queda alguna secuela de alguna lesión anterior, y con eso pues planificar un poquito junto con el cuerpo técnico los trabajos de recuperación, cara a que cuando llegue al entrenamiento pues esté en óptimas condiciones y que pueda jugar al 100%, que es lo que todos deseamos.
1: Muchas veces nosotros utilizamos el término gestión de cargas de trabajo cuando hablamos de, por ejemplo, la presencia de un futbolista o no en un entrenamiento, pues en parte viene por mediciones que dan aparatos como este, entre otros.